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¿Qué tal? ¿Cómo están? Muy buenas noches. 21 a 15 minutos exactamente en la República Argentina. Seguimos después de Carlitos Salati compartiendo la noche junto a todos ustedes. Buena música, buen ritmo y este camino de la vida de Dire Straits, la banda liderada por Mark Knopfler, sonando aquí en la noche de la radio. 21 a 15 minutos, decíamos, en nuestro país. 16 grados, un décimo la temperatura, 41% la humedad. Viento norte, 8 kilómetros por hora, el cielo algo nublado, la visibilidad alcanza los 20 kilómetros. Para mañana jueves, mínima 6 grados, máxima 24. Para el viernes, mínima 10, máxima 27. Y ya nos vamos a meter en un fin de semana de 27 de máxima ambos días. Sábado, mínima 10, máxima 27. Domingo, mínima 14, también máxima 27 grados. Con Marianito José Espina en el control central, mi nombre es Eduardo López, vamos hasta las 22 compartiendo buena música y después sumamos a Richard Jaques y a la gente de AM790, Radio Nacional Malargüe, para compartir rumbo a la medianoche. La gente que se comunica al 264-37-97-97. Arnaldo, ya estamos con el pedido que nos hacías hace un ratito nada más. Seguimos compartiendo buena música con ustedes.

Música en vivo, sonando junto a The Police y Mensaje en una Botella. 21 a 25 minutos exactamente en la República Argentina. La gente que se comunica con nosotros al 264-37-97-97. Hola Edu, te pido una canción de los Pet Shop Boys, Always on My Mind, siempre en mi mente, que se lo dedico a mi hija Georgina, que está en Córdoba y que la quiero mucho. Un abrazo. Muchas gracias, nos dice por acá Arnaldo, así que dale, Arnaldo, ya estamos con el temita que nos habías solicitado, como decíamos, al 264-37-97-97. Con Marianito Espina allí en el control central, vamos hasta las 22, junto a todos ustedes compartiendo la noche y buena música.

A modo de arte, sonando aquí en la tarde de noche, ya noche de la radio, qué tarde de noche, 21:33 exactamente en la República Argentina. Seguimos junto a todos ustedes hasta la hora 22. Ahí lo sumamos a Richard Jaques para ir rumbo a la medianoche. Hola Eduardo y Mariano, gracias por estar, que tengan una linda noche. Porfa, ¿podría hacer algún tema de Melendi? Gracias. Hacerle llegar mis saludos a Richard y a su equipo en Malargüe. Sigo escuchando hasta dormir, metido en un día complicado. Abrazote, chaito, nos dice Ingrid por acá, ¿eh? Bueno, Melendi, ¿qué? Anda de gira, aparentemente, por España, con su gira 20 años sin noticias, ¿eh? Ramón Melendi, otro de los pedidos al 264-37-97-97 y uno de sus clásicos en la noche de la radio.

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Los Palmeras junto a Coti, sonando aquí en la noche de la radio y el embrujo, ¿eh? Muy buena versión, poniéndole ritmo a la noche de la radio también. 21:46 en la República Argentina, la temperatura en este momento en San Rafael, 16 grados un décimo, 41% la humedad, viento norte, 8 kilómetros por hora, el cielo se encuentra algo nublado, la visibilidad 20 kilómetros. Para mañana jueves, mínima 6 grados, máxima 24, viernes mínima 10, máxima 27, sábado mínima 10, máxima 27 también, y domingo mínima 14, máxima 27 grados. Hasta las 22, seguimos compartiendo buena música aquí en la noche de tu radio.

Buena música, sonando aquí en la noche de la radio también, y esta nueva versión de uno de los grandes éxitos, uno de los grandes clásicos de Camilo VI, que, bueno, han vuelto a resurgir con el tiempo, ¿no? 21:54 en la República Argentina, algo más de música y en un ratito nada más ya nos venimos con Rumbo a la Medianoche. Vamos a sumar a Richard Jaques, a toda la gente de AM790 Radio Nacional Malargüe, para ir hasta las 12 de la noche junto a todos ustedes. 21:54.

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8: ¿Qué tal, qué tal? Qué gusto saludar a nuestra audiencia, estar en línea, estar en contacto y tener esta posibilidad, esta oportunidad que nos da la comunicación, la radio y estas frecuencias 620, 790, amplitud modulada. Estamos en línea y estamos conectados aquí directamente para este rumbo a la medianoche con el señor Eduardo López, quien está en San Rafael, ¿no? A través de LB4 y aquí quien les habla, Ricardo Jaque. Es un gusto saludar algo. ¿Estás en línea por ahí?
9: Sí, señor. ¿Cómo andamos, don Richard Jaque? Muy buenas noches. ¿Cómo anda todo?
8: Muy bien por acá. Bien. Un día lindo, dentro de todo, agradable, y por acá, listo y preparado para compartir el resto de la noche.
9: Pero por
8: supuesto. El resto de la programación que tenemos.
9: Seguro, sí. Por acá también, una jornada muy agradable, muy linda la temperatura, inclusive a esta hora de la noche también tenemos una temperatura muy, pero muy linda, si bien vamos a esperar que actualice la página del Servicio Meteorológico Nacional, pero el último registro era de 16 grados un décimo a las 9 de la noche, así que una temperatura más que agradable.
8: Nosotros acá, apenas una diferencia de 14 grados, para contarte, con cielo ligeramente nublado, humedad 34%, vientito del oeste a 6 kilómetros, agradable, pasable, noche bastante linda, podemos decir, para lo que hemos tenido días anteriores.
9: Seguro, sí, por acá tenemos una humedad del 41%, viento norte, 8 kilómetros por hora, el cielo algo nublado, la visibilidad 20 kilómetros, y se vienen días, bueno, más que agradables. Para mañana jueves, mínima 6, máxima 24. Y a partir del viernes, vamos a tener un fin de semana con viernes, sábado y domingo, con máximas de 27 grados. Así que primaverita anticipándose a full, podríamos llegar a decir, para el próximo fin de semana.
8: Por acá se ve así también, temperaturas bastante agradables los próximos días, aunque para el fin de semana, posiblemente, marca una inestabilidad, digo, posibilidades de lluvias, ¿no?, que se puedan dar. Pero estamos anticipando mucho porque estamos recién a día miércoles. Así que vamos a esperar. Pero estos días, jueves, viernes, con temperaturas acá máximas de 20 grados, más o menos. Entre 20 y 21, puede ser. alguna sensación térmica puede venir, pero está muy lindo.
9: Sí, por acá también, ¿eh? Así que bueno, como decíamos, la primaverita haciéndose presente en esta temporada 2026, y bueno, por supuesto la vamos a vivir junto a toda nuestra audiencia, ¿no?
8: Totalmente. Acá ya se pueden comunicar, el que quiera con nosotros, al 448-1208, ese es nuestro teléfono de Radio Malargüe, Edu.
9: Muy bien, 264-3797-97, nuestra vía de comunicación, aquí en Nacional San Rafael, con Marianito Espina, aquí en el control central, y por allí, ¿quién anda?
8: Por acá está el señor José Vicente el Vichy Lucero.
9: El Vichy, bueno, fuerte abrazo para el Vichy entonces, también equipo completito para ir el rumbo a la medianoche, ¿les parece?
8: Sí, señor, ya te digo que estamos con ganas de escuchar algo de música y comenzar esta mitad de semana, podemos decir, ¿no? Y casi mitad, la otra mitad del mes, porque arrancamos ya 16.
9: Sí, señor, vamos con septiembre. Pasamos el Ecuador.
8: Sí, ya pasamos. Ya pasamos agosto, ya pasamos julio, ahora vamos por septiembre, ¿eh? Ah, ¿son 10 días que hay que esperar? Ah, 10 días. Pero ya pasamos los 10 días.
9: Pero
8: no, ya estamos... No, me...
9: ¿10 días para qué? ¿10 días para qué, quiere el Vichy?
8: No, porque después de agosto hay que esperar, se le da como una tregua, 10 días.
9: Ah, como un changüí.
8: Claro, viste, como diciendo tiempo de tolerancia, te dicen 15 minutos. Ajá. Bueno, estos son tolerancia 10 días más.
9: Bien.
8: Aguantar otro día.
9: O sea, por las dudas.
8: Claro. Eso. Así que, pero acá está Vicente, dice, ya estoy listo, preparado para poner primero.
9: Bueno, Marianito también, pero que arranque el Vichy por allá entonces, si ya está listo, primero en marcha, que suelte el embrague y vamos arrancando.
8: Dale, acelera, Vicente.

escuchar a todo este Movistar Arena diciendo con todo el sentimiento: que nadie sepa. ¡Sí, señores! ¿Nos cerramos?

0: Bueno, ahí estábamos escuchando, presentando a Alan Sole, obviamente, es una característica de esta invitación en un escenario impresionante para cantar.
1: Qué buena versión, qué buena versión la de Elio Valdés con la Sole, aparte una instrumentación terrible.
0: Espectacular, la verdad que sí, Edu, muy bien realizado en esa presentación en vivo, obvio, ¿no? La Delio que anduvo por acá, por estos lares, estuvo por Malargüe con un viento impresionante ese día que se presentaron.
1: Ah, mira.
0: Casi se lo lleva el viento a la Delio Valdés de acá. En aquella ocasión, ¿no? Que estuvo con motivo del aniversario de Malargüe. Y vos sabés que la Sole, la primera vez que se presentó en Malargüe, contamos una historia, estábamos con Vicente transmitiendo la fiesta del Chivo. ¿Te acordás, Vicente? Y se cortó la luz. Esa noche que
1: en pleno show se le cortó o antes
0: antes de
1: ah ya, bien
0: estaban con las pruebas de sonido y todo eso, preparando todo, y te digo, era la noche esperada, Soledad, su plenitud de éxito acá, bueno, imagínate, una gran cantidad de gente que estaba pero ávida de verla actuar. Y de repente se cortó la energía. Chao. Se terminó todo.
1: ¿Y?
0: Váyase cada uno a su casa. No, mentira. Se cortó la luz, pero era algo que creo que no lo tenían previsto.
1: Claro.
0: Que pasara algo así. ¿Viste? No estaba en aquel momento bebado. Fue un detalle que no es menor porque en realidad...
1: No, imagínate.
0: No, imagínate, pleno show, llenísimo.
1: Claro, una locura.
0: Un podio deportivo que da para unas 7.000 personas paradas, de pie, observando el polideportivo lleno y de repente...
1: Chau, luz. Corto.
0: Y bueno, curiosidades y cosas, anécdotas que te cuento, porque va en base a esto que estábamos escuchando, ¿no?, que puso Vicente. Te cuento, nosotros, LB19 transmitió la fiesta del Chivo, lo ha hecho siempre desde su primera vez. Bueno, pero en esta ocasión, siempre, más en esa época, siempre hubieron muchos integrantes en la radio, como sucedió también en el 4.
1: Sí, por supuesto, sí.
0: Obviamente. Con el paso del tiempo, jubilaciones, retiros y demás, bueno, va quedando menos gente. Pero en aquella ocasión pasó algo muy curioso, que varios de los locutores que estaban con la posibilidad de ir, por una razón X no pudieron estar. Uno por enfermo, otro porque viajaba, el otro porque justamente no estaba. Bueno, la cosa es que yo venía de trabajar en FM, pero lo mío era lo artístico. Yo me encargaba de hacer nota, entrevista.
1: Ajá.
0: Artista que venía, mandalo a Richard.
1: Notero oficial.
0: Pero yo era la parte artística, porque Eduardo Julio Castoni, en aquel momento estaba... también Jarrach, Alberto Jarrach, eran la parte política, ¿viste? La parte más...
1: Sí, más protocolar, digamos.
0: Más protocolar, exacto. Entonces lo artístico, como yo era más jovencito, andaba metido en todas, ¿viste? En ese tiempo decía, mandalo a este que conoces.
1: ¿Vos que no has metido?
0: Ajá, el metido, ahí está. Mándenlo a este guachín. Pero no, esa noche no se pudo hacer porque... Al enfermarse me dicen, en aquel tiempo estaba el Eduardo, el director, estaba Eduardo Lucero, la directora de la radio, me dice, mira Richard, no vas a hacer nota, nada, vas a tener que hacer estudio de transmisión.
1: Uh-huh.
0: Estar arriba, en la transmisión. Le digo, yo no lo he hecho nunca. Pero nada, no pasa nada.
1: Tranquilo, que no pasa nada.
0: No pasa nada, ahí te sentás y bla, bla, bla, presentás la pista, canta el Bichi Lucero, lo presentás y sale el Bichi cantando.
1: Y vamos andando.
0: Publicidades, cosas de, ¿viste? El libreto, todo lo que te dan. Bueno, listo, bueno, dale, sí, no pasa nada.
1: Así pues sí, le dijiste.
0: No pasa nada. Bueno, y dice, los movileros van a ser Castón y va a estar Alberto, pero esta noche estaba Eduardo Julio, nada más. Sí, éramos dos, nos tocaron los dos. Estábamos Vicente, estaba Pierito Magallán, Pierito que acompañó a... porque Piero Magallán, operador de la radio, tuvo que acompañar a Eduardo Castón.
1: Uh-huh.
0: Pero pará, que acá viene el tema. ¿Cómo se transmite si se corta la energía?
1: Claro, no, olvídate, tenés que tener un generador.
0: Exacto, pero pará que acá viene el detalle. Acá está el detalle.
1: Acá está lo bueno.
0: Acá está lo bueno. Eduardo Lucero tenía un equipo, creo que está todavía, Valvular, una cosa así, con pilas, de 12 voltios, Vicente que más sabe, porque yo me acuerdo que era un pesado, era como, a ver, tenía el tamaño de una batería de camión.
1: Ajá.
0: Una cosa así, ubicate más o menos con
1: sí,
0: esto,
1: sí,
0: ¿viste?
1: Sí.
0: Entonces Eduardo rápido con Vicente preparan todo, papá, enganchan, ¿viste? Transpirando ahí porque no había, quedó todo quedó ciego ahí adentro. Imagínate el silencio,
1: claro.
0: Es como si ahora se cortara
1: sí,
0: el audio.
1: No, olvídate, chau, no hay chance.
0: Oscuro, ¿qué lomo, viste? Creo que improvisaron una silla, ¿te acordás, Néstor Vázquez? Que tocaron la guitarra así a lo criollo nomás, ¿viste?
1: Ajá. A lo que se escuchara.
0: Ay, que se escuchara lo que se escuchara, imagínate.
1: No tenía mucha chance más, ¿no? Olvídate.
0: No. Soledad, a punto, con la intención de salir. ¿Qué va a salir? Se cortó todo y que no puede ser el show. Bueno, la gente ni se movía porque querían ver el show. Bueno, y todo esperando que se reanude la transmisión. Porque,
1: claro.
0: O sea, ¿viste? Para, que un lío tremendo. ¿Qué pasó ahí? Eduardo con Vicente rápido conectan a todo esto. Eduardo Julio Gastón, acompañado por Pierito Mañana, a ver qué es lo que había pasado.
1: Claro.
0: Averiguó, ¿viste? Y en ese tiempo no salíamos con celular, salían con el equipo VHF.
1: Claro.
0: Era, ¿viste? Como un walkie-talkie.
1: Sí, VHF.
0: ¿Un
1: Handy o un 2400?
0: Un Handy.
1: Con un Handy.
0: Bueno, con un Handy, imagínate, tenían señal sin problema, el Handy funciona a batería, así que estábamos en contacto.
1: Podían zafar.
0: Nosotros nos conectábamos, pero ¿cuál era el problema? Que nosotros sí nos podíamos conectar, pero la señal de la radio no salía porque estaba toda la energía cortada.
1: Claro.
0: Pero ocasión que Eduardo, no sé por qué, ellos llevaban una alternativa, es decir, si se corta la energía... Teníamos una línea directa, entonces conectaron. Ajá. Ese de 12 volt, lo mandaron así a lo punto rápido, ¡pum! Engancharon un solo micrófono y en toma jaque, mandale Richard, mandale
1: fruta.
0: Y contá, ¿y qué querés que cuenta oscura? Y contá que se cortó la luz, que bla, bla, bla, bla, y entré
1: a sanatear,
0: ya viste. Hablé desde el festival, que creo que contaba cosas que yo no veía, las contaba. ¿Viste? La gente ponía el micrófono para que escuchara el ruido, el despelote. Y en ese tiempo teníamos los mensajes SMS, que se llamaba.
1: Claro.
0: ¿Verdad? Era el celular.
1: Sí.
0: Era el chiquitito que recibíamos los mensajes. Pero acá viene otro problema, que la gente estaba re caliente conmigo.
1: ¿Y vos qué tenías que ver?
0: No, porque este no se calla nunca. Yo queremos escuchar
1: la transmisión, el show.
0: La transmisión, y yo decía, no hay luz, se cortó la luz, y yo tenía que rellenar, ¿y qué quería, que me pusiera a cantar yo? ¿Ah? ¿Cómo? ¿Para qué? Claro, acá en la radio, es muy importante, Vicente, lo que me aclara. Acá en la radio teníamos energía, estaba funcionando.
1: Ajá,
0: bien.
1: Bien.
0: Era todo ahí en el predio, pero era un corte enorme, era algo grosso, muy, muy, muy importante, tanto así que creo que se improvisó, buscaron la alternativa de poder, con una gran batería inmensa, imagínate.
1: Claro, buscarle por algún lado el huevo.
0: A todo esto, ¿cuánto pasaron? Con 45, yo estuve 45 minutos ininterrumpidamente hablando.
1: Guitarreando.
0: Desde ahí que salí guitarrero.
1: Claro, no, olvídate. No podía decir, che, vamos a un temita, dame una tanda.
0: No había forma, porque estábamos todos allá, y acá solamente recibía la señal. Bueno, pará, y el operador que estaba acompañando a Eduardo Julio Gastón. A su vez dijimos, bueno, dame un respiro, hablemos, que hable Eduardo.
1: Algo.
0: Estoy acordado de otra cosa. Y Eduardo Lucero, que era en ese tiempo el jefe técnico nuestro, sacó un encendedor, porque no teníamos linterna. ¿Te acordás que no llevamos ni una sola linterna?
1: Si algo tenía que salir mal, iba a salir mal.
0: Salía mal. Entonces el Eduardo me prendía, el celular apenas tenía... Y y me prendió el encendedor, ¿viste? Entonces yo empezaba con la publicidad, auspician la transmisión, le hacía el Eduardo y sacaba porque se le
1: quemaba, se calentaba y se quemaba.
0: Y apagaba el coso, entonces tenía que inventarlo a otra parte de la publicidad. Y yo como le decía, pará, alumbrame, ¿viste? Yo estoy al aire. Y tenía que tener el micrófono en la mano, ¿viste? Mientras tanto esperábamos eso. Bueno, a ver, Eduardo, ¿tenemos información? Sí, acá estamos, bueno, lo que ha pasado, y de repente sentimos ¡pum! ¡Pum! Se cortó de vuelta.
1: ¿Otra vez? No,
0: desapareció el móvil. ¿Qué había pasado? ¿Te acordás? Si está escuchando, un día lo contamos acá con Eduardo, Eduardo Julio Castón, el periodista de la radio, saltó un canal para ver dónde se había cortado. Saltó el canal y voló con todo lo que traía encima.
1: No te puedo creer.
0: Te lo juro. Y la... todas esas cosas, todo ese lío, ¿viste? Y nosotros acá, ¿qué hacemos? Y seguí, y alumbraba otro ratito, y seguía, ¡ay, eso que está! Y apagaba el encendedor.
1: Bueno, son las historias de transmisiones, ¿no? Que sin dudas hay a montones.
0: Hay muchas, pero esa, para mí, fue un gran debut. Estuvimos con Vicente, hemos compartido, pero innumerable cantidad. Muchísimas, podríamos contar y reírnos y, bueno, esas cosas.
1: Yo creo que los operadores viejos, y, ojo, no quiero desprestigiar desmerecer. No desmerecer el laburo de los chicos hoy por hoy, pero bueno, en aquellas épocas, cuando tenías un inconveniente, bueno, Marianito lo puede decir, había que pelar en ese momento y arreglártela como pudieras, porque verdaderamente no teníamos la tecnología, los celulares, y cuánta historia tenemos hoy que, bueno, quizás se cortó la luz, podés seguir con el celular mientras te dure la batería, mientras aguantes, pero en esa época había que improvisar como se pudiera.
0: Exactamente, había que improvisar, había que salir del paso. El tema era solucionar el problema. No importa lo que haga.
1: Seguro. Sí, a mí no me... importa.
0: Vos tenés que solucionar el problema.
1: Como sea.
0: No me importa lo que vas a hacer, ¿viste? Si estás, en dónde estás, como sea, subite arriba en techo, no sé, ponete con la antenita vos con la mano ahí, aunque te esté dando frío o no.
1: A mí siempre me quedó grabada una historia que me contaba mi viejo, que una transmisión que habían ido a hacer, no me acuerdo en qué lugar, creo que Buenos Aires, La Pampa, no recuerdo bien el lugar donde fue, que habían ido a cubrir, a transmitir una carrera de turismo de carretera, cuando el turismo de carretera se corría obviamente en ruta, antes de que se corriera en los circuitos. Y habían ido a transmitir con, en ese momento estaba de operador, el querido Gordo Lucero, también uno de los viejos operadores que tuvo el EB4 Radio San Rafael. Se habían ido con el tiempo necesario como para probar y demás, la transmisión se iba a hacer por teléfono, pero claro, de donde estaba... El punto donde estaba el teléfono, a donde estaba el puesto de transmisión, había que cruzar prácticamente un campo, pero te estoy hablando de cerca de 300, 400 metros, si no era más, ¿me entendés? Entonces, bueno, se habían ido, probaron todo, andaba todo perfecto, obviamente había que tirar cable, eran 400, 500 metros de cables que había que tirar, porque no tenías otra manera de llegar de donde estaba el teléfono a donde estaba la consola para hacer la transmisión. Entonces, claro. Llegaron, che, bueno, vamos, tiremos para ganar cable y ganar tiempo y ganar terreno, vamos campo traviesa y tiramos el cable por ahí. Entonces, hicieron así, tiraron cable, pidieron autorización al dueño del campo, qué sé yo, tiraron el cable, viste, y bueno, ya estaba todo listo para el otro día hacer la transmisión. Resulta que al otro día, cuando van a probar, no había señal. Y no hay señal, ¿y qué pasó? Y no hay señal, si ayer probamos y estaba todo perfecto y andaba todo bien y no había ningún tipo de inconveniente, ¿qué pasó? Bueno, ¿qué pasó? Que el dueño del campo a la noche había soltado las vacas, y las vacas habían mordido todo el cable. Así que imagínate, ese cable ya no existía, y no tenían otros 400, 500 metros de cable para tirar nuevamente para alargar la transmisión. Así que, ¿qué hizo el Gordo, el operador? Se le ocurrió probar con el alambrado del campo. Entonces conectó justamente al alambre del cable, al alambre del campo, ¿viste? El alambrado que tenía el campo para cerrarlo. Bueno, y lo sacó por el otro lado y usó como línea justamente el alambrado del campo. No, una cosa de loco, que vos decís, hoy por hoy te agarrás la cabeza.
0: ¿Cómo va a hacer eso?
1: Y así salió la transmisión.
0: Fue la única forma.
1: Claro, no tenían otra manera, porque ya no tenían más cable, y el cable que tenían, que habían tirado en el campo, se lo habían comido las vacas.
0: Entonces dijeron, bueno, acá está la solución.
1: Claro, buscó la solución, ¿y cuál fue la solución? El alambre del alambrado justamente del campo, ese es el que usó como línea para poder salir al aire y hacer la transmisión. Y así salieron.
0: Mirá vos, cuánto ingenio, también va en parte también el conocimiento.
1: Eso te iba a decir, el conocimiento, la sapiencia, obviamente, por supuesto.
0: Claro, eso fue un papel importante porque, obviamente, cómo se le va a ocurrir decir, se me ocurrió por cosas, ¿no?
1: Claro, no, a ver, a mí me llega a pasar una situación así y voy, qué sé yo, le hago provechito a las vacas con el cable.
0: Directamente, viste, va así, es así. Pero, bueno, viste, esas son parte de las cosas que estamos contando, ¿no? Que salió de un tema musical como esto, porque me acordé yo de Soledad. Bueno, hicimos eso y en referencia a la Delio Valdés, que cuando actuó se le volaron creo que fue una actuación bastante complicada para ellos, ¿no? Una banda espectacular la Delio. Bueno, y en ese punto me acordé de eso. Que nos lleva un poco a lo que es la radio, viste, de aquel tiempo. Tal vez hoy tenemos otras opciones. Hoy, si no salís de una manera, te dicen, hacelo por celular.
1: Seguro.
0: Pero si se corta la energía, se te corta todo.
1: Sí, ahí ya no tenés chance.
0: No tenés, ¿viste? Creo que ahí donde volvemos al, como decía recién, VHS, esta posibilidad de comunicarse con el handy.
1: El VHF.
0: El handy, que es una... Hoy una salida más rápida ante una situación, si hoy la tuviéramos, ¿no?
1: Sí, que se siguen utilizando, que se siguen utilizando. Obviamente. Generalmente ya, generalmente los utilizan los radioaficionados y demás junto con las bases, como se las denomina. Y acá me sopla Marianito también, la época donde había que buscar un teléfono y a lo mejor el teléfono más cerca ibas a hacer una transmisión de un partido de fútbol y el teléfono más cerca que conseguías lo tenías a 3 cuadras de la cancha y tenías que tirar línea 3, 4 cuadras de cable.
0: Eso es cierto. Bueno, mirá qué laburo la de los operadores, muy bien lo que dice Fina, porque nosotros recordamos, a mí no me pasó, le pasó generalmente a Vicente, o Alexis cuando tenían que transmitir y tenían que tirar un cable, decir, ¿cómo haces?
1: Claro, eran metros y metros.
0: Es así, metros y metros. Me acuerdo que en una ocasión, yo no estuve, pero me contaron los chicos que un camión les llevó
1: el cable.
0: ¿Le enganchó el cable a usted? ¿El cuál fue? ¿Acá afuera? O sea, en el polideportivo, digamos. Ahí. Ahí les engancharon el cable, el equipo de Soledad, y chao, te llevaste...
1: Volví con...
0: Se va la onda, le estaban afanando la radio.
1: Le estaban llevando todo.
0: Bueno, esas cosas, pero fíjate vos que era otro, tal vez otro tiempo. Bueno, mirá vos, en ese momento, a mí me sorprendió porque yo no me esperaba ese momento. Yo digo, cuando se cortó la luz, le digo, ¿qué hacemos acá? Te quedás, no te veías ni la mano, Eduardo. Porque estabas dentro del polideportivo, completamente a oscuras. La gente, imagínate lo que era eso, el ruido, los gritos, después
1: no,
0: te llamó.
1: Sin dudas.
0: Todo esperando. Pará, los maestros de ceremonia, ¿cómo le dicen a la gente lo que pasó si no se escucha nada? A los gritos, ¿viste? Obviamente que gritaron al público. Pero no hay nada, no podés hacer nada. Es una sensación rarísima. Y bueno, así se salió, así se hizo. Como decías vos, eso de conectar el cable, es decir, obvio que activó el conocimiento, la creatividad, la rapidez, la solución. Digo, hacerlo ya, así, pa, pum, listo. Mirá vos, por eso, por ahí se malvalora, y lo digo sin ningún ánimo de eso. Por ahí el trabajo destacado, y no tampoco lo digo porque estén los operadores hoy ahí, o Vicente, o el amigo Espina, sino porque es cierto, el operador es fundamental. Fundamental, sí, para el que sale, y hoy no es el día ni el operador ni el locutor.
1: No importa.
0: Pero fíjate vos qué importancia, ¿no? El otro día, cuando hicimos el juego musical entre cómo hacer esa combinación, y fuimos los únicos que lo hicimos. No, sí, conozco otra radio que haya hecho eso.
1: No, lo tendríamos que averiguar y lo metemos en el Guinness, che.
0: Sí, yo creo que sí, ¿eh? Yo creo que sí. Da para poner otro juego así de en su momento. Pero bueno, la verdad que esto, viste, lleva a eso. Al que salir como se pueda. Arreglátela.
1: Sin duda. Es así. Pero bueno, tenemos los más mejores, tenemos.
0: Los más mejores tenemos. Acá, por ejemplo, con Vicente, el que más, creo que más salidas exteriores tiene, ¿no es cierto, Vicente? Sí, el que más tiene es Vicente Lucero, el que mayor cantidad de salidas exteriores tiene. Es decir, salidas exteriores con cobertura, fiesta del Chivo, paso internacional Pehuenche, fiesta de la zona rural. Hemos recorrido más de 3.000 kilómetros en el... Es más, tenemos un video nosotros. Tenemos un cortometraje, digamos, es tipo documental, que lo hizo gentilmente un fotógrafo que se llama Ricardo Aranda. Ajá. Fanático de la Fórmula 1 y de Ferrari, que nos hizo ese trabajo. Le facilitamos todo el material que recogimos de la zona rural y él armó un video hace un montón de tiempo. Quedó por ahí guardado en un CD de los más, se llama Más de 3.000 kilómetros de Radio Malargo, de LB19.
1: Claro.
0: Y ahí en esa ocasión lo hicimos con Vicente Lucero, Alexis Lucero y Eduardo Coria, que hoy Eduardo Coria, locutor que fue de LB19, vive en San Rafael. Y que hicimos, pues, un montón de transmisiones, digamos, salvando situaciones, bueno.
1: Claro, sí, todo ese tipo de cosas que contábamos recién.
0: Claro. Y bueno, LB4, LB19, hemos compartido un montón de cosas, pero ¿cuántas transmisiones de fútbol y de carreras y de eventos tiene LB4?
1: No. Incontables. Serían incontables.
0: ¿Cuántas transmisiones de la fiesta de Vendimia?
1: No, Vendimia, fútbol, automovilismo, pentatlón, pentatuel. No, sería incontable y en las épocas... hablábamos donde la tecnología era totalmente diferente, ¿no?
0: Claro.
1: Ciclismo también, me apunta Mariano.
0: Claro, bueno, ciclismo, indiscutiblemente. Y en el caso, te pregunto de conocimiento, ¿vos siempre hiciste la parte deportiva o te tocó alguna también?
1: No, en la parte de automovilismo hacía relato.
0: Ah,
1: en el fútbol, en el fútbol siempre la publicidad comercial... Y en la parte de automovilismo siempre hice relato, Turismo Carretera, TC2000, el viejo Zonal Cuyano de automovilismo, Turismo Nacional, Supercar, Top Race, Speedway, he pasado por todos lados. Y después, bueno...
0: Y
1: después la suerte, bueno, de haber hecho también transmisiones de Fiesta Departamental de la Vendimia, Fiesta Nacional... Vía Blanca, Carrusel y todo lo demás, así que hemos tenido un abanico bastante amplio, gracias a Dios, y experiencias en ese tipo de transmisiones, ciclismo, maratones, bueno, la maratón nocturna hasta hace unos años atrás, siempre el que iba a cubrirla justamente era yo, además en una oportunidad fuimos con Marianito.
0: Uh-huh. Allí en Malargo. En ese punto, pero te ha tocado más que nada eso. Te digo... con una observación sin conocer mucho, hay que hacer una transmisión de carrera, discúlpame. Una cosa es transmitir fútbol, que tenés 22 tipos en una cancha donde destacás a uno desde el color del pelo hasta el movimiento, la posición, el lugar. ¿Cómo es una carrera de vehículo donde tenés que...? Viste, no sé, yo lo he escuchado.
1: Hemos tenido muchas experiencias en ese sentido, pero la que más grabada me quedó creo que fue 2006, si no me equivoco, sí, porque 2006-2007 fueron los últimos años que el TC2000 vino a competir aquí a San Rafael, y en ese momento, a ver, la gente de la... las principales radios o la televisión nacional que transmitían las carreras eran los únicos que tenían imagen a través de televisión. Estoy hablando de Carburando y Campeones, que eran los medios que justamente transmitían. Entonces, la imagen era pura y exclusivamente para ellos. Ni en pedo que llegaba el LV4 y te iban a tirar un cable para que tuvieras la señal por tele. Así que nosotros sí o sí teníamos que transmitir con lo que veíamos. Pura y exclusivamente con lo que veíamos. No teníamos otra chance, porque en una cabina de transmisión como la de Carburando, la de Campeones, tenés 5 monitores en donde la carrera la ves permanentemente como si la estuvieras viendo en tu casa. No tenés ningún tipo de problema. En cambio, nosotros nos teníamos que ingeniar justamente para ver cómo transmitíamos, porque si poníamos el puesto principal en tal lado donde mejor se veía, no cubríamos el otro sector. Entonces, sí o sí tenían que haber 2 puestos fijos para ver dónde cubría uno y dónde cubría el otro, para poder cubrir el 100% del autódromo. Y en ese TC2000 nos dijeron, bueno, LV4 se va a ubicar en la recta principal, nos prometieron que íbamos a tener televisión, y cuando llegó el momento de la verdad,
0: no había televisión.
1: Así que pusimos la Kangoo, que era el móvil que teníamos en ese momento, pegado al paredón. Carlos Díaz hacía la locución comercial, ahí cambiábamos porque el negro es el que hace el relato en los partidos de fútbol y yo la locución comercial, y bueno, ahí cambiábamos, yo hacía el relato y el negro hacía la locución comercial. Bueno, llegamos, imagínate, pegado al paredón, plena recta principal en donde los autos te pasaban a 250 kilómetros por hora. ¿Cómo haces para ver? Tenías que conocer, no tenías otra chance. Y vos decís, un TC2000, bueno, sí, conocías los autos, conocías más o menos los números, quién venía. Pero en las fórmulas, que venía en ese momento la fórmula Renault y la Super Renault, que tenían el cartelito pegado en el alerón con el número y no podías identificarlo, si no conocías en ese momento. Bueno, y en esa carrera tuvimos que guitarrear todo el domingo en el sentido de la... O tuve que guitarrear todo el domingo la competencia en sí. Decir que yo en ese momento no me perdí una carrera, tenía mucho conocimiento de quién era quién, cómo eran los autos, cómo estaban pintados, qué publicidades llevaban. Entonces yo los veía pasar en la recta nada más, y el resto del trazado me lo imaginaba cómo iban. Rogaba que no cambiaran cuando pasaran en la próxima vuelta, porque si no la tenía que dibujar de alguna manera en dónde lo había pasado, porque no lo veía. E hicimos la transmisión prácticamente... Viendo a ciegas, viendo lo que pasaba en la recta principal, nada más. Que el negro después me decía, el negro Díaz, dice, la verdad no sé cómo hiciste, porque fue algo increíble cómo pudimos zafar esa transmisión.
0: Pero ahí va un punto, Eduardo, vos dijiste recién, el tema de conocer, estar enfocado especialmente en eso, ¿no? Porque no es necesario saber de todo, sino saber lo justo. En ese punto, lo que les tocaba a ustedes. Y ahí también juega una parte importante, viste, que el que te acompaña cuando está el operador, que te va, viste, como marcando...
1: ¡Seguro!
0: Una cosa, ¿viste?
1: Sí, por supuesto. Ahí laburábamos todo porque no veíamos absolutamente nada, como te decía. Imagínate, recta principal, pasaban a 200 kilómetros por hora y andaba, y no era que te pasaba uno, te pasaban uno atrás del otro. Entonces tenías que guitarrear y saber quién venía primero, quién venía segundo, quién venía tercero, cómo venía... Una cosa increíble esa transmisión, cómo la pudimos zafar.
0: Claro, y además tener ese punto, ¿no? De no tener un monitor donde podías...
1: Claro, porque hoy por hoy vos ves a los tipos que transmiten las carreras de autos. Y sí, como te decía, están en una cabina donde prácticamente no tienen ruido, porque a eso sumar el ruido también. Con el negro nosotros nos mirábamos y cuando él veía que yo me callaba, él arrancaba con la publicidad. Y yo cuando veía que él dejaba de mover la boca, arrancaba yo con el relato, porque ni nosotros no nos escuchábamos estando uno al lado del otro con el ruido de, qué sé yo, de 25, 30 autos pasando por la recta principal.
0: Claro, bueno, ahí te entiendo muchísimo. A mí me tocó ser parte comercial en la transmisión del fútbol también, ¿te acordás? Porque el relator era Walter, Eduardo era el comentarista en el caso del fútbol, y a veces me tocaba a mí, bajo protesta iba yo. Yo iba bajo protesta. ¿Por qué? Y porque el locutor comercial, yo de fútbol sé muy poco, sé lo que comento, lo que yo, viste, puedo llegar a apreciar de lo que veo en la tele o un equipo que me guste, nada más. Después, en el tema de estar enganchado en un relato de radio, lo que tiene que ver fútbol, y saber en qué momento metés el copete de la publicidad, ¿viste? Tenés que tener cierta cancha, no solamente decir, auspicio, ¿viste? Bla, bla, bla, bla, y compre ahora y más que bien, ¿me entendés?
1: Sí,
0: bueno,
1: sí,
0: se
1: sí.
0: Mete el TV19 directamente de la cancha, le ponés ese énfasis. Pero ¿en qué momento? ¿Viste? Y Eduardo por ahí me miraba y dice, ni ellos querían a veces que fuera, ¿viste? Los pisados, por él le mandaba, en el momento que no tenía, le mandaba fruta, ¿viste? Y después le digo, yo lo hago con protesta, vengo porque no me queda otra.
1: Porque me mandan.
0: Me mandaron, ¿qué le va a hacer? Tengo que venir yo, ¿viste? Pero bueno, se salvaba con otras cosas.
1: Sí,
0: y en otras cosas sí, era... reconozco que me gustaba y lo hacía con mucho placer.
1: No, es que te tiene que gustar y te tiene que apasionar ese tipo de transmisiones, porque cada transmisión es un desafío.

0: que no anda la pechera, que la línea no anda, que hay que cambiarla, bueno, y así en cada rubro, digo, ¿no?
1: Seguro, seguro.
0: Pero bueno, un poco de eso. No, no es decir que los demás trabajos son más fácil o más difícil, sino que cada uno tiene su.
1: No, no, lo que queremos por ahí contar con esto y contarle a la audiencia justamente también es que por allí ellos se enteren de cómo es la manera de laburar, porque uno trata de llegar con el relato, con lo que sea a la casa de todos lo más prolijo posible y a lo mejor ellos ni saben el laburo que tuviste que hacer, tanto de la parte periodística como de la parte técnica para que esa transmisión saliera al 100%.
0: Claro, sí, bueno, en ese punto, mirá, qué bien que lo que vos decís, digo que la gente por ahí sepa cómo es el trabajo. Acá tiene que haber una coordinación, tiene que haber
1: Seguro.
0: una combinación de factores, tiene que haber una colaboración también, porque si el locutor no colabora con el operador y el
1: No, no,
0: operador.
1: no, es un laburo en forma conjunta. Yo siempre dije, no existe la
0: Exacto.
1: radio sin uno ni el otro, ¿eh? Porque, a ver,
0: Oh,
1: uno
0: bueno.
1: puede decir, ah, sí, yo soy el locutor, soy la estrella, qué sé yo, pero es como decíamos la otra vez, si no tenés el que te poncha del otro lado y no vas a ir a ningún lado, hermano, ¿eh?
0: Totalmente, fíjate que lo que estamos hablando nosotros, obviamente que nuestro trabajo, si los operadores no nos van marcando, che,
1: Olvídate.
0: esto no, fíjate que acordate del otro, ¿oíste? ¿Entendés? Acordate que dejaste te olvidaste de uno allá afuera. Y hablando de eso, hay un tema, me estoy acordando de algo, vos dijiste cómo es el hecho de conocer nuestra tarea, nuestra labor. Le pregunto ahí a José Vicente si puede buscar un tema para enseguida. Del Gilberto Espinosa tocando en la emisora. ¿Te acordás? Es un tema dentro del folclore, pero está hecho un poco jocoso. Él fue un cantante, falleció, y dejó un tema y él hizo referencia a lo que era venir a la emisora, sin conocerla. ¿Cómo se le imaginaba? ¿Qué es lo que era
1: Claro.
0: para él? Si entendía o no lo que era estar en la emisora cuando decían acá usted va a cantar por acá. Bueno, no, creo que ustedes no lo conocen, no lo han escuchado. Gilberto Espinosa era un artista de acá de Malargüe, que, bueno, le escribió canciones muy, muy graciosas. Habla de una moto que le llamó la moto resabiada. Hizo un tema que dice cantando en la emisora. Hizo un tema también que le canta el celular. Bueno, esas cosas, viste, que de la forma que él lo cuenta. Lo cuenta del lado del desconocimiento, tal vez uno le podría decir de la ignorancia, pero yo creo que va más por ese lado, ¿no? Del desconocimiento, de conocer. No sé si le parece que lo podamos escuchar,
1: Sí,
0: si
1: por
0: lo quiere, lo
1: supuesto.
0: tenemos.
1: Sí.
0: Alberto Espinosa se llama Cantando la emisora y a ver, ¿qué les parece? Escúchenlo.
1: A ver.

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0: Él es Gilberto Espinosa, recordado cantante folclórico aquí del sur, y que hacía toda esta, viste, esta, estos cuentos o estas historias. Y hay varias, hay muchas interesantes que en otra ocasión podemos escuchar. Pero hizo eso, viste, en referencia a eso de cantar en la emisora, confundiendo dial con real, claro. Viste, y las cosas, ¿no? Las curiosidades que dice de un desconocimiento completo, ¿no? Llegar a un lugar que desconoce 100%, ¿no? Como antes que pensaban, que dice, ah, mirá, deben de ser muy chiquitos los viejos que están hablando en la radio, porque la radio es chiquita, y pensaban que había gente adentro.
1: Esas cosas directamente.
0: Bueno, curiosidades, un poquito para hablar de eso, ¿no? La gente por ahí dice, no, debe ser fácil, llegan, conectan, tal, ponen micrófono y hablan, ya está. Ahora hacemos esta integración donde están los operadores, a través de las consolas, conectados, esto a través de una señal que nos permite hacer doble o esta unificación de frecuencias, ¿no? Tanto el 620 como el 790. No sé si antes se podía hacer, creo que por teléfono, ¿no?
1: Más, y
0: ¿no?
1: Sí, nada más. Hoy por hoy, bueno, la tecnología no nos permite hacer, como vos decías, esta interacción todas las noches, y de una manera más simple y sencilla. Pero bueno, igual hay que hacerla.
0: Hay que hacerla, exacto. Vos sabés que acá nos envió, bueno, el saludo, muchas gracias a Karina, dice por acá, Antonella, Nelly de siempre, escuchando, fiel oyente. Linda música, muy buenas noches. Nino también escuchando nos mandaba un videito de recuerdo. Y Perico nos mandaba un audio también porque hay parte de la familia que está escuchando. Si te parece, escuchamos un saludo.
1: Vamos.
2: Hola chicos, Ricardo, Jesús, buenas noches. Acá escuchándolos como siempre. Quisiera pedir si por favor le pueden poner un temita de Los Playeros que se llama Las Mil Maneras. Para las chicas que están escuchando desde el Azufre, Susana, la melliza, que no sé si la Ale o la otra, que siempre me olvido, y para Silvia, que lo están escuchando allá en el Azufre, y mandarle un besito grande a mis niñas, y un fuerte abrazo para todos. Gracias.
0: Bueno, ahí va el saludo para la familia, nos piden algo más también, dentro de lo musical, no sé si lo vamos a complacer porque, bueno, no sé.
1: No sé si tengo ganas.
0: No sé. Gracias, ahí Mariano, abrazo Mariano. Ahí Pierito Mariano. Mariano debe haber compartido mucho en su tiempo también, ¿eh? Con Pierito.
1: Con el Piero, sí, cada dos por tres. Sí, siempre yo, si bien... No lo conocía Piero, pero sí de nombre a través de Mariano, porque cada dos por tres estaban llamando por teléfono para chusmear nada más.
0: Sí, yo lo sé, en la noche.
1: Exacto, sí, en la noche se llamaban y se chusmeaban todos los tipos. Yo lo veía pelado, que estaba hablando con el Piero, no, el Piero me dijo esto, no, el Piero me dijo esto otro. Siempre me contaba.
0: Estábamos charlando con el Piero, sí. El amigo Espina.
1: Sí.
0: Re chuma, ¿qué le Espina es?
1: No, re chuma.
0: No sé si quieren que vamos por la música, le falta, hablando de operadores,
1: sí,
0: le
1: señor.
0: Falta ahí a Marianito, le falta complacernos con su...
1: Con su musiquita. ¿Qué estás queriendo decir? ¿Que no laburaba un carajo en esta hora que llevamos?
0: No he hecho nada.
1: Ah, no, digo, qué sé yo, a lo mejor estabas tirando ese palito.
0: No dije nada, vos dijiste, yo digo...
1: No, qué sé yo, digo... ¿Se me ocurrió?
0: No sé.
1: Ahí vamos, dale.
0: ¡Epa! Está bien.
1: Y con ello nos vamos a las noticias de la 23, ¿te parece?
0: Señor, sí, vamos, dale.

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1: En la República Argentina, a las 11 de la noche. El presidente destacó la alianza estratégica con Estados Unidos. Javier Milei lo expresó hoy en una entrevista por un canal de streaming, donde reiteró que la defensa de Malvinas no es una política electoral.
2: Nosotros, como país, estamos en condiciones de brindar lo que el mundo hoy necesita, que son alimentos, energía y minerales. Además de que tenemos el capital humano para ser un gran proveedor en materia de economía, del conocimiento. Argentina se vuelve un actor fundamental a la luz de la alianza con Estados Unidos y la capacidad de proveer estos bienes fundamentales para lo que es el mundo. Entonces, ahora la pregunta es, hay que ser muy imbécil para creer que es algo de una maniobra electoral cuando es algo que lo venimos gestando hace 3 años.
1: Detuvieron a los 3 delincuentes que habían baleado a un comisario retirado en el Palomar. Los ladrones abordaron al oficial Hernán Catarazzo cuando llevaba a su hija a la escuela. El hecho derivó en un tiroteo donde el policía retirado terminó herido de gravedad, trasladado al hospital Posadas. Deportes con Eladio Arregui.
3: Copa Argentina, Atlético Tucumán semifinalista, venció por penales 3-2 a Independiente de Mendoza, el último campeón en la cancha de los Andes. Lo ganaba el conjunto mendocino con gol de Arce de penal en el primer tiempo y en tiempo de descuento. Ya a los 92 minutos, Alexis Canelo peinó un centro y puso el empate 1-1. Luego Ingolotti, el arquero tucumano, se transformó en la máxima figura al contener 3 disparos desde los 11 metros. Atlético Tucumán espera al ganador de Estudiantes de la Plata Platense. En la otra semifinal, Banfield ya está instalado y aguardará al ganador de Racing Boca.
1: Compartimos la información de tránsito con Ernesto Arriaga.
4: A esta hora, con tránsito intenso, sin demoras de camiones al Puerto Rosario por la Ruta 9, desde Campana, San Pedro, San Nicolás y los puertos de Rosario. La Ruta 12 y 14, la Ruta al Mercosur, está totalmente habilitada hacia Entre Ríos y hacia Zárate. Y la Ruta 12 y 14, normal. Puente Rosario Victoria, 80 kilómetros por hora, en los 60 kilómetros del viaducto.
1: En Catamarca, donde nos escuchás por AM 730, la temperatura 20 grados. Aquí en Buenos Aires, cielo despejado, 11 grados, 7 décimos la temperatura.
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0: Adrián Otero y su banda, Memphis, la blusera sonando aquí en la noche de la radio, rumbo a la medianoche con clásicos que vienen muy pero muy bien a esta hora. 23:10 en la República Argentina, seguimos hasta las 12 de la noche a través de AM620, FM97.3, AM790, Radio Nacional, Malargüe, también haciendo la integración como lo hacemos habitualmente. Estábamos esperando la actualización, registro de la hora 22 todavía, 14 grados 3 décimas, el último registro, 50% de la humedad, viento oeste 6 kilómetros por hora, el cielo algo nublado, la visibilidad 20 kilómetros. Seguimos compartiendo esta hermosa noche, agradable noche que tenemos en San Rafael y por supuesto en Malargüe también, ¿no, Richard?
1: Así es, Edu. Y esto es cosa de radio, ¿viste? Lo que estamos hablando de cosas de hombres. Hacemos cosas de radio. Hoy estamos un poco más íntimos nosotros, pero sí. No por íntimo, en el término de que hablamos más cosas de las funciones que cumple la radio, ¿no? De lo que hacemos un poco nosotros, y hoy vinculado un poco de esas tareas de exteriores, ¿no? De una transmisión, donde contamos un poquito algunas anécdotas, como eso que contabas vos, que realmente es llamativo, ¿no? Uno puede, como te explicaba, uno puede relatar por ahí un partido de fútbol y es un poco más llevadero porque estás viendo y el panorama lo tenés, aunque estén lejos, lo podés manejar. Pero en una situación como la que contaste vos, la verdad que en eso se destaca mucho el conocimiento, ¿no? De lo que vos dijiste, saber de escudería, saber de pilotos, saber de colores, saber de autos, saber un montón de cosas, ¿no? Y me quedó algo, mientras vos lo contabas, que hablaste un poco de tu papá, y no sé si puedo hacer una pregunta en referencia a eso.
0: Sí, por supuesto.
1: Que vos compartiste con tu papá la misma temática, ¿no? La comunicación. Yo con mi papá lo que compartí fue la parte artística de él.
0: Claro.
1: Es decir, él tocaba la guitarra y dejó después cuando se casó, pero siempre fue un muy buen cantante en el folclore, en el tango y demás. Bueno, lo que quería preguntarte, porque vos hablaste de transmisiones y eso, y creo que tu papá tuvo otra faceta parecida, o sea, en el mismo, podría decir, ámbito de la comunicación, pero en otro rubro, digamos, ¿no? No sé cómo explicarlo. Y por ahí, ¿qué diferencia tenés vos con lo que hacía tu padre?
0: Pero, ¿por qué lado decías en diferencia?
1: Claro, porque
0: en el rubro.
1: Él está enfocado más en otro, vos hacia relatos, más vas por lo deportivo.
0: No, mi viejo hizo toda la vida también la locución comercial.
1: Ah, ¿también?
0: Sí, en el fútbol.
1: ¿Y él fue locutor de maestro de ceremonia también?
0: Sí. Bueno, claro. en esas facetas por ahí, las diferencias, aparte...
1: Claro,
0: mi viejo laburó casi 30 años en televisión también, en Canal 6, cosa que yo no hice. Yo no hice televisión.
1: Por eso te preguntaba, claro. Porque yo hablo de un malargüino, ¿eh? No hablo hablo del malargüino común, de que si ponía televisión Canal 6 de San Rafael y veíamos tu papá, pero yo no me lo imaginaba él en radio, por ejemplo.
0: Claro, sí, no, y bueno, en radio estuvo 40 años acá en el LV4.
1: Claro, pero la televisión, viste, fue donde nosotros lo conocimos.
0: Claro, sí, sin duda, sin duda.
1: Vos la viviste, contaste el otro día, acompañamos a tu papá ahí al canal, pero ¿por qué no te llamó la atención? Y era...
0: No sé, siempre fui un bicho más de radio, ¿sabes? Que nunca se me dio por el tema de la tele. Quizás no llegó la propuesta o quizás no la busqué tampoco. Pero...
1: ¿Tu hijo no te dijo? Sí, te iba a matar,
0: ¿no? No, él me llevaba por... O mejor dicho, llevaba por el lado donde más me sentía cómodo, pero el orgullo que quedó hasta el día de hoy, que mi viejo prácticamente hizo la locución comercial del fútbol hasta el año 95, que fue cuando ya directamente se jubiló y se fue de la radio, y bueno, y a partir de ese 95, como que seguí yo acá en el LV4 hasta el día de hoy, que si bien no estamos haciendo muchas transmisiones y demás, pero venía por ese lado, o sea que llegó él hasta el 95 y de ahí en adelante seguí yo.
1: Claro, y yo creo, no sé, estoy opinando desde este lado, estoy a 180 kilómetros de que por ahí tu papá se lo conoció más también por televisión.
0: Sí, seguro.
2: Las empresas que hacen grande a San Rafael apoyan la difusión del deporte.
1: Bueno, ese sos vos.
0: No, ese es mi viejo.
1: No, sí, lo sé, pero sos vos.
0: Ese lo puso, ¿viste? Lo puso Marianito ahora ahí.
1: Mariano, ¿tenés otra, Mariano?
2: Bueno, no, el fútbol se vive distinto por LV4. Relata Carlos Díaz.
0: Epa. Mirá qué recuerdo, no lo tenía.
1: Mirá qué recuerdo, ¿no? ¿Él fue maestro de ceremonia, tu papá también?
0: Sí, sí, sí, güey. Hizo mucha vendimia, mi viejo también.
1: Hizo mucha vendimia.
0: Sí, sí, sí. Hizo mucha vendimia y bueno, uno de los orgullos que tuvo también fue el primer locutor del sur en ir a hacer una fiesta nacional de la vendimia al anfiteatro Frank Romero Day. Año 84.
1: El primero y que marcó una parte importante de eso, ¿no?
0: Seguro.
1: Bueno,
0: sí, porque hasta ese momento eran todos locutores de Mendoza Capital. El sur no existía, o no existimos prácticamente, ¿no?
1: Siguen siendo los locutores.
0: Sí, sí, sí, sí, sí, tal cual. O sea, si bien, bueno, se ha invitado en los últimos años quizás a locutores de acá de San Rafael, pero quizás no recuerdo para el acto central, si repeticiones o la previa y demás.
1: Son para la previa más que nada. Bueno, acá también ha pasado lo mismo. Bueno, nosotros tenemos a un referente que sigue estando en línea y que también es San Rafaelino, que es Ricardo Farías, ¿no? Que también él lo conoció en su momento.
0: Sí, muy amigo mi viejo de Ricardo. Muy amigo mi viejo de Ricardo. Y es más, en ese momento, cuando yo lo conocí a Ricardo, fue justamente porque mi viejo en una época estaba a cargo, era delegado de la obra social de la Sociedad Argentina de Locutores. Bueno, todo lo que eran orden médicas y demás venía de Buenos Aires directamente a mi casa. Entonces, cuando algún locutor necesitaba ir al médico, fundamentalmente de Malargüe, Alvear y demás, y tenían que atenderse aquí en San Rafael, pasaban por casa a buscar las órdenes médicas. Así que bueno, ahí tuve la posibilidad de conocerlo a Ricardo.
1: Claro, viste, ahí, por eso, digo, eran muy conocidos. Yo, más que nada, me baso en lo que vi en la tele, porque yo tu papá lo conocí ahí, no por la radio, nunca.
0: Seguro, y bueno, mi viejo tuvo también otra de las cosas que podríamos llegar a decir, tuvo el orgullo de que fue el primer rostro que apareció en el sur provincial en la televisión aquí en San Rafael. La primera cara que salió fue la de él, cuando se inauguró la televisión aquí en el sur de la provincia. Y como Canal 6 era repetidora de Malargüe y General Alvear, obviamente también salía, como vos lo mencionabas recién, tanto en los dos departamentos.
1: Claro, viste, por eso te digo, a vos te decía, ¿no? Y ahí hacíamos una especie, digo, comparativamente, claro, vos con tu papá, ¿no? Por decir,
0: seguro,
1: el tema, las voces son muy parecidas. ¿Ves?
0: Sí, él es lo que dice. Bueno, y tuvo la suerte también, otro de los privilegios, que tuvo la suerte de ser la primera o el primer rostro que salió en televisión aquí en el sur cuando se inauguró, y el primero que salió cuando se inauguró la televisión a color en el año 82 aquí en San Rafael.
1: Mira, fue como pasó con la televisión, ¿te acordás? ¿Quién fue fue Kim Pinky?
0: Claro.
1: Te cuento una curiosidad de ese primer día.
0: A ver.
1: Viste que se fue todo un furor en su momento. Dice, vamos al momento que salían del blanco y negro y pasaban a color.
0: El color, exacto.
1: Bueno, ¿de qué color era el vestido de Pinky?
0: No, yo, rosado, me imagino.
1: No, negro.
0: Negro. Para variar.
1: Para variar. Si vos vas a hacer un programa donde vas a pasar de blanco y negro a color, y lo lógico yo sería, ¿sabes qué? Me pongo, qué sé yo.
0: Sí, uno fucsia.
1: Me pongo un traje celeste con una corbata roja, una camisa, viste, qué sé yo, verde, no sé, ya que vas a salir, bueno, digo que te acompañado, pero mirá vos, salió el vestido, que sale en su momento, buscalo, lo vas a encontrar en YouTube, Pinky sale con un vestido de color negro.
0: No, qué loco. Digo,
1: qué loco, porque sí, o es lo mismo que si hubiera salido el otro con algo blanco, viste, digo, qué está.
0: No lo tuvieron muy en cuenta el tema.
1: No se fijaron en ese detalle, ¿viste? Anda que hiciera eso Mirta Legrand. Niempe. No.
0: Olvidate.
1: Salía con todos los colores, ¿viste? Bueno, curiosidad.
0: Sin duda.
1: ¿Así que tu papá tuvo eso? ¿Tu papá fue el primero acá?
0: Sí, sí, sí. Fue la primera imagen que salió, que fue haciendo noticiero justamente para la inauguración de Canal 6, la primera cara que salió fue ahí, fue la de Liegue, en el traspaso de la televisión del blanco y negro al color, también exactamente la misma situación. Y como te decía, bueno, el primer locutor del sur que fue a hacer una fiesta nacional de la vendimia a Mendoza. Después vino Jorge Quintana, Quique Abrán, y no recuerdo si hay algún otro más de San Rafael que haya hecho una fiesta nacional.
1: Claro, y bueno, en ese punto, viste, cada uno conoce a la gente de distintos lugares. Puede ser, bueno, el caso de tu papá, mucho por la radio decías 40 años, y la televisión, pero acá, más que nada, la gente lo ubica por ese lado.
0: Sí, sí, por el lado de la tele, seguro.
1: Claro.
0: Muchos años de noticiero.
1: Claro, muchos años, viste, de ahí lo conocimos. Nosotros veíamos Canal 6, que era en un horario nomás, no era todo el día. Un rato y hasta las 12 de la noche.
0: Claro, chao, exacto.
1: Terminaba todo. Después, con el tiempo, apareció, no sé en qué momento, apareció Canal 9 y Canal 7. Eso también fue de acá, con una gestión que hizo gente que estaba vinculada a la radio también para lograr llegar a la televisión, ¿no? De ahí conocemos a la familia Razo acá, que hizo mucho por eso, para poder tener la televisión y llegar al Canal 9 y Canal 7, ¿no? Y hoy en día tenés en el celular, creo que no alcanzás a tocar la pantalla y tenés 80.000 cosas para ver, ¿no? Ya te faltan monitores, me parece.
0: Claro, sí, tal cual.
1: Para ver algo y después escuchar la radio, ¿no? Que un poco lo que estamos haciendo nosotros acá. Charlamos en la noche, conversamos, ya tendremos invitados cuando llegue el tiempo más bonito, más lindo, por ahí. Traemos de todo y tarrero, un músico,
0: sí,
1: bailarín.
0: Señor, pero por supuesto, como para darle la bienvenida a la primavera.
1: Claro, charlando con la gente y compartiendo. Bueno, y en esta noche, saludos a cada película, nos traslada alguna pregunta. Yo le voy a, creo que va para el operador, ahí él dice, para preguntarle a Jesús, dice, Mariano es...
0: Jesús es otro de los operadores, pero está en la mañana.
1: Claro, es otro de los operadores,
0: claro,
1: que está en la mañana, por ahí se confundió, querido Perico. Por ahí, porque Mariano, es único Mariano. Mariano es el hombre de la noche.
0: Sí, señor, es noctámbulo.
1: El hombre, el noctámbulo. Bueno, gracias Eduardo y Richard por compartir sus vivencias, anécdotas, muy agradable escucharlo, gracias. Una excelente noche, bueno, saludos de parte de la fiel oyente,
0: Ingrid,
1: ¿no?
0: Bueno, Elisa también nos había mandado un mensajito por aquí. Hola chicos, felicitaciones, hermoso programa, hermosas anécdotas, la verdad que de este lado ignoramos el trabajo, pero bien que nos cuenten, dice, cómo lo hacen. Lavaba los platos y no supe en qué momento terminé, felicitaciones chicos. Dice, bueno, qué mejor que haberle hecho más amena la tarea, ¿no?
1: Y claro, porque sí. O sea, o estuvo muy atenta a lo que estábamos hablando, o...
0: O dejó los platos sucios.
1: O los platos los dejó medio...
0: Sí, bueno, los lavo mañana.
1: Bueno, ahí está. Ahí le vamos a mandar saludos y dedicar temas. Sí, ¿qué podemos escuchar hablando de música, de escuchar y compartir? ¿Qué les parece que...? No sé.
0: Dice si... Marianito que vaya al bichi, que es más, que él sabe más.
1: Que está más cerca.
0: Que dice, le toca, que le toca laburar, dice.
1: Ajá. Vicente, ¿tenés algo preparado, doctor? ¿Dentro del repertorio musical? Bueno, cuando quiera, vamos, escuchamos algo y ya vamos con la última parte que nos queda en el recorrido de esta noche.

0: Bueno, ahí tenemos una versión. Este es un clásico, Como la Flor, de Selena Quintanilla. Y ella estuvo en un programa, esos programas, viste, de los que hablamos, de participando en esos famosos streaming, donde ella hace, interpreta este tema. La versión de Como una Flor, lo hace Cazzu. Pasó un programa de streaming, viste. Está en TikTok, está en Facebook, está en Instagram. Está en todos lados, así que lo pueden ver. Y bueno, ella hizo en esos programas, viste, que hacen streaming, donde invitan y cantan en vivo, por ahí hacen versiones de temas muy populares, muy conocidos, hacen canciones a dúos, por ahí hacen algunos acústicos. Bueno, hoy también es parte de los streaming, los famosos videos cortos, ¿no? Que por ahí los tenés de 1 minuto, de 14 segundos, y hacen versiones. Canciones de
1: Muy buena,
0: algunos famosos.
1: seguro.
0: Claro, el tema original es de Selena y
1: De
0: Quintanilla.
1: Selena Quintanilla, exactamente.
0: Claro, justamente, ¿no? De esta versión, yo no la había escuchado, la de Cazzu.
1: No, yo
0: Cazzu.
1: tampoco. Yo tampoco, no la había escuchado.
0: No, yo tampoco, no, no. Vicente sí, porque es un nombre del streaming. Él hace
1: La
0: streaming.
1: tiene clara.
0: Sí, no te sale. Y todo, vos le preguntaste, te saca la ficha al toque, dijeron, ¿viste? Como decía, este te sacó la ficha al toque. Mira, bueno, así que ahí tiene preparado eso. No sé si Mariano es de streaming, pero también está.
1: Busca por ahí, busca.
0: Creo, Mariano busca mucho inteligencia artificial, saca algunas fotos por ahí y demás.
1: Ah, sí, le gusta, le gusta. Va por ese lado.
0: Va por ese lado. Bueno, está bien, porque o sea, cuando, vamos a ver qué otra canción elegirá Mariano enseguida, no sé, dentro de lo musical, y nosotros por acá preparando ya la última parte. Nos queda
1: Sí,
0: Eduardo
1: señor,
0: y
1: tenemos media horita todavía.
0: ahorita te cuento que por acá, por el sur, la temperatura sigue bastante agradable para lo que es la hora, con 14 grados, 33 el porcentaje de la humedad, tenemos viento del oeste a 6 kilómetros, nada prácticamente, y para mañana nos espera una mínima de 4 grados y una máxima de 20, con cielo que va a estar ligeramente nublado, así durante el día va a estar con alguna nubosidad o nubosidad variable, para decir. Más o menos el desarrollo de las nubes durante el día va a ir variando un poco. Pero la temperatura que se espera es de 20 de máxima. Así que para mañana, el viernes y el sábado, se viene lindo. Lindo en temperatura. Agradable por la tarde. Va a estar bien el fin de semana.
1: Sin duda, sí, acá también 27 grados para lo que es viernes, sábado y domingo, así que vamos a tener una temperatura bien, bien primaveral. En la actualización ahora, registro de las 23 en San Rafael, 13 grados 3 décimos la temperatura, 49% la humedad, viento norte 12 kilómetros por hora, el cielo algo nublado, la visibilidad 20 kilómetros.
0: ¿Qué planes tenés para la primavera?
1: Planes tengo mucho, pero no tengo guita. Así que van a quedar ahí los planes.
0: O sea, quedás sin planes. No, pero
1: Van a quedar ahí los planes.
0: tenés que trabajar el 21, ¿no?
1: Sí, seguro, trabajamos el 21.
0: ¿Viste? 21 de septiembre cae lunes, ¿o
1: Lunes,
0: no?
1: lunes.
0: Lunes. ¿Viste? Por eso te digo. Lunes. Por eso, ¿qué vamos a hacer para el 21? Nada, si yo no tengo un mango ahora, voy a tener
1: Imagínate el
0: dentro.
1: 21, Las galletitas con paté.
0: Eso, ¿viste? Ajá, la galletita, las criollitas.
1: Claro, sí, directamente.
0: Ah, bueno, ese día de la primavera
1: Yo te diría
0: vamos a
1: las serranitas son más baratas.
0: tener. Las galletas Manon.
1: Mano.
0: Bueno, el lunes vamos a hacer primaveral el asunto de radio, ¿no?
1: Seguro, por supuesto.
0: Hablaremos de la primavera. ¿Eh? Alguien que conocí en primavera. Te conocí en primavera.
1: En septiembre tú fuiste mía.
0: Claro, viste, ahí está.
1: Son
0: Mirá vos.
1: temas de primavera, sí o sí.
0: Claro, el tema del estudiante.
1: Claro,
0: ¿Eh?
1: también.
0: El estudiante, el estudiante. No hubo
1: La
0: ningún
1: primavera
0: tema.
1: de desacados.
0: Claro, no hubo ningún tema que mejorara ese, ¿no? El del estudiante.
1: No, no.
0: Hasta el día de hoy sigue siendo el tema top, como el de Amigos de los Enanitos Verdes.
1: Sí. para esas ocasiones, tal cual.
0: Claro, es un tema, como Piero, viejo, mi querido viejo. Son temas que quedan marcados para siempre en las fechas especiales. Y en octubre se viene el Día de la Mujer, ¿no?
1: ¿Octubre? ¿Día de la Mujer? No es en marzo.
0: Perdón, septiembre, octubre, ¿el día de qué? ¿Para qué día? Que ¿hay un día festivo para la...? ¿Cuándo es? ¿Septiembre, octubre? No sé, dice, no me pregunté, no sé nada. Después me acuerdo de mi cumpleaños.
1: Claro, a ver. ¿Está pidiendo mucho?
0: No, digo... El Vicente, no, yo no sé nada, no tengo ni idea. Porque si me acuerdo de un día, tengo que estar después, dice, tengo que cargar. Entonces, sí, ni me acuerdo.
1: Directamente prefiere no acordarse, finge demencia.
0: Finge, no se acuerda nada. Bueno, la cosa es que el lunes es el día de la primavera, punto, ahí está. Es que algo vamos a hacer. Las galletitas criollitas con
1: pateo picadillo.
0: Un picadillo. Yo acá era con picadillo, nos metíamos en la mochila, el mate y nada más, ¿viste? Y esperar a juntarse para ir a algún lado y hacer el intercambio, le comían todas las bizcochuelas, las pastas frolas a las chicas.
1: A ellas.
0: Y claro, porque siempre llevan cosas más ricas, ¿viste?
1: Claro, sí, seguro.
0: Y ya el que llevaba un sanguchito de milanesa, wow,
1: era tope de gama.
0: Uy, chin, yo me trajo eso. ¿Eh? No, te pasaba, yo soy de la con picadillo y vamos.
1: Sí, olvidate, no teníamos mucha chance más.
0: Claro, y un pan con mortadela.
1: Sí.
0: Era un pancito casero con una rodaja grande de mortadela, listo.
1: Y la botella de coca, pero llena de jugo.
0: Ah, claro, era la de coca, pero con un jugo, ¿viste? Eso.
1: Bien, pobre.
0: Bien, que se te la pasamos lindo igual.
1: Obviamente, seguro.
0: Sí, disfrutábamos la primavera. Bueno, el lunes vamos a estar de primavera, vamos a estar a full, así que vamos a ver si la gente se engancha con nosotros y a ver si hacemos algo también nosotros. Después programaremos. Si no, ustedes hacen un asadito ahí en la vereda y nosotros hacemos uno acá afuera. O ahí no pueden hacer nada ustedes.
1: Y tendríamos que buscar una chapa.
0: Ajá. Sí. ¿No tienen patio ahí en la radio, no?
1: Sí, sí, al fondo tenemos patiecito. Está la cochera justamente ahí, pero bueno, hay un patio. Como para hacer algo así, habría un lugarcito.
0: Ah, por lo menos hay.
1: ¿Churrasquera sí, sí, sí, sí. No, churrasquera no.
0: ¿Y cómo no la pidieron con churrasquero?
1: Sí, bueno, qué sé yo, hay cosas que se pasan.
0: Muchachos, se les escapó la bizcacha. ¿Eh? Vamos, nosotros acá tenemos horno. Churrasquera ahí en la planta, ¿no?
1: Ajá, ¿y horno, tipo horno de barro?
0: Horno de barro,
1: ah,
0: sí,
1: qué
0: sí.
1: Bien. ¿La tienen señor, todos ustedes?
0: Sí, nosotros tenemos un horno de barro que debe estar a unos 20 metros más o menos.
1: Ahí nomás lo tiene.
0: Acá nomás lo tenemos ahí, listo, preparado. Se había roto y gracias a un oyente de la radio que, bueno, están dentro del mundo del folclore y que además son también en la gastronomía y todo eso, y sabía, dice, che, yo le arreglo el horno. Listo, dale, listo. Y ellos arreglaron el horno y hicimos un espectáculo acá que se llamó, fue la primer peña al aire libre que hicimos acá afuera de la radio. Se llamó peña porque generalmente las peñas se hacen de noche. Bueno, nosotros lo hicimos al mediodía, acá ajá, frente a la radio, y se hizo con la intención de juntar fondos. Invitamos unos artistas y se hizo empanadas, pasteles, asadito, de todo un poco. Y lo hicimos un domingo, arrancamos a las 10 de la mañana hasta las 3 de la tarde. Y ahí se probó el horno que habían...
1: A ver cómo estaba.
0: A ver cómo quedó el horno, así que estuvo muy muy lindo. Fue esa única vez que se usó, hasta ahora no se usó más.
1: Ahí quedó,
0: así que estamos esperando que venga alguien de San Rafael.
1: Sí, tenemos que hacerlo, muchachos, tenemos que hacerlo.
0: Sí, ya lo vamos a hacer, no hay que desesperar. Hay que organizarse, ¿no? Porque nos toca trabajar, loco, a vos y a mí. Claro, así que, yo no, el viernes zafo, pero vos...
1: No, yo el viernes trabajo. Pero bueno, ya le vamos a buscar la quinta pata al gato, como dicen.
0: Claro, marcás y te venís, pues.
1: Es buena esa.
0: Acá sí tenemos, no pasa nada. Bueno, ¿y Mariano cómo hace?
1: Y Marianito, y bueno, también, marca y vamos.
0: Parte enfermo, che.
1: Directamente.
0: Che, estamos contando todo al aire, no entera todo. No
1: sé, y bueno, yo, hay que buscarle la vuelta, ¿vio?
0: Ah, si nadie se entera. Nadie se va a entrar. Ya lo vamos a hacer. 38 minutos pasan de las 23. ¿A quién le toca, querido Eduardo?
1: ¿Cómo, Richard?
0: ¿A quién le toca de acá, de los dos muchachos?
1: A Marianito, si no me equivoco, o al Vichy, a Marianito.
0: Ah, no, dice Mariano que ponga, que no se haga lo que... Después va a querer venir a comer asado acá, ¿no?
1: Claro, no, así no, muchachos. Dale, Marianito, vamos con algo más de mucho.

0: Bueno, buena música también, ¿eh? Otro de los clásicos, pero esta nueva versión en que puso Marianito al aire aquí en la noche de la radio.
1: Mira vos el español. Sigue, Diango, en el circuito, sigue en el ruedo,
0: Sí,
1: sigue
0: totalmente.
1: cantando. Hay varias versiones de temas de él, obviamente muy populares, muy famosas, pero bien, cada vez sorprende más Diango a su edad, y creo que es uno de los únicos que va quedando. Hablando de esta camada de artistas, ya Palito Ortega, por ejemplo, se retiró de ese escenario, ya abandonó el circuito. Julio Iglesias tampoco ya no está. No sé Perales, pero hay varios que se fueron. Joaquín
0: Perales sí
1: Sabina.
0: está, hace mucho que no saca nada.
1: ¿Bien?
0: Perales, digo.
1: Claro, Perales, el español que no sigue, pero no, yo no lo he visto, no lo. Por eso te digo que son pocos los que siguen, pero Diango sigue haciendo presentaciones, viaja a la Argentina cada tanto, sigue haciendo, bueno, sus canciones se las están cantando a dúo con otros artistas destacados. Acá en Argentina él ha cantado con Ángela Leyva, ha cantado con otros cantantes dentro del ámbito de la música, como este tema que acabamos de escuchar, ¿viste? Ha reversionado algunos temas y sigue a su edad
0: Sí.
1: muy bien, digamos. Creo que le va a dar hasta lo último, digamos. Por lo menos la voz la tiene no intacta, pero muy bien.
0: Pero se sigue manteniendo.
1: Sí, señor, se sigue manteniendo. Famoso cantante que obviamente tiene innumerable cantidad de canciones. No sé, yo creo que una de las más que las que más gusta o que más les gusta a la gente es Esta noche quiero Brandy.
0: Sí.
1: Me parece que es una de las más
0: Icónica,
1: destacadas.
0: digamos, sí.
1: Sí, indiscutiblemente. Sigue conquistando canciones románticas. ¿Y te acordás que hizo la canción tan famosa con Lucía y Joaquín Galán?
0: Claro, sí. Que hicieron dos versiones, la nueva y la vieja, digamos.
1: Ah, ¿y cuál? Ahí me.
0: La que hicieron con los hermanos Galán, hicieron una primer parte. Y
1: Sí.
0: después hicieron una segunda parte a los años.
1: Ah, esa no, yo tengo una, ¿no? No me acuerdo la otra.
0: Claro, la primera parte es cuando la chica
1: Dedique
0: se va con
1: todo.
0: el otro. Y él, que está mal,
1: El
0: y se
1: amigo.
0: pone a hablar con el amigo, claro, bueno, y
1: Le
0: el amigo
1: dice,
0: termina
1: amigo.
0: diciéndole que ese hombre soy yo.
1: Claro, le
0: Bueno, y
1: dijo, y
0: después a los
1: cambié a.
0: años hicieron la otra versión en donde vuelve con ella.
1: Ah, no, te juro que no la tengo.
0: Sí.
1: Pensé que cuando decía la segunda versión era
0: Por ese
1: cuando.
0: hombre parte 2 se llama directamente.
1: No, yo pensé que, ¿sabes qué? Que la segunda parte era cuando Maxi López le dijo Icardi.
0: No te metas en ese terreno, no te metas en ese
1: El amigo
0: terreno.
1: le quitó a la otra, no era amigo.
0: Digamos, pero bueno, volvió con la otra después.
1: Claro, ah, bueno, volviendo al tema real, saliendo no de la ficción, digo. Vuelve otra vez
0: Sí,
1: en el escenario.
0: vuelve con ella. O
1: ¿Y
0: sea,
1: canta esta canción?
0: sí, la hicieron de nuevo justamente unos años después.
1: No, me mandaste,
0: La, la, la,
1: entonces.
0: ese

0: yo por lo menos aquí en YouTube la tengo.
1: Sí, esta es la primera.
0: Esa es la primera.
1: Claro, esta.
0: Bueno, pero está en YouTube la parte 2. Arranca diciendo ella.
1: Ahora, a ver, búscalo en YouTube, Vicente, a ver. No, me quiero desasnar.
0: Sí, no, está.
1: Sí, ninguno de nosotros lo sabe, ni el amigo, ni Mariano, ni Vicente, ni yo.
0: ¿Peladito, no encontraste la parte 2?
1: No sé, ¿vos, Vicente, lo encontraste? Me parece que se la chorearon la segunda
0: parte. Bueno, la dejaremos para mañana, la segunda parte. Mañana se la traigo.
1: Para, a ver.
0: Ella arranca diciendo, ya han pasado 6 años.
2: A ver, para. De la tarde está lloviendo como
0: ahí está. Esa
1: a ver,
0: es. Esa es.
1: Para.
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0: famoso Pata y Lana.
1: ¿Te diste cuenta lo que pasó, Richard?
2: Ahí está la historia, che.
1: ¿Viste que estaba la parte 2?
2: No, yo la había escuchado.
1: Claro, pero... Después, ahora me venía a decir hermano, después que me pusiste unos cuernos así de grande, me venía a decir hermano que te ayude a encontrarla.
2: Claro, sí, pero eso fue un cuerno doble.
1: Sí, olvídate, fue ida y vuelta.
2: Claro, oreja de toro le decían.
0: Famoso Pata y Lana.
2: Claro, ahí están los dos, oreja de toro. Ahí está. Están al lado los cuernos.
1: Ahí nomás. Claro. Así que bueno, esta es la historia. Pero aparte, bueno, en la interpretación, más allá del tema, se escucha, ¿viste? La voz de Diango, el desgarro, es el desamor que se siente. Está bien hecho, está bien armado, ¿viste? Porque cuando él le pega el grito ahí, ¿viste? Se siente ese desgarro que le sale adentro tan particular, tan peculiar de él, ¿no?
2: Sí, y además, fíjate vos que es en realidad una actuación.
1: Sí, tal cual.
2: Es una actuación cantada, digamos. Es la actuación de los tres, digamos, en este caso, pero me parece que el que más se luce en esta segunda parte es Diango.
1: Sí, por esa parte justamente que mencionábamos recién.
2: No por los cachos.
1: No. Mirá la voz, ¿la tenía la Lucía así tan...?
2: No, que la va a tener. Sabía que había salido con Maradona.
1: Mirá la voz. No, pero mirá como por dónde venía la historia.
2: Pero es una santera cada cosa. Bueno, mirá, yo no sabía que existía una segunda parte, así que hoy sacaste el tema al día. Hoy te ganaste la cena.
1: Bueno, me quedo tranquilo. En el 85 salió la parte 1, estaba buscando a ver cuándo salió
2: la parte 2,
1: justamente, 2022, dice por acá.
2: Unos
1: años atrás, no hace tanto tiempo.
2: La versión grabada, porque hay una, pero la que está en vivo, no sé, Vicente, no sé cuál es la que pusiste vos. Dice, yo encontré la que encontré, que está muy buena calidad. Dice, ¿en qué año ahí? ¿En qué año publicado abajo puede ser? Que salga en un costadito, ahí te puede llegar a decir, porque yo vi una, pero es muy vieja.
1: Bueno, el tema es que no la busque más. Que volvió a Licardiar.
2: ¿Viste? No, sí, sí. Mira vos.
1: Es así, amigo. De la muerte y los cuernos.
2: Nadie se salva. Mientras no toque la puerta de mi casa.
1: ¿Cuál de los dos?
2: En mi casa no hay plata. Ya voy diciendo. Y de última, si se va, quiero ver las facturas pagadas.
1: Ah, seguro, claro. Que colabore.
2: Sí,
1: la comida para los chicos, che.
2: Bueno, estamos en la noche cerrando, querido amigo.
1: Sí, señor.
2: Porque ustedes ya tienen que ir perdiendo.
1: Exactamente, nos quedan 5 minutitos nada más, así que bueno, que la pasen muy pero muy bien. El saludo para el Bicho allí en Malargue. Richard, un abrazo grande y nos reencontramos mañana, si le parece. Vemos si encontramos la parte 3.
2: Vamos a ver
1: cómo sigue la historia.
2: Claro, bueno, por acá musicalizan ustedes por su lado, nosotros por acá, como ustedes quieran, y nos organizamos y ya cerramos.
1: Sí, señor.
2: Será hasta mañana, que lo pase bien.
1: Igualmente, mañana minutitos después de las 22. Un abrazo grande, Marianito Fina aquí en el Control Central. Mañana a las 22, rumbo a la medianoche. Chao, gracias.

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pasa esta madrugada de jueves ya, que lo parió. Se termina la segunda quincena de septiembre, viejo. Qué bárbaro, ¿no? Impresionante. Hoy 17, el día del profesor. Me acordé porque me mangaron para el profesor del gimnasio. Hay que poner para una monedita para el profe. Y dije, ay, es el día del profesor, el día del maestro bueno, es el día del profesor el 17. Y acá estamos con este programa que va desde la Puna, la Antártida y de la Cordillera a las Torinas. 50 radios dispersas en todo el territorio nacional, Nacional Buenos Aires, y otras 49 a los lugares más recónditos de la Argentina. Llegamos con nuestro programa, intentando robarte una sonrisa, tratar de conciliar el sueño de una manera distinta, intentando que dejes atrás lo tedioso del día, buscando el amanecer de la mejor manera posible, relajado, descontracturado, programa con buena historia, con buenas historias, con buena música, lo que sabes que te damos aquí desde hace 3 años. Tercera temporada y vamos por una más, y hasta quizás por pedido de muchos de ustedes, le agreguemos una hora. Quizás. El tema es que no, antes que llegue, no quiere ella que yo me quede. Pero estamos acá haciendo el aguante, como siempre. Ya sabes, también tenés la chance de bajarte la aplicación a tu celular, Radio Nacional Argentina. Ahí nos buscás y nos escuchás no solo aquí, sino en todo el planeta, como lo hacen muchos de nuestros oyentes. Que están dispersos por el mundo, argentinos dispersos por, y no argentinos también, en países limítrofes. Estamos hablando de que tenemos oyentes en Brasil, en México, en Uruguay, en Perú, en Paraguay, en Brasil, en, bueno, ni hablar, en Israel, en Estados Unidos. Tenemos oyentes en Chile, tenemos oyentes en Italia, España. Gracias a Dios llegamos a muchos lugares. Y eso nos lo permite la tecnología. También tener la posibilidad de, según la compañía de cable que tengas, buscarnos en la grilla del televisor, canales de radio, y ahí también, desde la cama, intentando superar estos fríos, los últimos fríos del invierno que se resiste, y nosotros de aquí poniendo el calor necesario para que justamente no sientas el impacto de la baja temperatura. Así que acá estamos todos para aquellos que están en la camucha y otros que están desplegando sus distintas tareas, desempeñando sus distintas tareas, como los que están ruteando, tractoreando, cosechando, sereneando, estudiando, veterineando, empaladreando, sanando, paladoreando, altamareando, recorredoreando, computadoreando, amasando, locutando, enamorando, insomniando, kilometreando, tejiendo, despertando, escuchando, apicultureando, insomniando, chateando, noctambuleando, remiciando, talabartereando, calefeccionando, taximetreando, parrilleando, empalagando, madrugando, hermoseando, plomereando, colectiveando, pisteando, mamando, seguridadeando, refrigerando, lidiando, timbeando, chambeando y chamullando. Y seguimos agregando términos. Ay, voy a tener que traer un pulmotor para seguir leyendo cada uno de los términos que ustedes están agregando, van agregando, y a nosotros eso, la verdad, nos gusta mucho. Ya está Jackie Carlos Macrevicius, nuestra productora general ejecutiva comercial, abogada jurisconsulta y mancha papeles. También está el señor Jorgito Falcone, que como siempre hace el aguante en la primera hora, nos pone el aire, musicaliza, nos da una mano. Tipo muy instruido, de mucho leer, es un hombre, un literato. Acá estamos todos juntos y obviamente con ustedes, que son el combustible necesario, quienes nos empujan a hacer este programa con mucho amor, diría el señor Silvio Soldán. Y obviamente ustedes ya lo saben, nada de esto sería posible sin su presencia. Es inconmensurable ya, insustituible, inimitable, irreemplazable. Esta molocha hermosa que raja la tierra, excelente profesional, ella sensual, y en esta sección que hemos denominado Redescubriendo al señor Cristian Castro, una verdadera joyita. Sí, con esa morena.

0: 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Y esta es mi conclusión, no, no me arrepiento, solo voy por seguir contigo, morena. Señoras y señores, con ustedes, Sonia Ferrari.
1: Pero como dicen que les va muy, pero muy, pero muy, pero muy, pero muy, pero muy, pero muy, pero muy, pero muy, pero muy, pero muy buena madrugada. Bienvenidas, bienvenidos. Qué placer reencontrarnos una vez más por estos lados.
0: ¿Cómo anda?
1: Muy bien.
0: ¿Reacomodó sus chakras?
1: Sí, como cada miércoles.
0: ¿Qué más? ¿Qué, alguna otra cosa que haya hecho que tenemos que contar a nuestros oyentes?
1: No. Hay cosas que no se cuentan.
0: Ah, guapa. Ah, eso me interesó, ¿eh? Apaguen todo que vamos a seguir nosotros. Pongan música. Acá estamos siendo las 0:17 de la madrugada. Así que tuvo un día bien relajada, como de los chakras, está con ganas. Enchufada.
1: Sí.
0: Muy bien, así me gusta, ¿eh?
1: El modo trifásico. Y eso que no pude arrancar el auto, ¿eh?
0: ¿Qué le pasó?
1: No sé, murió. Pero literal, ¿eh? Literal, literal.
0: ¿El bocado lo hiciste de distribución o todavía no se lo hiciste?
1: Sí. Se la hice la distribución, sí, pero no sé, debe ser una cuestión eléctrica, la batería. Es más, le mandé un mensaje al mecánico y se me rió. ¡Me extraño, colega!
0: ¿Te dijo? ¿Cómo que puede ser? ¿Que no podía saber qué era lo que le estaba pasando?
1: Digo, mirá, yo toqué la bocina como me enseñaron en el curso y evidentemente la batería, pero no sé, ¿viste? ¿Qué sé yo? Intenté, es más, yo tengo un arrancador.
0: Sí.
1: Bueno, casi las veces también de inflador y demás. Sí. El aparatito, dije, lo voy a estrenar.
0: ¿Sí?
1: Apliqué la pinza, hizo borne positivo, negativo.
0: ¿El negativo dónde?
1: Negativo, obvio.
0: No.
1: No, en masa, bueno.
0: Vamos, ahora ver, sí, perdón. No, pensé que me había asustado.
1: No, bueno, pero quiero decir que... Está bien, sí, me expresé mal. Bueno, cuestión que no funcionó, le fui a dar arranque y no hubo forma.
0: ¿Sabes por qué se lo dije? Porque yo cuando no sabía si esa boluda y ponía los dos bordes, decía, no anda el boludo, tenés que poner el...
1: Bueno, sí,
0: a mí me ha pasado y puede pasar, por eso dije, me imaginé que podía hacer eso. Pero bueno, estamos así, con los autos nuestros son... Yo estoy a punto de comprar un barril de unos 50 litros de nafta y prenderlo fuego, el mío.
1: Pero 50 litros no hace falta.
0: No, pero para que no queden dudas.
1: Con 5 estamos bien.
0: No, con 50, yo quiero que no queden dudas. El mío no tiene que quedar nada, absolutamente nada, porque todos los días aparece una cosa. Que el otro día que te contaba que está medio pinchada la tapa de válvula, de plástica, viene todo. No, es toda la parte de arriba, entonces se filtra un poquito de aire y esto es carísimo. ¿Y cuánto? Y vale como 600 lucas. Pero déjalo así que mientras funcione, perfecto. Y ahora, como que en primera tiene una... 2 o 3 segundos, no siempre, pero viste cuando tiene caja automática y querés acelerar y parece que estuviera frenado, 2 segundos y arranca otra vez. Me dice, y puede ser que tenga, me dice, y bueno, y eso no, es caro también. Entonces, todo es caro, viejo. Todo es caro.
1: Vivir es caro.
0: Sí, bueno, pero los autos estos, viste, es una cosa de loco, me lo quiero sacar de encima. Y encima no tengo un mango.
1: Hoy es el día del profesor, el día del psicopedagogo.
0: Oh.
1: Esto tiene que ver con el fallecimiento de Jean Piaget, ¿no? Uh-huh. Psicólogo, filósofo, sí. Suizo, con un aporte importante, ¿no? En la pedagogía, uh-huh. Más que nada infantil.
0: Sí.
1: Así que, bueno, un feliz día para todos y todas, psicopedagogos /AS.
0: Que han tomado relevancia en los últimos 30 años en la educación argentina, ¿no? Porque enseguida antes las maestras intentaban hacer una reunión con las madres, te llamaban a vos, agotaban todos los caminos para decir, ¿este chico qué le pasa? Hablaban las dos maestras, hablaban con la otra, con la directora, bueno, vamos por este lado. Ahora, no, señor, señora, lo tiene que llevar al psicopedagogo. No hay otra. Neurólogo y psicopedagogo son los... términos más empleados por los maestros modernos de los últimos 35 años.
1: Todo tiene que ver con la generación de cristal.
0: Exactamente,
1: también.
0: Exactamente, ¿viste?
1: Pensar que antes nuestros padres nos miraban y ya más psicopedagogía que esa, más efectiva.
0: te volaba un chancletazo y sabés cómo te arreglaban y te enderezaban.
1: No, no hace falta, mirá.
0: Una forma de decir,
1: ¿no? Pero está bien, a veces era necesario.
0: ¿Qué
1: también
0: te parece?
1: Mi hermano Gustavo algún chancletazo habrá llegado. Pero yo, mi papá afortunadamente nunca nos levantó la mano, ¿no? Pero ya con la mirada era como si nos diera una paliza.
0: Sí, sí, totalmente.
1: Y era tan efectivo.
0: Y además, cuando pasaba con el colegio, que mandaban a llamar a tu mamá, inmediatamente agotaba las cominos y decía, por decirlo, ¿no? Yo la verdad que fui bueno siempre en el colegio, excepto los años de adolescencia cuando empezaba a cambiar y la verdad que tenía más ganas de joda que de ir a la escuela. Que eso no implicaba que yo no estuviera preparado en los exámenes, porque las pruebas las hacía bien, estudiaba siempre, no, pero me escapaba, vivía escapándome de la escuela, ¿viste? Me rateaba lo que fueron mis, cuando cumplí 16 años, lo que fue cuarto año, vivía de joda. Y entonces, que yo lo conté más de una vez, entonces había que reincorporar por la falta que tenía y estaba todo el boletín de asistencia firmado por mí con la firma falsificada de mi vieja. Y entonces la directora Lidia Di Gesù, qué linda era, llamaba a mi vieja y decía, vamos a enderezarlo, Fabiancito, que es bueno y estudia, pero bueno, Marta,
1: travieso.
0: Ahora es la edad, es esto, viste, hoy pasa eso y te dicen, no, señora, de ninguna manera podemos tolerar que esto suceda en este establecimiento. Entonces, vamos a tratar de que el psicopedagogo enderece el camino y, si es posible, también consulta a neurólogo. Pero anda a lavártela. Bueno, y eso es justamente una frase sensacional tuya, como siempre que sacas una de la manga y de la galera, tiene que ver con la generación de cristal. Esa generación, ayer lo veíamos en algún videíto entre nosotros, de cómo aprenden a andar en bicicleta hoy y cómo aprendíamos nosotros, ¿no? Nos tirábamos una barranca sin saber, sin manos, sin dientes, sin ojota en cuero y nos pegábamos, nos quedábamos llenos de frutillas en el cuerpo, de las raspaduras y ¡ay, qué dolor! Ahora los pibes para andar en bicicleta le ponen casco, rodillera, guante, doble rodita adelante, doble rodita atrás y uno va corriendo al lado para... Yo me acuerdo, mi tía Alda, la mamá de Graciela, mi prima que vos la conocés, el que vive en Citibel, me largó en una calle, en la Astorina, la 48, que el pozo más chico vivía en los salesianos, abajo. Era todo pozo, y mi tía venía corriendo así, y en un momento, dale, dale, dale, pedalea, pedalea, y en un momento digo, voy bien, tía, y miro para atrás y mi tía estaba como a 3 cuadras, y ahí me agarró la desesperación. ¡Ay, ay, ay, ay, ay! ¡Dale, dale! Escuchaba, ¡dale, dale, dale! Y arranqué. ¿Y este reí? ¿Pero era así o no, mi amor? ¿Va usted para igual?
1: ¡No, la situación!
0: ¡Claro! ¡Así fue! Te lo juro por mi papá.
2: ¡Sí, va bien!
0: ¡No! ¡Voy bien, tía! ¡Voy bien, tía! ¡Voy bien! ¡Tía! ¡Tía! Miro para atrás y decía, ¡tía! ¡No, no! Estaba como a 200 metros. Mi tía me había largado y yo le daba con la bicicleta. ¡Ay, los pibes, viste! Me pasó con mis hijos también, ¿no? Pero bueno, nada, por lo menos arrancamos con una sonrisa, que es lo que pretendemos este día del psicopedagogo. Ahí vino el tema.
1: Hay un WhatsApp que nos conecta como cada madrugada y es el 11-3-870-74-85. Nos hace cómplices en esta madrugada de jueves. 11-3-870-74-85.
0: 024, recuerden, tenemos el WhatsApp, y no solo el WhatsApp, tenemos también el Facebook de DA2, y ya nos escribió, como siempre, Nina Cáceres, dice, muy buenas madrugadas, Sonia y Fabián, los espero como cada noche, estén ahí, los quiero, gracias, Nina, un beso grande para vos, recuerden, ahí nos pueden escribir, ahí estaremos también leyéndolos, ahí estaremos con mucho amor respondiendo y jugando un poquito también, como hacemos en cada madrugada, arrancando y deandando el camino de la música. Volvemos a los clásicos ochentosos, esos que nos hacían bailar en las discotecas de época.
1: Año 1986 para The Oldfield, Your Love.

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0: Seguimos recorriendo la década del 80 a través de la música. Nuestro día 2, esto era Starship. We will visit it.
1: 0:35 minutos en esta madrugada del jueves, haciendo día 2, jugando un poco con ustedes también, y tiene que ver con la energía que ustedes emanan y la recepción de dicha energía, transformándolo en afecto de nuestra parte para con todos ustedes. Y eso termina siendo un combo explosivo a esta madrugada, que nos permite interactuar entre todos y hacer el mejor programa que podamos llevar adelante. Y como les decimos siempre, créanlo, lo hacemos con mucho amor.
0: Vamos a empezar a agradecer algunos mensajes que van llegando al WhatsApp nacional. Mientras, sí, le adelanto...
1: ¿Qué me vas a contar?
0: Tengo algo que lo tiene a Sylvester Stallone como protagonista.
1: Usted me puede.
0: Y sí, vamos a hablar de Yo Soy Rocky, la película sobre cómo un entonces desconocido Sylvester Stallone,
1: sí,
0: lucha por llevar a la pantalla la cinta que iba a cambiar su vida, ¿no? Estamos hablando justamente de Rocky, que recibió una ovación en su estreno mundial el pasado fin de semana en el Festival Internacional de Cine de Toronto.
1: Qué bueno, me encanta. Ya me deja atento y expectante a lo que me va a contar de... Sly, ahora le mando un mensaje y le voy a decir que hablamos de él.
0: Y además, hoy viene mucho Lula.
1: ¿Qué pasó?
0: Después de 20 años, sí, Julia Roberts vuelve a los escenarios de Broadway.
1: La chica de la radio que habitualmente nos miente con la temperatura, me dijo en diciembre que se iba a estrenar.
0: Mujer bonita,
1: ¿no? No, sí. ¿Qué pasó?
0: No sé, chicos.
1: ¿No pagaron los actores? ¿Qué pasó?
0: Hubo un problemita de comunicaciones. Parece que la comunicación estaba rara.
1: Sí, pero estaba, entonces... pero la promesa estaba y vimos nosotros
0: las avances.
1: Noticias. Claro,
0: sí,
1: claro. Viejo, alguien nos cagó. Nos mintió.
0: Bueno, yo no fui, precisamente.
1: No, la chica de la radio.
0: No maten al mensajero.
1: No, de ninguna manera. De ninguna manera,
0: así
1: hermosa
0: que, bueno,
1: mía. Para
0: en
1: nada.
0: En un ratito nada más, si quiere le cuento.
1: Sí, claro, ¿cómo no voy a querer? Sí, señora.
0: Hola, buenas noches, parejita de dos, Sonia, Fabián, ¿cómo están? Un abrazo bien fuerte para ustedes, estamos juntos. Los saludo desde Santa Fe. Ana María, con mucho cariño. Gracias, Ana María. Un beso grandote, grandote para vos. Llegó el jueves, buen día, Sonia, Fabián, excelente el programa de A2, Discoteca Nacional. También me prendo a esta matiné continuada. Un abrazo desde Salta la Linda, los escucho, del barrio Tres Cerritos. Héctor, un abrazo bien fuerte para vos. Gracias por acompañarnos. ¿Cruzamos el charco?
1: Dale.
0: Nos vamos al barrio La Cruz, allí,
1: sí,
0: en Tacuarembó. Como siempre, incondicional. Ellos sí que tienen la asistencia perfecta.
1: Totalmente,
0: me encanta.
1: Totalmente.
0: Y todos. Se sientan todos juntos.
1: Qué bueno.
0: ¿Viste? Me hace acordar a mí cuando iba a la secundaria, que nos sentábamos todos atrás, lo que hacíamos ruido.
1: Sí,
0: lo que hacíamos
1: los quilomeros.
0: Bueno.
1: Porque yo era uno de ellos también, ¿eh? Yo me sentaba ahí atrás con Daniel Romera, el que habitualmente nos escribe desde Sicilia.
0: Bueno, nosotros éramos Verónica, Natalia, Karina y ¿quién les habla? Bueno. Diana, Zuli, Cintia, Nubia, Sergio y Marisela. Todos presentes allí, como cada madrunoche, así que muchísimas gracias desde Tacuarembó.
1: Sí, usted me trae gratos recuerdos cuando cuenta estas cosas, porque yo seguía la relación y me acuerdo, digo, yo era de los quilomeros y estaba con Daniel. Daniel medía 2 metros. Entonces yo siempre jodía lo de adelante, más allá de alguna cosa con los profesores, y lo de adelante cuando se daban vuelta, che, ¿qué pasa? Y Daniel decía, ch-ch-ch. Y yo, estaba Daniel, medía 2 metros y iba... Tenía cobertura total con el Dani Romera. Así que, qué lindas épocas, Dios mío.
0: Hola, muy buena madrunoche, queridos amigos. Sonia, Fabián. Quiero que sepan que los acompaño en Día 2 y en la Gran Discoteca Nacional. ¡Feliz jueves! Bendiciones y abrazo. Osmar, mira, otro amigo de Uruguay, desde Fray Ventos.
1: Mira qué bueno.
0: Gracias, Osmar.
1: ¿Cómo pegamos en la banda, no? Ahí.
0: Hola, buena madrunoche, Sonia, Fabián, equipo de A2. ¡Qué buena la música y las mejores vibras que coronan este programa como siempre! Gracias por estar. Desde Jujuy, muchos cariños y un abrazo enorme nos envía Titi.
1: Normita.
0: Hola, muy pero muy buena madrunoche, Sonia, Fabián, aquí estoy, los abrazo. Renato de Bahía Blanca.
1: Ajá, Renatito, un beso grande, abrazo, amigo.
0: Hola, buenas noches, Fabián y Sonia, es un gran honor estar en su compañía. Ha estado lloviendo sin parar durante una semana por aquí.
1: ¿En dónde?
0: Ayer tardé 4 horas en llegar a casa debido al tránsito.
1: Oh,
0: Atair Soares, desde la ciudad de Sao Paulo. Un beso y un abrazo enorme, enorme, Sonia Fabián. Gracias, Atair. Bueno, ya nos venía reportando nuestro amigo que estaba lloviendo. Bueno, de hecho nos envió algunas imágenes, algunos videos, donde se mostraban ciertos lugares como con alegaciones, ¿no?
1: Yo escuchaba antes de ayer a un argentino que estaba esperando a los jugadores de Boca en la puerta del hotel para sacarse algunas fotos, y hablaban de este tema de la lluvia, y él dijo: es común y recurrente esta época del año que llueva como llueve hoy. Obviamente quizás sea mucho más milímetro y tiene que ver con el Super Niño y todo lo que está afectando el calentamiento global, y por ahí se hicieron mucho más frecuentes y más fuertes estas lluvias en San Pablo.
0: Mario de San Luis nos envía 4 chistes cortos para pasarlo bien.
1: Epa.
0: ¿Quiere que les cuente?
1: Sí, claro.
0: En realidad son colmos. ¿Cuál es el colmo de un panadero?
1: Cuénteme, a ver.
0: Llamarse Felipe.
1: Oh.
0: ¿Y cuál es el colmo de un forzudo?
1: A ver.
0: Torcer una voluntad de hierro.
1: Muy bien.
0: ¿Y el colmo de un fiambrero?
1: Dígame.
0: Tener un hijo salame. Bueno, y el colmo de un arquitecto.
1: Sí.
0: Construir castillos en el aire.
1: Y yo le digo el colmo de un bombero. Si quiere ir a Remo, pues lo tengo desde mucho ese. Que tiene una hija manguera.
0: Y un hijo chorro.
1: Y también. Muy bien.
0: Y no estaba preparado.
1: No estaba preparado.
0: Bueno, gracias, Mario. Nos arrancaste una sonrisa. Buen día, Fabián y Sonia, mi DJ preferida. Te felicito por intercalar la Reina Batata. Pero, bueno, en realidad está haciendo referencia al especial de ayer.
1: ¿María Elena Walsh?
0: Sí, porque
1: bien.
0: Pasamos un tema de María Elena Walsh por Lolita Torres. Mm-hmm. Serenata para la Tierra de Uno.
1: Bueno,
0: nada más y nada menos.
1: Bueno, yo tengo y guardo como un bien muy preciado desde los 8 años exactos, lo tengo, y es más, le hice una espiral atrás porque el libro se empezó a deshacer. Tengo El Mundo del Revés y lo tengo, es un libro que amo, y es justamente, habla de la Reina Batata y de tantas otras historias. Mañana te lo voy a traer para que lo veas, vas a ver cómo está, reencuadernado por un amigo que tiene una librería y le puso la espiral, le puso 2 tapitas de plástico. Libro que me regaló mi prima Marcela cuando tomé la comunión. Y acá te voy a mostrar porque tengo la foto, después te la muestro, justo tengo la foto de ese día cuando mi prima me dio el libro previo festejo de la comunión, estábamos todos reunidos y ella me trajo ese libro, y ese libro amo, pero lo amo, y tiene que ver con justamente con su autora, ¿no? Con María Elena Walsh.
0: Bueno, yo le digo a Norberto que lo que sigue en el mensaje, y lo digo con todo el respeto del mundo, por supuesto, no lo voy a expresar al aire porque no estoy de acuerdo, que tiene que ver con su apreciación sobre los psicólogos y los psicopedagogos. Uh-huh. Un abrazo bien fuerte, Norbert. Gerardo desde Sal, si puedes, provincia de Córdoba. Buenas madrunoches. Yo uso un triciclo de carga para moverme. Pedaleo 6 kilómetros diarios de mi casa al parque. Y los gastos son mínimos. Abrazos. Me encanta. Aparte nos envía la imagen.
1: Sí, sí.
0: ¿No? Es hermoso.
1: Perfecto.
0: Me encantó.
1: No hay nada más lindo. Cómodo, seguro. No te vas a caer nunca porque triciclo.
0: Un beso grande para Nelly, que está por allí en San Benito, provincia de Entre Ríos. Hola, chicos. Buena madrunoches. Fabi, ¿podés agregar rasqueteando? Hoy terminé, mañana pinta el ISMA. Pasado, los dos en terapia intensiva.
1: Agregamos rasqueteando.
0: Bueno, pero van a estar juntos, qué bueno eso.
1: Sí.
0: Anoche los escuché, pero siempre dejo lejos el celu, porque cuando pongo la alarma y está cerca, lo apago y sigo. Está buena esa, viste que hay gente que lo va apagando y se termina quedando dormida. Te suena cada 5 minutos, lo apago, sigo un rato más, lo apago, sigo un rato más, y te terminás levantando como a la hora y media. Así que está buena esa opción. Hay que dejarlo un poquito más lejos, ¿sí? El celu, cuando pones la alarma. La sugerencia para alguien que puede ser que esté escuchando.
1: El tipo vago no quería hacer otra hoja, iba buscando lugares donde ponerla para tener todo en la misma hojita, ¿viste?
0: Me gusta eso.
1: Ya le pusimos rasqueteando, ¿eh?
0: Nelly, gracias. Gracias por tus palabras. Ahí lo tenemos a Leo en Córdoba Capital. Buena madrunoche. que podamos disfrutar todos este rato de distensión y risa y además cargar pilas para mañana. Leo que se anticipó, porque ya nos instala en la madrunoche del viernes. Falta todavía, Leo. Un beso grandote.
1: Se parece a nuestra productora que quiere que todos los días sean viernes.
0: Ni más ni menos. Hola, hola, ¿cómo están los chicos de Nacional? Sonia, Fabián, vamos a escuchar linda música y comentarios. Buen comienzo de jueves. Saludos de Tere de Capilla del Señor. Besos, Tere querida. Ahí la tenemos también a Betty del puesto Las Taguas, el Malargo.

0: Madronoche, Fabi de La Paz, provincia de Entre Ríos. Un abrazo, muy bueno el programa. Gracias, Fabián. Beso para vos.
1: Gracias.
0: Muy buena Madronoche, Sonia. Fabián. Fabi, tenés sí. que agregar sorrentineando.
1: No, son complicados.
0: Están haciendo sorrentino, los tipos, está bien.
1: Amasando.
0: Sorrentineando. No, porque vos podés estar amasando para hacer pizza, por ejemplo. Está bien, ahí tendrías que poner pizzeando. ¿Por qué tenés empanadeando, entonces?
1: Pero no, no se amasa
0: la... ¿Cómo que no podés hacer la masa? Yo conozco gente que hace la masa de las empanadas, la masa de las tartas.
1: Bastante rebuscado, vaya, compre que son buenas, viejo.
0: Ah, pero no vas a comparar. Está muy bien, lo banco Agustín, ¿eh? Hoy hago esa tarea hasta las 4 de la madrunoche.
1: ¿Sorrentineando?
0: Sí, señor. Agustín de Punta Alta, allí en el sur de la provincia de Buenos Aires. Felicitaciones por tan lindo programa. Yo voy a hacer todo lo posible, Agustín, por agregarle... Lo que pasa, yo les cuento, me está diciendo, es verdad, tiene una hoja, ya la completó, y el tipo no tiene ganas de agarrar otra hoja, pues ya con una es suficiente. Entonces va agregando en cada rinconcito que va encontrando.
1: Ahí lo puse, ahí puse sorrentineando, ¿eh?
0: Me mata.
1: Me apretaron.
0: Bueno, Agustín. Ya está, está agregado el sorrentineando. Y bueno, por lo menos hasta las 4 te acompaño. ¡Oli, oli, princesa! Jefe, recién llego, escuchando al jefe cómo aprendió a andar en bici. A mí me enseñó mi esposo a los 45 años. ¡Mirá vos!
1: Bueno, bueno que te enseñó.
0: Sí, obviamente. También le pasó que desde que arrancó ya iba sola, y cuando el esposo le dijo, vení, pará, no podía parar para bajar.
1: El freno, viste que te complica, no sabés cómo... meterle al freno.
0: Gracias por recordar tan linda anécdota. Abrazo a la distancia. Gracias a vos, Mabel, por compartir tu anécdota con nosotros. Allí en Santa Fe. Feliz Madrunoche, chicos. Les comparto un video de la llegada de los peregrinos.
1: Sí.
0: Luego de caminar cientos de kilómetros durante varios días para llegar a los pies del Señor y la Virgen del Milagro en La Linda. Bueno, Víctor, gracias. Gracias por este video tan emotivo. Beso para vos. De a dos, el propósito de ustedes es la alegría. Me hacen reír. Gracias, gracias. Bendecida Madrunoche y jueves. Besos, Soñita Divina. Y un abrazo a Fabián. Los requiero.
1: Gracias.
0: Helen, de San Isidro. Oh,
1: condesa, por favor. Mis respetos.
0: Nuestra bella condesa, Helen, de mi corazón. Beso para vos. Muy buena Madrunoche, Sonia, Fabián, queridos. Noche de viento por aquí y pronóstico de lluvia y nieve. No va a faltar nada, parece, en Comodoro. Espero que no se cumpla. Que disfruten un lindo jueves. Mi corazón los abraza. Maggie, querida, un beso grandote, grandote para vos. Y esperamos lo mismo, ¿eh? Que no se cumpla este pronóstico. Buena Madrunoche, mis queridos. Sonia, empuja bien la llave. Al mío le pasa a veces y me dicen que está sin batería, ¿eh? Y no. Es la llave. Beatriz, te juro que intenté todo lo que pude, todo lo que estuvo a mi alcance. Pero bueno, gracias, gracias por la sugerencia, vea, de Paraná. Fierrera también, Beatriz.
1: Sí.
0: Muy buena Madrunoche para el dúo que para mí es un bálsamo. Sin estridencia, sin gritos, conversando de temas que son para mí hermosos recuerdos.
1: Mira.
0: Ni hablar de la calidad musical. No queda otra más que agradecerles. Yo, como un simple oyente, Miguel, de Villa Ballester. Miguel, gracias, un oyente. No te bajes el precio,
1: claro.
0: No, nos encanta saberte del otro lado y obviamente valoramos muchísimo, muchísimo tus palabras.
1: Ninguna duda, y además, como vos, todos, a todos, los abrazamos con el corazón.
0: Sonia, Fabián, muy buena Madrunoche, soy Juan López del barrio Santa María 2, Tartagal, Salta, feliz jueves. Gracias, Juancito, un beso grande para vos. Buenos días, buena Madrunoche, acá escuchándolos, desde Río Grande, Tierra del Fuego. Muy linda la música que nos hace compañía en la carpa junto a Mario y Manuel.
1: Mira.
0: Un abrazo a los locutores.
1: Gracias.
0: Qué lindo. Bueno, Eduardo, Mario y Manuel, un abrazo bien, pero bien, bien, bien, bien fuerte. Y ahí estamos, como les decía ayer, con nuestra solidaridad y junto a ustedes.
1: Me sentí importante cuando me dijo locutor.
0: No, qué lindo. Mira, literalmente nos vamos del sur al litoral.
1: Mira.
0: Porque de Río Grande,
1: sí,
0: te invito a trasladarnos a Corrientes. Allí nos está escuchando el chamigo Gustavo de Micheli. Años hace que nos acompañan las Madrunoches de Nacional.
1: Ajá.
0: Gustavo y toda su familia. Buena Madrunoche, chamigos de Nacional. Siempre es un placer saludarlos desde este rincón patrio, provincia de Corrientes. En especial a mi chamiga Sonia Ferraris y al chamigo Fabián. Un gusto. Emblemas nacionales de la

0: radio más federal de Argentina. Un beso y un abrazo al cielo, a quien me hizo querer la Nacional, Gino Orfelino. Y yo me sumo en ese beso y en ese abrazo al cielo, Gustavo, porque es cierto, ¿no? A partir de su papá Gino, que ya no está en este plano, fue que Gustavo se acercó a Nacional y bueno, hace que tengamos hoy un vínculo. Y un poquito más allá también de la radio, así que yo lo celebro.
1: Espectacular, acá estamos y recibiendo con mucho amor cada uno de sus mensajes. 051 de esta madrugada, le agradecemos a Jorgito Falcone, le damos la bienvenida a Maurito Torres, que ya tomó los controles y estará en lo que resta del programa con nosotros. Quiero decirles que a la confesión de Sonia en cuanto al listado, ya lo pueden observar para que vean que lo pueden corroborar, está en nuestro Facebook de Día 2, Fabián Codevila y Sonia Farrais, Radio Nacional AM870. Solo tienen que entrar y ver cómo Sonia les contó y de la manera que están cada una de las actividades anotadas en esa hojita que ya deja de ser una hoja común para ser una hoja mágica, porque es increíble que siga recibiendo todavía distintos términos que ustedes nos envían.
0: Vamos a seguir adelante compartiendo la música de Día 2, si les parece. Lo que llega, otro recuerdo ochentoso, año 1982, para la dupla Hall & Oates, Man Eater.

0: Hola, hola, Sonia. Sonia, buenas noches. Sonia y Fabián. Bueno, les llamo porque ya entré en sintonía. Los llamo bien temprano para que, bueno, llegue el mensaje. Espero que tengan una hermosa noche. Espero que tengan un hermoso programa. Y bueno, yo desde aquí escuchándolos como siempre. Espero que los madrunocheros también lo hagan. Bueno, que tengan una feliz jornada hoy. La verdad, hermoso el programa, lindo lo de ayer, los mensajes, todo. Gracias por contestarme el mensaje. Sonia, Fabián, Néstor de Punta Alta, sur de la provincia de Buenos Aires. Acá estoy en el éter, digamos, montado arriba de este caballo que es la radiofonía argentina. Bueno, que tengan una buena noche, un buen programa y bueno, y un final feliz. Y hoy calculo que me engancho con la discoteca también. Bueno, gracias por todo. Que tengan una feliz noche.
1: Buenas noches, y a vos, Fabián, Sonia y todo el equipo de Radio Nacional. Bueno, gracias por viajar siempre con uno, con todos los oyentes y los camareros principalmente. Ahí te mando una fotito de una joya, modelo 66. Única mano. Si querés te lo presto, Sonia. Si tenés buena batería, toca bien la bocina y no hace nada, es el burro. En estos casos, si tuviera alguien, vos agarrás y pones la llave en posición de arranque y le das un golpecito al burro y si baja un carbón, arranca. Muy probable que sea el burro si tenga buena batería. Así que bueno, acá estamos. Rosario, Santa Fe, Rosario, ya llegamos un ratito más al mercado.
2: ¡Qué lindo, Mario! Cómprame en contos, qué lindo, nos envió una imagen de un Ford Falcon 66, me encantó. ¿Vos sabés qué? Hace unos días que me venía como costando arrancar y, obvio, estaba orientada. Es más, le había comentado a mi hermano, vos sabés que me parece que me está fallando ahí el motor de arranque, deben ser los carbones. Uh-huh. Así que bueno, es muy probable, voy a probar hoy. Antes de cambiar la batería. Gracias, Mario, por la sugerencia.
3: ¿Qué es el burro? Ponle dos zanahorias, que sabe cómo arranca. ¡Uy, se viene la noticia! ¡Se viene Radio Bursin!
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5: La una de la mañana en la República Argentina. La Libertad Avanza logró acuerdo con aliados para sesionar hoy. Será una sesión ordinaria en el Senado que buscará convertir en ley el proyecto de Inocencia Fiscal 2. La iniciativa, impulsada por el ministro Luis Caputo, busca incentivar el ingreso de dólares no declarados al circuito financiero formal. El Senado también intentará aprobar otros 3 pliegos de jueces y dar media sanción a la reforma de la ley de biocombustibles pedida por las empresas del sector. Cuchillazos entre un actual y un ex intendente en la provincia de Neuquén, informa Nico Rosinski.
6: Una reunión de trabajo en Pilolil, una localidad a 50 kilómetros de Junín de los Andes, en la precordillera neuquina, terminó en una violenta pelea con gritos, insultos y cuchillos cuando el actual presidente de la Comisión de Fomento, Andrés Infante, se cruzó con su antecesor, Eliseo Díaz, que ocupó el cargo durante 12 años. Díaz le habría pedido una rendición de vales de combustible, que al recibir respuesta negativa, tornó la situación en algo fuera de control. Luego de más de 20 minutos de pelea, y con la intervención de la mujer de Infante, se pudo terminar con la reyerta, que quedó grabada completamente en video. 3 horas después, Díaz habría vuelto a la oficina de Infante para volver a increparlo. Personal de la comisaría 25 de Junín de los Andes tomó declaración a las personas presentes y la causa se tramita en la fiscalía de Junín de los Andes.
5: Se anticipa buen tiempo en el centro del país. En Córdoba, la máxima este viernes podría superar los 25 grados. En Resistencia, Chaco, donde nos escuchás por AM620, la temperatura 12 grados. En Buenos Aires habrá 22 grados de máxima hoy, jueves y el viernes, y se esperan 24 el domingo. En la ciudad de Buenos Aires, a esta hora, el cielo está despejado. 12 grados la temperatura, humedad 81%.
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el momento que muchos de ustedes están esperando. Si pensábamos que con la posibilidad de incorporar a Maurito Torres íbamos a perder jerarquía en la musicalización del cuento, queda demostrado que estamos en el camino correcto. Disfrutar de buena música en la presentación hace que el cuento sea mucho más efectivo. Llega a De A Dos en esta madrugada de jueves, siendo 1:05 en este preciso momento, un cuento de amor. Es un libro fantástico donde se escribió una historia. ¿Por qué has hecho esto? Es que tanto te amo, quise sorprenderte. Te necesito a mi lado. Un joven príncipe, sumido en la soledad de su existencia, encuentra el amor en una rosa magnífica. Su amor por ella lo lleva a un acto de posesión, sin considerar las consecuencias. La rosa, herida por su acción, le revela una lección sobre el verdadero amor y la necesidad de respetar la libertad de ese ser amado, mientras entre espinas y lágrimas surge una transformación sorprendente.

Y este cuento comienza más o menos así. Había una vez un joven y apuesto príncipe que caminaba solo y triste por el jardín de la vida, observando todo sin detener su mirada en nada, hasta que fue invadido por el perfume intenso de una rosa magníficamente bella, perfecta, única, que se destacaba de todos los rosales que había allí. Su semblante, su color, su aroma enamoró al joven príncipe, que no pudo sacar su mirada y brillo, y al contemplarla todo sucedía, como por ejemplo provocar el latir vertiginoso de su corazón. Al príncipe le volvió la alegría, la sonrisa se desplegó desde su alma llenándolo de vida. La admiró de tal forma que decidió hablarle de su profundo y cierto amor. La rosa le correspondió y se dejaba cuidar, y se dejaba contener y escuchar todo lo que el príncipe tenía para expresarle. Cada día que venía desde su castillo a visitarla emocionado para encontrarse con su rosa muy amada. Un día, al llegar, después de pensarlo por mucho tiempo, el joven príncipe decidió llevársela a su castillo. Con una gran tijera cortó su tallo bien largo y sin preguntarle la cortó emocionado. Se decía para sí mismo: tanto te amo, quiero que estés a mi lado. Al tomar entre sus manos a esa bella rosa, no se previno de sus espinas y se lastimó sus dedos. De todas maneras, pasó por alto el dolor que le causó y la sostuvo entre sus brazos con inmenso amor. La rosa le dijo, muy sorprendida: ¿por qué hiciste esto? Y el príncipe le contestó: es que tanto te amo, quise sorprenderte, te necesito a mi lado. Aquella rosa con profundo dolor suspiró: te correspondí todo lo que pude. Tendrías que haberme preguntado si estaba de acuerdo con tu decisión. Ahora mi vida se está apagando. Mi lugar era este, y yo siempre estaría, mi amor, siempre. Hubiese sido tu amor siempre y lo seguiría siendo. Te lastimé con mis espinas y tú dejándome sin vida. Ahora impregnaré tu alma con mi perfume y así será la forma en que estaré a tu lado. El joven príncipe derramó sus lágrimas desde lo más íntimo y profundo de su corazón. Y la rosa, mágicamente invadida por el pleno amor, se transformó en una bellísima princesa y abrazó con toda ternura aquel día a su príncipe y sellaron con besos su gran amor. El príncipe dijo felizmente: tenía que tomar una decisión a tiempo, lo hice desafiando todo, valió la pena el dolor y el verdadero sentimiento por vos, rosa de mi alma.

0: vamos a la música junto a Matthew Wilder, Break My Stride. ¿Puede ser que haya habido alguna versión del símbolo de esta canción?
1: Sí, claro.
0: Yo te digo, todo va a estar bien.
1: Exactamente. No te preocupes más, no.
0: Con razón.
1: Mantén el movimiento.
0: Me sonaba.
1: Exacto. Sí, señora, muy bien. Un tema de esos, de los 80 que se traducen, y se hacen exitosos en español, pero que tuvieron su repercusión en la década más linda y la que hemos vivido muchos. Estamos aquí ya siendo 1:14 de esta madrugada, siendo día 2 con todos ustedes. Por aquí llega un mensaje a nuestro grupo de WhatsApp, de Facebook, y dice Marité Ricky, urge una colecta de papelitos. Los sorrentinos quedaron muy pegados.
0: ¡No!
1: Muy buena ocurrencia.
0: No, estuvo bien.
1: Ricky.
0: Me encantó.
1: Así que un beso grande para Marité. Estuvo muy lindo y muy risueño el comentario. Que la verdad que estuvo bárbaro. Así que gracias por estar, gracias por compartir, gracias por estar con nosotros.
0: 1:15 en la República Argentina. Bueno, les cuento, un guión nacido en la pobreza, un perro vendido y la película más taquillera. La historia detrás de Rocky ha sido ovacionada en el Festival de Toronto. El director de Green Book, por ejemplo, ¿no? Peter Farrelly, reconstruye el camino de Sylvester Stallone previo a 1976 y su pelea para ser el protagonista de la película. Yo soy Rocky, la película sobre cómo un entonces desconocido Sylvester Stallone lucha por llevar a la pantalla la cinta que cambiaría su vida, recibió una ovación en su estreno mundial el pasado sábado. Fue en el Festival Internacional de Cine de Toronto. La audiencia se puso de pie, aplaudió por varios minutos e incluso se escucharon gritos de Rocky, Rocky, Rocky, en una muestra de la fuerza emocional, ¿no? Que medio siglo después de su estreno aún produce el afable personaje. Dirigida por el oscarizado, ¿no? Pues ya tiene algunos Oscars en su haber, Peter Farrelly. Yo soy Rocky narra los duros comienzos de Stallone, quien buscaba abrirse paso en Hollywood.
1: Sí.
0: La oportunidad le llegaría al escribir un guión de un boxeador que, contra todo pronóstico, consigue su momento en el cuadrilátero y decide aprovecharlo. Una historia que de alguna manera retrataba su realidad, ¿no? Pobre al punto de tener que vender a su perro porque no tenía cómo alimentarlo, rechazó las ofertas del estudio por el manuscrito. Solo estaba dispuesto a vender el guión si podía protagonizarlo. De esto lo hemos charlado, ¿no?
1: Sí, en
0: el programa. El punto al que Stallone llegó antes de hacer esta película y la batalla que libró cuando la rodaba. Todo me conmovió porque no sabía nada de esto, dijo Farrelly en la alfombra roja, ¿no? Que había sido desplegada en Toronto. Bueno, comentó que buscaba transmitir el mismo mensaje que Rocky. Aguanta firme, sé fuerte, te van a golpear, pero si tienes integridad, al final saldrás victorioso. Rocky, filmada de forma austera, se convirtió, bueno, como todos sabemos, en la película más taquillera, ¿no? Aquel año, en 1976. Lanzó a Stallone al estrellato y recibió 10 nominaciones a los premios de la Academia y ganó 3, incluido el de Mejor Película. Bueno, antes de la proyección, Farrelly agradeció a Stallone por darnos permiso para contar su increíble historia. La película está protagonizada por Anthony Hipólito.
1: Sí, que la verdad que lo encontraron físicamente muy parecido.
0: Yo estaba mirando las imágenes, realmente me sorprendí.
1: Sí.
0: Bueno, él comentó, ¿no?, que el director dije desde el comienzo que no haría la película a menos que Sylvester Stallone la aprobara. Él leyó el guión y dijo, ¡adelante! Y vio la película y estaba muy feliz, gracias a Dios. Bueno, el actor que la protagoniza, decíamos, tiene 27 años, cuyo parecido físico con Stallone no pasa desapercibido.
1: No.
0: Conquistó el rol al enviar una cinta para audicionar antes de que se iniciara el casting. Lo eligieron ya del vamos, ¿no? Bueno, el papel podría significar para Hipólito en los albores de su carrera una oportunidad. Obviamente que guarda cierto paralelismo con la historia que encarna, que es la de un actor que lucha por abrirse paso.
1: Exactamente.
0: La película muestra que no es fácil ser actor a veces, así que esto es absolutamente surrealista. El Festival de Cine de Toronto culmina el próximo 20 de septiembre, pero bueno, me parece que estaba bueno destacar que cuando se proyectó Yo Soy Rocky, recibió una ovación por parte de todo el público, así que me parece que está bueno, ¿no?
1: ¿Qué te parece? Esa historia antes de la historia es buenísima.
0: Espero prontísimo poder verla.
1: Claro, sí. Te escuchaba atentamente cuando contabas de las 10 nominaciones y los 3 Oscars que tuvo Rocky. Y estamos hablando ya de exactamente 50 años y jamás Stallone pudo hacerse de una estatuilla personal. Lo más cerca que estuvo fue cuando interpretó a Rocky Balboa en Creed. Estuvo muy cerca y hasta nominado, y lamentablemente uno creía que le había llegado el momento de tener su Oscar y no fue así. Y te voy a dar un nombre que va a encajar en toda esa historia que contaste. Buktus, el verdadero perro de Stallone. Era Buktus, ese perro que él vendió y que después recuperó. Y que el tipo al que se lo había vendido quería mucho más.
0: Sí,
1: y él terminó cediendo, era su perro. Pero qué historia, ¿eh? Linda, esos haces que suele sacar de la manga en primera persona Sonia Ferraris en esta madrugada y tocándome la fibra más íntima, hablando de Sly, Sylvester Stallone.
0: En la República Argentina, esto es día 2 hasta las 2 en el aire de Radio Nacional, saludando por aquí a Isabela, que nos está escuchando en San Rafael, provincia de Mendoza. La gente auténtica huele a inolvidable.
1: Qué bueno.
0: Qué lindo para tenerlo en cuenta.
1: Muy
0: gusta,
1: bueno,
0: ¿eh?
1: Me encantó.
0: Queridos Fabián y Sonia, qué bálsamo escucharlos. Gracias por estar, que tengan una excelente jornada. Adoro la energía que tienen. Abrazo grandote, grandote. Gracias por Lolita Torres. Qué voz maravillosa. Inolvidable. Bueno, protagonista ayer del especial de la discoteca. Lo digo con toda la humildad del mundo. La rompimos con el especial.
1: Sí,
0: de ayer.
1: Pero no cabe duda. No teniendo en cuenta lo que fue, lo que significó y lo que sigue significando aún post-mortem Lolita Torres.
0: Sí, porque aparte la escuchamos en alguna copla española, la escuchamos haciendo folclore, la escuchamos haciendo tangos, la escuchamos haciendo su versión de Si tú eres mi hombre y yo tu mujer, y por supuesto en el cierre no podíamos privarnos de su versión del tema del Mago de Oz, ¿no?
1: Claro.
0: Somewhere over the rainbow.
1: Exacto, y aún retirada, Lolita tiene ahí la participación de una publicidad con su hijo, con Diego Torres, la compañía de teléfono.
0: Hermosa.
1: Aló, mamá, soy yo, bien. Es espectacular.
0: Sí, hermosa esa publicidad y lindo que lo recuerdes. Y ahora que también recuerdo, por sugerencia de Maurito Torres ayer, también la escuchamos cantando con Charly García en Luna Park.
1: Tenés razón.
0: Cuando ella celebró los 50 años con la música, estuvo Charly como invitado. Obviamente lo invitaron al escenario y juntos hicieron Filosofía Barata y Zapatos de Goma.
1: ¡Qué bueno!
0: ¡Tremendo! Qué ¡tremendo bueno. Estuvo! Con eso abrimos nuestro especial de ayer.
1: Espectacular.
0: Así que bueno, gracias Isabela por tu mención.
1: Lolita Torres, que en Rusia fue furor.
0: Sí.
1: La adoraban. Esas cosas que suelen suceder muy de vez en cuando y que después sucedió con Andrea del Boca y que después sucedió con Natalia Oreiro.
0: Natalia Oreiro, claro.
1: Impresionante, impresionante lo de Lolita.
0: Bueno, así que muchísimas gracias porque, bueno, para nosotros cuando nuestros amigos oyentes nos destacan, nos hacen estas valoraciones, es importante saber que vamos por la recta,
1: totalmente.
0: ¿No? Por la huella correcta. Yo recuerdo la primera película que vi con Lolita, con mi mamá, fue más... No, con mi abuela la vi, Más pobre que una laucha. Después vi varias más,
1: sí,
0: ¿no?
1: Claro.
0: Pero esa es la que más recuerdo. Ay, qué lindo, gracias, Isa. Por aquí Víctor de Salta también va cantando presente. Carlos desde el Carmen, allí en la zona de Los Valles, en la provincia de Jujuy. Sonia, Fabián, amigos de La Madrunoche, ¿cómo están? Quiero contarles que a partir del 26 de septiembre hasta el 3 de octubre estaré participando en los Juegos Evitas en la provincia de San Juan. En la disciplina tenis de mesa.
1: ¡Qué bueno!
0: En dobles mixtos junto a mi amiga Dora Lozano. Y en dobles estarán María Luisa Nieto y Ana María Rueda. Nos acompaña nuestra profesora Natalia Soto. muy contentos todos por representar a nuestra ciudad de El Carmen y, lógicamente, a la provincia de Jujuy. Carlos, felicitaciones y todo el éxito del mundo. Qué lindo, ¿eh? Lo vamos a estar promocionando y, obviamente, esperamos que nos tengas al tanto.
1: Claro, claro. Juego Cevita en la provincia de San Juan.
0: Exactamente. Del 26 de septiembre al 3 de octubre. Gracias, gracias por la data, por informarnos y, reitero, tenernos al tanto. Hola, buena madrunoche, Sonia Fabián, presente, feliz jueves, que tengan un excelente programa, son unos genios, abrazo y bendiciones. Juan y Mabel de Montecomán, allí en San Rafael, besos para ustedes.
1: Gracias a los dos y besos, claro.
0: Por aquí también nos está acompañando Griselda, de San Rafael.
1: Sí.
0: Hola, madrunocheros, acá yo, que me parece que la palabra sería, no sé dónde lo vas a agregar, crocheteando, ustedes dirán. Los requiero, que sea un jueves hermoso. Claro, y nos envía por cuántas cosas hizo. Qué lindo, tejer al crochet. Cómo me gustaría aprender.
1: Si empezamos a buscar derivaciones de las palabras que ya tenemos, no tenemos mal lugar. Si estamos tejiendo, ¿por qué tenemos que poner crocheando?
0: Bueno, porque una cosa es tejer una bufanda, ¿no? Por ejemplo, en punto arroz o punto jersey.
1: Oh, te fui
0: y
1: bien.
0: Otra cosa... No, me extraña. Y otra cosa es tejer un... No, ponele, qué sé yo.
1: Una para, mañanita.
0: Para la un centro de mesa con
1: sí.
0: con tejido el crochet. Son dos cosas diferentes.
1: Sí. Pero está tejiendo en definitiva, ¿eh? No te vuelvan loco, le pido por favor.
0: Muy buena madrunoche. Feliz inicio de jueves. A seguir adelante con la música que nos acompaña y nos levanta el ánimo. Gracias. Saludos, Juan Manuel de San Miguel. Por aquí otro mensajito desde San Rafael Mendoza. Buena madrunoche. Keko nos escribe. Bueno,
1: sí.
0: Keko, bienvenido. Es un placer acompañarte. Por aquí también otro mensajito que nos llega desde, veremos, buenas noches, amigos de las madrugadas de Radio Nacional. Soy Humberto de Salta Capital. Muchas gracias por la compañía. Nos sugiere una canción por los Cantores del Alba que obviamente vamos a tener en cuenta en la Discoteca Nacional.
1: Cantores del Alba, qué lindo.
0: Buenas noches, muchas gracias por acompañar. Estamos trabajando con mi compañero Cuchetti en el yacimiento Crow Point, en Coluel Caique.
1: Ajá.
0: Así que, Hernán, un abrazo para vos, para Cuchetti también, bienvenidos.
1: Sí, claro.
0: Nos encanta acompañarlos allí en el yacimiento Crow Point. ¿Cómo estamos en los yacimientos?
1: Sí, gente que trabaja
0: en la Patagonia.
1: Y nosotros le traemos un poquito de alegría y distracción, esparcimiento.
0: Sí, o por lo menos buscamos acortarles un poquito las horas.
1: Está
0: ¿no?
1: bien.
0: Gracias, gracias chicos, bienvenidos. Hola, hola, muy buena madrunoche, Sonia Fabián, abrazotes, aquí presente, como siempre, pegado a Radio Nacional. Muy linda la música de vuestro programa. Desde Tartagal, Salta, mis saludos a vuestro equipo, Roberto. Muchísimas gracias, Robert. Besos para ustedes. Ahí lo tenemos, a Gastón de Gualeguaychú, que está madrunocheando junto a Nacional. Me encanta. Fabi ya se carga diciendo, pero está madrunocheando el tipo, no dijo que lo agreguemos.
1: Yo no dije nada.
0: Está genial.
1: No dije nada, no sé.
0: No hace falta que lo digas, mira. Te conozco hasta cómo...
1: Hombres y necios que acusáis a fatigate sin razón, decía el querido el gordo casero en... ¿Eh?
0: Yo pensé que iba a evocar a Sor Juana Inés de la Cruz. No. El tipo ya le canca... ¡Ay, Dios!
1: Cha-cha-cha, era...
0: Hombres y necios que acusáis... A las mujeres sin razón.
1: Claro, no. A Fatigati sin razón.
0: No, señor, es un poco de cultura.
1: Cha-cha-cha.
0: 1:27, ¿qué les parece si seguimos adelante compartiendo y disfrutando de la música?
1: Pero dale, dale, negra.
0: Esto que llega es del año 1982. Fluke of Seagulls. I Run So Far Away.

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0: Camilo, Fabián, ¿cómo están? Buenas noches. Soy Claudio, el cañonero de Villa Pueyrredón. Acabo de salir hace un rato de Mar del Plata, voy para Neuquén. Qué buen programa, qué linda música, como siempre. Los mejores comentarios, qué lindo, chicos, recordadores secundarios. Eso me dice Fabián, que somos de la misma generación nosotros. Creo que él es de 63, igual que yo. Eso es sentarnos atrás de todo. Mirá, para que te des una idea, Fabián, yo fui al Nacional número 12 de Conquista. Y no era tan quilombero, era bastante estudioso. Pero me gustaba la escuela. Qué lindo tiempo. Te mando un abrazo grande, los quiero mucho, muchachos y chicas.
1: Buenas noches, Doña Fabián, hermosos de la noche. Mando muchos saludos. Diego presente toda la noche, camino a Corrientes, capital. Pero en este momento estoy pasando por Curuzú, Cuatía, y lo estoy escuchando por la M540. Lo busqué por todos lados, ahí los enganché. Un abrazo grande, mis amigos. Saludos, besos, bendiciones.

0: Diego, un abrazo bien fuerte para vos, nuestro amigo oriundo de Bransen. Transitando las rutas argentinas allí en nuestro litoral. Abrazo fuerte también para Claudio. Bueno, ¿cuántos compas camioneros?
1: Sí, claro, impresionante.
0: Ruteando, escuchando Radio Nacional.
1: Claudio, soy un poco más joven, que unos cuantos años menos tengo. Pero el Reconquista es de esos colegios en Urquiza, donde la historia los termina condenando, ¿no? En la siempre fue la escuela de los quilomberos. Está frente a la Plaza de Urquiza, entre Triunvirato y Pedro Ignacio Rivera. Ahí fueron mis primos, fueron... No repetidores, quilomberos. Además de, obviamente, después uno que otro, pero siempre el colegio que estaba sindicado, ¿viste? En el barrio era el colegio de los quilomberos. Y tengo muchos amigos y familiares que han ido a ese colegio, que tiene su propia historia. Así que abrazo grande y buena ruta, querido amigo. 1:40, mi amor.
0: Qué lindo esto de Madonna, de True Blue. Tremendo el primer álbum, ¿no? El álbum debut de Madonna. Papá Don't Preach. Papá No Sermonés.
1: Estando vos no puede no estar Madonna en una selección musical.
0: Me encanta. Bueno, muchísimas gracias por estar, a nuestros amigos, a nuestras amigas. Somos tantos y tantas, bueno, en estas madrunoches. Ahí lo tenemos a Arielito de Zárate.
1: Sí.
0: Hermosa madrunoche, los adoro, gracias por estar de a dos, de a muchísimos. Sonia y Fabián, los quiero mucho. Muchas gracias, besos para vos, Ari. Buenas noches, Sonia, Fabián, acá escuchando la radio, disfrutando su compañía, laburando en el yacimiento El Tordillo. Saludos, Alexis, de Comodoro. Alex, saludos también para vos, abrazo, bien pero bien fuerte. Rubén Hirschfeld, buenas madrugadas. Aquí Rubén desde Garín, abrazo y lo sigo escuchando. Mirá, nos piden los enanitos verdes, qué lindo. Un abrazo fuerte y nos envía por aquí un video con el tema de Daniel Agostini y su humilde interpretación. El tema La Ventanita. Les comparto mi arte, como dice Sonia. Qué
1: muy
0: lindo,
1: bien.
0: Por supuesto que
1: sí,
0: es su arte. Vamos a escucharlo en un ratito, Rubén,
1: dale.
0: ¿Qué te parece? Muchas, pero muchas gracias. Hola, mis reyes, bendecida noche para ambos. Que el Señor y la Virgen del Milagro los llenen de éxitos, amor y alegría.
1: Gracias.
0: Tal como ustedes nos brindan a nosotros los oyentes, desde Salta la Linda, un fuerte abrazo. Miguelito Rosas, otra incorporación.
1: Sí, qué bueno.
0: Bienvenido, Miguel. Un gustazo acompañarte y bendiciones a montones para vos. Buenas noches, Radio Nacional. Los escucho desde Morillo, provincia de Salta. Saludos. José Longhi, muy bueno el programa.
1: Gracias, José, gracias por estar, a todos los que nos escriben y se hacen presente con un lindo mensajito.
0: Buenas madrugadas, Pomelito, morocha infernal, por acá llueve en el campo. Pomelito, te dije que Messi tenía partido de despedida, ayer salió campeón. ¿Me agregás la palabra petroleando? Un saludo a mi amigo el capitán. Buen jueves, Lucho querido, un beso enorme, enorme para vos, allí en Río Grande, Tierra del Fuego.
1: Es cierto, salió campeón el Inter hace un rato nada más, en un campeonato que no reconoce nadie. Esos campeonatos no lo reconoce la Conmebol, no lo reconoce la CONCACAF, no lo reconoce nada. Es un torneo comercial que se da ante el campeón de la Major League Soccer, Inter Miami, y el campeón de la Liga Mexicana, el Cruz Azul. Y con una particularidad, Sonia, asumió ayer el Kiri González como técnico de Inter Miami y ya se proclamó campeón con un solo partido. Estas cosas que se suelen dar en un fútbol con tanto show mediático y comercial como el fútbol de los Estados Unidos. Pero ¿quién le quita lo bailado Messi una vez más campeón? Sí, sí.
0: Faltan 16 minutos para llegar a las 2 de la madrunoche.
1: Sí.
0: Y les cuento rápidamente que después de 2 décadas,
1: sí,
0: Julia Roberts vuelve a los escenarios de Broadway.
1: Mirá vos.
0: Volverá con una producción que va a reunir a estrellas de Hollywood y reconocidos nombres del teatro neoyorquino.
1: Claro.
0: Me cuenta. Julia Roberts regresará a Broadway en la primavera de 2027. Falta un poquito.
1: Sí, bueno, ¿no? Pero... hay que
0: 2 décadas después de su última participación en los escenarios neoyorquinos.
1: Tiene que tener la preparación necesaria para hacer una excelente obra, como seguramente la va a hacer.
0: Seguramente. Va a formar parte del elenco de una nueva producción de Smallmouth Towns, obra de Bess Wool, que va a ser dirigida por Joe Mantello.
1: Mira.
0: Bueno, la ganadora del Oscar va a compartir escenario con Martin Freeman, Greta Lee, Sarah Paulson, Isaac Powell y Paul Rudd. La producción va a comenzar sus funciones previas el 18 de febrero de 2027 en el Ethel Barrymore Theater. No. Y tendrá su estreno oficial el 18 de marzo.
1: Nada falta, cuando abrís los ojos, abrís y cerrás los ojos, estamos ya en febrero o marzo, mi amor.
0: Qué
1: bárbaro.
0: Qué lindo. ¿Te cuento de qué trata la obra rápidamente?
1: No, tranquila, me gusta escucharte.
0: Bueno, se desarrolla durante un retiro de silencio al que llegan 6 desconocidos.
1: Ajá.
0: Con la intención de alejarse de sus problemas, reflexionar sobre sus vidas y buscar cambios personales. El silencio constituye uno de los elementos centrales de la puesta en escena, ya que la obra contiene la cantidad limitada de diálogos y desarrolla parte de su historia mediante las acciones.
1: Sí.
0: Más que nada de los personajes. Así que, bueno, que de parabienes quienes tengan la posibilidad, ¿no?
1: Sí,
0: de ir al teatro a ver nada más y nada menos que a Julia Roberts.
1: Y no a cualquier teatro, a Broadway, nada más ni nada menos, con todo lo que eso significa, ¿no? El contexto de lo que es Broadway en la ciudad impresionante y hermosa que es Nueva York, y con Julia Roberts como protagonista, ni más ni menos.
0: Hola, radio. Hoy sufro por un amor que se llama María Laura Gómez.

0: Buenas, buenas. Acá, como siempre, firme. Saludos. Gerardo Gómez desde La Marque, provincia de Río Negro. Besos para vos, Gerardo.
1: Abrazo.
0: Querido.
1: Querido Gerardo, abrazo. 1:47. Usted sabe, ¿no? Porque se hizo la gira.
0: Dígame.
1: Que minutos antes de que usted llegue, Estudiantes se había metido entre los cuatro mejores de la Copa Libertadores de América, ¿no?
0: Ah,
1: otra
0: sí,
1: vez.
0: No me digas.
1: Sí.
0: No, no me enteré, lo que pasa es que venía en cosas más importantes pensando y la verdad que se me pasó el dato.
1: 17 años después, sí. Estudiantes vuelve a recalar en semifinales de Copa Libertadores. La última vez terminó ganando en el 2009. El técnico era el querido y recordado Alejandro Sabela y últimamente había estado cerca, rondando. En el 2024 llegó a cuartos de final. En el 2025... quedó fuera de fase de grupo, y ahora en el 2026 está entre los cuatro mejores. Y la verdad que si Estudiantes de La Plata se llega a proclamar campeón, va a ser una copa inolvidable, no solo porque será la quinta, sino porque ahora dejó en el camino a Corinthians. En semifinales se viene Flamengo, y muy probablemente Vasco da Gama, Palmeiras pueda llegar a ser el equipo brasileño en la final, así que obviamente hay mucho todavía por camino por recorrer, ¿no? Pero lo cierto es que Estudiantes, representando a la Argentina y a media ciudad de La Plata, está ya entre los cuatro mejores de la Copa Libertadores, Estudiantes de la Libertadores. Y Boca en la Sudamericana son los dos equipos argentinos que aún quedan en competición internacional intentando defender los colores de nuestro país.
0: Muy bien, hablemos de cosas importantes.
1: Y mira la carita la carita que puso la productora.
0: Bueno, ¿qué le vamos
1: no entendió,
0: a hacer?
1: No lo entendió.
0: Felicitaciones a, bueno, a todo
1: la pincharrata.
0: Pincharrata, en fin. Ay, me dio un escozor.
1: Claro.
0: Seguimos adelante.
1: Me tiene que decir cuándo quiere ir a ver la gimnasia, no me dijo nada, ¿eh?
0: ¿En qué
1: recuerdo?
0: Momento?
1: No.
0: Cuando juguemos,
1: pero
0: seamos locales.
1: Porque usted no solo iba a ir sola, tiene que darme algunos datos, todo, para acreditarla a usted y a su compañera,
0: ajá,
1: a la hincha de gimnasia que iba a ir con usted.
0: Carlita Coitinho.
1: Así que tiene que avisarme, a ver, después vamos a mirar el fixture, a revisarlo bien y vamos a ver qué partido le puede llegar a venir cómodo, ¿eh?
0: Bueno, ¿cómo
1: no? Yo me acuerdo de las cosas que le prometo. Usted promete y no cumple, pero yo...
0: ¿Perdón?
1: Usted tiene una lista.
0: Dígame, a saber.
1: No puedo.
0: Cuénteme.
1: Son
0: ¿por
1: cosas
0: qué no?
1: Porque no son cosas que se tienen que hablar.
0: No se mentira. No, hágase cargo. No es así. Bueno, vamos a seguir adelante. Año 1984. Más recuerdos en nuestro DA2. Ahora con Alpha Deal. 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

0: casi casi sobre el cierre de nuestro día 2 del día de hoy. Estamos a 6 minutos apenas de las 2 de la madrunoche. Y yo ya les curso la invitación.
1: Quédense que en un ratito se viene la discoteca nacional.
2: Claro, todos juntitos en esta matiné nocturna, madrugada y casi la mañana del próximo día. Esta matiné que arranca con Dados y continúa con Discoteca Nacional. Así que madrugada nocturna, matiné nocturna para todos nuestros oyentes, así que se quedan ahí aguantando los trapos.
0: Y hablando de invitar, vamos a invitarlo a José a disfrutar de su nueva etapa, ¿sí? José de Gualeguaychú, porque nos escribe por aquí. Hola, sí. Gurisa, gurí, estoy en mis últimas noches, voy a saltar una valla más de la vida, dicen que es la última, ¿será? El señor de la noche, como dicen mis cumpas, me jubilo.
2: Bien, muy bien.
0: Fue muy lindo este contacto. Abrazos muchos. El que abandona no tiene premio. Uh-huh. Más te vale que no nos abandones.
2: No, José.
0: A ver, ¿cómo fue muy lindo ese contacto?
2: Claro,
0: cada tanto, José, cuando estés desvelado te esperamos por aquí.
2: Pero poné la radio y andate a dormir con la radio, que es lo que acá pregonamos.
0: Claro, nosotros te hemos acompañado durante tantas madrunoches de trabajo y bueno, pretendemos seguir acompañándote en tus noches de insomnio.
2: Y así, porque si nos tirás como un trapo viejo.
0: Claro, nos usó y nos descartó.
2: ¡Qué barbaridad!
0: ¡Ay, qué triste!
2: Me sentí una por diosero.
0: Una piltrafa.
2: Pelusa de ombligo, mirá.
0: Bueno, lo invito a retirarse.
2: Ya me estás echando,
0: sí,
2: ¿ves?
0: Sí, porque si
2: promesas
0: no,
2: incumplidas, me echás, no me querés una hora más. ¿Para qué carajo estoy acá yo? ¿Me querés?
0: Ya está listo, hasta para acompañarme hasta este momento.
2: Ajá, para eso nada más, así soy, esta es la vida que yo llevo, usted lo sabe.
0: ¿Viste? Como José de Gualeguaychú, ¿viste?
2: Señoras, señores, nos vamos a ir con un gran tema de esos que suele elegir Sonia Ferrari. Pero antes le doy las gracias al trabajo terrible, trabajó a destajo toda la madrugada y lo que sigue todavía para Jacqueline Carol Macarevicio, nuestra productora. Gracias, Maurito Torres, por la musicalización y por tu toque de magia. Amores míos,
0: un placer. Mañana en modo viernes nos reencontramos,
2: mañana,
0: ¿eh?
2: Viernes, sí.
0: Mañana. Año 1988,
2: ¿con
0: qué nos vamos?
2: Con Camuflaje.
0: Bueno. Escuchá la polenta que tiene este tema. Me encanta. Este es para subir a nuestros amigos camioneros.
2: Sí.
0: Sugerencia. Volumen al máximo. Bueno, un poquito menos. ¿Sí? ¿Qué les parece? El gran mandamiento.

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1: Las 2 de la madrugada en la República Argentina. La justicia sumó un nuevo acusado para que sea juzgado en ausencia por el atentado contra la AMIA. El juez federal Daniel Rafecas incluyó entre los imputados a Ali Asghar Ejazi, quien fue mano derecha del ex líder iraní Ali Khamenei. El fallo establece que el exfuncionario iraní pueda ser enjuiciado debido a su actitud obstructiva y la ausencia de cooperación efectiva. El ente regulador del gas y la electricidad dio de baja a Refi Pampa. La empresa solicitó su exclusión del registro de comercializadores y cumplió con todos los requisitos exigidos. La medida no la exime de eventuales responsabilidades por incumplimientos previos y se notificará a las transportistas para que rechacen cualquier programación a su nombre. Aníbal Lotoqui declarará el miércoles 23 de septiembre en el juicio por la muerte del paciente Cristian Zárate. Además, el 30 de este mes comenzarán a comparecer los testigos de la causa que investiga las lesiones gravísimas presuntamente cometidas contra 5 mujeres que se atendieron con el cirujano en su clínica privada de Caballito. En Juanacoslay, provincia de San Luis, donde escuchan Radio Nacional en AM1170 y por la FM96.7, no rigen alertas. En la ciudad de Buenos Aires y alrededores, temperatura 13 grados un décimo, cielo despejado, humedad 79%.
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sabías, me encanta esta hora del día, porque me da la posibilidad de abrirte una vez más, de par en par, las puertas de la Discoteca Nacional.

Pasaron 10 minutos de las 2 del jueves 17 de septiembre de 2026 y aquí vamos recibiendo a quienes de a poquito van ingresando a la Discoteca Nacional. A partir de este momento se suman a este fogón diario con forma de programa de radio. Obviamente agradeciendo a quienes nos vienen acompañando con Fabi en nuestro día 2 y se quedan por aquí transitando estas horas lerdas del jueves. Renovando el saludo y el feliz día a todos los profesores. Bueno, vamos a contar en un ratito nada más por qué, ¿no? Hoy se conmemora el día del profesor, el día de la profesora en nuestro país. Es en recuerdo, claro, al profesor José Manuel Estrada, que falleció un 17 de septiembre de 1894. Pero bueno, vamos a hablar acerca de la figura justamente de Estrada. Claro, uno dice Estrada y no puede no recordar aquellos manuales de los que hablábamos hace un tiempito con Fabi también. Además es el día del psicopedagogo, ¿sí? Esto tiene que ver con Jean Piaget, también lo habíamos comentado, pero lo vamos a ampliar. Y obviamente van los mejores deseos para todos y cada uno de los amigos y de las amigas que están por allí siendo parte de esta madrunoche de radio. Nos pone en el aire el señor Mauro Torres, cubriendo el lugar de Gabrielito Ceni, y por aquí nos llevará en sus manos hasta cerquita de las 4 de la madrunoche. Hoy en el control central de LRA1 nos supervisa Ricardo Artola, y vaya un abrazo, gracias por los saludos, a Claudio Aparicio, que es desde la planta transmisora de Radio Nacional, ubicada en General Pacheco, provincia de Buenos Aires, hace posible, ¿no?, la conexión con todas nuestras emisoras, y lleva a cada rinconcito de nuestra patria, a través de las 49 radios nacionales en el país, lo que por aquí mencionamos, en Maipú 555, pleno corazón del microcentro porteño. Así que muchísimas gracias, Claudio. Hoy saludamos a los compas y colegas de LRA3, Radio Nacional Santa Rosa, provincia de La Pampa. Por allí nos sintonizás en AM730 o bien en la FM 95.9. Tenemos andanada de sorpresas para compartir con cada uno de los amigos que quieran ser parte de esta Discoteca Nacional. Hasta donde dé, hasta donde llegues, si es hasta las 6, muchísimo mejor. Jacqueline Macarevicius nos produce y nos coordina y nos indica que hay que seguir adelante compartiendo la música. Así que hacia allá vamos. Divididos. Por mil.

Desde un bayón para el ojo idiota, allí teníamos a Patricio Rey, sus redonditos de ricota y todo un palo. Antes, Abuelos de la Nada sin Gamulán. Así abrimos a puro rock nacional nuestra discoteca de hoy y vaya uno a saber por dónde nos llevarán los caminos de la música. Bueno, ustedes saben, ¿sí? Amamos difundir los artistas de nuestra Argentina profunda, amamos nuestra música de raíz folclórica, también en 2x4. Nos gusta cada tanto, ¿no?, desempolvar algún recuerdo y ni qué les digo, viajar por el mundo. Así que, como en botica, ¿sí?, de todo un poco, siempre es lo que buscamos ofrecer en la Discoteca Nacional en cuanto a géneros musicales y artistas se refiere. Y qué decir de poetas. 2:27. Ya estamos en marcha. Recuerden que además nos conectamos, nos comunicamos. Hay un WhatsApp que lo hace posible y es el 113-870-7485. Allí hay amigas, amigos conectados, conectadas, que de alguna manera nos hacen saber que siguen en sintonía. Mi amigo Gustavo de Michelis, allí en Corrientes. Gracias, gracias por seguir acompañándonos. Saludos a los Yaya de San Lorenzo, Corrientes, y a Demis Romero, por supuesto. Saludados, mis queridos Gustavo, a vos y a toda esa familia hermosa, a los de Michelis. Muchísimas, pero muchísimas gracias por ser parte, no solo de la oyentada de Radio Nacional, sino también de mis afectos. Y a Fernando Acosta, amantes del rock nacional. Con Gustavo compartimos el gusto, además, por la Delio Valdés. Sí, sí. Tenemos que confesarlo, Gus. Beso. Gracias, A Jesús de Santa Fe, ¿sí?, que está por allí sumándose a la Discoteca Nacional. Muchísimas gracias. Va a ser un gusto hacernos compañía. Dios las bendiga. Olga, de Villa Radatili, allí en la provincia de Chubut, presente. Mario de San Luis, incondicional, compañero de madrugadas también, está por aquí. Es lindo acompañarte, Sonia, porque tenés lindas sorpresas. Pero nada de monjas encerradas. Sorpresas. Hoy está, pero me encanta. Está encendido Mario desde San Luis. Me gusta mucho saberte del otro lado, porque así como nos llenaste de chistes en esta madrugada, también te despachás con frases como estas. Pasarás por momentos difíciles, pero te harán apreciar las cosas bellas a las que no les prestabas atención. Absolutamente. Gracias, Mario. Beso para vos. Miriam de Quilmes, por allí, se suma también. Diosa total, aquí estoy desde temprano acompañándote. Un beso grandote, que tengas mucha suerte y un lindo jueves. Gracias, Miri. Un gustazo acompañarte. Agustín, por allí, en Punta Alta, provincia de Buenos Aires, también sigue en sintonía. Bueno, Griselda. Griselda de San Rafael, provincia de Mendoza. Gracias. Gracias por quedarte con nosotros. Violeta. Violeta de Salta. Hola, reina. Full, escuchando tu programa. Vamos, Viole, todavía bienvenida. Por aquí, Carlitos. Sí, también se va sumando. Oriundo de Posadas, residente en Río Negro, escuchando la radio. Gracias. Besos enormes, enormes para vos. Nos encanta acompañarte. Aquí seguimos. Cecil Hughes, desde Esquel, provincia de Chubut. Muy bien, seguimos en sintonía. Julio de Campamento Vespucio, por ejemplo, también se va sumando allí en la provincia de Salta. Buena madrunoche, mi querida Sonia. Qué bueno poder escucharte una vez más. Gracias, gracias por esta compañía incondicional. Gracias a vos, Julio, por ser parte. Oscar Alberto Escobedo también. Buena madrunoche, Sonia, querida. Guardo tu especial de las 4. No te lo pierdas, Oscar, porque hoy tenemos a un coterráneo tuyo. Sí, ya los oriento. Va por Córdoba el asunto. Abrazo fuerte. Gracias por acompañarnos. Y a Peter Parker, lógicamente, de General Enrique Mosconi, allí en la provincia de Salta. Me encanta esta hora del día. Buena madrunoche, Sonia Ferraris. Placer enorme, morochaza, acompañarte y sentirme acompañado por tu voz. Gracias, Peter. Un beso grandote, grandote también para vos, ¿eh? A todos, a todas, quienes están por allí, a los que se van sumando, a los que se quedan siendo parte de esta Discoteca Nacional.
el agradecimiento desde el fondo del corazón, como siempre. 2:31, en un ratito empiezo con la recorrida por el país a través del Servicio Meteorológico Nacional. Hablemos del clima, pensando ya en el fin de semana. Tenemos unos días primaverales, antes de que llegue propiamente, como corresponde, y prolijamente el próximo lunes, Doña Primavera 2027. ¿Sí? Días primaverales en buena parte del país. Así que en un rato les voy a contar cómo pinta la historia, cómo se despide el invierno y cómo llega la primavera. Ahora, Diego Torres, Vicentico, usted.

0: aplauso para Vicentito.
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Allí estaba Marcela Morelo, luna bonita, a las 2:42. Y no te olvides que hoy tenemos la materia de don Luis Landricina, ¿sí? Como cada madrunoche, hoy no será la excepción. Lo tendremos, me parece, contando la historia de un herrero. El anticipo, no más. Ahora voy a pasear por el país, voy a visitar amigas, amigos que nos están escuchando por allí. Por ejemplo, en San Rafael, provincia de Mendoza, donde el cielo está ligeramente nublado y la temperatura es de 12 grados 3 décimas. La humedad del 51% y se espera una máxima de 24 grados hoy con cielo algo nublado. De cara al fin de semana, mira, viernes, sábado y domingo con máximas de 27 grados. Se viene el invierno, ya de a poquito emprendiendo la retirada. Se esperan cielos parcialmente nublados hacia el fin de semana. Bueno, cara al domingo hay una baja probabilidad de tormentas aisladas, pero esto no hace que baje demasiado la temperatura, ¿sí? En San Rafael, entonces, 12 grados 3 décimas la actual con cielo ligeramente nublado. Sigo viajes, me voy a la capital nacional del Tamal, en Chicoana, provincia de Salta. El cielo está ligeramente nublado y la temperatura es de 10 grados 9 décimas. Para hoy, la máxima está estimada en 23 grados. Se esperan lluvias aisladas hacia la noche por Chicoana. Mañana se pronostica cielo mayormente nublado, con una mínima de 10 y una máxima de 25 grados. Sábado y domingo, con máximas de entre 28 y 30 grados. Te decía, así se despide el invierno. 10 grados 9 décimas, la actual entonces en Chicoana. Digo, así, con temperaturas realmente agradables. Me voy a Corrientes, mi querido Gustavo de Michelis y compañía. El cielo está despejado en este momento por allí, 11 grados 1 décima la temperatura, 81% la humedad y se espera una máxima de 27 grados, hoy con cielo ligeramente nublado. Mañana viernes, probabilidad de lluvias aisladas, desde la mañana y durante gran parte del día, con una mínima de 16 y una máxima de 26 grados. Sábado, tormentas aisladas durante todo el día, mínima 17, máxima 27 grados y el domingo 30 grados, la máxima prevista por Corrientes. Mientras tanto, a los compañeros del yacimiento Crown Point, allí en Coluel Caique, provincia de Santa Cruz, Hernán y Cuchetí, el cielo está despejado en Coluel. 10 grados 8 décimas la temperatura, la máxima para hoy está prevista en 14 grados. Se espera cielo algo nublado. Y es tremendo cómo va a ir fluctuando el termómetro, mira, por Coluel Caique. ¿Por qué te digo esto? Para mañana viernes se pronostica una máxima de 19 grados, con cielo mayormente nublado. Para el sábado, una máxima de 14 grados, con cielo algo nublado. Para el domingo, lluvias y nevadas, con una máxima de apenas 6 grados. Y el lunes, probabilidad de chaparrones, con una máxima de 5 grados. Así pinta el extendido para Coluel Caique, allí en la provincia de Santa Cruz. Faltan 15 minutos para llegar a las 3. En un ratito se viene nuestra historia. Hoy les traje un bonito cuento de Paul Deville. ¿Sí? Estuve ayer revisando mi biblioteca y les traigo una hermosa reflexión de Paul Deville que nos invita a redescubrir el valor del encuentro con el otro, ¿no? Porque nadie encuentra lo que no está buscando. En un ratito nada más. Ahora vamos a seguir adelante. Hay más discoteca, hay más de los nuestros. Se vienen los Guaira. Soy el diablo de Humahuaca.

0: Carlos Guaira y soy el diablo de Humahuaca. Luego Valeria López Vila, si un día fui tu cantor. Destino San Javier, justo ahora y recién los guaraníes, la zamba del negro alegre. Llegamos a las 3, nos informamos con el puntano Fernando Pedernera, el más discoteca.
1: 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Madrunoche, las 3 en la República Argentina. El ministro Luis Caputo destacó el respaldo del Banco Mundial a las políticas económicas del país. Así lo señaló el jefe del Palacio de Hacienda luego de reunirse con Susana Cordeiro Guerra, vicepresidenta de la entidad para América Latina y el Caribe. En el encuentro, Caputo y los directivos del organismo multilateral dialogaron sobre las posibilidades de financiamiento en sectores y proyectos estratégicos en 2027. Internacionales, el presidente de la Federación Rusa, Vladimir Putin, llamó a la ciudadanía a votar este fin de semana para renovar el Parlamento. El mandatario busca mostrar que se trata de un pueblo unido con valores compartidos y que servirá para apoyar a los combatientes. Los comicios, que se desarrollarán viernes, sábado y domingo, definirán la novena legislatura y habrá en paralelo elecciones de gobernadores en 8 regiones. El tránsito con Ernesto Arriaga.
2: La ruta 23 sigue totalmente habilitada desde Bariloche y Ñahuapi hacia Ingeniero Jacobacci y a Viedma. Por favor, circular con precaución hacia San Antonio Oeste. Por otra parte, la ruta 25 está habilitada desde la ruta 40, Capital Sarmiento y Comodoro Rivadavia. Precaución para camiones.
1: En General Roca, provincia de Río Negro, donde escuchan Radio Nacional en AM1150 y por la FM93.5, la temperatura es de 16 grados, la humedad del 54% y el cielo está despejado. En la ciudad de Buenos Aires y alrededores, la temperatura es de 12 grados 8 décimos, el cielo está despejado, la humedad es del 82%.
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La noche siempre, la noche invitada a curar corazones rotos, lastimados, descosidos. La noche que además nos convida y nos invita hoy con un cuento de Paul Divir.

Nadie encuentra lo que no está buscando. No es verdad que las cosas aparecen de pronto. Que sorpresivamente, cuando para la lluvia, vemos una hermosísima flor en el tallo en el que antes no había nada. Allí hubo, por lo menos, un capullo cerrado. Algo que estaba por abrirse, por transformarse en flor. Cuando un hombre encuentra a una mujer, cuando una mujer encuentra a un hombre, los dos estaban buscándose. Por soledad, o por dolor, o por ganas de revivir la vida insuflándole oxígeno a los pulmones. O porque sí. ¿Por qué explicarlo todo? ¿Por qué decir que la causa, el efecto, que la casualidad no existe, que... Mejor pensemos que lo importante es que cuando no hay alguien a nuestro lado, no hacemos tostadas. Para mí solamente, no. No gastamos el frasco de perfume. Duran menos las latas de atún y más las milanesas en el freezer. Compramos con más nostalgia que alegría un ramito de flores para llevar a casa y estrenamos muy pocas cosas. Se van yendo las ganas, como se va la luz, poquito a poco. Y la noche nos asesta su golpe con el recuerdo. Nos envía sus fantasmas más tristes, sus sombras incansables e inclementes. La noche que no termina nunca, que crece, que atormenta, que entrevera nombres, que ronda, que agiganta las lágrimas, hasta transformarlas en un océano. Estamos solos porque no hacemos una llamada, porque no damos el paso que nos acerca, porque no decimos la primera palabra que se transforme en puente. Nadie encuentra lo que no está buscando. ¿Por qué crees que vos y yo nos encontramos? ¿Desde dónde venías acercándote? ¿Desde cuándo yo esperaba que llegaras? ¿Por qué yo? ¿Por qué vos? ¿Por qué nosotros? ¿Por qué crees que no te desviaste con otro rumbo, que no fuiste más hacia el sur o más al norte o al otro lado del mar incalculable? ¿Por qué pensás que me detuve para que pudieras alcanzarme? Extender las dos ramas de tus brazos, abarcarme con toda tu ternura como diciéndome: ahora ya no te pasará nada malo, nada triste, nada cruel. Podés dejar de llorar. Podés dormir con los ojos cerrados, mansamente, y al despertar, no estarás sola. Nunca más estarás sola. Y yo no estaré solo nunca más. ¿Por qué? Porque los dos estábamos buscándonos. Porque desde aquella lejana, lejanísima primera vez que nos vimos, quedó un delgado, finísimo, invisible hilo uniéndonos. Un hilo que nada puede cortar. Un hilo que atraviesa paredes, muros, montañas, un hilo indestructible que nos soltaste, que nos solté y que al fin volvió a reunirnos para que la historia termine su retrato. Tal vez poniendo un poco menos de tonalidad en la paleta o distintos colores y brillos, pero retornando a los dos mismos protagonistas, vos y yo. Regresando, volviendo al paraíso prometido que salimos a buscar sin saber que lo teníamos tan cerca, debajo de los pies. Cuando un hombre encuentra a una mujer, cuando una mujer encuentra a un hombre,
los dos estaban buscándose. Nadie encuentra lo que no está buscando. ¿Me entendés ahora?

música, la música que siempre nos hace viajar por el mundo. Ahí lo teníamos al panameño Rubén Blades con Eres mi canción. Antes habíamos escuchado Caetano Veloso con Capullito de Alelí y Gloria Estefan. Hoy, 3:23 en la República Argentina, y la música que nos lleva ahora a España.

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0: la música del mundo en la discoteca nacional, allí con el valenciano Nino Bravo, Libre, antes Camilo VI, Ángela Carrasco, Callados. 3:33, hacemos una pausa y a la vuelta, no solo que nos adentraremos en la materia de Don Luis, sino que les estaré contando quién es hoy el protagonista de nuestro especial de las 4.
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4: ¿Cuál es el mejor yuyo para hacer el amor? El yuyo alto.
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0: Allí estaba Juan Antonio Ferreira, desde su álbum Me Voy para el Sur, año 1992, para Mi Negro Dolor. 3:38 en la República Argentina, y esta canción iba muy especialmente regalada, ¿sí?, para nuestro amigo Rubén Alegre, de Paso de la Patria, allí en la provincia de Corrientes. Nos escribe al WhatsApp Nacional: hola, Sonia de Ensueño, qué lindo escucharte. Recién despierto, así que me estoy mimando con un té caliente y un par de bizcochos. Y tu voz en el ambiente realmente nutre el espacio y aleja lo malo. Gracias por tu magia. A vos, por tus palabras, que me acarician el alma, Rubén. Un beso enorme, enorme para vos. Juan Manuel Gareca nos está escuchando en General Enrique Mosconi, provincia de Salta. Hola, Sonia, que tengas un hermoso jueves. Gracias por tu compañía. Bendiciones a montones. Muchísimas gracias, Juanma. Bendiciones a montones también para vos. Hola, ¿cómo estás, Sonia? Linda madrunoche, temazos. Gracias, gracias. Bendecida noche, nos escribe Gustavo desde Malargüe, provincia de Mendoza. Vamos, Gustavo, todavía bienvenido, un gustazo acompañarte también. Un abrazo enorme, feliz jueves. Laurito Ferreira, nuestro riojano amigo de González Catán, me descoloca, mira, me saca de eje. Beso grande, Laurí. Gracias, gracias por acompañarnos, ¿eh? Allí se va sumando, cada vez más temprano se suma Laurito a la Discoteca Nacional. Gracias a Gerardo Gómez de la Marque, allí en Río Negro. ¿Cómo me hiciste pensar con esa historia? Uno a veces tiene otra perspectiva de cómo se une a su amor, ¿no? Uno, y esa no la sabía. A seguir buscando. Un beso grandote. Gracias, Gerard. Y es así, nadie encuentra lo que no está buscando, ¿eh? Algunos hablan del destino, pero bueno, hay que ayudarle un poquito al destino también. Hermosa música en esta agradable madrunoche. Gracias, Sonia querida. Soy un poquito pedigüeña. ¿Alguna vez podría hacer un especial de Les Luthiers? Uy, sí, ¿cómo que no? Gracias por tus palabras. Un abrazote, cariños a la mami. Que tengas un buen día. Gracias a vos, Isabela. Vamos a tener, lógicamente, en cuenta tu sugerencia. Por aquí también tenemos la compañía de Mirta de Florida. Sonia, equipo y oyencia, aquí diciendo presente, Mirta, dando gracias a Dios por el despertar un día más y poder escucharte. Maravillosa Paul de Vir, excelente escritora, es mi favorita. Gracias mil. En serio, Mirta, no me digas. Bueno, coincidimos, ¿sí? Gracias, gracias por tu valoración. Julio de Campamento Vespucio, hermoso lo que compartiste, corazón. Y la verdad, uno siempre busca el complemento. Y rematás con esa canción hermosa. Gracias, gracias a ustedes. Qué lindo, ¿eh? Saber que traerla hoy a Paul de Vir también fue un acierto. Me quedaré contigo hasta las 6. Gracias totales por la buena onda. Bella historia la de hoy. Nuestro Peter Parker, presente desde Tartagal, allí en la provincia de Salta. Muchas gracias. Y a Nazareno Merino, que está por allí. Hola, genia, como siempre la rompes toda. Programón, me gustó. Bendiciones, NASA, para vos también. A todos, a todas. Es lindo saber que somos tantos y tantas en estas madrunoches de Radio Nacional. Estamos a 18 minutos apenas de las 4 y quiero contarles que hoy tenemos como protagonista de nuestro especial a, bueno, el hombre nacido en Cruz del Eje, ya con eso le decimos todo, ¿no? Bien criollito, la mejor voz de la Argentina, lo consideró Mercedes Sosa en alguna oportunidad, y hace un tiempo habíamos abordado un especial junto a otros artistas, ¿no? Estamos hablando de Jairo y compañía. Hoy lo trajimos solito, ¿sí? Solamente en una de las versiones, lo ubicamos con Eladio Blázquez, justamente en el himno de Eladia, Honrar la Vida. Pero vamos a hacer una recorrida por sus éxitos, como El Valle y el Volcán, La Milonga del Trovador, El Ferroviario, Antiguos Dueños de las Flechas, Carpintería José, Me Basta con Saber, Morir Enamorado y tantos otros. Así que en un ratito, nada más, a partir de las 4, hoy especial de la Discoteca Nacional, con Mario Rubén González, Jairo. Ahora, si gustan, estamos todos invitados, no a tomar el té, a tomar mate, sí, a la matera de Don Luis.
1: Y ahora vamos a contar algunas historias paisanas también, que esto también me lo contó el protagonista. Un señor estanciero, pero aclaro, empresario agropecuario, administrador de campo, además. Antes, cuando nosotros éramos chicos, dice, oh, se salvó este don Mendía, ¿eh? Oh, la hija se está noviando con un estanciero. Con eso ya alcanzaba para estar salvado. Hoy ya, aunque seas vos el estanciero, no estás salvado. Porque no alcanza con ser estanciero. Si no producís, hermano, si no cambiás las metodologías, te fundís. Antes, leguas y leguas de campo y metían, no sabían las vacas que tenían. Bueno, busca mil y vender. Ahora hay que competir con calidad de carne. Para colmo, las vacas nuestras son cuerdas, gracias a Dios. Tenés que manejar pastura, tenés que hacer inseminación artificial, si es posible transferencia embrionaria, mejorar los planteles. Para esto necesitas veterinario, necesitas agrónomo, ingeniero, eso tiene un costo, así que hay que... Para poner los huevos en varias canastas y que no se te termine tu historia con un mal año de tal o cual cosa. Y este es el caso del tipo que me contó, un heredero por razones de familia, un apellido tradicional de la provincia de Buenos Aires, de muchas tierras en la provincia de Buenos Aires. Pero el tipo no se quedó con la herencia, sino que la fue incrementando. No solo atendió bien ese campo, sino que sus oficios, dicho entre comillas, de administrador de campo, lo llevaban a administrar campos en Santiago del Estero y en Formosa. Como las distancias son tremendas, se manejaba en avioneta. En esta estancia tan grande que le pertenece al grupo familiar y que él administra, en uno de los puestos hay un tal Félix Monzón, herrero de forja. Este herrero de forja es otro de los oficios que se está yendo. Fragua, yunque y martillo, ya tenés que encontrarlos con lupa, porque ahora es todo soldadura eléctrica, un punto. Punto de la eléctrica, todo se hacía a martillo y a fragua antes, y yunque. Y ahí decía, Félix Monzón, herrero de forja, se estira en reja. Debe haber entre ustedes gente que es de campo y saben lo que es, pero debe haber gente que no tiene ni idea. La reja es lo que lastima la tierra para abrirla, para que se dé vuelta y después poder sembrar, para hacérselo corto. En realidad, los que estamos tratando de conservar el planeta no queremos más la reja que despanzurre la tierra. Queremos el cincel o hacer siembra directa para que la corteza del planeta se mantenga intacta. Bueno, la reja, como la tierra se defiende, lo que trata de hacer es desafilarla. Lo primero es desafilar la reja. Entonces, ¿cómo se afila? En el campo, calentando la reja, llevándola al yunque y con el martillo le van estirando el filo, y eso se llama estirar la reja, y logran un filo que tiene la misma forma que si le agarrara una máquina. Para eso tiene que ser muy vaquián. Esta era la habilidad del Félix Monzón, además de darse maña por muchas cosas. En uno de los vuelos, me cuenta el propio amigo mío, va a aterrizar. Las pistas en el campo son a campo, es un pedazo que está preparado para eso, pero es gramilla. Alguna bizcacha ha hecho alguna travesura, alguna cosa, porque cuando aterrizó, una de las gomas, che, encajó en uno de los huecos, eso que

0: pero acá todo lo que no anda lo arregla él.
1: Sí, este es una avioneta.
0: Sí, pero es un tensor de lana. Y bueno, llámalo. Y lo llaman a Monzón. Y viene Monzón y le pega una mirada, parco el tipo, ¿viste? Y se le reventó la tuerca de doble rosca, la que hace la tensión acá. Acá no va a conseguir, y tornero por la zona, para que le haga el trabajo, ¿no? Va a haber que ir hasta la ciudad. ¿Y cuál es la solución? Le dice el estanciero. Arreglarlo a lo campo. ¿Y qué es a lo campo? Le dice, ironizando ya, como para verduguearlo al otro. Hacer el tensor con alambre de atillo. El alambre de atillo es el que se usa para hacer los torniquetes, para estirar los remates de los alambrados en el campo. O sea, es el alambre grueso, pero maleable. ¿Ah, sí? Y sí. Lo probamos primero carreteando. Si carreteando en el chicoteo del ala no se corta, arriba no se va a cortar. Como buen herrero, peló la tenaza que tiene todo tipo de campo, anda con la tenaza acá. Juntó el alambre y le dijo, usted avísenme, cruzó el mango de la tenaza y entró a hacer el torniquete. Usted avíseme cuando llegue a la tensión del otro tensor del ala. Dele, dele, dele, dele, ahí está. ¡Tac! Le cortó el sobrante y le dice, vayan y prueben. Carreteen de ida y vuelta. Si en el bamboleo acá no se corta, arriba no se va a cortar. Y fue y vino intacto el tensor. No sabía cómo pagarle la cosa. Y le dijo al mayordomo, lo que te pida, pagarle el doble, porque se lo ganó. Y yo le voy a traer un regalo. Al mes y medio vuelve mi amigo con un regalo, un cuchillo hecho. Todo de plata, la empuñadura y la vaina, y con un sello de oro, con las iniciales de él, que parecía una radio, porque decía FM. Félix Monzón. Y dice mi amigo que cuando va llegando a la herrería de Monzón, dice, no pude menos que sonreírme porque había cambiado el letrero. Decía Félix Monzón, herrero de forja, se estiran rejas y se arreglan aviones.

Buenas madrugadas, Sonia Ferrari y Discoteca Nacional. Bueno, voy de a poco recuperando mi voz. Les dejo un abrazo enorme y un beso enorme y apapachos. Para todos los oyentes que son casi como amigos virtuales, ¿no? Bueno. Aquí elgo yo una noche más arriba del camión. Chau.

0: Besos a papachos, Goyo querido, qué lindo. Bueno, saber que estás recuperado en principio y lógicamente acompañarte allí en la cabina del camión mientras disfrutábamos de esta dupla, Pedro Aznar, Eva y John, el beso. Antes, Maggie Cuyen se ocupó de Chabuca Granda y el Puente de los Suspiros. Estamos a un minuto y medio, apenas de las 4 de la madrugada, y se viene en instantes nuestro especial con Jairo. Antes quiero saludar a Javier, que nos saluda desde la Patagonia, desde Pico Truncado, provincia de Santa Cruz. ¡Muah! Besos para vos, a Mirta, que sigue allí presente en Florida, a Jorge, mi compañero del alma, Jorgito de Aedo. Simplemente hermosa la historia de hoy. Gracias, es así. El amor está a la vuelta de cada esquina, lo hermoso es tener el corazón abierto para recibirlo. Tu programa, como la historia de hoy, transmite justamente eso. Compañía, mágica palabra, abrazo de almas. Me encantó. Abrazo de almas, Jorge querido, gracias. A Daniel, que está por allí también, deseándonos un buen día. Besos enormes. Y a León, ¿sí? Un carmense ahora en el sur, fiel oyente de la radio. Gracias, gracias por estar cerquita, León, a pesar de la distancia. Él es docente universitario e investigador de la Universidad Nacional de Rosario. Y desde pibe escucha Radio Nacional. Qué lindo eso, ¿eh? Un privilegio el nuestro. Vamos llegando ahora sí a las 4. De a poquito nos informamos. Para eso ya está preparado Fernando Pedernera. Nos cuenta lo que hay que saber y se viene nuestro especial.
1: 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Las 4 de la madrugada en la República Argentina. El jefe de gabinete Diego Santilli se reunió con gobernadores del Norte Grande para avanzar en la agenda regional. El ministro coordinador y Raúl Jalil de Catamarca, Gustavo Valdés de Corrientes, Gustavo Sáenz de Salta y Osvaldo Jaldo de Tucumán analizaron la agenda legislativa. Además, repasaron la agenda de trabajo conjunta entre el gobierno nacional y las provincias, iniciativas y proyectos de interés para la región. El canciller Pablo Quirno recibió a responsables de la minera Vicuña Corp. Se reunió con el CEO Ron Hochstein y con el director de País, José Luis Morea, y repasó los avances del plan de desarrollo de la compañía que prevé invertir 18 mil millones de dólares. Los desarrollos están en José María y Filo del Sol, San Juan, para la extracción, producción y exportación de cobre, oro y plata. 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
2: La ruta 8, totalmente habilitada, de Villa Mercedes San Luis, Río Cuarto, La Carlota y Pilar. Recordemos que ya es reconstrucción de calzada y por favor circular camiones 80 kilómetros por hora. Aeroparque y Ezeiza a la madrugada están operando con normalidad los trenes a partir de las 5:20 de la mañana.
1: En La Quiaca, provincia de Jujuy, donde escuchan Radio Nacional en AM560 y por la FM 92.5, no rigen alertas meteorológicos. En la ciudad de Buenos Aires y alrededores, la temperatura 12 grados 5 décimos, el cielo está despejado, la humedad es del 85%.
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El jueves 17 de septiembre de 2026, renovando el feliz día a todos los profesores, a todos los psicopedagogos, aquí estamos empezando a transitar otra hora, recibiendo a los del Club de las Cuatro, ¿sí? Y por supuesto, renovando el abrazo a quienes nos vienen acompañando con Fabi Codevila desde que comenzó esta jornada, en nuestro día 2, y que luego se han quedado siendo parte justamente de la Discoteca Nacional. Llegó el momento, ¿sí?, de compartir uno de los espacios que yo sé, ¿no?, más nos gustan, a quienes disfrutamos de nuestros artistas, a quienes amamos la música, por sobre todas las cosas. Así que, si les parece, vamos a disfrutar de una de las voces emblema de nuestro país, el hombre de Cruz del Eje. Sí, no hay mucho para decir, ¿no?, o por lo menos no hay mucho para agregar que muchos no conozcamos de Jairo. Lo vamos a disfrutar en sus canciones desde el comienzo. Yo les aclaraba hoy tempranito que hace un tiempo hemos ubicado un especial con Jairo, pero en duetos, ¿no? Hoy queríamos disfrutarlo solito. Así que va a aparecer en una de las canciones emblemas de Eladia Blázquez junto a ella, en Honrar la Vida, pero después se va a ocupar de sus canciones. Así que, sin demasiado preámbulo, lo disfrutamos a partir de este momento con esta maravillosa obra de Astor Piazzolla y Horacio Ferrer, Milonga del Trovador.

0: Ahí vamos a ir al piano. Vamos a ver. Así tipo, la canción la conocen, ¿eh?
1: Tipo living de una casa, ¿no? Así como...
0: ¿Tenés machete todo?
1: Machete, preparado? Todo ver, bien.
0: Saque machete, usted tranquilo. Ahí.
2: Y no, yo como me la sé, lo saco del apuro a ellos, no se haga problema.
0: Ahí está.

No podía ser de otra manera, ¿no? El cierre de nuestro especial de hoy, de la mano de Jairo. Qué lindo escucharlo en la milonga del trovador de Horacio Ferrera y Astor Piazzolla, en el Valle y el Volcán. Amigos míos, me enamoré en el ferroviario, en Fuego en Animaná, de Armando Tejada Gómez y César Isela, en la balada de Corto Maltese, en Antiguos Dueños de las Flechas, de Ariel Ramírez y Félix Luna, Carpintería José, en El Arriero, de Atahualpa Yupanqui, Los Enamorados, Me Basta con Saber, Morir Enamorado, Por Si Tú Quieres Saber, y recién con Eladia Blázquez, lógicamente, y Pedro Aznar en vivo, Honrar la Vida. Jairo Marito González, de Cruz del Eje y Con Amor, hoy en nuestro especial de la Discoteca Nacional. Yo quiero agradecer infinitamente las palabras de Mirta Beatriz, del barrio de Mataderos. Tan geniales son, Sonia, vos y todo el equipo. ¿Por qué eligen estos especiales? Siempre maravillas. Ayer con Lolita, hoy con Jairo. Aciertan con todo lo que me encanta. Abrazos gordos, corazón. Son un amor. Me alegro tanto de haberte encontrado hace ya más de 7 meses. Que tengas un hermoso descanso. Gracias nuevamente por tan buen gusto en la música. No me dejas dormir. Dice, bueno, esa es la idea, Mirta. Gracias a vos por este mimo al corazón. Sos muy, muy, muy generosa y nos encanta haber acertado una vez más en nuestro especial. Faltan 2 minutos para llegar a las 5. Hacemos una pausa y seguimos.

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2: Estamos en todo el país. Chaco. Campo del Cielo es un área de 1.350 kilómetros cuadrados donde hace 4.000 años cayó una lluvia de meteoritos. Está justo en el límite con Santiago del Estero, a 15 kilómetros de la localidad de Gancedo. El científico norteamericano William Cassidy, que investigó la zona a finales de los 60 con apoyo de la NASA, fue quien descubrió el meteorito El Chaco, de unas 28 toneladas, el tercero más grande del mundo. 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
5: Las 5 de la madrugada en la República Argentina. El Senado tratará el proyecto de inocencia fiscal 2. La Cámara Alta debatirá en el recinto desde las 11 la iniciativa que propone modificaciones al régimen simplificado del impuesto a las ganancias. Además, contempla la ley de procedimiento tributario, la eliminación de los límites de ingresos y patrimonio que rigen actualmente. El objetivo es fortalecer la seguridad jurídica de los contribuyentes y favorecer la formalización de la economía. Chaco desdobla elecciones y ya son 9 las provincias con distinto calendario. La provincia votará en septiembre de 2027 para renovar cargos provinciales, legislativos y municipales. Días atrás fue el primer distrito en suspender las PASO a nivel provincial por decisión de la legislatura unicameral, que se basó sobre la necesidad de priorizar otros gastos. También votan en distinta fecha Tucumán, Salta, Chubut, Neuquén, Santa Fe, Tierra del Fuego, Mendoza y Misiones. El tránsito con Ernesto Arriaga.
6: La ruta 5 con muchos camiones que van a Santa Rosa, La Pampa y después a Neuquén. Por favor, para ellos, la máxima de 80 kilómetros por hora por Macachín, la 1 y la 18. Recordemos también que la ruta 6 desde Campana hasta La Plata hay reparaciones sobre calzada y luminarias. Circular con precaución. Y la ruta 12, 14, ruta del Mercosur, habilitar los puentes de alto y brazo largo, 80 kilómetros para todo tipo de vehículos.
5: En Vía Páez, provincia de Córdoba, donde escuchan Radio Nacional en AM750 y por la FM 100.1, no rigen alertas meteorológicos. En la ciudad de Buenos Aires y alrededores, la temperatura es de 12 grados 2 décimos, el cielo está despejado, la humedad es del 86%.
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Ahí vamos agradeciendo estar vivos un día más en la faz de la tierra. Claro que sí, agradeciendo al sol, a la luna, a la lluvia, al mar, poder abrazar, poder decir te quiero. Tener ese corazón que bombea, aire en los pulmones, ramos de ilusiones. Agradeciendo que el aquí y ahora nos pueda encontrar en este rinconcito de la madruñana, ya en este rinconcito del dial. Bendecidos y agradecidos. Estamos por aquí, señoras, señores. Buen día para todo el mundo. Aquí estamos, aquí nos quedamos hasta las 6, al menos haciendo la discoteca nacional. La venimos transitando desde pasaditas las 2, y un ratito antes también con Fabi Codevila en esta función continuada de la madrugada nacional en nuestro día 2. Gracias a quienes nos vienen acompañando y por supuesto a quienes se van sumando a partir de este momento, los y las del Club de las 5. ¡Feliz día a todos los profesores, a todas las profesoras! Hoy en Argentina se celebra justamente esta jornada, la fiesta nacional de estos docentes. Coincide, lo contábamos hoy tempranito, con la fecha en la que murió José Manuel Estrada, profesor, escritor de numerosas obras sobre educación, política, historia, rector del Colegio Nacional Buenos Aires y también diputado de la provincia de Buenos Aires, entre otros cargos. El destacado pensador había nacido el 13 de julio de 1842 y falleció un día como hoy, pero de 1894, en la capital paraguaya de Asunción. Durante la presidencia de Domingo Faustino Sarmiento fue secretario de Relaciones Exteriores y jefe del Departamento General de Escuelas, para luego ser nombrado, sin contar con título universitario, como recuerda la Biblioteca de la Corte Suprema de Justicia, decano de la Facultad de Filosofía y Letras de la Universidad de Buenos Aires. Así que recordando la figura de José Manuel Estrada, hoy se conmemora en nuestro país el Día del Profesor. Y habíamos también mencionado tempranito que es el Día del Psicopedagogo, fecha que se conmemora recordando el fallecimiento de Jean Piaget, reconocido psicólogo y filósofo suizo cuyo gran aporte al estudio del pensamiento y del lenguaje dio origen a la epistemología genética. 5:08. Dicho esto, vamos en un ratito nada más a recorrer nuestra geografía, como hacemos habitualmente, a través del Servicio Meteorológico Nacional, contándoles cómo arranca este jueves en sus lugares. Ahora, por ejemplo, en Bahía Blanca, ¿sí? Le quiero contar no solo a Rubén, sino a quienes nos están escuchando por allí a través de nuestra LRA 13. El cielo está despejado, la temperatura es de 11 grados 4 décimas y para hoy se espera una máxima de 22 grados. Cielo algo nublado. A partir de mañana suben las temperaturas porque se habla de un viernes con 26 de máxima y de un sábado con 27 de máxima, insisto, por Bahía Blanca, provincia de Buenos Aires. Por Guaymallén, provincia de Mendoza, donde nos está escuchando Mauricio, sumándose a los del Club de las 5, el cielo está despejado y la temperatura es de 11 grados 3 décimas. La humedad 58% y se espera una máxima de 23 grados, hoy con cielo algo nublado. 24 la máxima para mañana viernes y 27 la máxima para el sábado en Guaymallén, provincia de Mendoza. Mientras tanto, por la Ciudad Autónoma de Buenos Aires, el cielo también está despejado. 12 grados 2 décimas, la temperatura 86, el porcentaje de la humedad y se espera una jornada con cielo despejado. Maravilloso, jueves por cierto, con 22 grados de máxima. Mañana viernes, cielo algo nublado, 11 la mínima, 22 la máxima. Y el sábado, cielo parcialmente nublado con una mínima de 15 grados y una máxima de 23. Me quedo en el sábado, porque el domingo hay pronóstico de lluvias. Pero bueno, puede cambiar, ¿eh? 5:10. ¿Cómo viene la vida por ahí? Bienvenida, bienvenido. Ahí está Ana María desde Santa Fe escribiéndonos. Me encanta Jairo, lo estoy disfrutando. Muchísimas gracias, Ana María, me encanta, me encanta. Sonia, querida, escuchando tu programa como todas las noches. Hugo, de Alto Río Senguer, allí en la provincia de Chubut. Mira, Hugo, no me mientas. Había una canción, ¿no? Que decía, si no me mientas. Bueno, porque nos pide un especial de Roque Narvaja. Y si la memoria no me falla,
El viernes pasado hicimos un especial de Roque Narvaja. O sea que no nos escuchás todas las noches. Abrazo fuerte, Huguito. Muchísimas, pero muchísimas gracias por sumarte. Y Roque siempre es bienvenido a nuestra discoteca. Gracias. Señora Sonia, gracias por tanto amor. Nos escribe Mauricio, nuestro amigo allí en Guaymallén. Julio desde Campamento Vespucio, en la provincia de Salta. Muy bueno lo de Jairo. No sabía que era de Cruz del Eje. Gracias. Un abrazo fuerte, Julio. Gracias a vos. Sonia, buena madrunoche. Soy Marcos de Barlucea, provincia de Santa Fe. Qué placer escucharte y disfrutar de Jairo. Bendiciones, besos y abrazos. Marcos, bendiciones, besos y abrazos también para vos. Qué placer saber de nuestro acierto de hoy. Oscar Alberto Escobedo también nos está escuchando allí en Córdoba Capital. Agradecido por la difusión de Jairo. Qué lindo escucharlo, qué lindo sentirlo en Nacional Mi Radio. Qué bueno eso. Gracias, Oscarcito. Gracias por Jairo, me quedé disfrutándolo. Abrazo enorme. ¿Cómo puede alguien retratar al mejor estado de ánimo? El estar enamorado. Gracias por eso. Solo Jairo. Sí, Jorge, ni más ni menos. Gracias por tu valoración. Hola, Sonia querida, gracias por tus saludos viajando de Las Heras a Cañadón Seco. Te mando un beso, gracias por tu compañía. Vamos, Dani, juntos a la par. Hasta las 6 te acompaño recorriendo las rutas argentinas. Es un placer. Gracias, gracias por elegirnos. Muy, pero muy buenos días, Sonia querida, equipo todo y compañeros oyentes de Radio Nacional. ¡Qué belleza el cierre del especial de hoy con Jairo, Eladia y Pedro! No se puede pedir nada más. Solamente comenzar esta nueva y bendecida jornada para tratar de honrar la vida que tenemos. Ni más ni menos, Gustavo. Gracias. Gracias totales por la música y por la compañía. Arrancar así se hace mucho más liviano y agradable. Es la idea, ¿eh? Es la idea hacer esa bocanada de aire fresco en el comienzo del día. Así que me alegra el alma saber que se cumple. Que tengas un hermoso jueves. Bendecido jueves, Sonia querida. Abrazo grande desde Jujuy. Nos escribe Marta por aquí. Muchas gracias. Miguel desde Albardón, allí en San Juan también. Sonia querida, muchas gracias por acompañarme desde esta maravilla de radio. Gracias, Miguel. Gracias por sumarte. Me desperté escuchando Nacional. Grande Jairo. Gustavo de Michelis, desde la República de Corrientes. Allí presente nuestro querido chamigo. Enormes, enormes gracias a todos y cada uno de ustedes por ser parte de esta bonita historia que escribimos madrunoche tras madrunoche. A las 5:13, matecito en mano, les cuento cómo sigue el calendario de pagos de ANSES. A propósito, hoy jueves 17 de septiembre se pagan jubilaciones y pensiones que no superen los haberes mínimos a quienes tengan documentos terminados en 7. También se abona la asignación universal y la asignación familiar por hijo a quienes tengan DNI finalizados en 7 y asignación por embarazo a beneficiarias con documentos concluidos en 5. Dicho esto, parece que nos han leído el pensamiento, porque ¿saben lo que se viene ahora? Pedro Aznar, a primera vista.

0: Madru Noches, como se dice. Y bueno, gracias por este momento. Gracias, Sonia, por estar de ese lado y a todos los Radio Escucha, trabajando como todas las noches. Ahora regresando a casa, a mi ciudad, Río Colorado, acá en la provincia de Río Negro. Una noche súper estrellada, muy linda, bien agradable porque no hace frío. Y bueno, disfrutando de la música, de la poesía, disfrutando de los radioescuchas, kilometreando por estos lados. Un abrazo grande, grande, grande, un abrazo bien apretado, un abrazo patagónico para todos.
1: Gracias a vos y al equipazo por Cairo. Como decía la querida Mercedes, la mejor voz masculina de Latinoamérica. Hermosos los temas, uno más bello que otro. Y lo he escuchado más de una vez contando anécdotas de cuando estaba en España, en Francia, todo el tiempo que vivía en Europa, que en una oportunidad le llevó la melodía a nuestra María Elena del Valle y el Volcán, y en un ratito ella le devolvió la letra. Hermosas las canciones, el dúo con el área, todo, bellísimo. Gracias, Nacional. Abrazo, buen fin de semana, buen regreso a La Plata.
2: Abrazo, Sonia. Abrazo grandote, grandote, grandote. Un beso, corazón.
3: Qué lindo, muchísimas gracias por estos mensajitos de audio, por estas notas de voz. A Javier de Río Colorado, buena ruta, amigo mío. A Alicia de Villaluro, gracias por tu valoración de nuestro especial de hoy. Y a Mirta Beatriz del barrio de Mataderos. Qué lindo sabernos bien, bien, bien acompañados por cada uno de ustedes. Es un placer enorme en esta parte del día. Abrazo fuerte para Aníbal, que va arrancando su jornada allí en Florencio Varela, como siempre. Buen día, Sonia. Feliz de poder escucharte cada mañana, iniciando otra jornada de trabajo. Que tengas el mejor jueves. Muchas felicidades. Igualmente, Aníbal, que tengas el mejor jueves de tu vida. Siempre es lindo acompañarte. Buen día, Sonia. Espero estés muy bien, que tengas un excelente jueves. Abracitos fuertes. Qué lindo cuando te reencontrás, ¿no? Con gente que de la que hace tiempo que no tenés noticias, que no sabés, pero que cada tanto se dan una vuelta, en este caso por nuestro WhatsApp, y nos recuerdan que allí están, como Nilda, de Comodoro Rivadavia. Hermoso leerte, Nilda, saberte cerquita y en sintonía. Gracias. Gracias por tu presente. Hugo va arrancando también su jueves allí en Mercedes, provincia de Buenos Aires. Leito en Córdoba capital también, excelente. Jairo, como Gardel, canta cada día mejor. Gracias, que tengas un buen día. Leo, buen día, hermoso, también para vos. Gracias enormes. 5:26, lo prometido, paseíto por el país a través del Servicio Meteorológico Nacional, felicitando a los primos, a los pinchas. Por ahí lo tengo, Alejandro, escuchándonos en Tolosa, allí en el norte de la ciudad de La Plata. Bueno, Estudiantes que ha avanzado a semifinales de la Copa Libertadores y ahora, bueno, va a enfrentar al ganador, ¿no?, de la serie entre Flamengo e Independiente del Valle. Habrá que ver qué sucede. Ya están en semifinales Fluminense, Palmeiras y el Pincha. Así que, felicitaciones. fue sincero, por favor. En Comodoro Rivadavia, provincia de Chubut, en este momento el cielo está despejado, la temperatura es de 10 grados 3 décimas, la humedad es del 46% y se espera una máxima de 16 grados hoy, con cielo parcialmente nublado. De Comodoro me voy a San José de Jáchal, provincia de San Juan, donde el cielo está despejado y la temperatura es de 14 grados 5 décimas, máxima hoy 25 grados por Jáchal, con cielo algo nublado, indica el pronóstico. En Ibarlucea, provincia de Santa Fe, el cielo está ligeramente nublado y la temperatura es de 11 grados 2 décimas. Hoy la máxima podría llegar a los 24 grados, se espera una jornada con cielo despejado. En Córdoba, el cielo está despejado también, 14 grados la temperatura máxima para hoy, 26, y en Río Grande, Tierra del Fuego, el cielo está nublado. 2 grados 3 décimas la temperatura, 4 décimas de grado bajo cero la térmica, y se esperan lluvias y nevadas en las primeras horas del día, luego cielo parcialmente nublado y una máxima de 8 grados. Seguimos adelante, recta final de la Discoteca Nacional, a pura música, como siempre. Estelares, a las rotas.

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5: Esta noche tengo un casamiento y estoy dudando entre ir o no ir. ¿Y quién se casa? Yo.

Qué linda versión, ¿no?, de este clásico que hemos conocido en la voz de Gilda por la Sole, Lito Vital, y Se me ha perdido un corazón, para ir poniendo punto final ya a esta discoteca nacional del jueves. Qué lindo vernos acompañado, como siempre, en el comienzo del día, buscando que sea el mejor del año. No fue ayer, no sabemos si será mañana, eso es un misterio, así que vamos con todo, por tener el mejor jueves de este 2026. Gracias a Sole, que está por allí en Castelar, a Néstor Castro de Santo Tomé, provincia de Corrientes. ¡Qué rápido se pasa la noche! Dice, bueno, alguien me dijo que eso se llama flow, ¿no? Cuando te da esa sensación de que el tiempo pasa rápido. Es porque estamos bien acompañados, así que lo celebro. Néstor, un beso para vos, para Lalo de Jujuy, para Toto de Concepción del Uruguay, allí en la provincia de Entre Ríos. Gracias a todos, a todas por habernos acompañado, por habernos elegido una vez más. Y será, si Dios quiere, solo si Él, hasta mañana. Minutos después del acero, con Fabi Codevila, nuestro Día 2, el modo viernes. Y luego siendo cómplices y testigos de otra discoteca nacional llena de historias hechas canciones. Algunos van llegando, algunos van arrancando su jornada de trabajo, otros de a poquito nos vamos retirando, pero la radio siempre, siempre, siempre está presente, acompañando. Se viene el panorama federal de noticias a las 6, pero antes, nuestro cierre musical. Hoy, con Miguel Mateos y Sas. Chau, hasta mañana.

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1: Hola, muy buenos días, bienvenidos al Panorama Federal de Noticias. Nos quedamos, como es costumbre, hasta las 7 de la mañana para compartir con ustedes las principales noticias de esta hora. 6 de la mañana, un minuto en la República Argentina. En la ciudad de Buenos Aires, la temperatura 12 grados una décima. Cielo totalmente despejado. La humedad relativa ambiente, 89%. El viento del norte a 12 kilómetros en la hora. La temperatura máxima para esta jornada de jueves será de 22 grados con cielo despejado. Un hermoso día, una hermosa jornada que tendremos por delante para compartir. Estamos hablando a nivel ambiente. En un ratito ya empezamos con el desarrollo de las principales noticias. Te cuento que la salida del sol será a las 6 de la mañana, 50 minutos. En un ratito vamos a ir con el pronóstico extendido, a ver qué nos depara el tiempo este fin de semana. Y también, por supuesto, vamos a estar recorriendo todo el país también a través del pronóstico. Mi nombre es María Fernanda Heras, acompañada por Fernando Pedernera. Buen día, Fer.
2: Muy buenos días, María Fernanda. Muy buenos días para todos.
1: Y como siempre les proponemos iniciar este panorama federal recorriendo las calles.
0: Tránsito. Se registra un importante incendio en Avellaneda, es en un predio y depósito de Sarandí, cerca del mercado frutihortícola y del shopping. Es una zona de pastizales, depósitos y el humo afecta la visibilidad de la autopista Buenos Aires-La Plata y el acceso sudeste a la capital federal. Están trabajando 8 dotaciones de bomberos para sofocar las llamas. Justo atrás de la cancha de Arsenal. Al momento no hay reporte de personas heridas.
1: Atención que sí tenemos reportes de accidentes de tránsito. En este caso, 2 incidentes de tránsito ocurridos durante la madrugada con intervención del SAME, pero que ya fueron liberados.
2: Federico Lacroce y Álvarez Tomás, el primero, límite entre Chacarita y Colegiales, se produjo un incidente entre un vehículo y una moto policial. El conductor del vehículo fue trasladado al hospital Tornú.
1: Por otro lado, incidente fue en Leandro N. Alem y San Martín, barrio de Retiro, choque entre una camioneta y una moto que provocó 2 heridos.
2: Vamos a ver el estado de los accesos y las autopistas. El tránsito es fluido y con buena marcha sobre los puentes Pueyrredón, La Noria y Alsina. En las autopistas Buenos Aires-La Plata, si bien el tránsito es fluido, la visibilidad está siendo reducida por el humo provocado por este incendio en Avellaneda del que hablábamos. Es fluido también con buena marcha entre Cherry, 25 de mayo, de Lepiane, Lugoles, Cantino, Cámpora, 9 de julio sur, Perito Moreno, Camino del Buen Aire, Autopista del Oeste, Panamericana y Avenida General Paz.
1: Te contamos también qué pasa con los trenes. Los ramales Tigre, Mitre y José León Suárez de la línea Mitre están circulando a horario.
2: En la línea Roca, los ramales La Plata, Leu, Cañuelas y Ezeiza corren dentro de los cronogramas previstos.
1: También operando sin complicaciones las líneas Belgrano Norte, Belgrano Sur, Urquiza, San Martín y Sarmiento.
2: Subte y Premetro comenzaron a funcionar hace poco más de media hora según las grillas anticipadas.
1: Pero atención, recordamos que por obras de renovación no funciona en las estaciones de subte Medrano de la línea B, Tribunales de la línea D y Urquiza y Entre Ríos de la línea E.
2: En el Aeropuerto Internacional de Ezeiza y en el Aeroparque Metropolitano Jorge Newbery, la operatividad es normal.
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1: Y vamos con el pronóstico por regiones para este jueves 17 de septiembre del 2026.
2: En el NOA, Jujuy, Salta, Tucumán, Catamarca, Santiago del Estero y La Rioja, cielo mayormente despejado a algo nublado, temperaturas en ascenso con mínimas de 10 a 14 grados y máximas de 22 a 28 grados. Sin precipitaciones.
1: Nos vamos al NEA, Formosa, Chaco, Misiones y Corrientes, tiempo estable con sol y nubes dispersas. Mínimas de entre 12 a 16 grados, máximas de 24 a 28 grados, baja probabilidad de lluvias aisladas hacia el norte.
2: En Cuyo, Mendoza, San Juan y San Luis, poca nubosidad y ambiente agradable, posible viento sonda en precordillera, mínimas de 2 a 8 grados y máximas de 24 a 28, sin lluvias.
1: En el centro, Córdoba, Santa Fe, Entre Ríos, Buenos Aires, La Pampa y Amba, cielo despejado parcialmente nublado. Mínimas de 9 a 13 grados, máximas de 22 a 25, sin precipitaciones y vientos leves del norte.
2: En la Patagonia, Neuquén, Río Negro, Chubut, Santa Cruz y Tierra del Fuego, se espera jornada de transición con vientos moderados a fuertes. En el norte, cielo variable y máximas de hasta 27 grados. En el sur, nubes, posibles lluvias o nevadas y temperaturas más bajas, mínimas entre 0 y 5 grados.
1: En el sector antártico argentino, islas del Atlántico Sur, condiciones frías con nubes, vientos del oeste, posibilidad de nevadas o lloviznas, temperaturas bajo cero en buena parte de la zona.
2: Y a las 6 y 6 compartimos la información de los pagos del ANSES para este jueves 17 de septiembre.
1: Las jubilaciones y pensiones que no superen el haber mínimo y las asignaciones familiar por hijo y universal por hijo se pagarán hoy a beneficiarios con DNI terminados en 7.
2: La asignación por embarazo se abonará hoy a quienes presenten documentos terminados en 5.
1: Hoy además concluye el pago de las becas Progresar correspondientes a agosto a beneficiarios con DNI concluidos en 8 y 9.
2: Las asignaciones familiares de pensiones no contributivas y las de pago único, matrimonio, adopción y nacimiento, primera quincena, podrán ser cobradas hasta el 9 de octubre por titulares de beneficios con todas las finalizaciones de documento.
1: En tanto, las jubilaciones y pensiones que superen el haber mínimo y la prestación por desempleo Plan 1 se abonará desde el martes 22 a los documentos concluidos en 0 y 1.
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1: De la mañana, 7 minutos en la República Argentina. Actualizamos datos del tiempo en la ciudad de Buenos Aires. La temperatura es de 12 grados una décima, cielo totalmente despejado. El sol está saliendo en un rato, a las 6 de la mañana, 50 minutos, cada vez amanece más tempranito. La humedad relativa ambiente, 89%, viento del norte a 12 kilómetros en la hora. Te contaba hace un rato que la temperatura máxima para hoy será de 22 grados y el cielo estará totalmente despejado. Comenzamos con el desarrollo de las principales noticias nacionales e internacionales.
2: Javier Milei afirmó que la agenda sobre Malvinas se gestiona desde hace 3 años y rechazó motivos electorales.
1: El presidente cruzó a los analistas que sostuvieron que las nuevas medidas fueron por oportunismo político.
2: A su vez dijo que el disparador fue el comentario de Donald Trump acerca de que estaba revisando la posición de Estados Unidos frente a Malvinas.
4: Y que hubo un disparador externo, es decir, que permitió que esa oportunidad nosotros la aprovecháramos, pero no tiene, digamos, una intencionalidad política electoral. Si no, fíjese la cantidad de avances que hicimos, la cantidad de demandas que hemos metido, porque además el core central, ¿cómo es que nosotros metemos presión? Lo hacemos desde lo que estamos desarrollando en lo que tiene que ver con la energía, es decir, petróleo y gas, y los minerales. Entonces, a la luz del RIGI, a la luz de las mejoras que estamos teniendo, ¿qué es lo que pasa? Usted tiene que elegir entre un proyecto incierto, ¿sí?, y los proyectos concretos, por ejemplo, de Vaca Muerta.
1: De esta manera, Milei defendió el endurecimiento de las sanciones a las empresas y directivos que realicen actividades de explotación de hidrocarburos en el archipiélago sin la autorización de la Argentina.
2: Durante una entrevista en el streaming Neura, el presidente destacó además que el reclamo de soberanía se acelera ante el reordenamiento mundial que está liderando Estados Unidos.
4: Lo que sí está claro es que hay un reordenamiento mundial y es muy claro. Es decir, está Estados Unidos, que ha decidido, digamos, con lo que se llama ahora la doctrina Donro, que es básicamente alinear todo el continente americano, digamos, siendo el líder de la región, Estados Unidos. Además, la primer potencia mundial. Después está un bloque que es Rusia y otro bloque que es China, y digamos, los países que están alineados con China. Ese es básicamente el nuevo mapa mundial que se está definiendo y que, digamos, que quien lo define con mayor claridad es Donald Trump y su secretario de Estado, que es Marco Rubio. Ese es...
1: El jefe de gabinete, Diego Santilli, recibió a los gobernadores del norte para avanzar con el presupuesto 2027.
2: Vamos a compartir un informe de nuestra acreditada en Casa Rosada, Liliana Arias.
3: 2 horas duró la reunión que mantuvo el jefe de gabinete, Diego Santilli, con los gobernadores de Catamarca, Corrientes, Tucumán y Salta. Fue para conversar sobre los principales temas de la agenda de estas provincias y de la región Norte Grande. Se analizaron iniciativas y proyectos de interés para la región. Y entre la agenda de trabajo conjunta, la ley de presupuesto ocupó uno de los ejes. Es por esto que el gobernador de Tucumán, Osvaldo Caldo, señaló.
5: El presupuesto recién lo estamos empezando a conocer porque entró ayer, antes de ayer. Nos lleva 48 horas en el Congreso de la Nación. Es decir, que nuestros senadores nacionales en las respectivas comisiones van a estudiar el presupuesto nacional, vamos a ver artículo por artículo, vamos a ver asignaciones de partida a cada una y a las áreas que corresponda, y recién vamos a poder tener una opinión para ver cómo y de qué manera acompañar.
3: Ahora, cabe resaltar que Santilli armó reuniones clave con 7 gobernadores para que en el Congreso avance el presupuesto 2027. Se trata de negociaciones para definir aspectos claves para el gobierno nacional, ya que el objetivo del oficialismo es que primero se trate el presupuesto y luego la reforma política.
1: El Senado realizará este jueves una sanción ordinaria para tratar de convertir en ley el proyecto de inocencia fiscal.
2: El oficialismo logró un acuerdo con los bloques aliados para sesionar desde las 11.
1: El temario de la sesión fue acordado en labor parlamentaria, donde también se decidió tratar en el recinto 3 pliegos de jueces, la transferencia de competencias a la ciudad de Buenos Aires y la reforma del biocombustible.
2: Levantaron el secreto fiscal y bancario de Claudio Chiquitapia.
1: La medida fue dispuesta por el juez Ariel Lijo en el marco de una causa que investiga un presunto enriquecimiento ilícito del presidente de la AFA.
2: La justicia busca reconstruir el patrimonio del dirigente sanjuanino tras detectar inconsistencias en sus declaraciones juradas.
1: Barata, ex mano derecha de Julio Devido, se presentó a declarar en indagatoria ante el juez Julián Ercolini.
2: El ex subsecretario de Coordinación y Control de Gestión del Ministerio de Planificación Federal durante el kirchnerismo negó enfáticamente haberse enriquecido de manera ilícita durante su gestión.
1: Más información con nuestra acreditada en el Palacio de Tribunales, Lourdes Marchese.
6: Cobraban en blanco, pero entraban al blanqueo y tenían fondos sin declarar en el exterior. Todo eso figura en el expediente. Por eso yo le pedí y solicito el careo con esas 2 personas, y además solicito el careo y que venga a dar la cara Paolo Roca. Yo no me escondo en la justicia. Yo no soy Pepín Simón Rodríguez.
1: Una falla eléctrica en un microondas provocó un incendio en un edificio del barrio porteño de Flores.
2: Recibimos un informe de Cristian Varela.
7: En un edificio ubicado en Fray Cayetano Rodríguez al 461 entre Bogotá y la Avenida Avellaneda, se produjo un incendio en el tercer piso por el cual se evacuó a los vecinos y 2 hombres, uno de 36 años y otro de 52, tuvieron que ser atendidos en el lugar sin necesidad de ser trasladados a un hospital. El incendio se inició por un cortocircuito en un microondas, por lo que desde el Departamento de Bomberos pidieron verificar el estado de los electrodomésticos y sus cables para evitar focos ígneos.
2: Deportes. Estudiantes derrotó a Corinthians en Brasil y se metió entre los 4 mejores de América.
1: La información con Fabián Pomelo Codevila.
8: Gracias. Rápidamente pasamos a la información para hablar de Estudiantes de La Plata y su mística copera. Comenzamos la mañana hablando de otra noche inolvidable para el conjunto de las Diagonales. Estudiantes de La Plata, que ya logró el torneo continental en 1968, 1969 y 1970 y que en el 2009 volvió a gritar campeón, está entre los cuatro mejores del certamen. Dio un paso importante en busca de la quinta Copa Libertadores, porque en la noche de ayer venció agónicamente, pero con justicia, a Corinthians de Brasil por 1-0. Y en el global había empatado en La Plata, terminó beneficiando al conjunto que dirige Alexander el Cacique Medina y que preside la Brujita Verón. Alexis Pucho Castro a los 86 abría la cuenta, un verdadero golazo y sobre la hora. Y cuando el partido se moría y Estudiantes embolsaba la clasificación, un claro penal en favor de Corinthians. Tocó la pelota con la mano González Pires en el área y parecía que todo se desmoronaba, que lamentablemente iban a tener que definir por penales. Era un penal que definía si el partido iba a los penales. Memphis Depay tomó la pelota, el oriundo de Países Bajos. No había rebote, ni siquiera había que continuar el partido. Era convertir, sacar del medio e ir a los penales. Y Memphis Depay la tiró a la estratosfera y ahí festejó Gimnasia Esgrima La Plata. Impresionante lo del pincha rata, que de esta manera se mete en los semifinales y que ahora tendrá que saber o esperar por su rival, que saldrá del ganador entre Flamengo e Independiente del Valle de Ecuador. Corre con ventaja el Mengao, porque ganó en la ida 2-0 ante el conjunto ecuatoriano, lo que hace suponer que se verán las caras otra vez. Lo hicieron en la fase de grupos, fue empate en La Plata, victoria del Mengao en Río de Janeiro, pero Estudiantes se vuelve feliz a la Argentina y escuchamos en la voz de Alexis Castro lo que vivió el pincha rata. Y él justamente fue quien convirtió el gol que a la postre le daría la victoria. Alexis Pucho Castro en el aire nacional.
9: Una alegría enorme, algo soñado. Este grupo viene luchando hace mucho tiempo, venimos haciendo las cosas muy bien, venimos soñando mucho. Y creo que hoy en este escenario, una cancha hermosa, repleta, pudimos poner por sobre encima de ellos y creo que somos justos ganadores y pasar es algo muy soñado. Tenemos el torneo local, seguimos compitiendo, tenemos la Copa Argentina, estamos peleando mucho frente, queremos ir por todo, así que ahora a descansar y a pensar lo que viene.
8: Hasta ahí la palabra de Alexis Castro, un zurdazo espectacular para el 1-0 final. Y en conferencia de prensa quien habló de este momento es el uruguayo Alexander Medina, el cacique, el técnico de Estudiantes de La Plata. En el 2024 llegó a los cuartos de final, en el 2025 quedó fuera de la fase de grupo y ahora se mete ya en semifinales. Y Alexander Medina, el técnico de Estudiantes de La Plata, dice lo suyo.
10: La verdad que jugamos contra un buen equipo que tiene buenos futbolistas, nos plantean mucha dificultad. Creo que acá de local la afición, la gente, la torcida se hace sentir, pero creo que nosotros a lo largo del partido fuimos superiores a Corinthians por manejo de situaciones, por predisposición, por posicionamiento en el campo y por ambición. Creo que tuvimos más claras y sacó el penal en la última. Creo que en la serie fuimos más que Corinthians. En La Plata tendríamos que haber ganado porque lo fuimos a buscar y lamentablemente nos fuimos con un empate, pero bueno, las cosas, el destino, Dios nos puso este partido en el camino de la forma que lo ganamos. Obviamente que ahora se sufre más, pero ahora se disfruta muchísimo. Y la verdad que estoy muy feliz por haber conseguido meternos nuevamente en semifinal de Copa Libertadores.
8: Hasta ahí la palabra de Alexander Medina. Siempre en el marco del fútbol de este miércoles tenemos que hablar de la Copa Argentina y Atlético Tucumán. Es el segundo equipo clasificado a las semifinales de la mano de Julio César Falcioni, el emperador, técnico del decano. Eliminó Independiente Rivadavia de Mendoza, que era el campeón de la edición pasada y se metió entre los cuatro mejores del certamen, en donde espera por Platense o Estudiantes. Recordemos que Banfield ya estaba clasificado y espera rival, saldrá del partido entre Racing y Boca del próximo 27 de septiembre, y Atlético Tucumán entonces deberá aguardar entre Platense y Estudiantes de La Plata quién será su rival en las semifinales.
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1: Seis de la mañana, 20 minutos en la República Argentina. Te comentamos que la máxima para hoy será de 22 grados, vamos a tener cielo totalmente despejado. Pero ¿qué va a pasar a partir de mañana y durante el fin de semana? Te lo contamos. Mañana viernes, mínima de 11 grados, máxima de 22, con cielo algo nublado. El sábado, mínima de 15, máxima de 23, con cielo parcialmente nublado. El domingo, mínima de 14, máxima de 24, con cielo parcialmente nublado, con probabilidades de algunos chaparrones durante la noche. El lunes, día de la primavera, la mínima de 17 grados, una máxima de 21 grados, con cielo parcialmente nublado.
2: Procesan a un ex colaborador del líder supremo iraní en la causa AMIA.
1: El juez federal Daniel Rafecas incluyó a Liz Hazar Kaiser entre los imputados para que sea juzgado en ausencia ante la falta de cooperación de Teherán.
2: La investigación de la UFI AMIA lo señala por su presunta implicación en el atentado de 1994 que dejó un saldo de 85 víctimas mortales.
1: Luis Caputo destacó el respaldo del Banco Mundial a las políticas económicas argentinas.
2: El ministro de Economía se reunió con Susana Cordeiro Guerra, vicepresidenta del Organismo para América Latina y el Caribe, tras lo cual resaltó el apoyo a la gestión oficial.
1: Durante el encuentro evaluaron distintas alternativas y proyectos estratégicos de financiamiento multilateral con vistas al año 2027.
2: En otro orden, el secretario de Finanzas, Federico Furiace, destacó que la economía argentina crecerá 3 años consecutivos y que se recuperarán los salarios al tiempo que bajará la inflación.
12: 2025, 2026 y 2027 tenemos una economía que está creciendo. Eso permite recomponer los salarios nominales, es decir, las paritarias. Por otro lado, seguimos proyectando una desaceleración de la inflación hacia la zona de 18% interanual en 2027, con lo cual eso también permite que, dado ese nivel de paritarias, haya una recomposición del salario real. Y además, con todas las señales que está habiendo para la inversión, tanto lo que tiene que ver con el RIGI como en los otros sectores donde tenemos ventajas comparativas, el crecimiento de la inversión va a generar un aumento de la productividad, que eso finalmente se ve como contrapartida en un incremento de los salarios reales.
1: Les proponemos ahora compartir más noticias del ámbito económico con nuestra columnista Alejandra Gallo.
13: Los mercados hoy estarán muy atentos al rebote que sigue teniendo una decisión que ayer tomó la Fed. La Fed es el equivalente al Banco Central de los Estados Unidos. Lo que resolvió fue subir 25 puntos porcentuales la tasa de interés y la dejó en 4%. Esto, por supuesto, tiene que ver con la incertidumbre que está generando la situación en Medio Oriente, el recrudecimiento de los ataques a distintos canales de suministro energético, en especial de petróleo, a la mayoría de los países asiáticos y africanos, en especial China, la segunda economía del mundo. Esto ha hecho que la semana ya había comenzado con mucha tensión respecto de la suba en el precio del barril del crudo, que superó los $100. Y ayer, para mitigar el impacto que esto podría tener en los surtidores en los Estados Unidos, por unanimidad la Fed decidió aumentar la tasa de interés. En general, esto, según los expertos, implica que cuando hay una suba de la tasa de interés hay un enfriamiento de la economía. Por eso los mercados van a estar muy atentos a las consecuencias, en el sentido de si el ritmo de crecimiento de la economía mundial se lentifica o continúa como hasta ahora.
2: Por la falta de agua potable y desbordes cloacales, se paralizan las clases en varias escuelas de La Plata.
1: Recibimos un informe de nuestra corresponsal platense, Fernanda Germañer.
14: Desbordes cloacales complican el desarrollo de clases en jardines y escuelas públicas de La Plata y la región. Los establecimientos afectados están en Tolosa, Villa Castells, Gonet, Barrio Aeropuerto y otras localidades de la periferia platense. En Poblet, vecinos advierten que la escuela primaria número 20 y la secundaria 48 atraviesan una emergencia sanitaria. Radio Nacional habló con ex alumnos de la institución que viven en la zona.
15: Lo que hace Lora Loca es el pozo de la escuela, porque está a un costado de la escuela y tenés la primaria, tenés la secundaria y tenés el jardín. Los pozos nuevos son los de la primaria y la secundaria, están a un costado ahí de las ventanas, pero se han reversado, ¿no? Que eso era lo que salió en Lora, y las aulas daban las ventanas contra ese lugar.
2: Y a las 6:25 vamos a presentar las efemérides del día en la voz de Magdalena Arnú.
16: Hoy, jueves 17 de septiembre, se recuerda la muerte de Manuela Rosas, conocida como Manuelita. Fue en 1898 y en Londres, ciudad en la que se instaló con su padre tras la batalla de Caseros. La historiadora María Sáez Quesada, autora del libro Mujeres de Rosas, nos contó quién fue y cuál fue su rol en la política argentina de la primera mitad del siglo XIX.
17: La memoria colectiva del país la ha elevado a la categoría de mito. Ella es el ángel de bondad, el hada bienhechora, que en una época difícil cumple el rol femenino por excelencia, la misericordia, la compasión, el apoyo sin límites a la figura del varón de la familia. Esto es un rol tradicional muy alejado de lo que el feminismo actual supone en cuanto a la mujer con una vocación y estilo propio. Su campo de acción privilegiado fue la Quinta de Palermo, donde se instaló su padre y ella actuó como la principal anfitriona de diplomáticos, de políticos, de gobernadores, de caudillos, de gente común. Una vez fallecida su madre, que había sido la mujer fuerte junto al marido en otros tiempos. Aún se recuerda en Palermo el árbol bajo el cual pedía perdón a su padre para los condenados. Y también se muestra en el Museo de Bellas Artes el espléndido retrato obra de Prilidiano Pueyrredón, que la representa como la cordial anfitriona de un salón de la época federal, pálida, morena, sonriente, con su relativa belleza y el estilo de tipo de criolla del siglo pasado, tantas veces elogiado por los visitantes extranjeros.
16: Y también hoy se recuerda la realización en 1869 del primer censo nacional. Fue durante la presidencia de Domingo Faustino Sarmiento y se caracterizó por una gran desconfianza de la población hacia los agentes del Estado. Así nos lo contó el historiador Marcelo Garabedian, docente de la Universidad de Buenos Aires y director del proyecto memoriaviva.com.ar.
18: Lo que se tomaba muy en cuenta era el excesivo recelo de la población a contestarles a los funcionarios que fueron a censar a las casas, porque la gente no quería abrirles las puertas, no quería hablar con ellos. Había un gran temor hacia la institución Estado que hacía que la gente no preguntara. Por lo tanto, había en los diarios de la época, desde un mes atrás, anuncios indicando que la población tenía que abrirle las puertas y responder a los censistas que iban a tomar preguntas. Lo que demuestra esta relación muy extendida entre la sociedad y el Estado es un lazo de confianza que se va creando con el tiempo. Al principio la población veía en el Estado solamente un agente represor, por lo tanto tenía mucho temor a abrir la puerta y a brindar la información.
16: También recordamos el nacimiento en 1808 del pianista y compositor Juan Pedro Esnaola. Se lo conoce como el arreglador oficial del himno nacional argentino, pero su producción fue mucho más allá. En un tiempo en que escaseaban los músicos profesionales en Buenos Aires, compuso música de iglesias y se destacó en las canciones y los géneros de salón. Así nos lo contaba el musicólogo Bernardo Hilari.
19: Para el Estado argentino y para mucha gente, Juan Pedro Esnaola es el arreglador oficial del himno nacional argentino, el que le dio su forma definitiva. Pero Esnaola era mucho más que eso. Cuando joven tuvo la oportunidad de formarse como compositor profesional y trabajó proporcionando música religiosa para las festividades de Buenos Aires, de la catedral y de otras iglesias. Estamos hablando de una etapa de mucha juventud. Él tenía 16, 17, 18 años. Más o menos 10 años después abordó géneros de salón como las canciones y las obras para piano. En particular, las canciones son muy interesantes porque creó un estilo de canción propio, distinto del resto, que era apropiado para el salón, pero que tenía más aspiraciones estéticas que eso. Un estilo complejo, interesante, en donde la música seguía al texto literario.

0: Y con el top que indica las 6:30 de la mañana, repasamos los principales títulos de esta primera media hora.
1: El presidente Javier Milei afirmó que la agenda sobre Malvinas se gestiona desde hace 3 años y rechazó motivos electorales.
0: El jefe de gabinete, Diego Santilli, recibió a los gobernadores del norte para avanzar con el presupuesto 2027.
1: El Senado tratará hoy en el recinto el proyecto de ley de inocencia fiscal 2.
0: Procesan a un ex colaborador del líder supremo iraní en la causa Amia.
1: Al menos 8 dotaciones de bomberos combaten un incendio en el predio del SEAMSE que afecta al mercado frutihortícola, parte del shopping de Avellaneda y disminuye la visibilidad en la autopista Buenos Aires-La Plata.
0: Estudiantes derrotó por 1-0 a Corinthians en Brasil y se metió entre los 4 mejores de la Copa Libertadores.
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7: ¿Sabías que en Jujuy el carnaval no solo se festeja, también se entierra? En los pueblos de La Quebrada y La Puna, la fiesta arranca cuando se desentierra al diablo carnavalero, símbolo del festejo con música, harina y albahaca. Una semana antes, el diablo se vuelve a enterrar para que descanse hasta el año que viene. Una tradición ancestral que mezcla lo indígena, lo criollo y mucha fiesta.
0: 6 de la mañana, 32 minutos en la República Argentina. Actualizamos datos del tiempo en la ciudad de Buenos Aires. La temperatura 12 grados 7 décimas, cielo despejado. La máxima para hoy de 22 grados.
1: Vamos a actualizar también la información que tiene que ver con este incendio. Se suman dotaciones de bomberos, ya son 10 que están trabajando en la planta de separación de residuos. Se despliega un importante operativo para evitar que el fuego afecte zonas linderas. Atención quienes van circulando por la autopista Buenos Aires-La Plata. Se recomienda disminuir la velocidad, aumentar la distancia entre vehículos porque la visibilidad se ha reducido por el humo de este incendio.
0: Y sumamos más información relacionada al tránsito. Choque en General Paz, altura Liniers, dirección Río de la Plata. Demoras en el tránsito. Por otro lado, avenida Lugones, liberada luego de los trabajos de la empresa Metrogas.
2: Deportes.
1: La Argentina sumó 24 medallas en la 4ª jornada de los Juegos Suramericanos.
0: El evento continental que se desarrolla en la provincia de Santa Fe reúne a más de 4.000 atletas de 15 países.
1: La información con nuestro enviado especial, Facundo Paredes.
8: Argentina cerró otra buena jornada en los Juegos Suramericanos de Santa Fe con medallas de oro de Catalina Cerio en pentatlón moderno, Mara Kucharski en tiro deportivo, Santiago Basaldela y Juliette Ujaime en stand-up paddle, Julieta Lucas fue campeona en suelo de gimnasia artística, el equipo masculino de sable se quedó con el oro en esgrima. La competencia continuará con diversas disciplinas este jueves, el vóley de playa define medallas con posibilidad de bronce para la Argentina. Además debuta la selección de fútbol que dirige Diego Placente a las 10 ante Paraguay. Y sigue las actividades en remo, tiro, vela, esgrima, vóley, entre otras. En el medallero, Argentina está segunda detrás de Brasil, con 29 medallas de oro, 23 de plata y 36 de bronce.
0: El gobierno envió al Congreso el proyecto de ley para endurecer las penas por explotar recursos en las Islas Malvinas.
1: Se trata de la Ley de Defensa de la Soberanía Nacional que amplía las sanciones por la explotación no autorizada.
0: La iniciativa firmada por el presidente Javier Milei, el jefe de gabinete Diego Santilli y el canciller Pablo Kirchner propone derogar la ley número 26.659 vigente desde el año 2011.
1: La nueva norma no se limita, como el régimen vigente, a las actividades hidrocarburíferas, sino que resulta aplicable a toda actividad no habilitada vinculada al aprovechamiento de recursos naturales, sean o no renovables.
0: Las personas o empresas que desarrollen actividades prohibidas podrían recibir multas de entre 4.000 y 500.000 barriles de petróleo, además de la suspensión o cancelación de permisos y una inhabilitación de entre 5 y 20 años.
1: En ese contexto, el fiscal Carlos Estornelli imputó a directivos y accionistas de empresas por la exploración y explotación ilegal de hidrocarburos en la plataforma continental argentina.
0: Más información en un nuevo contacto con nuestra acreditada en el Palacio de Tribunales, Lourdes Marchese.
9: El fiscal Carlos Estornelli impulsó una investigación contra la petrolera británica Desiree Petroleum por actividades de exploración y explotación de hidrocarburos en el área de la plataforma continental próxima a las Islas Malvinas, sin pedir autorización a la Argentina. Fue tras una denuncia del canciller Pablo Kirchner. Para el fiscal se violó la ley 26.659 que extiende la responsabilidad a personas humanas que integran las sociedades y controlantes y controladas, cuyo delito prevé penas de entre 5 a 15 años, según se trate de exploración o extracción.
1: El presupuesto 2027 ingresó a diputados y comenzará a debatirse en octubre.
0: Recibimos un informe de nuestro acreditado en el Congreso de la Nación, Gastón Fiorda.
10: El proyecto del presupuesto 2027 ingresó formalmente al Congreso de la Nación y plantea las principales variables macroeconómicas que el gobierno espera para el próximo año. La iniciativa contempla una inflación anual del 18% y proyecta un crecimiento de la economía del 4%. También prevé otro año con superávit fiscal con récord de exportaciones. El presupuesto deberá ahora comenzar su recorrido parlamentario con el análisis en la Cámara de Diputados y se espera que del debate entre el oficialismo y la oposición se establezcan las prioridades para el próximo ejercicio.
1: Pablo Kirchner recibió a directivos de la minera Vicuña Corp por un megaproyecto de 18.000 millones de dólares. El canciller mantuvo un encuentro con el CEO de la firma, Ron Hochstein, para repasar el plan de desarrollo de los yacimientos José María y Filo del Sol en la provincia de San Juan.
0: Durante una reunión analizaron también el impacto del régimen de incentivo para grandes inversiones, RIGI, y el reciente acuerdo con Chile para potenciar la extracción y exportación de cobre, oro y plata.
1: El grupo de monjas elabora 400.000 hostias para la visita del Papa León XIV a Córdoba.
0: Pertenecen a la congregación Hijas de San José.
1: El taller de hostias en la provincia de Córdoba tiene la capacidad de producir cerca de 200.000 en una semana.
0: Además, en la congregación también se producen hostias para celíacos.
1: Vamos a compartir la palabra de la hermana Mónica.
11: Esta es la misión que nosotras, como hijas de San José, tenemos en la iglesia. Preparar la Pascua de Jesús. Y preparamos precisamente lo necesario, ¿no?, para la celebración de la Eucaristía, como son las hostias, el vino, ¿no? En este momento antes lo preparábamos, pero todo lo otro, lo concerniente al altar, ornamentos, mantelerías, todo, todo preparamos para que Jesús sea mejor servido, honrado, amado. A nosotros nos dieron el compromiso, la tarea de preparar 400.000 hostias chicas para todos los fieles, ¿no? Y ojalá, ojalá que todas esas hostias transformadas en Jesús sean recibidas.
0: Buscan a Sofía, una adolescente de 13 años que desapareció tras salir del colegio en Palermo.
1: Fue vista por última vez este miércoles por la tarde en la zona de Armenia y Paraguay.
0: Recibimos un informe de Mariel Ríos.
12: Buscan a Sofía, salió del colegio a las 16:20 en el barrio porteño de Palermo, en Armenia y Paraguay, y no regresó a su casa. Tiene 13 años. Su mamá nos detalla cómo estaba vestida al momento de la desaparición.
13: Ella estaba vestida de un pijamita, pantalón negro con estrellitas blancas, borcegos negros, una camperita azul marina, y tenía su mochila negra a cuadriche con dibujos de capibara.
12: Cualquier información sobre el paradero de Sofía, comunicarse al 11-22-93-8106. Reiteramos, 11-22-93-8106.
2: Policiales. Golpe al narcotráfico en Zárate.
0: Recibimos un informe de nuestra especialista en temas policiales, Andrea China Valdivieso.
14: La Policía Federal logró decomisar 52 kilos de MDMA de máxima pureza y detuvo a tres personas en la terminal de Zárate, en el norte de la provincia de Buenos Aires. Detuvo a tres personas y emitió un pedido internacional de captura contra un cuarto involucrado, lo que se ha calificado como el mayor secuestro de drogas sintéticas registrado hasta el momento en la historia argentina. Se ha dado tras una investigación coordinada entre el Ministerio de Seguridad de la Nación y la DEA en los Estados Unidos. El MDMA es una metanfetamina conocida también como cristal o molly, un estimulante que compone junto a otras sustancias el éxtasis o el tusi. El cargamento fue detectado durante una investigación de alta complejidad a partir de información aportada por la DEA sobre las maniobras de una organización criminal transnacional que buscaba introducir grandes cantidades de drogas sintéticas en nuestro país. A partir de la información, la investigación avanzó sobre una estructura criminal y las personas involucradas en la recepción y logística de este cargamento. Mediante tecnología de inspección intrusiva se detectaron densidades anómalas en cavidades internas que no correspondían con la estructura original de un rodado de gran porte. Fueron detenidos un ciudadano mexicano, un venezolano y un argentino. De acuerdo con la investigación, uno de ellos había ingresado al país para intervenir directamente en la recepción del vehículo, mientras que los otros cumplían distintas funciones vinculadas con la operatoria y la logística de la organización. También hubo allanamientos en distintos domicilios de la ciudad de Buenos Aires y en la provincia de Salta. Durante estos procedimientos fueron secuestrados teléfonos celulares, documentación y otros elementos de interés para la causa que serán sometidos a pericia.
0: 6:42 en la República Argentina. Actualizamos información.
1: La información de último momento destaca que apareció Sofía, esta nena de 13 años, que estaba siendo buscada y que había sido visto por última vez el pasado miércoles. Ya se encuentra con su madre y agradecemos esta información a nuestra compañera Mariel Ríos.
0: 40 días el circuito de la Garganta del Diablo en las Cataratas del Iguazú.
1: La medida fue consensuada por las autoridades del Parque Nacional y la empresa concesionaria para preservar la seguridad de los visitantes ante la previsión de una crecida extraordinaria del río por el fenómeno de El Niño.
0: Se busca además resguardar las pasarelas e infraestructura turística frente al incremento del caudal hídrico registrado en la zona.
1: El resto de los circuitos y paseos del parque continuarán funcionando con normalidad.
0: Nueva audiencia en el juicio por la desaparición de Loan Danilo Peña.
1: Comenzará a las 9 y tendrá como ejes el hallazgo de dos celulares y los primeros rastrillajes.
0: Además, presentará testimonio una mujer que afirmó haber visto que levantaban la camioneta de Carlos Pérez y María Victoria Caillaba dos días después de la desaparición del menor.
1: Más información con Nerina Álvarez desde Radio Nacional Santo Tomé.
15: En el juicio por la presunta sustracción de Loan Danilo Peña, tras la ampliación de la declaración del excomisario Walter Maciel, el perito Roberto Quiroz dio su testimonio y dijo que solo peritó una cinta roja de 10 centímetros y una huella de pie chico sobre materia fecal de animal. Su tarea fue de geolocalizar y fotografiar. Además, se vivió un nuevo momento de tensión entre la defensa y la fiscalía cuando el doctor Hanson, abogado de Mónica Millapi, pidió un careo entre Loro Duarte y el ex comisario Walter Maciel. El pedido fue rechazado por la fiscalía, pero el doctor Schaffer aclaró que no fue solicitado por el propio defensor de Maciel como correspondería.
2: Deportes.
0: Retomamos el contacto con Fabián Pomelo Codevila.
16: Y una historia particular. Llegó 24 horas antes, producto de la demora por los papeles y documentación que requería Estados Unidos para su ingreso. Se hizo cargo del equipo, dirigió una práctica y en su primera presentación, horas después, se proclamó campeón. Estamos hablando del Kiri González, el nuevo técnico de Inter Miami que se consagró campeón. Hablamos de la Copa de Campeones, trofeo que enfrenta el ganador de la Major League Soccer contra el ganador de la Liga Mexicana. Es cierto, es un título comercial que ni siquiera está reconocido por la CONCACAF. Pero ¿quién le quita lo bailado? Al Kiri y a Messi, que logró su título número 49 en la cosecha personal. Inter Miami le ganó 2-0 al Cruz Azul con goles de Leo Messi y de Casemiro. Leo se convirtió en el futbolista con más goles en finales, 36, y llegó a los 100 con la camiseta de las Garzas. Lo consiguió en 115 partidos, una locura. Y también Leo Messi, a partir de estos números que acabamos de brindar, se convirtió en goleador histórico del equipo de Miami. Y ya lo había sido, y lo sigue siendo, del Barcelona con 672 goles. Y ni hablar de la selección argentina de fútbol con 125 tantos. Impresionante lo de Leo Messi, un día después de que se confirmara su presencia el próximo 6 de octubre, jugando con la camiseta de la selección argentina en la despedida que se le hará en Buenos Aires, en esa ceremonia que tendrá como protagonistas a todos los jugadores campeones del mundo, en un partido especial con la presencia de sus familiares, de los familiares de sus compañeros y amigos. Impresionante lo de Messi, que entonces vendrá a la Argentina para enfrentar a Benín en la fecha FIFA. Pero lo cierto es que el que también se ha ganado ya el cariño, teniendo en cuenta que ha entrado con el pie derecho, es el Kiri González. Y lo que significa para el Kiri dirigir a Leo Messi, escuchamos al ex técnico de Rosario Central, de Platense, de Unión de Santa Fe y ex jugador de la selección argentina durante mucho tiempo, justamente su sentir a partir de esta oportunidad que le regala la vida de ser el técnico del mejor jugador del mundo. El Kiri González, en los micrófonos de Nacional.
17: Hay cosas en el fútbol que son, no se pueden describir con palabras, son sensaciones únicas. Yo creo que me siento una persona privilegiada, bendecida de tener esta oportunidad, de tener la relación que tengo con Leo, que es fantástica. Yo lo adoro, él lo sabe, y eso hace todavía que sea mucho más especial este momento. Entonces, poder estar con él, compartir situaciones con los grandísimos jugadores que tiene este plantel, la verdad que como entrenador me siento pleno. Ahora, obvio que esto está buenísimo, pero bueno, hay que trabajar y Dios quiera mañana poder arrancar bien y ganar el campeonato.
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0: mañana, 48 minutos en la República Argentina.
1: Actualizamos información de servicio. Trenes, el tren Roca funciona con servicio limitado por arrollamiento en la estación Bernal.
0: Información de tránsito, choque múltiple en autopista del oeste ocurre en el kilómetro 23 y medio, sentido capital. Hay reducción del carril izquierdo, altura Puente Santa Rosa.
1: El presidente Javier Milei viajará mañana a Bahía Blanca.
0: Encabezará en la ciudad portuaria del sur bonaerense una actividad junto al jefe de gabinete Diego Santilli y el ministro de Economía Luis Caputo.
1: Se trata de una visita al proyecto de la empresa Mega que ampliará su planta de procesamiento de líquidos de gas natural.
0: La iniciativa integrada en el RIGI contempla una inversión de 365 millones de dólares que prevé la creación de unos 800 puestos de trabajo.
2: Provincia.

0: Que la popular suele caracterizarse por una concurrencia masiva de espectadores, una mayor concentración y circulación de público, desplazamientos constantes, empujones, saltos, cánticos y elevados niveles de ruido que podrían afectar a todos los niños.
1: La candidata argentina a Miss Universo 2026 anunció que no podrá participar del certamen en Puerto Rico y su lugar lo ocupará la primera finalista.
2: Desde Radio Nacional Puerto Iguazú escuchamos el informe de Noelia Villa.
3: La iguazuense Tamara Rugoski, Miss Universo Argentina 2026, no competirá en la edición número 75 del certamen internacional. La organización argentina confirmó a través de un comunicado difundido en sus redes sociales que se debía a cuestiones personales y anunció que la representación del país quedará en manos de Dayana Pereira, primera finalista del certamen nacional. El comunicado oficial informa que la organización Miss Universo Argentina comunica que debido a cuestiones personales y así convenir a sus intereses, Tamara Rugoski, Miss Universo Argentina 2026, no participará de la edición número 75 de Miss Universo, que se realizará durante el mes de noviembre en Puerto Rico.
1: Avistan incendios en las islas de Entre Ríos.
2: El informe de Rubén Lovera desde Radio Nacional Paraná.
4: Prefectura Naval Argentina en su delegación de San Lorenzo detectó en patrullajes sobre Bajo Paraná al menos dos columnas de humo. La visualización de los agentes pudo identificar focos ígneos que se propagaban a través de densas columnas en las islas entrerrianas a la altura de los kilómetros 445 y 447, incidentes alejados de la costa y tierra adentro. Ante esta situación se mantuvo comunicación con la policía de Isla de Entre Ríos y Defensa Civil de la provincia, además de comunicaciones al Plan Nacional de Manejo del fuego, manifestando tener conocimiento y estar monitoreando la zona vía satélite sin requerir colaboración hasta el momento.
1: En San Juan licitan las minas de cobre.
2: Claudia Cabrera nos los cuenta desde LRA 23.
5: San Juan consolida su rol central en el mapa mundial de cobre mediante el avance de un plan estratégico de licitaciones públicas y rondas de negocios con alta captación de inversores internacionales. Desde el Instituto Provincial de Exploración y Explotaciones Mineras se concretó la licitación de un nuevo bloque de áreas mineras claves en la cordillera de los Andes con un alto potencial geológico. Así se formaliza la competencia con la presentación de propuestas técnicas y económicas por parte de estas empresas. La potenciación estructural ha aumentado debido a la aplicación del régimen de incentivo para grandes inversores que ya lograron varias empresas inversoras en la provincia de San Juan.
1: En Salta se inició la vigésima edición Modelo de las Naciones Unidas.
2: Desde LRA4 nos informa Josefina Droger.
6: Durante los próximos días, más de 600 estudiantes de Salta asumirán la representación de distintos estados y organismos internacionales. Pondrán en práctica herramientas de negociación, argumentación y diplomacia, es decir, comprender sus realidades antes de hablar en su nombre y ejercitar la capacidad de ponerse en el lugar del otro. Las y los estudiantes destacaron que ninguna nación puede resolver por sí sola los grandes problemas del mundo actual.
1: En San Luis, una ex legisladora seguirá preventivamente detenida en una causa por irregularidades supuestas en el Molino Fénix.
2: Desde LRA 29 recibimos el informe de Alejandro Heredia.
7: La justicia ratificó la prisión preventiva de la ex diputada Anabela Lucero, su hermano Enzo y Ezequiel Escarel en la causa que investiga presuntas irregularidades en el Molino Fénix. El juez Santiago Ortiz resolvió que los tres continúen alojados en el servicio penitenciario provincial hasta completar los dos meses establecidos. La fiscalía sostuvo que persisten riesgos para la investigación, mientras que las defensas solicitaron medidas menos restrictivas, incluida la prisión domiciliaria.
1: En Neuquén, un intendente y su antecesor se trenzaron en una disputa con golpes y hasta un cuchillo.
2: Desde LRA 43 escuchamos la crónica de Nicolás Rosinski.
8: Una reunión de trabajo en Pilolil, una localidad a 50 kilómetros de Junín de los Andes, en la precordillera neuquina, terminó en una violenta pelea con gritos, insultos y cuchillos cuando el actual presidente de la Comisión de Fomento, Andrés Infante, se cruzó con su antecesor, Eliseo Díaz, que ocupó el cargo durante 12 años. Díaz le habría pedido una rendición de vales de combustible.

0: que al recibir respuesta negativa tornó la situación en algo fuera de control. Luego de más de 20 minutos de pelea y con la intervención de la mujer de Infante, se pudo terminar con la reyerta, que quedó grabada completamente en video. 3 horas después, Díaz habría vuelto a la oficina de Infante para volver a increparlo. Personal de la comisaría 25 de Junín de los Andes tomó declaración a las personas presentes y la causa se tramita en la fiscalía de Junín de los Andes.
1: En La Pampa continúa cortada la ruta 143.
2: Desde Radio Nacional Santa Rosa nos informa Juan de Pián.
3: La policía de La Pampa informó que sigue el corte total del tránsito en la ruta nacional 143 entre El Carancho y Chacharramendi debido al vuelco de un camión con una carga de gas. Autoridades, policía, bomberos y otros entes de seguridad supervisan la tarea de trasvase del líquido, que es de extrema peligrosidad. Desde la policía comunicaron que las tareas de trasvase del gas licuado se desarrollarán favorablemente y de continuar sin inconvenientes, se estima una duración de 6 a 8 horas más. Y señalaron que, en tanto, el tránsito permanecerá totalmente interrumpido hasta la finalización segura de las tareas y posterior evaluación del lugar.
1: Venta anticipada de pases para subir a la Aconcagua.
2: Desde Radio Nacional Mendoza nos los cuenta Victoria Lupo.
4: Con tarifas especiales para mendocinos, nacionales y extranjeros, la promoción para subir a la Aconcagua rige hasta el 30 de septiembre y es para la venta anticipada de pases con tarifas promocionales mayoristas para realizar actividades de ascenso y trekking largo en el Parque Provincial Aconcagua durante la temporada estival 2026-2027. Iván Funes Pinter, director de áreas protegidas de la provincia, dio detalles.
5: El objetivo de la venta anticipada es planificar la actividad turística, le da al parque mayor capacidad de respuesta y mayor transparencia a la hora de gestionar y planificar las actividades de los visitantes.
1: En Misiones abrieron las compuertas de la represa de Itaipú.
2: En Radio Nacional Puerto Iguazú, Carmen Segovia.
6: Itaipú abrió sus compuertas por 10 días y los técnicos monitorean el impacto del caudal del río Paraná. La represa binacional inició una liberación controlada de agua tras las intensas lluvias en la cuenca alta, asociadas al fenómeno del Niño. Los especialistas realizan un seguimiento prioritario sobre las costas de Misiones y Corrientes para evaluar el comportamiento del río. La apertura de los vertederos comenzó durante la madrugada del día domingo, con descargas iniciales de 1.700 metros cúbicos por segundo, que alcanzaron picos cercanos a los 3.800 metros cúbicos por segundo. Según explicaron desde el área técnica, el procedimiento busca sostener la cota de seguridad del embalse por debajo de los 220,50 metros sobre el nivel del mar y evitar niveles críticos que afecten la operatividad de la planta energética.
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2: Desde la mañana, 58 minutos en la República Argentina.
1: Vamos a compartir información del sistema integrado Cristo Redentor. Está habilitado 24 horas para el transporte de cargas, ómnibus y particulares. En cuanto al puente Pehuenche, recordamos, se encuentra cerrada. La temperatura 3 grados Ushuaia, 5 Punta de Vaca, 8 bajo cero Puente del Inca.
2: Y vamos con información de tránsito. Atención, incidente en Recoleta, en la intersección de Paraguay y Ecuador. Un ciclista fue atropellado por una moto. El SAME trabaja en el lugar. El tránsito está restringido.
1: Títulos del final del Panorama Federal.
2: El gobierno envió al Congreso el proyecto de ley para endurecer las penas por explotar recursos en las Islas Malvinas.
1: El presidente Javier Milei viajará mañana a Bahía Blanca para anunciar las primeras inversiones bajo el esquema del RIGI.
2: Cierran por 40 días la Garganta del Diablo en las cataratas del Iguazú ante la previsión de una crecida extraordinaria.
1: Encontraron sana y salva a Sofía, la adolescente de 13 años que desapareció tras salir de su colegio en Palermo.
2: Argentina sumó 24 medallas en la cuarta jornada de los Juegos Sudamericanos. Y hasta aquí llegamos, deseándoles que tengan una excelente jornada y quédense con la mejor programación. Está aquí en Radio Nacional. Chao, gracias por estar.
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0: Hola, hola, hola, ¿cómo le va? Buen día. 7:02 a.m. Jueves 17 de septiembre. ¿Cómo andamos? De a poquito nos vamos acercando a el 21 de septiembre, cuando va a arrancar la primavera desde lo estacional. Para muchos ya el clima que estamos teniendo, más allá de algunos fríos en las mañanas, es de primavera. Esto es LB4, Radio San Rafael en la cadena nacional, a través de AM620, a través de www.lb4.com.ar. Nos escucha acá en San Rafael, en la región, en el país y en el mundo. Para toda la gente que nos esté escuchando a través de internet, un fuerte abrazo, esté donde esté, de parte de los corazones sanrafaelinos. Jesús Herrera y nuestro querido amigo Adrián Nicolás Romero completan este trío que arranca la programación en vivo. ¿Cómo estás, Adrián? Buen día.
1: Buen día, Marcos. Buen día para toda la audiencia. Vos decías que arrancaban las mañanas un poco frescas. Bueno, hoy arranca fresca, pero primavera.
0: Linda, linda, linda, linda.
1: Tenemos 7 grados 8 décimas de actual temperatura, 6, 2 la sensación térmica, 70% la humedad, viento del oeste a 10 kilómetros en la hora, con cielo absolutamente despejado.
0: Sí, linda, linda, linda mañana.
1: Bueno, vamos por una máxima con ganas hoy, ¿eh?
0: Linda, linda.
1: Más alta que ayer, inclusive. Hoy se esperan 24, 25, 26 grados de máxima. Mañana, inclusive, viernes y sábado, y también el domingo, 27 de máxima. Así que, bueno, alguna probabilidad de inestabilidad solamente el sábado a la noche, puede haber alguna tormenta ahí ocurrente, como nos contaba ayer nuestro compañero Walter Sanchuk desde Malargüe. Nos contaba que para la zona, principalmente la zona este del departamento, pero bueno, se viene la primavera con todo. El lunes va a bajar un poquito la temperatura en cuanto a la máxima, pero la mínima va a estar en 8 o 9 grados.
0: Sí, así que 19 parece que vamos a tener de máxima, 19, 20, pero...
1: Ah, sí, espectacular.
0: Bueno, tengo que saludar a unos amigos, nobleza obliga, porque ayer estuvimos visitando a algunos amigos. De vez en cuando uno sale, pero... ¿qué pasó? No haga ninguna... No,
1: me gustó la aclaración.
0: Y sí, porque no soy de salir mucho. No.
1: Usted saluda a los amigos y no diga más nada.
0: Vamos a saludar a los amigos, la familia Carrasco. Estuvimos ayer en la Llave Sur para Lalo y para Raquel, que son los dueños de casa, que nos recibieron para sus hijos. Eduardo y Campi Carrasco y Daniel y su esposa, los chicos. Y habían un grupo de amigos. Estaba don Vicente, su esposa, gente a la que conozco, son de la costa del Canal Babache en Salto de la Rosa. Los hermanos González, uno jugador de fútbol, el otro anduvo por Buenos Aires, el Pocholo y el Cacho González, don Servando, para todos, un fuerte abrazo. Un momento muy lindo en el almuerzo, pasamos por ahí, por la Llave Sur, donde ha helado en forma importante, una implantación de durazno que ha tenido un daño importante entre el lunes de la semana pasada y el domingo que pasó, ¿no? Que han sido los dos días. Pero bueno, se la pasó muy bien. Nos tomamos unos vinitos.
1: Bueno, me gusta cuando... A mí me gusta mucho la situación de cuando dicen vinito. No es que se tomaron un vino, no, se tomaron un vinito.
0: No, varios.
1: Claro, significa que no fue uno.
0: No.
1: Para mí la sensación es puntual esa.
0: Varios. 7:06 a.m. en la República Argentina. Vamos a arrancar musicalmente, le decimos a nuestra querida audiencia, a ver qué es lo que ha preparado mi amigo, ¿cómo era la cuestión? Porque no lo tengo acá, por lo menos en mi teléfono. Vamos a ir con...
1: Yo se lo presento. Encuentro Dúo y los Caballeros de la Guitarra nos dicen: yo también tuve un jardín.

0: Yo también tuve un jardín, nos dejaba Encuentro Dúo y los Caballeros de la Guitarra.
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2: Buen día, Marquito, buen día, Adrián, acá escuchándolo como todos los días, viajando a San Rafael. Allá mi señora, un abrazo, que Dios te bendiga a los tres.
3: Muy buenos días, LB4. Gracias por estar siempre del otro lado. En esta oportunidad me comunico con ustedes para saludar a todos los profesores en su día, a todos mis colegas. Feliz Día del Profesor, y en especial a los de Educación Física. Sé que si empiezo a nombrar es un montón, pero bueno, en nombre de todo ese montón de amigos y colegas, voy a saludar especialmente a mi jefa y compañera de trabajo, Ana Karina Casari, a Analía Sánchez, a Belén López. Que tengan un hermoso Día del Profesor. Y también quiero mencionar a Betty, mi profesora de inglés y vecina, que la vida con el tiempo nos ha juntado en la misma cuadra. Así que un feliz día para Betty Franchetti.
4: Hola amigo, ¿cómo están? Soy Nelson Varela, no me puedo dormir, quiero escuchar una buena música de los Enanitos Verdes.
5: Bueno, un abrazo para Nelson y para toda la gente. Ahí las chicas del hospital Siestacón nos han pedido a Marco Antonio Solís. Se viene el Día de la Sanidad.
0: Ah, bueno, pero es el lunes, el Día de la Sanidad. Claro. Ellas quieren escuchar a Marco Antonio Solís, está muy bien, pero el Día de la Sanidad es el lunes. Hoy es el Día de los Profesores y las Profesoras, así que la cosa va por ese lado justamente el día de hoy,
5: Que la pasen muy bien todos los profesores,
0: Dan clases hoy, hay que aclarar.
5: Sí. Bueno, porque ya se tomaron
0: el... Claro, tomaron el Día del maestro como...
5: Se unifican, así que... pero bueno... Yo tengo el mejor de los recuerdos de mis profesores, uno que ha hecho, bueno, nada más que la escuela secundaria, y cada uno en lo suyo, desde Danielito Ruiz y Luis Gil, los profesores de educación física, el gordo Luis Gil, le decíamos así cuando era joven. No sé por qué le decían el gordo, pero debe haber sido gordito cuando hacía el chico Luis, pero después, siempre, hasta el día de hoy... Tiene 69 pirulos, lo puedo decir porque lo charlamos el otro día con él. Está todavía...
0: Está nuevo.
5: Impecable el Luisito. Bueno, y Dani Ruiz, lamentablemente fallecido, mis profesores de educación física del secundario. Después, bueno, todos, gente muy buena, la profesora María Inés Vitar, directora, profesora de matemáticas, muy buena, y todos. Un abrazo para todos. Que la estén pasando muy bien a todos los profes. Bueno,
0: en la efeméride agregamos alguna cosa más porque hay algunas otras profesiones que también tienen su celebración el día de hoy.
5: ¿Cómo estamos con los servicios? A ver, arrancamos.
0: Bueno, arrancamos con el calendario de pagos, que es lo más importante a esta hora, porque hoy están cobrando documentos número 7 en cuanto a jubilaciones y pensiones que no superan la mínima. Documentos terminados en 7. Respecto a la asignación familiar por hijo y asignación universal por hijo, también documentos terminados en 7. Los beneficiarios de asignación por embarazo, documentos terminados en 5. Hay que decir y recordar también que hoy están cobrando los beneficiarios del programa Progresar con documentos terminados en 8 y 9, y de esta manera se completa el grupo de los beneficiarios del programa Progresar.
5: Atención, vamos a ir con la garrafa en tu barrio.
0: Sí, señor.
5: Me deja el cursor. Bueno, está, está hoy, complicado.
0: Hoy está engañada, que en la escuela, en la Plaza Manuel Belgrano del Salto de las Rosas, a las 9 de la mañana, es el único lugar donde va, plaza principal de Salto de las Rosas, Plaza Manuel Belgrano, 9 de la mañana, y de esta manera también cierra el programa o cronograma de esta semana en San Rafael.
5: Plaza Manuel Belgrano, es la plaza céntrica, ahí al lado de la escuela Pedro Goyen, enfrente de la delegación municipal, del centro de salud, de la comisaría, de todo. Entre calle Lara, Los Cortes, Lazo, Veras Arena y Longhi. Esto es en Colonia Elena, el corte. Por allá por mis pagos, pero lejos de mi casa. De 8:45 a 12:45, les reitero, calles Lara, Lazo, Veras Arena y Longhi. Eso es lo que, el cuadrante donde va a estar cortado, de 8:45 a 12:45. En la intersección de calles Ingeniero Babachi y Luis Rojo, esto es en Salto de las Rosas, distrito de Cañada Seca, de 16 a 17. Un corte muy, pero muy pequeño, de una hora. Calles Ingeniero Babachi y Luis Rojo, Salto de las Rosas. En calle Los Pinos, hacia el sur de la Ruta Nacional 180. En Los Pinos, Las Lomas y el Club de Pescadores, en el Niwil, de 11 a 15. Atención, En calle Las Vírgenes, entre el Chañaral y Rabson, en el loteo Barchesi y zonas aledañas, esto es en el Toledano, distrito de Las Paredes, de 11:30 a 15. Los cortes de hoy, que lo vamos a volver a reiterar para que no haya ninguna duda en el transcurso de la jornada. ¿Dónde está la feria hoy jueves? 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
0: Anote, busque lápiz y papel, que tenemos los avisos clasificados,
5: A tener en cuenta.
0: Ya nomás los estamos compartiendo con ustedes. Actualizo datos del tiempo, 7 de la mañana, 17 minutos, 7 grados 7 décimas, el nuevo registro. Sí, señor, ahora le tomo. 5-7, la sensación térmica, humedad 66%, cielo despejado.
5: ¿Dónde nos mandó la foto Irene? Con el fueguito al fondo, el mate, la pava, la yerbatera, el matecito. ¿De dónde es esta fotito? Irene, buen día, gente linda, bonita jornada de jueves para todos, abrazo enorme. Contame, Irene, ¿de dónde me mandaste esa foto?
0: Hermosa. Bueno, hablando de fotos, ya está...
5: ¿Qué pasó?
0: Ya está nuestro estado con una fotografía de quienes estamos haciendo...
5: No me digas.
0: Jesús, Marcos y Adrián. Hoy nos hemos caracterizado como si fuésemos profesores.
5: Mira,
0: solo en homenaje.
5: Claro.
0: Solo en homenaje a los profes, que bueno, que dictan toda su que tienen su día hoy y que dictan nuestras clases. Vos decías de tus profesores, yo recuerdo
5: a mí nombre.
0: No, lo que pasa es que
5: vos tuviste más que yo, porque hiciste.
0: Sí, bueno, secundaria, después facultad, claro. Y toda esa historia. Pero bueno, más allá de eso, en la secundaria me pasó algo muy especial porque la escuela estaba como arrancando, entonces los profesores eran los que venían egresando de la escuela, terminaban siendo profesores.
5: Claro.
0: El tema es que yo fui la tercera promoción, o sea, los que eran compañeros de escuela, dos años antes,
5: claro,
0: estaban siendo profesores. No obstante eso, fueron maravillosos, maravillosos, porque
5: suele pasar.
0: Mi época de secundaria fue por lejos, la mejor etapa de mi vida, o será para todos, no sé si a todos les pasa, pero tengo tantos recuerdos lindos de la escuela secundaria.
5: ¿Nombrate alguno?
0: Ah, bueno, no sé, Eduardo Vázquez, José Añón,
5: ¿están escuchando? ¿No?
0: Daniel López, sí, algunos sí, el Petiso García,
5: mira.
0: se me vienen a la cabeza... rápidamente un profe que era dentista, Camargo.
5: Mira.
0: Primer año, no sabíamos qué hacer con él, después no queríamos que terminara el año como empiezan muchas cosas, claro. Sí. Los profes de educación física, el profe de Luis Alarmelina, Luis Gómez, Natalio Galagusa, bueno, tengo ahí una
5: muy lindo poder acordar.
0: Sí, claro, sí, me los acuerdo de todos.
5: De hecho
0: comparto algunos grupos de WhatsApp de egresados de mi promoción, donde están incluidos los profes. ¿Cómo será la relación que tuvimos? Que en el grupo de egresados de WhatsApp están varios de los profes que tuvimos, así que...
5: Bueno, buenos días. Quisiera mandar un saludo muy grande a los profesores de la escuela Eduardo Platero. Que tengan un bello día, nos dice Inés. Bueno, Inés, saludando a toda Mabel, que nos saluda. Buenos días. Adrián, Jesús, Marcos, a todos, bendecido día, bonito jueves. Feliz día del profesor para todos. Bueno, muchas gracias. La gente que se va comunicando al 264-37-97-97 a las 7:20. Nos vamos a la Coordinación Argentina de Fronteras. Allí está Osvaldo Valle. Osvaldo, ¿cómo estás? Buen jueves.
6: Buenos días. Sistema Integrado Cristo Redentor, habilitado a las 24 horas para todo tipo de vehículos. En este momento en la zona de las cuevas, la temperatura actual es de 9 grados bajo cero. El cielo se encuentra parcialmente nublado. Recordemos que se espera muy buen tiempo hasta el día sábado en la tarde, que tanto sábado en la tarde, domingo, pueden haber nevadas. Lunes y martes mejorando la situación, pero luego miércoles, jueves y viernes de la próxima semana también se esperan nevadas que podrían complicar el sistema integrado Cristo Redentor. En este momento no hay demoras de importancia tanto en el complejo Roque Carranza Argentina como en el complejo Los Libertadores Chile. Mucho tránsito de transporte de cargas, a tener mucha precaución. Recordemos que el día de independencia chilena es mañana, viernes y sábado. No hay atención de comercios en el vecino país de Chile, sí a partir del domingo. Reiteramos, habilitado 24 horas, y a tener en cuenta que también sigue cerrado el paso Pehuenche en el sur de nuestra provincia. Fue Osvaldo Valle con la información de Alta Montaña y Pasos Fronterizos, directamente de la Coordinación Argentina de Fronteras. Muchas gracias y feliz previernes para todos.
5: Gracias, Osvaldo, querido, muy amable.
0: Bueno, ahora sí, ahora te sientas subida, Marcos.
5: Bueno,
0: porque recién no se había subido la foto. Decíamos, che, ¿qué pasó con el Estado? Bueno, ahora sí. Ahora sí estamos.
5: Buen día, quiero mandar un saludo a todos los profes de la escuela 417, la ENET. La mejor escuela, nos dice Nancy. Bueno, cada uno defendiendo sus colores. Buenos días, muchachos, les consulto. ¿Cuándo juega Huracán con Gush? El domingo. Ya vamos a estar hablando de todo eso.
0: Sí, señor.
5: Porque el sábado va a jugar Quiroga con Pacífico en la cancha de Rincón del Atuel. Ya vamos a estar hablando. De Olinda, buenos días. Esto es Rama Caída de hace 15 minutos, porque ya no veo sus estados. Soy de Olinda. Lo que pasa es que no se había subido de Olinda. Ahora,
0: ahora lo...
5: Míralo.
0: Promocionamos el estado y no se había subido.
5: Qué linda foto.
0: ¿Qué te parece?
5: Bueno, señoras y señores, 7:23, vamos a hablar clasificados.
0: Sí, señor, atención, clasificados, arrancamos con los laborales. Se busca veterinario, ambos sexos, con o sin experiencia. Interesados en enviar currículum vitae a recurso.humano26.cb. Este CB es cb@gmail.com. Pueden también comunicarse al 264-35-90-23. Se solicita casero, matrimonio jubilado. Se ofrece vivienda en zona de Rama Caída. Comunicarse solo por WhatsApp al 264-60-98-94. Se busca chofer de taxi, carnet profesional, categoría D1. Interesados, comunicarse solo por WhatsApp al 264-58-43-94. Compraventa y alquileres. Se vende camión Mercedes-Benz 1634, acoplado modelo 2014 y chasis 2007 baranda volcable. Único dueño y documentación al día. Se vende o permuta por propiedad. Interesado, llamar al 264-670697. Dueña alquila casa en Rama Caída, dos habitaciones, cochera y patio amplio con lote. Se aceptan niños y mascotas pequeñas. Interesados, comunicarse al 26 25 40 18 45.
5: Hasta aquí los clasificados laborales y clasificados compraventa que tiene la radio. Vamos con algunos oyentes.
7: Buen día, ¿cómo están? Feliz día a los profesores, bendiciones, Elia.
8: Buenos días, mi querida LB4, espero que estén, se encuentren todo bien. Habla María Rosa, la quiroguina. Un saludo para todo mi pueblo Quiroga en general y para todos los profesores de las escuelas, principalmente a la Escuela Santa María del Silencio, donde va mi niño Darian Musaber, que quiere saludar a sus profesores. Quiero saludar a mis chicas, a Jolly, que trabaja en el hospital Chestacó, a Susana, que trabaja en el hospital Chestacó, a Jessica, que trabaja en el hospital que está acá, y a una amiga que vivió muchos años acá en Pueblo Pérez, se fue a Ana Barroso, y a mi respostera Griselda, y desearle que tengan un hermoso día los profesores, y a ponerse firme con los alumnos, porque hay alumnos que no saben nada, ni dónde están sentados. Bueno, habla María Rosa, la Quiroína. Saludos para toda mi LV4 en general. Besito, que tengan un hermoso día.
9: Muy buenos días, queridísima LV4. Un saludo para todo el equipo en la radio. Trabajando yo aquí en Callao al 300. Quiero saludar a mi compañero de trabajo, Luis Pérez, alias el Chicha.ron, así le han puesto, Chicha.ron, así que un saludo para él y para todos los polineros, por supuesto, que estén escuchando la radio en este momento. Muchísimas, muchísimas gracias.
5: Ya seguimos con los mensajitos. Hola Marcos, Adrián, Jesús, no puedo ver su estado, soy Juan, ya te agendé, Juancito.
0: Ahora lo puedes ver.
5: Las 7:26, efemérides de esta jornada del jueves 17 de septiembre.
0: Bueno, arrancamos rápidamente y la vamos a hacer más o menos corta. En el 2000, un día como hoy, Leo Messi llegaba a Barcelona. Digo porque ayer, no sé si vieron el gol que hizo.
5: No.
0: Bueno, saltó como si fuera Palermo, no sé la altura, después de cabeza, y con un defensor al lado a los 40 años. Metió un gol de cabeza impresionante. Al final no sé ni cómo, me parece que terminó... ganando, era la Copa de Campeones o algo así, con, frente al Toluca de México, que jugaba el Inter de Miami. Bueno, él abrió la cuenta, el 1-0, y era, fue de Lionel Messi. El gol tremendo. Bueno, un día como hoy llegaba al Barcelona acompañado por su padre para probarse en el Barcelona Fútbol Club. 34 títulos ganados, entre ellos 10 Ligas Españolas, 4 Ligas Champions de Europa y 6 títulos con el de la Copa del Rey, allí en España. Bueno, como para que se sepa, ¿no? También un día como hoy, hablando de alguna deportiva, en el 2006, el Kun Agüero debutaba como titular en el Atlético de Madrid. Ayer tuvo algunos resultados el fútbol español. Interesante, no sé si escuchaste algo.
5: No.
0: 7-2 ganó Barcelona, que juega a otro, a otra cosa.
5: Pero ahí sí está muy ilusionado.
0: Rompe nada, no, es que es ir al teatro ver a Barcelona. Después, el que disfruta el fútbol ve al Barcelona. No importa qué camiseta tenga, digo. Ese equipo como juegue o como juega, da mucho gusto verlo. Bueno, rápidamente decimos también que Hugo Orlando Gatti, el arquero de Boca, juega como número 9 un partido amistoso ante el Atlas de México, un día como hoy, en 1984, las hacía todas el bloque Gatti, ¿no? Tremendo, tremendo. A los 81 años moría un día como hoy Manuela Robustiana Ortiz de Rosas de Terrero. Ella cumplió una destacada labor durante la gestión de su padre, Juan Manuel Ortiz de Rosas, ¿no? Parte de la historia grande de nuestro país. Fue gobernador de la provincia de Buenos Aires y caudillo de la Confederación Argentina, y su hija Manuela fue realmente una figura muy destacada justamente en esa labor. Decíamos que hoy es el Día del Profesor, conmemorando la fecha que en 1894 fallecía el escritor, educador y político José Manuel Estrada, ex director del Colegio Nacional de Buenos Aires, impulsor de la docencia secundaria y universitaria, y por eso es que hoy se está festejando el Día del Profesor. También es el Día del Psicopedagogo, o psicopedagoga, entiéndase esto, ¿no? Se celebra el Día Internacional en conmemoración de la fecha en que en 1980 fallecía el epistemólogo y biólogo suizo Jean Piaget, destacado por sus aportes a la pedagogía con sus estudios sobre la infancia y su teoría constructivista sobre el desarrollo de la inteligencia. Así que a todos los psicopedagogos, vaya nuestra felicitación también, una tarea realmente loable y admirable, ¿no? Y por último decimos, y con esto cerramos, que un día como hoy, en 2014 y a la edad de 92 años, falleció en Montevideo la actriz, comediante y directora China Zorrilla, Concepción Matilde Zorrilla de San Martín Muñoz, tal era su nombre, una de las personalidades artísticas más populares del Río de la Plata por su labor en cine, teatro y televisión. Ganó 3 premios Cóndor de Plata y otros tantos Conex. En el 2008 el gobierno de Francia la condecoró con la Legión de Honor en el grado de caballero. Creo que es en Francia el máximo reconocimiento que se tiene. Y para nuestro país, y hoy las cosas han cambiado, pero sería, yo creo que sería hoy la influencer número 1. En las redes sociales sería sin duda la número uno, la China Zorrilla.
5: Qué versatilidad.
0: Qué
5: aparte, una cosa.
0: Y una.
5: Nació para hacer eso.
0: No, y una, ¿cómo digo? Una personalidad, una característica que...
5: Estabas en todos los casos más allá del bien y del mal, pero en todos.
0: Pero
5: no le podías decir.
0: Pero la imantación de las audiencias, digo, sea en radio, en teatro, en televisión, donde iba la China Zorrilla no pasaba desapercibida jamás. Impresionante.
5: Bárbaro.
0: Bueno, la vamos a escuchar cantando un poquito, ¿te parece?
5: Dale.
0: Parte de su arte, solo a modo de recordar.
10: Es una masa turca de Mozart.
5: Ah, bien.
10: Es así. ¿Me conoce, no?
11: Sí.

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0: 35 minutos en la República Argentina, 7:35. ¿Con qué temperatura en la ciudad de San Rafael?
1: Tenemos 7 grados 7 décimas, 5.7 la sensación térmica, 66% la humedad y viento del oeste a 12 kilómetros en la hora. Cielo absolutamente despejado.
0: Claudio Montaña, que es un amigo, lo conozco.
1: ¿Es profesor ese o no?
0: Sí, profe,
1: sí,
0: ¿no?
1: Claro, Claudio, sí.
0: La Unión Docente Argentino, hincha deportivo argentino. Ajá. Nos dice, en la foto de ustedes, ya, sí, dice, el del medio, que no sos vos ni soy yo.
1: O sea, no sos vos, sería ni Adrián ni Marcos.
0: Claro.
1: No me quedaría claro.
0: No que tiene más pinta de profe.
1: Sí, que no.
0: Es un quiroguino, dice. Claudio Montaña te manda ese... bueno, y hay una cantidad de mensajes. Buenos días, que tengan lindo día. Quiero saludar en el día del profesor a todos los profes. Soy Betty de Cañada Seca. No puedo ver los estados de ustedes. Se los escucha siempre. Betty, yo te tengo agendada, así que tendrías que verlo, ¿eh? Bueno, ojalá que nos puedas ver. Bueno, ya estamos en condiciones. 7:36. Nos estamos yendo a la mesa de LB19 y recibiendo a los profesores del micrófono y fundamentalmente de la conducción, Marcela Moya, Cecilia Di Cesare y Walter Sanchuk. Hola chicos, un placer, buenos días.
2: ¿Cómo están? Muy buenos días, excelente jornada para ustedes, para todo el equipo y por supuesto para toda nuestra audiencia. Que sea un lindo día.
0: Lo mismo.
3: Buen día.
2: Ceci, Walter, ¿cómo
4: buen
2: va?
4: Buen día, buen día.
2: ¿Cómo
4: bien
2: arrancó la mañana?
3: Muy bien, de la mejor manera.
4: Sí,
3: bien,
4: con buena temperatura, con... Bueno, arrancamos con casi 6 grados, pero ha descendido un poquito en la hora anterior. Mañana fresca, pero no fría. Y vamos camino a otra jornada templada como la que tuvimos en el día de ayer.
2: ¿Arrancamos con 6, dijiste?
4: Sí.
2: Bueno, descendió bastante entonces, porque a las 7 de la mañana el parte dice 3 grados con sensación térmica de 1.6.
4: Y sí, porque ha venido descendiendo durante toda la noche y ya hasta las 8, 9, ya después vuelve.
2: Ahora sí, arrancamos a la hora cero.
4: Claro.
2: Ah, o sea, también el arranque es a las 6.
4: ¿En cuanto a temperaturas? No, ya, bueno, el servicio meteorológico
2: cuando
4: también.
2: Uno empieza a tomar conciencia.
4: Ah, bueno. Ah, no, pero entonces hay que esperar.
2: Ah, bueno, sí, no. Eso merece un capítulo aparte.
1: O no llegó,
2: bueno,
1: ¿cómo anda? O no llegó nunca.
0: ¿Qué pasó?
4: ¿Cómo anda? ¿Cómo anda?
0: Todo bien por acá. ¿Cómo están en el día del profesor? ¿En algunos profesores de ustedes?
4: En algún momento lo fuimos.
2: Entonces sí. Estos chicos sí.
0: Eso.
2: Al aula, así es que...
0: Tenía el datito, por eso.
2: Claro. Nos estamos saludando hoy en el día del profesor. Un día muy importante.
3: Para no tener ningún tipo de problema, con título habilitante, pero no
0: por
3: el
0: eso
3: profesor. Porque, bueno, esto también hay que comentarlo, que está el profesorado que se estudia con sus materias didácticas y después tenés un montón de profesores que obviamente dan clases, son profesores, los estamos saludando a todos, no se deja de lado a nadie, pero digo, son los títulos habilitantes que hacen que puedas ir tomando, digamos, esos cargos tan importantes para la enseñanza, ¿no? Desde muy tempranito los estamos saludando a todos los que brindan servicios aquí en las escuelas de la ciudad, en la zona rural, en toda nuestra región, y ahora extendemos el saludo a los profes allí en San Rafael y a toda la provincia, porque sabemos que nos están escuchando en todos lados.
0: Exactamente.
3: Que nos escuche.
0: Exactamente. Bueno, ¿profe de qué usted, Cecilia?
3: De comunicación social.
0: ¿Y Walter?
4: Lo mismo también.
0: Ajá. ¿Dónde ejercieron, si se puede saber?
3: Yo en el Instituto Secundario Malargüe, pero cuando había SENS,
0: que era, claro,
3: digamos, en el ámbito nocturno. Exactamente, hace varios años atrás.
4: Bueno, yo sí, 2001, 2002, ¿no? Más o menos. En esa...
3: Yo 2004, 2005,
4: claro, sí,
3: 2006.
4: Sí. Hace bastante.
3: Sí, hace un montón.
4: Yo tuve la oportunidad de tener horas en varias, en casi todo, no muchas, pero en casi todo, un recorrido por todas las escuelas secundarias de Malargüe.
0: Mira qué lindo.
1: Yo bueno, también, pero era porque me iban cambiando. Pero era como alumno yo.
2: Estaba esperando.
0: Mira vos, qué cosa más.
2: Estaba corría esperando el remate de
1: y sí, me corrían de una y me arrancaba en la otra y así un recorrido amplio.
3: Bueno, pero era para tener mayor experiencia, seguro.
1: ¡Ah! Y amigos por todos lados.
0: Iba adquiriendo, ha adquirido mucha experiencia, Adriancito. Bueno, Una jornada linda, tal cual lo decía Walter. Nos están preguntando aquí desde algunos distritos que están preparando el Día del Estudiante, algunos de los chicos que no va a poder venir, ¿cómo va a estar el lunes, por ejemplo, para la zona este, en Gush? Viste que ya empezamos hasta pedirte si se puede sectorizar, cómo va a estar la... Pero la gente te aprovecha, Walter, como te escucha y fundamentalmente entiende que tenés un conocimiento más que acabado. ¿Qué puede pasar? El lunes no hay posibilidad de tormenta, ¿no es cierto? De lluvia y eso, ¿no?
4: No, pero va a estar fresco, va a descender la temperatura después de las jornadas primaverales que vamos a disfrutar. O sea, esto es así, el invierno se despide con días de primavera y la primavera llega con días más invernales.
0: Mira. ¿Mucho frío o una temperatura 18?
4: No, exactamente, sí, 17, bueno. 18 grados, un poco más fresco, lo que pasa es que nos vamos a...
0: Claro, vamos a tener día de 27.
4: Y ayer hubo 25.5, fue la máxima en la ciudad de San Rafael.
0: Mira.
4: Por momentos era el lugar más cálido de Mendoza, ayer en San Rafael. Hoy vamos por el mismo camino, 26, 27, y entre mañana y el sábado puede llegar a los 30 grados la temperatura sin problemas.
0: Pero ¿no? Le decimos a los chicos ahí de Gush, de Atuel Norte, de La Guevarina, que va a estar dentro de todo lindo, o sea, que van a poder tener un día para hacer un picnic, para irse a la costa del río, ahí lo de La Guevarina.
1: Lo que pasa es que la mayoría de los distritos tiene festejos organizados, digo, porque en muchos casos los festejos más grandes por ahí se hacen aquí en el centro, en el Parque Juventud, pero cada distrito tiene sus propios eventos,
0: bueno,
1: y demás.
0: Es de ahí donde nos están mandando, donde nos están mandando de Gush, de Atuel Norte. Además ahí hay escuela secundaria, hay CENS, entonces los chicos quieren juntarse porque además está fenómeno y nos ha pasado a nosotros. Nosotros no teníamos, cuando yo iba hace muchos años, no teníamos Semana del Estudiante, teníamos en cuanto a actividades, pero no nos tomamos. Creo que hoy los chicos se están tomando nada más que el día 21, hubo una época que se tomaban más días.
1: Una semana.
0: Claro, por eso. Pero eso ha cambiado, creo que hoy otra vez se ha vuelto a que el 21, pero bueno, los chicos de ahí de esa zona nos están preguntando, en algunos casos, si son muy chiquitos, digo de 13, 14, 15 años, los acompaña algún papá, alguna mamá, por si hay que hacer algún asadito. Bueno, ahí tienen en esa zona la particularidad de que tienen... el río más o menos cerca, La Guevarina, todo el norte, te vas ahí a la costa del río y la pasas lindo, ¿no es cierto? Y como vos decías, hay otros que ya, le digo a Adrián acá, preparan otro tipo de festejo. Bueno,
4: el viento del sur, sudoeste, más que nada va a estar dándose el domingo a la noche, domingo a la tarde-noche, allí en San Rafael se va a notar ese cambio en cuanto a la temperatura, pero es más que nada un poco de viento, y ya el lunes... con el viento habrá pasado y el aire un poco más fresco, ¿no? Pero dentro de todo va a estar aceptable, con tiempo estable. Sí, el fin de semana viene un poco movido, porque a partir del sábado ingresa un temporal en cordillera, en alta montaña, así que sábado a la tarde y gran parte del domingo vamos a tener nevadas en lo que es zona cordillerana del norte neuquino, toda la cordillera de Mendoza y el sur de San Juan, 10, 20, 30, 40 centímetros de acumulación nívea. Podría llover en las zonas más bajas, siempre tomando como eje imaginario la ruta 40, inclusive aquí en la ciudad de Malargüe puede haber algo de lluvia para las primeras horas del domingo, la madrugada del día domingo, también con un poco de viento, y si de viento se trata, le vamos a agregar una cuota de viento sonda para el sábado en la tarde.
3: Como para no perder la costumbre, se descompone el tiempo los fines de semana.
4: Bueno, yo creo que hay gente que todos los días nos dicen, ¿vieron la luz esta, la luz aquella? Bueno, no sé si se habrán percatado, pero ayer ya en algunos sectores aparecieron las famosas nubes lenticulares, que son las que nos vienen anticipando viento en las próximas 48 horas.
0: Bueno, acá una señora Mirta nos está pidiendo...
1: Ahí se lo pasamos.
0: Listo.
1: Nos está pidiendo un dato.
0: Un dato de, ahora se lo pasamos. De los clasificados. Saluditos por el día del profesor. Bueno, muchas gracias. Le decimos a Juancito. No puedo ver sus estados. Sí, ya lo vas a poder ver porque ya te cargamos. Bueno, ¿cómo salió el Rincón de la Tuerca? A ver, el fútbol. Voy ahí con el fútbol porque si no... Rincón de la Tuerca ganó ayer su partido al Porvenir por 2-1 con 2 goles de Manuel Borja y está puntero, más puntero que nunca, bien por el verde de la primavera, triunfo importante, recordemos que Ayer hubo tres partidos, hubo uno que se suspendió, el de Quiroga con la Villa 25 de mayo, pero perdió Huracán, ayer perdió Huracán, hacía 2 años y medio que Huracán por la liga local no perdía en su estadio. Y ayer le ganó Vallofet con un gol de Luisito Castillo, el hijo del Camerún, le ganó por un tanto contra Ciro. Y ganó Gush, el equipo de Miguel Buxó en el torneo San Rafaelino, venció a Calle Larga por 3-1. Esos fueron los resultados ayer. Lo damos a conocer hoy. Y hubo Copa Libertadores, y ahí lo quiero a Adrián y a Walter charlando, porque hubo Copa Libertadores, Copa Sudamericana, jugaron los brasileños.
1: Copa Argentina.
0: Perdió Independiente, Rivadavia, che, lo estaba mirando 48 minutos y medio y lo clavaron a Independiente 1-1 y después le ganaron por penal.
1: Viste que los partidos son difíciles de cerrar. Desde el Mundial para acá que ha cambiado la tónica, cuando quedan 2 o 3 minutos...
0: Vienen los goles.
1: Mirá, ayer, por ejemplo, Palmeiras visitaba a Liga de Quito. Había ganado 1-0 en la ida.
0: Sí.
1: Va ganando 1-0, le empatan.
0: Sí.
1: Se ponen 2-1. Minuto 73. Minuto 90, ya festejaban los brasileños. Minuto 90, empata Liga de Quito, con lo cual no le alcanzaba. Minuto 93, termina ganando el partido 3-2. Y ganan los brasileños por penales luego, pero digo, en 3 minutos, sé que la primera vez que se da que una instancia cambia su digamos, con 2 goles,
0: no, pero
1: una instancia de clasificación directa.
0: Los últimos 10 minutos de Liga de Quito, pude ver eso, pero hay que sacarse el sombrero. Porque una cosa es desesperarte y ir todo a la carga barraca.
1: No,
0: y otra
1: esto juegan, esto juegan.
0: Jugar, pues, exactamente, sí. Jugar.
1: Esto que estoy nombrando fue por Copa Libertadores, pero además... Por Copa Sudamericana, Atlético Mineiro le ganó 4-2 al Santos y puso la serie 4-4 y también fueron a penales y terminó pasando el Atlético Mineiro. ¿Cuándo vino el gol que forzó los penales? Minuto 92. Digo, un partidazo, ¿eh? Estos dos equipos juegan muy bien.
0: No lo viese, me estaba
1: bien. Juegan muy bien, tienen la defensa bastante endeble, los dos. Pero juegan muy bien, van mucho para adelante. Pero digo, terminó 4-2 el partido, había sido 2-0 en la ida, pero el gol definitorio nuevamente a los 92. Estudiantes de La Plata ganó, le ganó a Corinthians de visitante, pasó de ronda, habían empatado 1-1 en La Plata, con gol de Castro a los 87, a 3 minutos del final, y luego de eso, un penal que erran los brasileños,
0: Memphis Depay.
1: El holandés sería, el jugador de Países Bajos, erra el penal, lo que podría haber forzado los penales. Digo, los partidos no se terminan a los 80 y algo, ¿eh?
0: No, ya está. No se cierran más.
1: No. Bueno, haciendo el repaso rápidamente, como decíamos, Atlético Tucumán clasificó, dejó afuera Independiente Rivadavia por definición desde tiro desde el punto penal. En la Copa Argentina, también hay que decir que Liga de Quito quedó afuera, pasó Palmeiras a la Copa Libertadores, Estudiantes de La Plata también, estamos hablando de semifinales, ¿no? Llegan a semifinales. Y por la Copa Sudamericana, Atlético Mineiro le ganó 4-2 en el partido y 3-1 en los penales al Santos de Brasil, con lo cual Atlético Mineiro pasa a la siguiente instancia. Hoy hay fútbol también de Copa Libertadores porque juegan Flamengo con Independiente del Valle, ganó 2-0 en la ida a Flamengo de visitante, con lo cual hoy juegan en Brasil y parece estar la suerte casi echada, ¿no? Montevideo City Torque va a recibir a Cienciano en el partido pendiente de la Sudamericana. Si querés enseguida te cuento de la Liga Española y de todo lo demás que se está jugando.
0: Muy bien, quiero confirmar y le voy a preguntar a Walter, yo confirmo los partidos de los equipos sanrafelinos y el conjunto alvearense el fin de semana. Ayer miércoles se confirmó esto por parte del Consejo Federal. En realidad la información se termina de confirmar los martes en la noche. Quiroga va a ser las veces de local en el estadio Rincón de la Tuela y enfrentará Pacífico el sábado desde las 16 horas con el arbitraje de Rodrigo Cabrera y los asistentes Marcos Maya y Carra González, que son todos una terna de mal árbol. Y Huracán va a jugar a las 19:30, entiendo que... Este partido es el domingo, no tengo acá la confirmación, domingo sí, domingo 19:30, sábado 16 horas y domingo 19:30, Agustín Lira, y va a estar secundado por Lautaro Rodríguez y Nicolás Rodríguez de la Liga Mendocina. La gente de Malargüe, ¿cuándo va a jugar Walter?

0: que del mendocino Diego Espósito.
1: Se juega en la consulta ese partido, ¿no?
0: Exactamente, sí. Uh-huh. Sí, tal cual.
1: Conozco la cancha de Sport Club San Carlos, no recuerdo la de la consulta, que está ahí en el pueblo de la consulta. Sport Club San Carlos tiene un buen estadio, un lindo estadio. Bueno,
2: quiero contar una cuestión que se dio ayer, Marcos, y que es noticia también. Ayer hubo una situación muy poco habitual que se vivió en el Niwil. Cerca de las 9 de la mañana, el dique abrió las válvulas y ofreció una postal que...
1: Hermosa.
2: Tremenda, las fotos que vimos, no. Los videos que vimos. Bueno, el tema es que la postal rápidamente captó la atención de todos los que tuvieron la posibilidad de ver esa maniobra. A ver, la apertura de las válvulas incluyó los 4 grandes chorros que emergen desde la estructura y las otras 2 válvulas que están ubicados en la parte inferior, todo al mismo tiempo, con una presión, naturalmente, que no pasó inadvertida. Bueno, el tema es que fue una erogación de manera excepcional, por lo que previamente se habían adoptado ya medidas de seguridad y toda la historia para que aguas abajo no hubiese algún inconveniente. Bueno, activación de sirenas, una advertencia necesaria teniendo en cuenta que cuando el Niwil abre todo lo que tiene, conviene que nadie sea sorprendido demasiado cerca, teniendo en cuenta la ferocidad,
1: el caudal, la
2: peligrosidad que esto genera, ¿no? La maniobra, dicen los que estaban, permitió observar una imagen que no se produce todos los días, es decir, los 6 conductos descargando simultáneamente una importante cantidad de agua, avanzando hacia el cauce inferior y buscando lo que es el salto, ¿no? Lo que es
1: la garganta del diablo.
2: Exactamente, lo que es el propio Niwil, que es... Niwil significa eso, el salto del indio, por decir de alguna manera, donde en una época los indios podían pasar esa parte del río.
1: Había que tener un buen estado físico.
2: Y un coraje. ¡Pam! Un coraje gigante.
1: Algunos se...
2: No, sí, más de uno debe haber quedado...
1: Las crónicas,
2: como dicen, pero... los pibes, la quedó ahí. Bueno... El espectáculo despertó toda la curiosidad de los visitantes, vecinos y demás. Se acercaron para registrar el momento con teléfonos celulares y bueno, más allá de digamos, toda la cuestión técnica y las interpretaciones que pueden surgir hablando de por qué se abren las 6 válvulas, bueno, el tema es que dejó una imagen más que llamativa y está empezando a viralizarse el Niwil con esos 6 chorros, que dura un rato,
1: sí. Digamos,
2: una maniobra técnica.
1: Eso era
2: de depuraje.
1: Cuando yo era chiquito, hace muchos años, era característico, no sé si las 6 válvulas, pero 2 y 4,
2: sí, claro.
1: Un domingo que vos ibas al Niwil, te hablo de mi adolescencia, 77, sí. 78, era más o menos común. Después estuvieron en esa válvula cerrada.
2: No, es que difícilmente, dice, se puedan volver a tener esa posibilidad, porque eso es por un ratito, claro. Es un depuraje, es un sistema técnico, pero bueno, llamó mucho la atención y en las redes sociales empiezan a surgir obviamente las fotos, ¿no?
1: Buenos días, deseo saludar al señor Carlos Vitoriano por su cumpleaños número 52, lo mandaron al frente, con afecto sus compañeros de secundario, promo 92 del comercial 1, República del Perú, Carlito Vitoriano, que es nuestro compañero de tarea, 52 pirulos, es un nene. Gladys nos dice esto, bueno, un saludo para... ¿Lo vamos a tener un ratito o si tomas el día? ¿Va a venir?
2: La verdad que no. Debería venir.
1: Viene, lo vamos a tener. Bueno, chicos, 7:54 es todo de ustedes. Empezamos con las noticias, vamos.
3: Queremos comentarle a toda nuestra comunidad y, por supuesto, que se entere toda la región que hoy vamos a tener la oferta educativa 2027 de nivel superior. Hoy comienza y se extiende hasta mañana. Es muy importante, deben asistir en familia, siempre decimos es una recomendación, porque qué estudiar, qué vas a elegir como propuesta educativa, es una elección que se toma en familia, ¿no? Por sobre todas las cosas. Si no podés hacerlo aquí, bueno, hay otras propuestas a nivel regional, muchos jóvenes se van o a San Rafael, o a Mendoza, o a San Luis, pero lo importante es saber cuál es la oferta de nuestro departamento para que estén informados y después tomar la mejor decisión, o la que cada familia pueda, ¿no? La propuesta 2027 incorpora nuevas carreras en Malargüe, tecnicaturas vinculadas a las demandas educativas y productivas de Malargüe. La presentación es justamente hoy en el Centro de Convenciones, de 9 a 18 horas, es decir, bastante extenso el horario para que puedan asistir, y mañana de 9 a 13 horas. Ahí vamos a tener la propuesta de los institutos de educación superior que tenemos en nuestro departamento, como el Instituto Diocesano San José, el IES 9018 de Malargüe,

0: Tecnicatura en Conservación para la Naturaleza, bueno, distintas propuestas que además estos terciarios incorporan nuevas carreras, como formación en petróleo no convencional que tiene el IES en una de sus ofertas y que detectamos como novedad, tal vez para prepararnos para lo que se viene, ¿no? El desarrollo de la vaca muerta mendocina, como se le da a llamar, es una de las propuestas, pero también está la carrera de logística, los profesorados, distintas propuestas como la formación en gestión de recursos humanos. Hay una que tiene que ver con la ciberseguridad, que la detectamos como novedad también en el IES 9018. Así que, por supuesto, que estaremos allí para ir conociendo estas novedades y comentársela a nuestra gente. Pero es muy, muy importante que puedan participar. Entrada libre gratuita, que puedan asistir en familia. Hoy, de 9 a 18 horas, como decíamos, y mañana de 9 a 13. También recordarle a los vecinos de la zona este de nuestra ciudad, barrio El Payén y alrededores, que el equipo de gestión ambiental estará allí con sus inspectores para detectar algunas irregularidades, para recibir algunas denuncias que tienen que ver con el ambiente, con colocación de áridos en lugares inadecuados, residuos o basura que no es apta que se coloque en tal o cual lugar. Bueno, están para recepcionar esas inquietudes y también recibir material reciclable. Ellos están yendo a distintas sedes barriales y pueden acercar plásticos, botellas, bueno, todo lo que tenga que ver con material reciclable, porque todo eso se reutiliza.
1: Es una muy buena oportunidad para acercarse y sacarse todas las dudas que haya respecto de este tema.
0: Exacto, desde las 9 y hasta las 12 la posibilidad de que se arrimen o bien con el material reciclable o bien con alguna inquietud o denuncia. Y ya que hablamos de material reciclable, hoy se va a enseñar a construir corrales para los campos, para la protección de los animales, con neumáticos en desuso. Esta propuesta es del INTA y de la Dirección de Ganadería. Ayer estuvieron en Ranquil Norte, han estado en Bardas Blancas, en Agua Escondida. Bueno, hoy van a estar a partir de la hora 10 en el Salón de Usos Múltiples de la Junta. Así que visitando ese paraje, los profesionales técnicos para dar las explicaciones, ojalá los vecinos del lugar lo puedan aprovechar.
2: Bueno, muy bien. Quiero agregar un dato que nos diga un oyente y que estábamos buscándolo. No existe un día oficial ni tradicional en la Argentina, aunque en las redes sociales se menciona de forma informal el 17 de septiembre, es decir, hoy, como el día de la esposa.
3: Mira,
2: de la señora de alguien sería.
3: Sí, sí, sí.
2: Esposa. Esposa de...
3: No...
2: No,
3: digamos nada.
2: No, no estamos hablando del que esté en pareja, estamos hablando de la esposa.
3: De la esposa.
2: Por sí. Por eso quiero decir que el que ha pasado por el registro civil, en ese caso.
3: Esa.
2: Solo dice que esto tiene la fecha viral impulsada por páginas de regalos.
3: Claro.
2: Los que venden cosas para poder regalar son los que impulsan la fecha.
3: ¿Les regalaron algo, chicas?
2: No, bueno, pero usted sabe si son esposas las chicas.
3: Yo creo que sí.
2: No, bueno, yo... El que mete la pata a usted. Pues,
3: bueno, pero yo pregunto, ¿pero le regalaron algo?
0: Yo soy esposa, pero bueno es muy temprano todavía.
2: Y aparte nos venimos enterando, ¿no?
4: Claro, ese es el punto.
2: Manden el mensaje diciendo, ¿sabías que hoy tal cosa? Y bueno, ahí vamos.
4: ¿Ah?
2: Bueno,
4: vamos a tener que hacer eso.
2: Ahí está, día de la esposa. Así que los esposos a ponerse las pilas. Nos dice, amigos, soy Claudio Montaña, pero no el profesor, nos dice el mensaje. Atención. Soy Claudio Montaña, el policía, y anduvimos muchas veces trabajando juntos en la vuelta ciclística con Víctor Gil. Y bueno, él
3: ¿Gil
2: también...
3: ¿Trabajó Gil?
2: Bueno, Gil iba. Y Víctor iba. Bueno, lo que digo es que él nos acerca también el dato del Día de la Esposa, entonces lo pudimos
3: sí, ahí va, después de Claudio llegaron varios.
2: Sí,
3: nos vamos claro. A las noticias, ya volvemos.

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1: 8:00 a.m. en la República Argentina. El Congreso recibió el proyecto de ley de defensa de la soberanía nacional. El gobierno envió la iniciativa para ampliar y endurecer las sanciones por explotar recursos en forma ilegal en las Islas Malvinas. La propuesta legislativa no se limita a las actividades petroleras y las multas oscilarán entre 4.000 y 500.000 barriles, además de la suspensión o cancelación de permisos y una inhabilitación de entre 5 y 20 años. Argentina suma medallas en los Juegos Suramericanos Santa Fe 2026. El periodista de Radio Nacional Rosario, Facundo Paredes, dijo que los deportistas nacionales se destacan en todas las jornadas.
2: Buena cosecha de medallas, hubo oro en remo, gracias a Santiago Menín, también en remo, pero en equipo también se colgó la medalla de oro, oro en patinaje en velocidad, oro en sub también, pentatlón moderno, gran tarea de Catalina Serio, que ni se esperaba obtener esa medalla. Nerea Luna se quedó con el bronce en esa misma especialidad de pentatlón moderno, oro en tiro deportivo, el equipo masculino de esgrima en la final de sable fue Argentina-Brasil, bueno, una final holgada, que terminó 45-29 a favor del equipo argentino, que integran Pascual Ditela, Juan Bacha, Santino Pérez y Tomás Alitis.
1: Más información deportiva, en este caso con Nicolás Álvarez.
3: Estudiantes de La Plata se clasificó semifinalista de la Copa Libertadores de América al derrotar al Corinthians 1-0. El gol lo marcó Alexis Castro casi en el final del partido.
4: Venimos haciendo las cosas muy bien, venimos soñando mucho y creo que hoy en este escenario, una cancha hermosa, repleta, nos pudimos poner por sobre encima de ellos y creo que somos justos ganadores y pasarles algo muy soñado.
1: Actualizamos el estado del tránsito con Romina Wiener.
5: Atentos en la provincia de Mendoza, el paso internacional Cristo Redentor ubicó en Ruta Nacional 7 que conecta Argentina con Chile. Hoy estará habilitado las 24 horas. Podrá cruzar el transporte de cargas, de pasajeros y vehículos particulares. Buena marcha en el camino de los Siete Lagos y en la Ruta Nacional 40 entre Bariloche y El Bolsón. A la altura del lago Guillermo sigue reducida la circulación por despeje de calzada. Circular a baja velocidad.
1: En la ciudad de Mendoza, donde nos escuchás a través de AM960, temperatura 10 grados, cielo parcialmente nublado. En la ciudad de Buenos Aires, temperatura 12 grados 7 décimas, humedad 82%, cielo algo nublado.
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14: Buen día, buen día. saludo para todos los profesores mendocinos, que tengan muy lindo día y recordar que somos los peores pagos de la Argentina.
15: Hola, buenos días, Marcos. Quería mandar un saludo muy grande a mi hermana Vanina, profesora de Ciencias Naturales. Orgulloso de tener una profesora como ella en la familia. Un abrazo grande. Saludo a todos.
16: Buenos días. Que tengan un lindo día. Quería corregirle que no jugó contra el Toluca el Inter de Miami, jugó contra el Cruz Azul. Y según la televisión, anoche decía que tenía 49 títulos Messi y no 34.

Hola, buen día, Marquito. Esos tres que están ahí en esa foto tienen cara de llevar manzanita y florcita para llevar las buenas tareas, las buenas notas al boletín.

0: Marquito, quería pedirte un favor, si lo puede pasar. Mira, si está haciendo operativo de limpieza en los cauces, en las sequías, en los desagües lluviales, en el tropezón. Querríamos decirle a la gente que no tiren basura hasta que no pase de vuelta el operativo. Porque en cualquier momento llega el niño ese que se dice el fenómeno y se va a inundar las calles y va a entrar agua a las casas también. Y que le pedimos por favor que mantengamos la limpieza estable como estamos usando. Y que bueno, le pedimos al pueblo que mantengamos la limpieza.
1: Muchas gracias al oyente, el Miguelón. Hola, buenos días. Hoy en el Día del Profesor quiero saludar especialmente a mi madre, Sofía Vitar, una gran profesora de vocación, y por ello pasaron varias vocaciones docentes, y a todos aquellos por mi paso en la escuela normal y a todos los profesores en su vida, nos dice Silvia Roculé, nuestra amiga y también participante de la mañana de la radio. ¿Usted quiere hacerle una aclaración a un oyente?
2: No, bueno, una aclaración no, tiene una a favor y una en contra. Tiene razón.
1: Una de cal, sí, y sí. Una de arena.
2: Viste, o sea, haceme de testigo en esto. Yo tengo algunos problemitas con los nombres, ¿no? Con los nombres.
1: Con los nombres.
2: Los nombres de las personas, nombres de los clubes. Tiene razón el oyente, es Cruz Azul el que jugaba ayer. Juan. Campeones Cup se llama el torneo que jugaban ayer, que era el ganador.
1: La Champions Cup.
2: Claro, el ganador de
1: Estados Unidos o México.
2: Me parece que va por ahí. Bueno, y ganó el Inter Miami 2-0 finalmente.
1: Muy bien.
2: Con goles de Messi, como decía, un gol de cabeza tremendo. A la carrera, eso que van con impulso, un golazo. Y Casemiro anotó el segundo gol. Mirá. A los 81, y con lo cual
1: está disfrutando mucho Casemiro su llegada al Inter.
2: Sí, ¿qué te parece? Bueno, y lo que decíamos, que la cantidad de títulos que tiene Messi, y acá es donde hago la aclaración al oyente,
1: obviamente, mencionaste los títulos en el Barcelona.
2: Claro, lo que pasa es que la efeméride dice que un día como hoy llegaba al Barcelona. Y vuelvo a decir, ganó 34 títulos con el Barcelona. Es más, di el repaso, 10 de la Liga Española, 4 de la Liga de Campeones de Europa y 6 de la Copa del Rey. Claro que ha ganado mucho más. Pues después se fue al PSG, ganó con la selección.
1: Bueno, la selección tiene 5.
2: Por eso digo.
1: Uno obvio. Sub-20, mundial. Sí. No sé si tiene algún sudamericano, no lo recuerdo, no quiero meter la pata, pero tiene el del 2005 en Países Bajos, mundial, y después tiene campeón del mundo, 2 Copas América y la final contra Italia, que es
2: la finalísima. Claro,
1: que eso. Antes era la Copa, no me acuerdo cómo se llamaba, cuando jugó Maradona, también la ganó, le ganaron a Dinamarca acá en... Tenía otro nombre antes, ahora claro. Se le dice la finalísima, que con España no se ha jugado.
2: Claro, por
1: pero
2: eso,
1: además tiene, ahora hay que sumarle este título.
2: No, y todo lo que ganó en el Inter en la última etapa. Claro. Yo lo que hacía referencia es que justamente un día como hoy, en el 2000, llegaba al Barcelona para hacer su prueba.
1: Claro. Y vos mencionaste todos los títulos que había ganado en el Barcelona.
2: Claro, claro. Digo, pero bueno. No, pero está buenísimo el aporte. Si lo que digo es que hago la aclaración. Eso por un lado. Y segundo, viste que recién saludaban a Vitoriano por su cumpleaños. Vamos a saludar a Marcelito Sáenz, que también es su cumpleaños.
1: ¡Eh!
2: No, sino me parece que no ha aparecido. No, ahí está Diego.
1: Bueno, Marcelo Sáenz no ha venido.
2: Deben estar los dos rondando los 40 y algo, ¿no? O a las y 40, van a llegar.
1: Nuestro compañero. A Vitoriano lo mandaron al frente, la compañera.
2: Ah, sí, lo dijeron.
1: Sáenz no tengo. 8:11, ¿temperatura?
2: No, vamos a preguntarle a esta altura y a esta de hora.
1: Porque viene el bloquecito, empezamos a vender y todo. Entonces, ¿quién tiene
2: yo tengo el registro,
1: protagonismo?
2: Yo tengo el registro a las 7 de la mañana, con lo cual vengo tarde.
1: El protagonismo lo tiene Marcela Moya. Hola, Marce.
3: Una de aquí de San Rafael, Adriana, así es que a tomar nota.
2: Dale.
3: 7 grados 4 décimas, 7.4. Sensación térmica 6.7, humedad 67%.
2: Perfecto.
3: Pero los de aquí de Malargüe todavía no los tengo. Walter, mira, ¿los conseguiste?
2: Pero
4: como no ha variado tanto, no, tampoco lo pusimos a buscar.
3: Ah, bueno. Que tendremos otra vez 3, 4 grados.
4: Es que no hay mucha diferencia.
3: No, señora. Eso no se hace.
4: No. Bueno, inventemos no.
5: No.
3: Ya tenemos mucha gente que inventa y dirige y maneja, entonces mejor no inventemos.
4: ¿Está la posibilidad de alguna tormenta aislada para sábado a la noche, madrugada del domingo en la zona este de San Rafael? Empiezan a aparecer las tormentas con chaparrones dispersos, la zona de Punta de Agua, el sur de General Alvear, el este de San Rafael, zona de Real del Padre, Montecomán. Puede haber algo de tormenta, igual la zona del Liwil y alrededor es el domingo en la mañana. Así que a estar atentos porque son tormentas que pueden llegar a generar o tener en su formación algo de granizo. Así que hay que estar atentos a esos cambios y a esa posibilidad de tormentas el fin de semana.
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3: 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Ahí estamos. 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
5: Novedades en escuelas técnicas de Malargüe, en el caso del STEAM, que es la Escuela Técnica Química Industrial y Minera, está construyendo dos nuevas aulas, y esto es importante para comentar. Y en el caso de la Escuela Electromecánica, ingeniero Eugenio Isaki, han podido comprar un torno para poder ser utilizado en su taller con los fondos que recaudaron en las jornadas deportivas de ese establecimiento. Vamos a escuchar a las profesoras Carolina Peña y a la profesora Carolina Sandmeyer, respectivamente, que son las directoras de estos establecimientos educativos.
6: Sí, parte del proyecto era la continuación de las dos primeras aulas que ya se habían realizado hace dos años atrás, que vino el gobernador, que las inauguraron, bueno, porque bueno, tenemos actualmente una matrícula de más de 800 estudiantes. En ese momento ya estaba el proyecto para la construcción de 3 a 4 aulas, pero bueno, en ese momento se privilegió la urgencia y se construyeron dos, y ahora ya viene el segundo tramo de esta obra. Para nosotros es muy importante porque, bueno, todavía nos quedaban dos espacios que fueron acondicionados por la institución. Uno es un quincho que era de los docentes, que era un lugar de que se había construido hace muchos años atrás con dinero de actividades que realizaron varios docentes de la institución en ese momento. Y el otro es la ex cocina, que también se mudó la cocina a una cocina mucho más moderna, y ese, aprovechando ese hueco, lo acomodamos, le pusimos cerámico, le pusimos, lo pintamos y nos sirvió como un espacio pequeño de contraturno. Así que bueno, yo creo que ya con estos dos nosotros ya cumpliríamos esa parte muy importante de tener los espacios en condiciones, porque bueno, tanto el quinto como la ex cocina no son lugares propicios para aulas, le faltan ventanas, puertas, entonces es re importante esta construcción.
7: A fines de agosto hicimos nuestras jornadas deportivas y bueno, dentro del proyecto estaba la inquietud, digamos, dejamos planteado de que, bueno, aquello que recaudábamos con las entradas, el buffet, las inscripciones de los equipos y demás, iba a estar destinado a equipar el taller. Bueno, y nuestra meta era una máquina, que es un torno, con lo que los chicos hacen sus prácticas profesionalizantes, que bueno, es una máquina que cuesta casi 7,5 millones de pesos. Bueno, logramos, digamos, esa cantidad, así que ya hicimos el pago a la empresa de Buenos Aires que nos va a mandar y en unos días tendremos el torno acá, así que muy felices porque, bueno, es mucho trabajo hacer las jornadas deportivas, por más que es un evento que disfrutan mucho los jóvenes de la escuela y los jóvenes de otras escuelas, pero bueno, ha significado, digamos, poder utilizar ese dinero en algo que realmente va a redundar para optimizar y fortalecer, digamos, el perfil profesional de nuestros estudiantes. Así que muy contentos por eso también.
5: Ahí escuchábamos a la profesora Carolina Sandmeyer en estas últimas declaraciones como justamente referente del establecimiento Escuela Electromecánica Técnica y anteriormente la profesora Carolina Peña, ¿no? Dos lindas novedades, construcción de dos nuevas aulas y el torno para el taller, respectivamente en cada una de estas escuelas.
8: Y nos quedábamos pensando en la importancia que tiene que los chicos y los adultos colaboren en este sentido, ¿no? Toda vez que se realizan las jornadas de cada uno de estos establecimientos que abonen la entrada, que es accesible y que tiene fines como este, ¿no? Poder adquirir elementos que tienen que ver con el taller.
5: Claro, porque estos 7,5 millones que se recaudaron en las entradas, que fue de 2,000, 3,000 pesos por ahí, creo que 3,000 el día de la inauguración, pero fíjate cómo lo poquito suma y se logran objetivos institucionales muy importantes.
8: Muy importantes.
5: Y están desarrollándose las jornadas de las escuelas primarias en este momento, todos estos días, con una muy buena cantidad de público en el polideportivo, especialmente muchas familias, lleno total, podemos decir, porque todos los niños están disfrutando de sus jornadas primarias estudiantiles.
8: También con un buffet muy, pero muy lindo, así es que se ve mucho movimiento. La temperatura aquí en Malargüe es 5 grados, la sensación térmica 2 grados 8 décimas, 50 el porcentaje de la humedad.
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2: El Festival de la Primavera va a ser 20 y 21 de septiembre en el Parque de los Jóvenes. Lo venimos anunciando para que todos puedan prepararse. Van a haber actividades deportivas, recreativas, va a estar la Feria Juventud, va a haber food trucks, una zona gamer, un sunset con distintos DJs de música electrónica. Todo eso un poco más dirigido a los más jóvenes. Pero también el lunes 21 va a ser el Día de la Primavera para adultos mayores.
1: Mira,
2: el evento y el festejo. Desde las 4:30 de la tarde, en Pausa y Encuentro, que está ubicada en Comandante Salas y San Luis, va a haber merienda a la canasta, guitarreada, karaoke, todas las actividades para los adultos mayores, el día lunes 21, repito.
1: ¿Podemos ir?
2: Por supuesto, Pausa y Encuentro, a guitarrear por lo menos.
1: Bueno.
2: Seguro que sí.
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2: Alguien hace referencia a la foto que hemos puesto en el estado, en la cual en el medio está Jesús Herrera, nuestro operador. Dice, hola, buen día, tengan un bendecido día. El que está en el medio de la foto le llevaba bombones a la profesora para que no le hiciera llevar las materias. Soy Adrián Herrera, su sobrino, ¿o no?
1: Sí.
2: No, sí, no tiene, ahora no tiene, sí, claro. Después de la guerra son todos generales. Aguántesela, mi amigo.
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2: Ustedes han creado un monstruo, dice Víctor, nuestro ex compañero de trabajo. Porque
1: Víctor Zurí.
2: Está complicado con la esposa, que le pide, que le pide regalo. Y bueno,
1: bueno
2: mete la mano en el bolsillo.
1: Eso tiene que salir de uno, ¿no? La señora no te tiene que pedir. Uno tiene que ganar ahí. Tiene que ganar de mano.
2: Pero aparte de ganar, anotate unos por otro. Alguna vez.
1: Poné la mano en el bolsillo, no seas cocodrilo ya. Como un compañero que teníamos nosotros.
2: Escúchame, Víctor, si vos descosés los bolsillos, podés poner la mano en algún momento hasta cuando tenés frío. Pero bueno, meté la mano en el bolsillo.
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2: Nuestros oyentes van agregando, dice Messi también salió campeón olímpico, entre otras cosas.
1: Claro, ahí claro, hay título,
2: sí. Claro. Bueno, saludos a mi hija Cecilia Toledano, profe de historia, soy Clara de Rincón de la Tuel. Siguen llegando saludos y muchos, que tengan bendecido bendecido día. Qué fachero los profes, dice. Bueno, saludos desde Pueblo Diamante, la City San Rafaelina. Qué facheros que están, y bueno, se tienen que ir al oculista, la mayoría.
1: City Diamond.
2: Ya por lo menos apareció uno de los cumpleañeros, está con vida Carlos Vitoriano, sí señor, así que... No, está con vida, nada más. ¿Podemos? No vino, apareció en el teléfono. Mirá. Apareció a dar un mensaje. Bueno, 8 de la mañana, 26 minutos, volvemos a nuestros oyentes, los escuchamos y después venimos, continuamos, digo, con nuestro compañero Semalargo.
1: A ver qué dicen los oyentes.
9: Ah, buenos días, estaba mirando la foto. ¿Por qué la gente se queda pelada? Me gustaría saber por qué motivo la gente se queda pelada. Uno dice que se quedan pelados por mentiroso y otros dicen por otra cosa, yo no la voy a decir.
2: Mira,
9: yo tengo 72 años y todavía tengo una melena, parezco león africano.
10: Hola Marcos, buenos días. Quiero saludar a mi nuera Jessica Sepúlveda en el Día del Profesor. Muchísimas gracias, buenísimo programa.
11: Hola, buen día, ¿cómo les va? Espero que estén bien. Bueno, ustedes saben que yo les mando este audio para hacer un reclamo. ¿A quién hay que reclamar el camino que pertenece desde el soñado al hotel abandonado? Que es lamentable cómo está ese camino. Pasa en urgencia, no sé cómo puede llegar a entrar alguna ambulancia. está intransitable en parte ese camino. ¿Qué posibilidad hay que reclamarle? Porque se ve muy poca personal de ahí. Yo creo que si hay algún delegado o algo en la zona, tendría que salir a recorrer, ver, hacer nota y reclamar, reclamar, porque ese camino está y hace pasó el salir por ahí. Entonces creo que no tendría que ser inconveniente, porque ese camino ha quedado intransitable, como le digo. Yo estuve, llamé a Vialidad, dijeron que posiblemente iban al mes que el mes este que pasó, y todavía estamos esperando, y es un camino que lo ocupamos todos los puesteros de la zona.
12: Buenos días, Marcos, Adrián, Jesús. ¿Qué pinta a los profesores? Vamos todavía. Muy feliz día a todos los profesores de San Rafael. Que lo pasen muy, muy bien. Y ustedes, que tengan una gran jornada, chicos. Y me encanta que se diviertan, que la pasen bien, es contagioso. Le hace bien a ustedes y también a nosotros. Un abrazo enorme, Chaito, Ingrid.
1: Un abrazo, Ingrid. Muchas gracias por la buena onda de todos los días. El sábado se va a llevar adelante un telotería, el telotería Primaveras, así lo han denominado, el sábado 19 de septiembre, desde las 15 horas, en la parroquia San Maximiliano Colbe. Esto es en 3 de febrero 144 de la ciudad de San Rafael. Hay que llevar, entre otras cosas, taza, y el valor de la tarjetita. Hay unos premios fenomenales. Quiero, creo que esta mañana vamos a hacer una nota con el cura párroco de la San Maximiliano Colbe. 20.000 pesos, vos compras la tarjeta y estás participando del telotería. El alias para la transferencia, Gracias Padres 26. Vos te metes a ese alias, Gracias Padre, todo junto, 26, con número, sí. Y compras la tarjetita a 20.000 pesos.
2: Se hace la transferencia ahí.
1: Claro, si la mamá va con un chiquito que ocupa una sillita, viste que se han preparado, creo que entre 180 y 200 sillas. Si ocupa sillita, tenés que pagar el cartoncito, la tarjeta. Pero bueno, reiteramos, Telotería Primaveras, así se denomina. Es el sábado 19 de septiembre, a partir de las 15, en 3 de febrero, 144, la parroquia San Maximiliano Colbe.
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14: Ocho y media de la mañana en la República Argentina. Argentina y Estados Unidos avanzan en un acuerdo de comercio e inversión. El canciller Pablo Kirchner destacó la alianza estratégica entre ambos países. Agregó que existe una alianza basada en la confianza mutua y el diálogo en todos los niveles. El Congreso se prepara para debatir el presupuesto 2027. Por Radio Nacional, el diputado de La Libertad Avanza, Lisandro Almirón, dijo que la ley administrativa cuida el equilibrio fiscal y el crecimiento del país.
15: Este gobierno no solamente ha blindado la posibilidad de que sea imposible para la administración pública de generar gasto sin la debida y las correspondientes partidas presupuestarias, digamos, no podemos vivir sobre la base de la emergencia. Más allá de las facultades que tiene el Ejecutivo para reasignar, lo importante es no gastar más de lo que ingresa. Me parece que eso es un concepto que ha quedado claro en estos años, y me parece que el presidente lo ha explicado incansablemente cada vez que tuvo la oportunidad de mostrar la importancia que tiene para la Argentina el equilibrio fiscal.
14: Incendio en Sarandí, el informe de Miriam Mariotto.
16: Continúan trabajando los bomberos para apagar el incendio que comenzó hace más de 12 horas en el ecopunto en la localidad bonaerense de Sarandí, partido de Avellaneda. Aquí, cuando intentaron prender un montículo pequeño de residuos, el fuego se descontroló. Esto tuvo en vilo a la zona durante toda la noche, incluso perjudicó la visibilidad de la autopista Buenos Aires-La Plata. En el momento el fuego está controlado, el humo es más escaso y la visibilidad correcta.
14: Histórico acuerdo entre Bolivia y Paraguay. Aprobaron la demarcación definitiva de su frontera común, terrestre y fluvial. La firma del protocolo puso fin a un conflicto que llevó a la guerra a esos países en junio de 1935. En la ciudad de Buenos Aires, temperatura 12 grados 7 décimas, humedad 82%, cielo algo nublado.
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0: suena algo de música. Esto es un clásico de los 80.
1: A ver.
0: No tengo ni idea. No, a mí me encantaba porque yo lo escuchaba cuando iba.
1: ¿Sabes? No voy a decir nada, a ver si mis compañeros se ven más largo de...
0: Lo deben conocer. 8:35, a ver si lo tienen esto que suena. Marcela.
2: Hermoso el tema. Mientras tanto, yo estaba pensando en otra cosa, otro tipo de música para poner.
1: Sí, pero no.
2: Porque hoy es el día... No, me acuerdo cómo
1: ahí
2: se
1: está,
2: llama.
1: Eso es. El grupo es Toto.
2: Déjalo sonar un ratito más. A ver.

0: Ya. Si para ya. algo no soy buena es para acordarme el nombre de los temas.
1: Ahí está. Es África de Toto. África de Toto.
0: Claro, lo que pasa es que yo era tan chiquita en esa época.
1: Claro, ahí está. Usted es muy, muy, muy adolescente a esta altura, imagínate, como para acordarse de Toto.
0: Nada. Bueno, pero... hay varios temas que son muy lindos, pero no. Hoy es el día de la música country, ¿sabían?
2: No sabía.
1: Mirá.
0: Bueno, también un estilo de música que gusta y bastante.
1: Sí, sí. Folclore norteamericano, sí señor.
0: Rinde homenaje al natalicio del legendario cantautor estadounidense Hank Williams, uh-huh. que nació en 1923 y murió en 1953.
2: Mira todas las cosas que hoy es el día del profesor, hoy es el día de la esposa en la República Argentina, que parece que es una fecha instituida por los que venden regalitos.
1: Principalmente.
2: Y hoy es el día de la música country. A ver.

0: Bueno, mientras vamos aprovechando algunas cositas, saludo para mi hija Antonella por el Día del Profesor, nos dice Jesús, Jesús Clavera, está siempre atento, profe de lengua y literatura, está dando clases en este momento, así que el saludo grande también para Antonella y todos los profes, ¿no? Pero bueno, allá está el papá orgulloso de su hija,
1: muy
0: profe.
1: Bien, muy bien.
0: Señor, sí señor. Jesús es el Día de la Esposa hoy, no se olvide, ¿eh?
1: También.
0: Jesús Clavera, no se olvide. Bueno, pónganse la
1: este
0: mano.
1: Este señor es Kenny Rogers, este sí lo conozco.
0: Esto era The Gambler, el jugador, el apostador, se llama esta canción. 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

0: 8:38, nos quedamos definitivamente en la mesa con la... Ah, no, lo tenemos a Eduardo.
1: Al profesor.
0: El profesor, perdón. Me iba a ir con los chicos un ratito, pero ya ahora empezamos a jugar. Le preguntamos, ¿profesor de qué, Eduardo Curigiu? Buen día y feliz día, querido.
2: Hola, Marcos, Adrián, muy bien con ustedes, para el resto de los trabajos de audiencia del 4 y 19. Profesor, grado universitario en ciencias jurídicas.
0: Ciencias jurídicas. ¿En qué escuela, en qué instituto da usted ahí en Alvear?
2: Actualmente estoy dando clases en el Colegio San Martín, que está dentro del predio de lo que es el Sport Club Pacífico.
0: Oh, sí, conozco, este, el querido amigo Héctor Moncán, este, hace un tiempito, obviamente, lamentablemente desapareció hace poquito, pero nos llevó en un partido que fuimos, viendo lo que era, no me acuerdo si se habían construido, puede ser 10 aulas en ese momento, capaz que hay más ahora, no sé, pero...
2: Sí, exactamente, se construyeron esas aulas, después se abrieron algunas más. Exactamente, y allí funciona el Colegio San Martín por un contrato de comodato que tiene por varios años, digamos, y se firmó oportunamente en la gestión de Héctor Moncada y continúa ahora con la gestión del actual presidente Roberto Ortubia.
0: Sí, no sé si, a ver si estoy equivocado, la nota la hicimos hace como 4 años, ¿puede ser 50 años el comodato? ¿50 o 30?
2: 20 años.
0: 20, bueno.
2: Por 20 años.
0: Pero es un paso...
1: Sí, pero con una especie de gancho va a seguir a extenderse, obviamente.
0: Totalmente. Una parte del club que había quedado un poco... Porque había un salón ahí, o sea, pero bueno. Bueno, ¿y recibió algún regalito, alguna cosa, Eduardo? ¿Todavía no?
2: Enseguida hay un pequeño agasajo ahí en el colegio.
0: Ah, muy bien. Bueno, adelantamos uno o dos títulos y nos vamos con los chicos de la B19 y después desarrollamos. Vamos.
2: Como por un lado, para decir que en el Polideportivo de Deportistas Alberenses hubo una jornada de prevención en salud mental para chicas y chicos de tercer y cuarto año. En materia de seguridad, se investiga el robo de elementos en el automóvil de una mujer de 43 años. A su vez, que atacaron al personal municipal mientras instalaba cámaras de seguridad en un sector conflictivo, pero que es de paso para el transporte de cargas. Y, por otra parte, que en el marco del mes de la juventud, se presentó oficialmente a Alvear una propuesta que va a reunir a las promociones de los últimos años de las escuelas secundarias de Alvear en el mes de los estudiantes, por supuesto.
0: Bueno, Eduardo Curigiu, dándonos un adelanto a las 8:41, ahora sí nos quedamos en la mesa de la B19 con Marcela, Cecilia y Walter.
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4: Están quedando todavía algunas entradas, algunas tarjetas para lo que será mañana el desfile inclusivo. Está previsto que comience a la hora 19:30 en el Tesaurus. Es organizado como cada año por la Escuela Dr. Roberto Órdenes de Educación Especial. Y es justamente Cintia Pérez quien hace la invitación a poder comprar esas localidades. Es un desfile que ya es un clásico en Malargüe. La Escuela Dr. Roberto Órdenes es una escuela de educación especial en nuestro departamento. Escuchamos a su director.
5: Son muchas actividades. Una de las tantas es el desfile inclusivo que tenemos todos los años. Lo hacemos este 18 de septiembre, que está un día viernes en la Sala Roja, que es en el Centro de Convenciones, a las 19:30 horas. Ahí esperamos a toda la comunidad que nos acompañe como siempre y que, bueno, que consigan sus entradas porque el año pasado se habían quedado muchos sin poder asistir. Sí, es un desfile que empezó en el año 2022, nuestras estudiantes desfilaban los vestidos que teníamos acá, y bueno, se fueron sumando tiendas que nos acompañan, y gracias y a través de ellos nosotros, bueno, podemos las chicas y los chicos también desfilar y ser protagonistas de este evento.
3: Todo de gala.
5: Todo de gala, tenemos un montón de variedad formal, informal, tenemos artistas también que nos van a acompañar, así que bueno, va a haber de todo un poco. Guapas y Si Quiero son dos tiendas que están casi desde sus inicios, así que bueno, ellos sí, con Laura y con Karina, nos acompañan siempre, así que muy agradecidas con ellos. Porque bueno, no es fácil conseguir que presten ropa, que son ropa que están a la venta, y hay que tener mucho cuidado, mucha responsabilidad, así que detrás de eso es también es un gran aporte.
4: Ahí escuchábamos a Cintia Pérez, directora de la Escuela Dr. Roberto Órdenes. Mañana 19:30, pero no es la única actividad en el Centro de Convenciones.
6: Mañana viernes.
4: Mañana es viernes.
6: No, porque está el estreno nacional de la película Suso y Eliseo, Trashumantes, Suso y Eliseo, de la que ya hemos hablado, que vendría a ser como la segunda parte de lo que fue Arreo, y es el estreno nacional, decíamos mañana 19 a las 22 horas, en el centro, así en el Cine Sala Maistén, y se va a repetir sábado y domingo esta película. Así que bueno, a comprar la entrada con anticipación y no quedarse afuera.
4: Está bueno, porque todo el fin de semana va a estar en cartelera. Es un estreno nacional. Acá en Malargüe ya hace 2 años se hizo lo que fue la Avant Premier, pero de aquí a que una película, un documental llegue al circuito comercial hay todo un camino, ¿no? Y qué importante, porque habla del valor de la transhumancia, del valor del arreo y Eliseo Parada como protagonista.
6: Sí, con una comparativa, comparando un poco las cosas comunes y no tan comunes que se realizan con esta misma actividad, pero en España, ¿no? Por eso digo, Suso es el último veranador o el último criancero que realizaba esta actividad allí en España, ingresando a Madrid, en la capital española, con todos los animales, con las ovejas y demás, y bueno, fue invitado para que Eliseo Parada tuviera esa oportunidad de viajar en su momento con su esposa, con Juanita, y bueno, compartiendo miradas y los pros, no los pros, sino las diferencias y similitudes que hay con esta actividad en dos hemisferios distintos.
3: Bueno, Eliseo va a estar mañana en la presentación, en la proyección de la película, y pudimos conocer que mañana, a partir de las 11 de la mañana, ya va a quedar habilitada la boletería de manera online, después de, en la tarde, a partir de las 20, ya de manera presencial. Así es que para todos aquellos que estén interesados, mañana a partir de las 11 ya de manera online se puede sacar la entrada.
4: En la llamada boletería digital, sí, sí, que podés justamente acceder a las entradas no solo del cine, sino del complejo planetario y demás.
6: Y en el marco del Día de la Profesora y del Profesor, a partir de la hora 9 queda habilitada la oferta educativa superior 2027, aquí en Malargüe, de 9 a 18 horas hoy y mañana de 9 a 13 horas en el Centro de Convenciones y Exposiciones Tesaurus, con la oferta educativa de nivel superior de Malargüe.
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0: 8:48. 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
1: Volvemos a tomar contacto con General Alvear, Eduardo, desde el vecino departamento.
2: Como les anticipaba, en el Polo Deportivo Deportista Salverense se desarrolló una jornada de prevención en salud mental destinada a estudiantes de tercer y cuarto año de distintas instituciones educativas de este departamento. La propuesta abordó temáticas vinculadas a las adicciones, la prevención del suicidio y la salud mental, con la participación de organismos municipales y equipos especializados. La actividad tuvo como disertantes a Emilce Bustamante, médica de guardia de salud mental del Hospital de Alvear, Abel Pino, del programa Contá Conmigo, y Marcela del Río, del Centro Preventivo y Asistencial en Adicciones. ¿Qué les dijo, por ejemplo, la doctora Bustamante a los chicos y chicas del tercer año?
7: Lo sigue. Lo que quiero que le quede a los chicos, en este caso, tercer y cuarto año de distintas instituciones, colegios, es de que es una problemática que hay que hablar, ¿no? Que hay que hablar entre amigos, entre familia, en los colegios, y bueno, que les quede bien claro algunos de los síntomas que se dan en distintas patologías de salud mental, como principalmente tener en cuenta que son personas que sufren y que necesitan ayuda, y que quizás, como siempre lo digo, una palabra puede iniciar una conversación. Y otra cosa que quiero que le quede claro desde la Guardia de Salud Mental del Hospital Enfermero Argentino es el horario, que son las 24 horas, los 365 días del año, donde pueden acudir por lo que necesiten. No hace falta que sea una urgencia. También puede ser una crisis de ansiedad, una angustia.

0: servicio gratuito disponible para cualquier persona que tenga algún padecimiento de salud mental con problemáticas de consumo.
1: Completando la información vinculada a los jóvenes, decir lo que hemos anticipado, y es que mañana y pasado van a tener lugar actividades promocionales de los últimos años de las escuelas de General Alvear en el marco del mes de la juventud. Durante estas jornadas, mañana y pasado, habrá presentación de las candidatas estudiantiles, realización de la Copa Estudiantil en Plaza Departamental y el regreso el domingo en horas de la tarde noche de la tradicional farándula de los estudiantes.
2: Muy bien, Eduardo, muy amable. Hay una cosita que no podemos dejar escapar dentro de las cuestiones estrictamente de noticias, la publicidad. La aparición ayer de Ernesto Sanz.
3: Ah, sí, sí.
2: El ex intendente, ex senador nacional. Bueno, un hombre que ha tenido un protagonismo en la política. Yo pensé, esto lo conozco hace muchos años.
3: Perdón, Marco, déjame aportarte algo. Apareció en una nota con Luis Novarecio.
2: Claro, claro. Ahí está. Y diciendo que hay que armar una alternativa al gobierno muy parecida a lo que en su momento fue Cambiemos, o sea, una opinión de un dirigente, en este caso, de la Unión Cívica Radical. Ernesto, entre otras cosas, en su momento fue presidente del partido, fue titular de la convención. Está con algún problemita el sonido, le digo a Jesús. Bueno, no descarta ser candidato en las elecciones del 2027. La verdad que
3: no dijo
2: yo pensé que estaba mal de mi parte, porque es un animal político, pero pensé que estaba retirado a cuarteles de invierno.
3: Yo creo que él...
2: No
3: creo que no. Uh-huh. O sea, no sé si tengo o puedo decir esto. Yo hablé con él hace unos días.
2: Mira.
3: Y medio como que nunca se fue. Primero,
2: sí,
3: para empezar nunca se
2: ahí,
3: fue,
2: o sea,
3: pero me parece que tiene armado Ernesto una lista de prioridades que el ser funcionario nuevamente lo desacomodaría de esa cuestión de prioridades que tienen que ver con su familia, con otras cuestiones. Y
2: disfrutar de los nietos.
3: Bueno, por eso.
2: Una edad distinta.
3: Igual lo que hizo con Novarecio cuando le pregunta de ser candidato. Y sí, bueno, uno nunca sabe, como que le dejó la puerta abierta. Tampoco dijo, quiero ni busco ser candidato,
2: no,
3: obviamente.
2: Pero
3: muy,
2: bueno.
3: Muy inteligente, Ernesto. Es uno de los referentes de la política que tiene. Primero siendo muy inteligente y después muy hábil declarante, ¿no? Siempre, por supuesto. Pero bueno. Estoy muy de acuerdo con vos con que
2: es
3: un llamado de atención.
2: No lo podemos pasar de largo.
3: Por supuesto.
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3: Tampoco podemos dejar pasar que un juez de La Pampa, en Santa Rosa, vuelca, o por lo menos retrofrena la decisión del Gobierno Nacional por el tema de la regalía de los Nihueles. Y Jimena Latorre, la ministra
2: de Energía,
3: dice, a ver, a grandes rasgos, digo, qué fácil que ir a buscar un juez pampeano para que decida sobre intereses de La Pampa. Pero bueno, son nuevos pasos que se van dando, así que por ahora, igual ella dice que Mendoza no es parte de lo que el juez de Santa Rosa dictamina en su amparo. No afecta a Mendoza, o sea, hay tecnicismo que por ahí no entendemos tanto. Pero bueno, un nuevo paso en el tema regalías de los Nihueles.
2: Empezamos a despedirnos de los chicos del EB19, 8:55. ¿Qué va quedando, Marcela, Cecilia y Walter?
4: Reiterar que tenemos temperatura de 5 grados a esta hora, sensación térmica de 2.8 con cielo ligeramente nublado.
5: Aquí nosotros estamos en un ratito por comenzar a conectarnos con la producción de la TV pública, porque vamos a tener nuestro espacio, que será emitido, como siempre sucede, al otro día, ¿no? Pero en la radio en vivo con el joven Gabriel Moya, que es...

0: fotógrafo, es técnico en turismo, es programador y tiene propuestas muy novedosas que tienen que ver con el disfrute de la naturaleza, el cielo en Malargüe, incluso algunas actividades recreativas bastante innovadoras como tiro con arco, para ofrecer a los locales y a los visitantes. Esta práctica ancestral, que también es deporte incluso federado en distintos lugares, bueno, se ha comenzado a practicar en Malargüe, así es que esa es la temática. Y como ustedes decían, hay temas que no podemos dejar pasar y aquí hay preocupación de trabajadores que fueron despedidos en su momento en el ámbito petrolero, que están aguardando la reincorporación, porque ustedes saben que ya va dejando definitivamente YPF en nuestra zona las áreas maduras petroleras de producción y, bueno, va tomando Benoil esas áreas, ¿no? Nos comentan que si hoy no hay respuesta, se arrancaría con un paro petrolero por tiempo indeterminado hasta que se solucione el conflicto, donde se va a ver afectada la producción si hay medida de fuerza a partir de mañana. Veremos, porque hay una conciliación obligatoria en este conflicto entre trabajadores que fueron despedidos, ver si se reincorporan, qué pasa con la antigüedad si es que logran reincorporarse, y también, bueno, varios signos de interrogación para nuestra gente, especialmente familias que se han quedado sin esos ingresos y que están ahí a la espera de poder ser reincorporados.
1: Bueno, varios temas, la verdad, una jornada interesante. 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
2: 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Claro, claro que sí. Nos vamos, chicos. Les mandamos un fuerte abrazo. Que tengan una linda jornada.
1: Hasta mañana, si Dios quiere.
0: Igualmente.
2: El trabajo de Cecilia Di César, Marcela Moya y Walter Sanchuk desde LB18. Nos despedimos. De Eduardo, de LB19, perdón, LB19. Nos despedimos de Eduardo, desde General Alvear. Eduardo, ¿qué quedó?
3: Quedó lo que anticipaba, la investigación de la policía sobre el robo de elementos de un vehículo en esta ciudad. La víctima, una mujer de 43 años, que dejó estacionado su vehículo en Paso de los Andes, en Girlands, le rompieron una ventanilla y le robaron un bolso tipo cartera con documentación y papeles varios. Por otra parte, atacaron al personal municipal mientras instalaba cámaras de seguridad en un sector de paso de transporte de cargas, esto es en calle Circunvalación, donde se instalaban las cámaras comunitarias. Los trabajadores fueron atacados a piedrazos y otros elementos contundentes. Con intervención policial, las tareas pudieron continuar y concluirlas. En materia cultural y artística, nueva cartelera del Cine Teatro Antonio La Falla, desde hoy hasta el domingo, 18:30, El Árbol Mágico, y a las 21 horas, Hechizo de Amor. Finalmente, decir que esta noche se presentan Nicolás Cabré, Mariano Martínez y Bicho Gómez en el Teatro La Falla con su obra Ni Media Palabra.
2: Que la pase muy bien, que tengas un lindo día. Fuerte abrazo.
3: Igualmente.
2: Y feliz día, que la pase bien el día del profesor. Las 9 de la mañana, nos vamos a las noticias.
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1: Las 9 de la mañana en la República Argentina. El presidente Javier Milei convocó a toda la dirigencia política a trabajar en el reclamo por Malvinas. Señaló que es necesario poner una pausa en otras discusiones y dar máxima prioridad al tratamiento del proyecto de ley de defensa de la soberanía nacional que ingresó al Congreso de la Nación. A través de un comunicado oficial, el jefe de Estado agregó que no podemos darnos el lujo a quienes usurpan nuestro territorio de no estar juntos para la recuperación de nuestras islas. Monitorean los ríos de Misiones tras las lluvias en el sur de Brasil. El informe de Noelia Villa desde Radio Nacional, Puerto Iguazú.
5: Los pronósticos a mediano plazo indican acumulados de lluvias excesivas entre Misiones y el sur de Brasil durante los próximos 15 días hasta el 1 de octubre. El grueso de estas precipitaciones se darán especialmente entre el centro norte de Misiones, el oeste del estado brasileño de Santa Catarina y suroeste de Paraná. La altura y caudal de agua de los ríos Paraná y Iguazú se monitorean diariamente teniendo en cuenta la apertura de compuertas de las represas instaladas en ambos ríos, largando el excedente de agua. Recordemos que el circuito Garganta del Diablo en Cataratas ya se había cerrado desde el mes de agosto de manera preventiva por las causales del fenómeno del Niño.
1: La información del deporte ahora con Nicolás Álvarez.
6: Juegos Suramericanos, debuta la selección argentina sub-19. Desde las 10 de la mañana juega en el estadio Marcelo Bielsa de Rosario frente a Paraguay. Recordamos que los dos primeros de cada grupo se clasifican a las semifinales del certamen.
1: Actualizamos el estado del tránsito con Romina Wiener.
7: Atentos en la provincia de Chubut, en la ruta nacional 25, entre Los Altares y Paso de Indios, se debe transitar con suma precaución. Se realizaron tareas de bacheo, bajar la velocidad. Además, buena circulación en la ruta nacional 3, en la zona de Trelew y Puerto Madryn. Recordamos que todos los ocupantes del vehículo deben llevar colocado el cinturón de seguridad.
1: En San Carlos de Bariloche, en Río Negro, donde nos escuchás por AM590, sensación térmica 3 grados 8 décimas bajo cero, cielo parcialmente nublado. En la ciudad de Buenos Aires, temperatura 13 grados, humedad 80%, cielo algo nublado.
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0: Marcos, Adrián, Jesús, ¿qué pinta a los profesores? Vamos todavía.
1: Buen día, señores, buen día, hermosa la radio, ¿qué pinta a los profes? Soy Miguel de Guaymallén, hermoso, realmente hermoso, hermoso todo, buena compañía. Voy y vengo a Mendoza, los escucho permanente, buenísimo, que tengan un hermoso día, salud a mi mujer que es profesora, abrazo grande para Paola Aguilera.
2: ¿Qué tal? Buen día, muy linda la radio, quería saludar a mis compañeros de trabajo y agradecer que sobre todo un compañero, Jorge Aguilera, pudo comprar la hierba y el azúcar, gracias a Dios, se puso una mano en el corazón y colaboró.
3: Hola, buen día, ¿cómo les va? Feliz día del locutor, estaba escuchando, pero no sé si era el día del locutor. Bueno, feliz día. Ustedes se merecen todo feliz día. Pues son mi compañía, son lo mejor. Marco, quería contarle que ayer vi la nota al mediodía de que le hicieron al señor Rodrigo, allá del almacén. De la vuelta de Rodrigo. ¡Qué educación que tiene ese hombre! ¡Qué bien que explicó! Todo como dice usted siempre, Marco, de que anda la... han abandonado la finca, que no queda nadie, que se ha despoblado todo. La verdad que me dejó muy, muy, muy emocionada este hombre. Qué educación, que usted vaya a hablar con una persona ahora al negocio, como fue este chico de la televisión. No sé cómo lo hubiera atendido, pero mire, una hermosura el señor Rodrigo. Eso quería contarle, Marcos. Y dice lo mismo que usted, no queda nadie en la finca. Ya es todo monte, no hay viñas, no hay frutales, no. Está todo abandonado. Bueno, un besito. Que la pasen lindo. Siempre los escucho todas las mañanas.
4: Muchas gracias, muy amable. Beto Rodrigo, un querido amigo. Beto Eduardo, hijo de don Rodrigo. Un almacén tradicional, bien por los chicos de Canal 6 que fueron a hacer la nota ayer. Ahí en la vuelta de Rodrigo, en la ruta 146... y la intersección con la ruta provincial 165. Le mando un gran saludo a Beto, lo conozco de toda la vida. ¿Podrás encontrar la salida sin chocar con vos mismo?
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5: Te voy a contar una historia.
4: A ver.
5: Que dice que el 16 de septiembre, ayer, se realizó el sorteo. Para que se. Justo se me.
4: Se movió el cursor.
5: No, claro, se me pone la publicidad y todo. Bueno, el día de ayer se realizó el sorteo 3409 del Quiniseis.
4: Mira.
5: Que organiza la Lotería de Santa Fe, ¿no es cierto? Esto es el Quiniseis. La modalidad tradicional dejó dos ganadores, con seis aciertos, que fueron los siguientes: 13, 14, 16, 19, 20 y 29. Los dos ganadores se llevan 1.370 millones de pesos cada uno. Y con eso termina la historia. Digo, porque hasta ahí tenemos que llegar. Digo, tuvo dos ganadores, el 15 y 6.
4: Esa es la información pura y dura.
5: Exactamente. Uno en Córdoba y el otro no recuerdo, o sea, lo vendió una agencia, digo, de Córdoba, vendió el boleto. Sí, señor, uno de los ganadores de la modalidad es de el lugar La Para, en Córdoba. El boleto se llama La Para, no es todo junto como si fuera un apellido, sino La Para. Y el otro es de Capital Federal, así que bueno, hay dos afortunados que se llevaron algo así como 870 mil dólares cada
4: muy
5: uno,
4: bien,
5: más o menos.
4: Muy bien.
5: Van a solucionar algunos problemas.
4: Sí, yo diría que sí. Yo diría que sí.
5: Bueno, era uno de los datos importantes de lo que ha surgido, obviamente, el día de ayer. Bueno, te cuento algo más de deporte, ¿te parece?
4: Dale.
5: Rompió el silencio Gallardo.
4: Muy
5: rico. Sí, rompió el silencio antes de viajar a Ecuador. y ser presentado. Dijo que el entusiasmo en general, pues es que no integra, y llamó la atención, no integra el cuerpo técnico Vizcay, sí, uno sí. de sus laderos.
4: Se quedó en Argentina. Ajá. Por una cuestión, dijo, familiar.
5: Sí, no es que haya habido ningún problema, lo que digo que llamó la atención porque ha sido como
4: Matías Vizcay,
5: su pata de confianza de siempre, ¿no? Pero bueno, hay cuestiones familiares.
4: 12 años trabajando juntos. Claro. Desde el 2014.
5: Y lo que decimos, hay cuestiones familiares que cuando las prioridades se empiezan a marcar de una manera importante, bueno, esto pasa. Bueno, si querés un poquito de fútbol, Marcos, hoy va a jugar el Manchester City por la Copa de la Liga de Inglaterra. Hoy van a haber algunos partidos de la UEFA Europa League también con, bueno, ya de los... Pero, por ejemplo, juega la Juventus, juega Real Sociedad de España, todos a las 4 de la tarde, entre algunos de los partidos interesantes. También hay dos partidos más de la Liga Española y, como decíamos, se define ya las últimas dos llaves que quedan sin definirse en cuanto a Copa Libertadores y Copa Sudamericana. A las 21:30 van a jugar Flamengo Independiente del Valle por Copa Libertadores. En la ida ganó Flamengo 2-0 y ahora juegan en Brasil, así que pareciera estar bastante definida la llave, pero bueno, esto es fútbol. Y Montevideo City Torque con Cienciano, uruguayos y peruanos, también a las 21:30 por Copa Sudamericana. En la ida ganó Cienciano de local 2-0, así que está la llave abierta para que, a ver si los uruguayos la pueden dar vuelta.
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5: Te traigo música nueva.
4: Vamos.
5: Bueno, tema inédito. Parte del nuevo álbum del grupo De La Planta. Estos chicos uruguayos que hacen muy buena cumbia, que lo hemos acá, los hemos pasado varias veces. El nuevo álbum se llama La Casa de la Cumbia Deluxe. Así es como ellos se autodenominan, La Casa de la Cumbia. Bueno, Iván Paz, Nicolás Choca y Emanero hicieron esta canción. De La Planta y Emanero, Lo Peor de Tu Vida. Ahora.

0: uruguayos de La Planta junto a Emanero, dejándonos esta presentación absoluta, Lo Peor de Tu Vida.
1: Buen día, Marcos de Arión. Hoy me salió la foto. ¿Viste? No me salía. Besos, chau, chau. Dale saludo, Marco, al Oscar Mancilla. Es pariente mío. Su hermanita era esposa de mi hermano. Nosotros hemos quedado con muy linda amistad. Pero hace mucho que no viene ese petiso feo.
2: Hola, buenos días. Quería saber si es el día del profesor.

0: Profesor Inés, sí, desde tempranito, capaz que usted se levantó un poquito más tarde. Desde tempranito, a las 7 y 8, estábamos saludando a todos los profesores. Les decíamos que tengan un lindo día. Si Dios quiere, hoy vamos a tener, dentro de la tarea del móvil, no va a ser lo único, una nota con un profesor o una profesora. Vamos a ver. Bueno, una vez ya la hacemos con los dos, ya vamos a ver. Para hablar con gente que ha tenido toda una vida de experiencia. En lo que eran las aulas antes y lo que son ahora, ¿no es cierto? Son los tiempos, ¿no? Son los tiempos.
1: Yo creo que quedarse que pensando que un tiempo pasado fue mejor es un error absoluto.
0: No, yo
1: lo
0: dije.
1: No lo estoy diciendo por vos. Digo que pensar eso. Lo que no implica que a la luz de los resultados también hubo cosas que se lograron como demasiado importantes. Hoy la tecnología ha cambiado las situaciones, lo efímero de encontrar un dato, un relato, un suceso, bueno, hace que las cosas sucedan mucho más rápido. Eso también es parte de la historia, parte de lo que nos toca vivir, ¿no?
0: Por supuesto. Llegó el hombre del cumpleaños, vaya preparando.
1: Uf.
0: Ha llegado, el señor dijo que traía un regalito, no sé si...
1: Pero...
0: ¿Trae regalo? Se pone detrás del vidrio. ¿Qué pasó? ¿Qué ibas a decir?
1: No, digo, pues, el del cumpleaños no tiene que tener regalo, hay que regalarle al del cumpleaños.
0: ¿Le regalamos algo?
1: No, nosotros le vamos a regalar.
0: Bueno, muy bien.
1: Por eso digo.
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1: Sí, señor. Mañana comienza la fecha de la Liga Profesional del Fútbol Argentino con dos partidos. Central Córdoba de Santiago del Estero recibirá a Defensa y Justicia a las 6 de la tarde y a las 21:15 Racing, necesitado absolutamente de algo, como dice el Vasco Rabarrena, algo. A las 21:15 enfrentará a Sarmiento de Junín. El sábado, entre las cosas importantes, va a jugar River a las 7 de la tarde, el sábado, repito. Independiente va a jugar a las 16:45 y Gimnasia Mendocino será parte del inicio del sábado a las 14:30.
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1: Bueno, algunos saludos más porque vienen llegando un montón. Buenos días para todos. Quiero participar de los sorteos. Esos van para enseguida. ¡Cuánta elegancia! La de Francia la agregaría yo, ¿no?
0: Ah, la de Francia.
1: Sí, lindo día a mi compañía de todos los días. Ah, ahí está. Gracias por cada momento, nos dice Eli, sobre la foto de estado que pusimos. ¿Podría pasar un saludo para mi profesora Valeria? Ella trabaja con mucho amor. Soy
0: bien.
1: Juana.
0: Bien, bien.
1: Juana, buen día. Los escucho casi todo el día. Por favor, agéndenme. Así veo sus estados. Sí, Rubén, estás agendado como Rubén. Así que quédate tranquilo. Que allí estás participando también, muchachos. ¡Qué muchachos más pitucos! Dice, feliz día para
0: pitucos.
1: Todos. No, para todos no, para los profes. A ver, buen día, chico. Hermoso programa.
0: Y para las esposas.
1: Y el saludo para las esposas. Lo que pasa es que hoy los profes son los que se llevan la...
0: Sí, sí.
1: Digamos, la
0: mayoría.
1: Sí, sí, la prioridad son los profes, sí, sin duda.
0: Pero las esposas también juegan un papel fundamental.
1: No, manzana.
0: Por eso.
1: Vos sabés que ahí leía uno que decía, no critiques a tu esposa si se equivoca. porque si fuera perfecta, no te hubiera elegido.
2: Tienes razón, es un oyente que nos pasó eso, ¿eh?
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1: A ver, para que quiero ver una... Acá está. Hola, muy buenos días a todo el equipo. Los escucho desde Colombia.
0: Colombia.
1: Hoy he podido sacar la cabeza por estos lados. He viajado con la intención de mostrar mi música y crear material visual para mis nuevas canciones. Desperté y sentí que debía agradecer mucho a dos hermosos oyentes que tiene la LB4 y que los amo mucho. Ellos son Pancho y Aurora. Decirles que gracias por todo el esfuerzo que han hecho para cuidarme desde pequeño. Son seres que fueron papás muy jóvenes y todos sus sueños se tuvieron relacionados con vernos bien a nosotros, sus hijos. ¿Qué mejor manera de agradecerles que mandando un saludo, un mensaje por acá y decirle que estoy bien, que las cosas van bien y que su hijo está cumpliendo un sueño visitando Cartagena? Soy Gino de San Rafael. Saludo a toda la audiencia y como escuché la LB4 de chiquito, les voy a dar la primicia a San Rafael por medio de ustedes. Espero que esto que les dejo todavía no tiene ni nombre, es de mi autoría, escrito por mí, a ver si ayudan a ponerle un nombre. Gracias, LB4, nos dice Gino. Y nos manda un audio, o sea, nos manda un audio de música. A ver, le voy a pedir a Jesús a ver si lo podemos compartir. Ahí te acabo de mandar eso que nos mandó Gino desde Colombia en este momento, Jesús. Fíjate si podemos reproducirlo. Así es una canción, el tipo está cantando, está intentando cumplir su sueño, es un San Rafaelino, así que bueno, lo mejor para él,
0: lo mejor. Y gracias, Gino querido, por estarnos escuchando y por saludar a tus seres queridos aquí, a través de la querida LB4.
1: Buenos días, saludos para la profe Rita Fabrone, a todos los profes de la 4014 de Monte, los mejores deseos. Nos piden también un temita. Qué elegancia la de esos hermosos profesores. Mira, feliz día para todos los profes. Bueno, nosotros hicimos, vuelvo a decir, en el estado del teléfono del 3797-97, un homenaje a los profes, ¿eh? Ahí está Gino.
0: A ver, vamos.

0: Ahí está Gino, sí señor. Lo tuvimos aquí en la radio, a Gino visitándonos.
1: Sí, vino, vino,
0: sí, sí, sí. Bueno, dice un genio Gino, me encantó, éxitos de los mejores, dice un oyente. Bueno, saludándolo a Gino y un abrazo así de grande. Soy Nora, me encantó Gino, hagamos lo viral. Un placer escucharlos cada día, chicos. Así que bueno, a todos ellos un saludo muy, pero muy grande. Y por supuesto a todos los profes, ¿no? Gracias por su compañía. Cariños a mis padres Manolo y Carmen, los mejores educadores. Buen día, gente linda, bendiciones. Qué lindo los profes, son muy, muy lindos de alma y corazón. Los escucho todos los días, los felicito, ¿no?
1: Además, recién me acaba de llamar un amigo que está siempre con nosotros,
0: sí.
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1: Yo lo escuché al el muñeco ese que tienen en la LV4 en la mañana.
0: Ahí está.
1: No a Adrián, a Marcos.
0: No, a los muñecos.
1: Está.
0: Póngale.
1: Me dijeron que usted me va a hacer descuento.
0: Claro,
1: me dije.
0: Y va el descuento.
1: Usted pide el descuento que se lo haga.
0: Bueno, ¿podemos confirmarlo, Marcos?
1: ¿Está?
0: Está Catalina Fernández. Qué con lindo. Nosotros en nuestros estudios.
1: Catalina, ya se viene Catalina con...
0: La Cata ha venido a visitarnos, así que en un ratito después de las noticias nos quedamos con la Cata y su mamá. Tenemos una nota maravillosa para este ratito que viene.
1: 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Hoy, como todos los días, se va un vinito Calle Larga en el programa de Evangelina y de Kiko. 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Un abrazo para todos los amigos que a poquito se van sumando al 37-97-97. 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
3: 9:30 de la mañana en la República Argentina. El presupuesto 2027 mantiene el equilibrio fiscal. Así lo dijo por Radio Nacional el diputado de La Libertad Avanza, Lisandro Almirón, quien agregó que la ley administrativa también mantiene el pronóstico de crecimiento del país.
4: Esto es un proyecto que no solamente genera mucha expectativa por lo que significa la proyección del año que viene, una inflación de un dígito para el 2027 con un crecimiento del 4%, donde los principales norte de la política económica argentina está en seguir sosteniendo el equilibrio fiscal, en seguir manteniendo este déficit cero tan necesario para ampliar, digamos, la posibilidad de seguir creciendo.
3: Juicio en ausencia por el atentado contra la AMIA. El informe de Lourdes Marchesen.
5: El juez Daniel Reseca resolvió que el juicio en ausencia por el atentado de la AMIA se siga también contra Ali Asghar Jehazi, señalado por la Fiscalía como el hombre que presidió el comité iraní que planificó el ataque y en 1994 era el delegado personal del líder Ali Khamenei. Contra este imputado, en abril pasado se dictó la captura nacional e internacional y se le declaró rebelde el 7 de mayo. Recordemos que casación debe resolver en estos días si valida el juicio en ausencia, puesto que el defensor oficial de los iraníes y libaneses pidió la inconstitucionalidad de la ley.
3: Avanza el reclamo de Escocia, Gales e Irlanda del Norte para separarse del Reino Unido. En diálogo con Radio Nacional, la analista internacional Costanza Massina se refirió al pedido que hacen esas naciones por el derecho a la autodeterminación.
6: Y una parte de lo que se está discutiendo es, ¿nos conviene volver a la Unión Europea o no nos conviene? Y la segunda parte, y creo que el tema más profundo en estos tiempos, no es solo económico, no es solo político. Lo político obviamente relacionado con la relación de Gran Bretaña con los Estados Unidos y las sucesivas declaraciones que decíamos viene haciendo Trump, ¿no? De alguna manera moviéndole el avispero al primer ministro laborista inglés. Sino sobre todo también está el tema de la discusión de la política migratoria que tiene hoy el Reino Unido.
3: En la ciudad de Buenos Aires, temperatura 13 grados, humedad 80%, cielo algo nublado.
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0: Las 9 de la mañana con 36 minutos en todo el país. La temperatura dice 12 grados 8 décimas. Cielo ligeramente nublado. No tiene casi una nube y nos ha salido el sol acá adentro. Vamos a ver si tenemos una invitada. Por ahí quien nos estaba escuchando antes de la pausa ya escuchó de quién se trataba, pero si hay alguien que se está prendiendo ahora, le vamos a preguntar a la invitada. Le vamos a dar la bienvenida. Buen día, ¿cómo le va y cuál es su nombre?
1: Catalina.
0: La Cata, ¿no? La Cata. Bueno, Cata nos está visitando hoy junto a Inés, su mamá. Buen día.
2: Buenos días, chicos. Buenos días a toda la audiencia. Gracias por la oportunidad, por recibirnos. Es un placer enorme poder compartir con ustedes este ratito.
0: Pocas veces he esperado una nota con tantas ganas.
2: Muchas gracias.
0: Espero que... espero estar a la altura, nada más.
2: Es recíproco. Así bueno. Desde ya, muchísimas gracias.
0: Bueno. Bueno, ¿cómo hacemos para contar un poquito la historia de la Cata así rápidamente? Porque creo que la mayoría, el 90% de los sanrafaelinos sabemos quién es la Cata, pero hoy está acá, la fueron a sacar de la escuela para venir un ratito. Bueno, ¿cuántas emociones, cuántas cosas, ¿no? ¿Cómo estás, Cata? ¿Bien?
1: Sí, bien. Recién vuelvo un ratito de la escuela.
0: ¿A qué escuela vas? Contarle a la gente.
1: Al Colegio del Carmen.
0: ¿Y tenés cuántos años?
1: 9.
0: ¿Y en qué grado estás?
1: En tercero A.
0: Tercero A. ¿Y tus compañeros? ¿Bien?
1: Sí.
0: Sí.
1: Me encantó volver.
2: Son lo más los chicos, ¿no es cierto?
0: Has recibido mucho cariño.
1: Sí.
0: Yo no sé si vos tenés la dimensión, porque no creo que vos te enteres de la cantidad de gente que te quiere.
1: Sí.
0: Fíjate vos que... mucha gente que ayuda, muchos que entre todos tratamos de ponernos ahí, qué sé yo, pero vos no tenés ni una idea de la cantidad de gente que te quiere, y eso no lo logra cualquier persona, no lo logra todo el mundo. Entonces, cuando eso sucede, los milagros también pasan. Y bueno, hoy tenerte acá, creo yo, y me hago el voz del papá o de la mamá o de la familia, hoy tenerte acá es un milagro seguramente.
1: Gracias.
0: Y es muy lindo disfrutarte, muy lindo disfrutarte, porque además tenés un ángel especial, una cosa especial. Esto se lo voy a preguntar a tu mamá, Inés, así como si fuera un solo círculo, para la gente que por ahí no lo sabe, y decís, ¿quién es Catalina y por qué está ahí? ¿Qué es lo que pasó y dónde está hoy la situación de Catalina a nivel de su salud? Digo, si no complica hablarlo, pero... La he visto y la sigo a la Cata en las redes sociales y me parece que lo tiene clarísima, por eso te lo pregunto.
2: Sí, sí, la Cata pasó lo que no todo el mundo puede superar y ella lo ha podido superar. Ella atravesó el proceso oncológico. Hoy, gracias a Dios, así como lo dijiste, y del milagro y de las oraciones y de toda esta gran comunidad que nos ayuda y nos acompaña, la tenemos acá con nosotros.
0: ¿Cuánto tiempo estuviste en Mendoza, te acordás, Cata?
1: Un año.
0: Un año, peleando contra un cáncer.
1: Sí.
0: Es así. O sea, muchas veces cuando yo reclamo, como papá de un niño con autismo en este caso, reclamamos inclusión y cuánta cosa. Inclusión también es llamar a las cosas por su nombre, buscando que se hable con más normalidad de las cosas que nos pasan. Digamos, inclusión no es solamente ponerse solidario un día o ponerse en el lugar al otro día. Cuando yo decía, viene la Cata y la vamos a recibir en la rotonda, no llegué a tiempo, llegué cuando, es decir, la alcancé a pescar, pero bueno, yo quería estar ahí en el momento de sorpresa, pero no pude. Digo, después de un año, o de un poquito más de un año, decía, después de más de un año vuelve la Cata a su vida normal. Dos días que nos duele la garganta y tenemos unos problemas porque no puedo estar, me duele la garganta, y bueno, y pelearla de esa forma hace que veamos que las prioridades van por otro lugar. Imagino como familia cómo cambió todo, ¿no? Porque la familia de Cata no es solamente papá y mamá y la Cata.
2: No, hay
1: dos hermanitas que los amo.
0: Bueno, más grandes que vos.
1: No. Uno más grande y uno más chiquito. El más grande se llama Alejandro y el más chiquito Benicio.
0: ¿Y y Alejandro y Benicio también han tenido que modificar su vida. Te vi que has hablado de ellos y te han acompañado enormemente, ¿o no?
1: Todo ese año me han acompañado.
0: Bueno. ¿Cómo es tu vida hoy, Cata?
1: Vida normal y...
0: ¿Sí? ¿Arrancás en la mañana y te vas a la escuela?
1: Sí.
0: ¿Y después?
1: Después a veces me invitan unas amigas a comer o a jugar, o me voy a la casa a comer, me duermo una siesta y me voy a jugar con una amiga.
0: Claro, me enteré que estás haciendo un taller de arte, ¿de qué?
1: Sí,
0: no sé de qué.
1: Un taller que trabajamos con arcilla.
0: Bien, ¿has hecho ya alguna figura, algún plato, una taza?
1: Estoy haciendo un colgante.
0: Muy bien, muy bien.
1: De corazones.
0: Aunque te lo pida, quien te lo pida, no hagas ceniceros.
1: No.
0: Eso
2: no.
0: Queda absolutamente... Para los sahumerios sí podés, si querés hacer, se pueden hacer tazas, todo eso.
1: Sí.
0: Está bueno.
2: Sí, su próximo proyecto ahora es la taza, ¿no es cierto?
0: La taza, sí. Muy bien. Además de esto, y bueno, ya vuelvo, quiero que cuentes porque se están... Yo me ponía en el lugar de cómo hacer para enfrentar económicamente un año casi sin vida, entre comillas, ¿no? Digo, vida laboral, ¿cómo se arregla, Inés? De otra vuelta, cuando hablamos un poquito... Por teléfono nos contabas, pero digo, han tenido que cambiar la dinámica familiar y eso implica no poder trabajar de manera normal o no poder trabajar y elegir entre las prioridades que la vida va poniendo adelante, cómo se sigue con esto y cómo están a nivel familiar, barra, monetario, laboral y demás, porque todo es difícil.
2: Sí, todo es difícil. Estuvimos un año los dos, como familia, abocados a poder acompañar a Cata y superar este...
0: ¿Cuándo decís los dos?
2: Refiero a los dos papás sin trabajar y estando los dos en Mendoza un año. Sin la posibilidad de trabajar porque, bueno, aparte de la Cata, los hermanitos y el hecho de las defensas hacían de que no pudiéramos estar ni siquiera yendo y viniendo.
0: Claro.
2: La verdad que cuando se habla de una patología de este tipo, uno no hay nada certero. Entonces elegimos... pasarlo como familia, todos juntos, y por supuesto que la economía, no hay economía que aguante durante un año con los dos papás sin trabajar. Hoy, gracias a Dios, con nuestro regreso, Carlos ha podido volver a su trabajo. Yo todavía no estoy trabajando, puedo volver a hacerlo, por supuesto, ya. Esta semana, bueno, ha sido como que tratar de reacomodarnos un poco. Hay una realidad que los números casi inalcanzables, ¿no?, para cualquier familia... son los de la parte del tratamiento en cuanto al equipar con su prótesis y después hay otras cosas más que desde la parte oncológica tenemos que todavía seguir investigando y viendo que son cosas que ni siquiera están en Argentina, pero bueno, eso ya ha llegado al caso, se verá. Hoy por hoy es más que nada una cuestión de prótesis, que por más que estemos los dos papás trabajando full time no alcanza.
0: Cata necesita una prótesis para su brazo izquierdo.
2: Exactamente, a través del proceso oncológico sufrió la pérdida y la amputación del bracito izquierdo. Lo que más nos encarece todo este proceso es que no es una única prótesis, sino que progresivamente vamos a ir pasando. Son tres prótesis a las que vamos a tener que acceder, progresivo y paulatinamente. Pero bueno, los tiempos, si Dios quiere, y a medida que Cata se vaya adaptando, la idea es que en cuanto antes tenga la mejor prótesis. Hoy arrancamos con una prótesis, se va a apuntar a la prótesis más rudimentaria, es simplemente estética, pero le va a permitir poder completar su esquema corporal, que eso es algo sumamente importante, poder... mantener una buena postura en cuanto a su columna, poder mantener el equilibrio, poder un montón de cosas, ¿no? Así que, bueno, vamos a comenzar con esa prótesis, que es también, a su vez, bueno, la más económica, pero era una que queríamos evitar para poder ya acceder a algo,
0: a la siguiente.
2: Exactamente, y evitar este gasto. Pero bueno, las cosas se han dado así y, bueno, también es importante que ella cuanto antes se equipe y vaya ya adaptándose a poder utilizar la prótesis y a llevar algo ahí en el bracito.
0: Se están haciendo algunas actividades, se han hecho muchas y demás, pero se están haciendo algunas actividades para ahora, para en los próximos días, para intentar también ayudar. Una primavera para Catalina, recibe la primavera como una verdadera flor.
1: Sí, con mis compañeros.
0: Bueno, ¿y qué es lo que se va a hacer? ¿Qué es lo que va a haber? Aquí estamos invitando también.
2: Estamos invitando a todos a que nos acompañen el domingo, las chicas de...
0: Domingo 20, ¿eh?
2: El domingo 20, claro. de 15 a 18 horas. Bueno, ahí las chicas de Moment nos han brindado el lugar y, uh-huh. y bueno, junto a Gaby, hay un montón de chicas que no quiero olvidarme, nombrar a ninguna para no olvidarme a nadie, exacto. porque la verdad que es enorme lo que están haciendo. Pero bueno, los invitamos a que nos acompañen el domingo a hacer el festejo y la bienvenida primavera con la Catalina.
1: Sí.
0: ¿Qué es lo que va a haber? ¿Es un espectáculo? ¿Es un para niños, para grandes, para familias?
1: Para todos. Bueno. Juegos, diversión, juegos, mucha diversión.
2: Es compartir una tarde como se hacía antes, va a haber carrera de embolsado, van a haber juegos, peloteros, está incluida la merienda, pero bueno, los papás si quieren llevar el mate para compartir el mate, bienvenido. Y la idea es pasar un lindo momento, una linda tarde, que esto sea poder festejar como se festejaba antes. Y bueno, y hoy como familia pedirles que nos acompañen, porque la verdad es que haber vuelto a San Rafael es llegar la primavera, llegar la cata, llega la alegría, sí. llega una de las mejores y más lindas Seguro. Épocas del año, así que
0: ¿Cómo podemos ayudar a Cata más allá del evento en sí? ¿Al evento hay algún teléfono? ¿Cómo comunicarse? ¿Dónde buscarlos? Porque si vos pones en las redes sociales la Cata, aparece en TikTok, aparece en Instagram, aparece en todos lados.
1: En TikTok, sí. Catalina Fernández.
0: ¿Cómo te gusta TikTok?
1: La Cata soy.
0: ¿Cuál es el mejor video que hiciste para TikTok? ¿Cuál es el que más te gusta?
1: El que más me gusta son los bailes.
0: Uh-huh. Te he visto bailar, sí.
1: Probar comidas y hacer cosas graciosas.
0: Cuando decís bueno, probar comidas, ¿qué es lo más raro que has probado y que has dicho ¡buah!
1: Un ramen.
0: Contale a la gente qué es un ramen.
1: Un ramen es un fideo chino, uh-huh. pero lo tenés que armar. ¿Pero qué pasó? No nos dimos cuenta y era picante.
0: No tuvieron en cuenta que era picante.
1: Claro, vimos que era rojo, sí. pero no decía nada que era picante.
0: Todo
1: y
0: lo que es rojo.
1: Con mi hermano le echamos un polvito, uh-huh. y era el picante.
0: Te cata, todo lo que es rojo en comida pica, casi con seguridad.
1: Y lo probamos con mi hermanito más chiquito.
0: ¿Y cómo quedó la lengua?
1: Un poco picante.
0: Complicadita.
1: Sí.
0: Bueno, ¿cuál es el alias en el que la gente también puede colaborar, ayudar? Porque nosotros acá, cuando hicimos la nota también con vos y en otros momentos y cuando nombramos las actividades, siempre decimos que no es la idea, pero mucha gente puede quedar afuera de esa intención por ahí de ayudar, porque vive un poco más lejos, porque no tiene el horario, porque no tiene la disponibilidad, por un montón de cosas. Y sin embargo quisiera ayudar con lo que pueda. Y me parece que cualquier monto, cualquier suma hoy, ayuda muchísimo, como decías vos, en esta escalonada de las prótesis, los tratamientos oncológicos. No hay billetera que alcance. Digo, la gente, ¿cómo puede colaborar? Recordanos el alias.
2: Mira,
1: el alias es todos.com.cata.
2: Ese es el alias. Por sobre todo, bueno, esperar y poder contar con la presencia de quienes nos puedan acompañar el domingo. Como familia también nos hemos puesto a trabajar y estamos acompañando mucho a Cata en un proyecto personal, que esto comenzó cuando ella aún estaba con la radioterapia. Cata uh-huh. tiene un emprendimiento que se llama Cata y Co. ¿Qué es lo que haces, Cata? Contale a los chicos.
1: Pulseritas, collares, llaveros, de todo. Japamala, rosario.
2: Así que, bueno,
0: también. Eso se pueden ver en las redes sociales también.
2: Sí, todavía no hemos subido muchas fotos. Bueno. Pero bueno, nos pueden pedir ahí por los mensajitos de Instagram y les vamos pasando fotos o coordinamos para poder mostrarse.
0: Bueno, en principio les digo que son muchos.

0: Recientemente ha habido una persona en Mendoza que ha hecho un alias súper similar, solo en vez de la el punto con, que el de la cata lleva N, uh-huh. esta persona le ha puesto una letra M.
1: M. Bueno, entonces, pero es todos, punto, punto con, punto, punto cara.
0: Sería, Banco Santander, a nombre de María Inés Giroto.
1: Ahí, ahí lo acabamos de reproducir. ¿Cómo siguen?
0: Día
1: digo,
0: día.
1: ¿Se puede vivir ya una vida normal? Cata la está empezando a reacomodar. Pero digo, ¿se puede mirar hacia adelante con la normalidad de una vida cualquiera?
0: Nosotros miramos hacia adelante desde la salud, desde el proyectar y agradecer donde estamos hoy. No podemos hacer grandes planificaciones. Sí hay una realidad que, bueno, estamos esperando el llamado de ortopedia. Uh-huh. Esa semana, cuando recibamos ese llamado, vamos a tener que estar en Buenos Aires durante una semana. La primera semana de octubre les vamos a pedir que nos acompañen mucho con las oraciones. Cata desde el lunes 5 tiene su resonancia para evaluar el muñoncito y el ganglio axilar. Es una resonancia larga y, bueno, con anestesia y con contraste. Y también tenemos todos los estudios desde la parte oncológica. Esa semana nos vamos a Mendoza. Y bueno, y a partir de ahí ya se verá, Adri. Por el momento es día a día, disfrutar, agradecer que hoy podemos estar acá, que Cata puede estar con sus amigos, que estamos felices de haber podido volver a la casa. Pero bueno, vamos a empezar en esta etapa donde ir y venir, controles desde la parte traumatológica, porque el equipo que dirige la formación del muñón y todo sigue estando en Mendoza. Acá la verdad que en San Rafael no tenemos casuística, hay gente que se ha puesto a predisposición y se los agradecemos enormemente. Los chicos van a trabajar acá, pero sobre algunos ejercicios puntuales que se trabajan en forma bien. Cotidiana y normal, pero los especialistas para este tipo de amputación o de preparaciones de muñón siguen estando en Mendoza. Así que empezaremos en esta nueva etapa que sea un ir y venir.
1: Bueno, le viene en la cara a la Cata cuando dice tal y cual estudio, y ella puso cara como diciendo, bueno, es lo que me toca. Así que me parece que nos estás dando una lección a todos, Cata, aunque vos no creas. Saludos de Colacho Vaca.
0: Ay, el Nico, por favor, Nico, eternamente agradecidos. Él sabe que lo amo con todo mi corazón. Nico,
2: es muy bueno,
0: dice la Cata. Nico, cuando le dijimos lo del arroz con pollo, él automáticamente...
1: Sí, súper.
0: Él es increíble, así que un beso grande para nuestro Colacho.
1: Bueno, no sé qué más decirte, Cata, nos quedan apenas un par de minutos y creo que cada cosa que diga me voy a quedar sin voz. Así que primero que nada agradecerte por venir.
2: Gracias.
1: La admiración a la familia, a vos principalmente y a la familia por el acompañamiento, el formato que ha adquirido para tener unos huevos como un toro para poder acompañarte, que yo sé que todas las familias tenemos de alguna manera nuestras cuestiones y las enfrentamos como podemos, pero lo que vos nos representás, lo que vos nos reflejás, nos da como una esperanza, como una lucecita, como esa florcita de la primavera del flyer ese que vi, así que ojalá puedas seguir con esa onda y con esas ganas haciendo TikToks, en Instagram, videos, que rápidamente empecemos a vender pulseras y todas esas cosas que estás implementando.
2: Ahora, como estoy yendo al colegio, me gusta más porque todos los días puedo ver a mis compañeros.
1: Es mucho más lindo con los compañeritos cerca, ¿no?
2: Sí.
1: Bueno,
2: ellos me acompañaron y me apoyaron.
1: Sí, y va a seguir así.
0: La verdad que también queremos agradecer a toda la institución, el grupo de los padres, es increíble, uh-huh. increíble. Así que desde ya toda nuestra comunidad del Colegio del Carmen, a todo San Rafael, les estamos eternamente agradecidos por habernos acompañado en este proceso. La solidaridad que ha demostrado una vez más nuestro San Rafael es impresionante y quiero que sepan que de verdad y de corazón estamos muy agradecidos.
1: Gracias por venir, gracias por tomarse esta molestia de ir, sacar a Cata de la escuela, traerla para acá y bueno.
2: No pasa nada.
0: No pasa nada, a ella le encanta.
1: Bueno, pero a nosotros nos ha gustado. ¿Podemos dejar un compromiso nada más? ¿Te podemos dejar abierta la posibilidad a una nueva invitación?
2: Sí.
1: ¿Pero que te vengas con compañeros?
2: Sí.
1: Bueno, lo vamos a organizar, ¿te parece? Entonces, con todos tus compañeros acá acompañándote y diciendo, bueno, acá estamos, siguiendo la Cata, ¿te parece?
2: Sí.
1: Y ahí te puedes mandar un TikTok de eso que es inolvidable, ¿te parece?
2: Sí.

0: Bueno, qué lindo que hayan podido venir y les agradecemos mucho y por supuesto, nada, seguiremos desde lo poquito que podemos, seguiremos acompañándolos. Todos.con, ese con es con N.
1: Es con N.
0: Todos.con Cata.
1: Exactamente.
0: Todos.com.cata, así es sí. El alias para que puedan ayudarle a la Cata a seguir peleándola y que nos ha dado una muestra y un ejemplo enorme de cómo se sigue peleando día a día. Y después lo que estamos de este lado decimos que tenemos problemas que son serios. Ella nos enseña que nada que ver. Gracias,
1: a
0: nuevamente
1: vos,
0: gracias.
1: A vos, Adri, pedirle a la gente que quien no lo pueda desde la parte económica, el solo hecho de acompañar la Cata y seguirla en Instagram, para ella es increíble el ver cómo van subiendo sus seguidores, así que la idea es empezar a mostrar el
2: ya
1: día a día.
2: Estamos por llegar a los 10.000.
1: Vamos,
0: con esta,
1: chicos,
0: con esta llegamos
1: a
0: los
1: 10.000.
0: Con esta llegamos a los 10.000. Quédate tranquila. Más vale que me mandes un mensaje diciéndome en un IG que diga llegamos a los 10.000. ¿Sí? Gracias.
1: Gracias, chicos. Gracias. Gracias a Mr. Rafael. Gracias a ustedes por la oportunidad.

0: 9:59. Nos vamos con una nota de una repercusión increíble. Solo decir gracias a Dios.
1: No sabes lo complicado que es, Mar. No sabes lo complicado que es.
0: Gracias.
1: Todos.com.cata. Ayuden a esa familia.
0: Que la pasen bien. Si Dios quiere, nos encontramos mañana. Chau, chau.
2: Hay un formulario que está en la página del Episcopado Argentino. El link es acreditaciones.episcopado.org. También pueden entrar y está en la home de la página. Y ahí hay un formulario que se llena en 5 minutos, donde se les piden algunos datos básicos que necesitamos para hacer esa selección. Hay dos preguntas que nos ayudan un montón. Es primero, ¿por qué te gustaría ser voluntario? Y la otra es, ¿qué es lo que te gustaría aportar, no? Pero sobre todo nos interesa también qué es lo que los mueve a cada voluntario.
3: Juicio por la desaparición de Loan. Desde Radio Nacional Santo Tomé informa Nerina Álvarez.
4: En el juicio por la presunta sustracción de Loan, Danilo Peña, declaran hoy nuevos testigos convocados para aportar información sobre las horas posteriores a la desaparición y las primeras tareas de búsqueda. Entre ellos se encuentra Brisa de Los Ángeles Contreras, quien relató haber observado el 15 de junio una camioneta blanca tipo 4x4 con cúpula dentro del predio de María Victoria Callaba, mientras una persona que le pareció una mujer limpiaba la zona de la rueda delantera del conductor. Otro de los testimonios corresponde a José Manuel Ojeda, jefe de bomberos voluntarios, quien participó desde las primeras horas de búsqueda de Loan y tuvo contacto con el excomisario Walter Maciel.
3: Los bomberos pudieron controlar el incendio en Sarandí. El informe de Miriam Mariotto.
5: Está controlado el incendio que comenzó ayer por la noche en Sarandí, esto es en el ecopunto, un predio perteneciente al SEAMSE, en donde aparentemente comenzaron a quemar un montículo de residuos y esto generó un incendio por el cambio de vientos. Durante la madrugada fue afectada la visibilidad en la autopista Buenos Aires-La Plata. En este momento ya el humo es muy escaso y están terminando de apagar el incendio para comenzar las pericias.
3: La información del deporte ahora con Santiago Lucía.
6: La agenda de los deportes colectivos en los Juegos Suramericanos. Argentina en fútbol masculino comienza a jugar frente a Paraguay. Además, en el handball femenino, desde las 19:30, Argentina juega frente a Chile en el vóley femenino a las 15. El rival de Argentina será Venezuela y la jornada se cerrará con el softball femenino 20:30, Argentina-Perú.
3: En la ciudad de Ushuaia, en Tierra del Fuego, donde nos podés escuchar por AM780, temperatura 3 grados 5 décimas. Para la tarde se esperan algunas lluvias aisladas. En la ciudad de Buenos Aires, el cielo se encuentra algo nublado, temperatura 16 grados 3 décimas.
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mañana, 8 minutos. ¿Cómo ahí va? Buen día, buen día, buen día. ¿Cómo estamos en la mañana de este día jueves? Jueves 17 de septiembre. Qué poquito que falta para que se vaya el invierno y llegue la estación de las flores, del amor, del estudiante, de los fotógrafos, porque arranca con el día del fotógrafo. El 21 de septiembre es el día de un montón de cosas, pero ahora enfoquémonos en este 17 de septiembre. Hermoso día jueves con el señor Jesús Nazareno Herrera en los controles. Buen día, Jesús. Ahí está, subió la música de golpe como diciendo, acá estoy. DJ Herrera. Bueno, mi amigo se va a demorar un poquito, pero ya viene, ¿eh? No se preocupe que en un momentito va a llegar y va a estar con nosotros para compartir la mañana de este día jueves, que hoy vamos a saludar muy especialmente a todos los profesores. Hoy es el día de los profesores de la Argentina, así que para todos aquellos profesores, este es en homenaje a José Manuel Estrada, escritor y educador argentino, que falleció precisamente un día como hoy del año 1894. Así que para todos los profesores, ¡feliz día! Es el Día Mundial de la Seguridad del Paciente, el Día Internacional de la Música Country. Todos los 17 de septiembre, coincidiendo con el nacimiento de Hank Williams, que fue un cantante que vivió entre 1923 y 1953 y que fue una de las figuras más influyentes de este género musical. Por eso Jesús ha puesto este tema musical para arrancar la mañana de la radio, el señor Kenny Rogers. 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

minutos a esta hora, el Servicio Meteorológico Nacional indica que en la ciudad de San Rafael tenemos una hermosa temperatura de 15 grados o dos décimas, con una humedad del 42%. Hay una leve brisa del sector sur a 8 kilómetros, con una visibilidad de 20 kilómetros en la hora.

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mensajitos que están llegando al 264-37-97-97 que quedaron, dice acá también, felicitaciones por esa valentía y esa fuerza que ponen tanto ella como tantos niños que en estos momentos están pasando una pesadilla. Una de ellas es mi nieta Bianca, dice Norma en este mensaje, en referencia a la nota que hicieron en el programa anterior. 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

0: ¿Has visto la lluvia alguna vez?
1: Bueno,
0: según los datos del Super Niño, a partir de octubre empezamos a ver la lluvia. Y esperemos que no sea tanta. A esta hora de la mañana nos vamos a poner en contacto con Leticia de Carri, a quien vamos a saludar. Ella es representante de Citroën Peugeot. Leti, buen día, ¿cómo estamos?
2: Hola, buen día, ¿cómo están? ¿Todo bien acá nosotros y ustedes?
0: Muy bien, muy bien.
2: Un saludo a la audiencia. 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
0: Sí, señora, pásemelo, tranquilísima.
2: Vamos. 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
2: Bueno, chicos, muchas gracias por brindarme este espacio. 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
0: Muy bien, Leti, que tengas una excelente jornada.
2: Igualmente para usted. Adiós.
0: Nos reencontramos la próxima semana. Buen inicio de la primavera.
2: Gracias, igualmente. Adiós.
0: Adiós. Leticia de Carri, representante de Peugeot Citroën, y te reitero el número 264-1199-95.
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0: El tradicional Festival Tango por los Caminos del Vino celebrará su 17ª edición con una propuesta que combina música, cultura y los paisajes vitivinícolas de Mendoza. La programación se va a desarrollar el sábado 19 al jueves 24 de septiembre en distintos puntos de la provincia. En San Rafael habrá dos presentaciones gratuitas de Aries Tango, que aquí estamos escuchando algo de ellos en la mañana.
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0: La primera será este sábado a las 19 a las bodegas, en Bodega Chaglacián, 19:30, a esa hora. 19:30 este sábado 19 en Bodega Chaglacián, que se ubica en calle Valentín Bianchi 1600. La segunda función tendrá lugar el domingo 20 a las 20 horas en el ECA Sur, en el Espacio Contemporáneo de Arte, en la esquina de Avenida Mitre, Avenida El Libertador y Kilómetro Cero. Ambas actividades serán con entrada libre y gratuita, aunque el ingreso estará sujeto a la capacidad de cada espacio y se va a realizar por orden de llegada. Ahí, este grupo vamos a poder disfrutarlo en la nueva edición del Festival Tango por los Caminos del Vino.
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3: 10:30 de la mañana en la República Argentina. El Senado debate en sesión el proyecto de Inocencia Fiscal 2, el informe de Amanda Alma.
4: Desde las 11 de la mañana está previsto una sesión ordinaria en el Senado de la Nación para el tratamiento de varios proyectos, entre ellos Inocencia Fiscal, que podría transformarse en ley y obtener los votos necesarios en la jornada del día de hoy, así como también pliegos de jueces, fiscales y defensores oficiales que ya pasaron por su tratamiento en la Comisión de Acuerdos y están listos para ser aprobados esta tarde en el recinto. Además, el oficialismo buscará avanzar con un proyecto que modifica los estándares de la cuota para el biocombustible impulsado por la oposición.
3: Avanza un programa federal de salud mental. El informe de Diana Costanzo.
5: El Ministerio de Salud acordó con las provincias trabajar en un plan nacional de salud mental y consumos problemáticos. El objetivo es lograr criterios de abordaje comunes y de acuerdo a las particularidades de cada una de las jurisdicciones. También la cartera sanitaria presentó las modificaciones incorporadas al proyecto de Ley Nacional de Salud Mental. Se incorporan acciones de prevención, tratamiento, rehabilitación e inclusión comunitaria.
3: Donald Trump acusó al Banco Central de su país de ser enemigo del pueblo. El informe de Cecilia Diwan.
6: La Reserva Federal incrementó los tipos de interés en su primer aumento en más de 3 años. La medida busca enfriar la inflación estadounidense y responder así al shock energético global. El presidente Donald Trump reaccionó con dureza y tildó al Banco Central de su país de enemigo del pueblo por frenar la economía y encarecer el crédito en plena campaña electoral. El ajuste favorece al dólar y añade tensión política a semanas de las legislativas.
3: En la ciudad de Buenos Aires, temperatura 18 grados 7 décimas, humedad 59%, cielo ligeramente nublado.
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0: Buenos días, cuatro. Buenos días, en Barcelona. Quisiera saludarlos a todos. Feliz día, primera de la primavera. Que Dios nos llene de bendición. Quisiera participar por un premio. Soy Horacio, mi último 3930. Muchas bendiciones. Gracias.
1: Hola, Eva. Buenos días. Eva, soy Elvira Illescas de Gouge, perteneciente al Centro de Jubilados de Gush. Y por este medio queremos invitar a todos, toda nuestra comunidad y, bueno, zonas aledañas, amigos, todos los que quieran participar y puedan participar de este baile que se llama Bailando por la Vida, que es un momento de diversión, de distracción, de pasar bien, de pasarlo con los amigos, de divertirse, bueno. La entrada es totalmente gratuita, va a haber cantina, se van a vender pasteles, empanaditas, pizzas, bueno, es el momento de pasar, de pasarlo bien para todas las edades, por supuesto. Así que bueno, por este medio queremos invitarlos a todos a que nos acompañen. El Centro de Jubilados los necesita el apoyo de todos, porque queremos siempre con la intención de crecer y ofrecer siempre lo mejor a nuestro distrito, a nuestra gente. Así que bueno, desde ya todos invitados y espero que nos acompañen. Muchísimas gracias, Eva, por pasar este mensajito. Perdón que me olvidé también algo muy importante, que allí se realizará la elección del rey y la reina del adulto mayor que nos va a representar el 17 de octubre en San Rafael. Así que bueno, ese es un tema también muy importante.
2: Invitamos todos entonces al Centro de Jubilados de Gush este sábado a las 21 horas, shows en vivo, premios, la elección de la reina y del rey, en esto que se llama Bailando por la Vida. Va a haber entrada gratuita, así que una buena posibilidad para ir a recibir la primavera y juntarse con los amigos. Presenta la información del móvil de la radio Toledo Electricidad. Adelante, Marcos Antonio.
3: Muchas gracias, Evangelina, muy amable. Muy amable, y bueno, invitamos a toda la gente ahí al Centro de Jubilados de Gush, en la calle Urquiza, no me recuerdo si es Urquiza 50, Urquiza sin número, del distrito de Gush. Vamos a hablar de algo que hace un tiempito no charlamos en la tarea del móvil de la radio, que está relacionado con la actividad del Newcom. Y si hablamos de Newcom, uno de los expositores a la hora de poder desarrollar información en este sentido es Jorge Jiménez, nuestro querido amigo y colaborador. Ha estado con gente del Club La Colina. Recordemos que hay varias instituciones que forman la liga local de Newcom y uno de esos clubes es La Colina. Lo escuchamos a Jorge Jiménez hablando, creo que con Ale Allende.
4: Un conocido en el ambiente del fútbol, Alejandro Allende. Buen día, ¿cómo estás?
5: Hola, buen día. ¿Qué tal, Marcos?
4: Bueno, Alejandro, en esta oportunidad, lo hemos hablado, digo, estás como jugador casi nada, estás prácticamente dirigiendo.
5: Sí, no, ya la parte de jugador ya la he dejado ya de lado porque no se puede hacer los dos trabajos a la vez. Así que estoy en la parte técnica nada más.
4: ¿Y con cuántas categorías estás compitiendo en el torneo local?
5: En cuatro categorías.
4: ¿Cuatro categorías?
5: Cuatro categorías.
4: No es poca cosa, ¿eh?
5: No, la verdad que no, hay mucha. Gracias a Dios tenemos muchísima gente, que tenemos cuatro categorías y hay una que no la podemos porque es menor.
4: ¡Qué bárbaro! Pero lo tuyo no solo se circunscribe al ambiente local, porque tengo entendido de que hay un viaje postergado en algún tiempo, pero que ya es realidad, hacia la provincia de Córdoba. Y para eso lo tenemos a un conocido de la radio, Eduardo Lucero, el Cabo Lucero, ¿se acuerdan? ¿Qué tal, Eduardo? Buenos días.
6: ¿Qué tal, Jorge? Buen día, ¿cómo andan ustedes?
4: Contame un poquito, los gastos son enormes, digo, para viajar. ¿Cómo piensan solventar esos gastos?
6: Bueno, ya venimos trabajando ya de un tiempo a la fecha, realizando distintos eventos, y bueno, el próximo evento que tenemos es el sábado próximo que viene, que es un pelotería, que dicho sea de paso, es una tarjeta que tiene un valor de 15.000 pesos con dos series. Y bueno, después hemos hecho alguna cena, hemos hecho alguna rifa y demás, porque bueno, los costos son bastante importantes, lo que es traslado y inscripción y hospedaje. Y para bien nuestro, es un campeonato internacional, es un torneo internacional. Nosotros, el espíritu de la colina no es competir, nosotros nos dedicamos más a la parte recreativa, que creo que ese es el espíritu de Ñucón, a mi entender, no sé si estoy equivocado. Y bueno, eso acá gracias a Ale y gracias al grupo humano que tenemos acá en la colina se ha logrado concretar. Y este viaje es vivir esa experiencia de poder participar en un torneo donde van a haber equipos de muy alto nivel y que son profesionales en cuanto a competición. Así que es un viaje recreativo y bueno, estamos trabajando bien unidos como grupo. Y bueno, el torneo va a ser en Carlos Paz.
4: En Carlos Paz. Pero digo, hablemos de lo inmediato. Lo inmediato es que el próximo sábado, ¿a partir de qué hora el telotería, Eduardo?
6: Es un telotería a partir de las 15 horas. Las tarjetas las pueden conseguir acá en la colina. Tiene un valor de 15.000 pesos. Son dos series. Ya se hizo uno el mes pasado y tuvimos un éxito importantísimo porque tuvo el salón prácticamente lleno, así que...
4: Todo lo que hizo la colina tuvo éxito porque hay seriedad detrás de una organización. Dame un teléfono, Eduardo, al que quien esté escuchando esta nota pueda llamar y bueno, de alguna manera también buscarse su lugar para el sábado, ¿no?
6: Bueno, el teléfono, les doy el celu particular mío, 2604-519590. O el teléfono de Ale también, 264-32-2451.
3: Bueno, la nota que lograba Jorge Jiménez con los chicos del Club La Colina, los chicos de esos tienen la edad de quien les habla, Alejandro Allende, el querido Mono, y también el cabo Eduardo Lucero, que están trabajando en este proyecto de Ñucón, a tener en cuenta la organización de este lotería para poder viajar posteriormente a ese campeonato internacional en Carlos Paz. Me quedo en estudios, Evangelina.
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saludar por el día del profesor a Candela Pascual y a Aníbal Lucero Vera, quienes ejercen con gran profesionalismo, con gran pasión y amor esta maravillosa profesión, sobre todo la paciencia y carisma hacia nosotros los adultos. Son nuestros profes de UTN Patinaje Artístico. Mi nombre es Andrea. ¿Quién envía la foto de los adultos de UTN Patinaje Artístico? Así que feliz día para Candela Pascual y Aníbal Lucero.

Hola Eva, buen día, qué gusto escucharte y gracias por ser mi compañía LB4 todos los días, sobre todo en la mañana hasta las 5 o 6 de la tarde más o menos son mi compañía. Hay días que más, hay días que un poquito menos, pero bueno, mi compañía, yo soy modista y estoy prendida a la radio acá que mientras trabajo me acompaña. Me encanta la música country que estás poniendo. Me encanta, gracias al operador también por tan buena música. Un besito, que tengan un excelente día.

0: 4 minutos nos vamos a poner en contacto con la profesora Liliana Montenegro de Bermejo. Liliana, buen día, feliz día.
1: ¡Hola, Evangelina! ¡Hola! Muchísimas gracias. Mira, me acaba de conectar Daniela, que ha sido alumna mía también.
0: ¡No me digas! ¿Aprendió Daniela o no?
1: Sí, aprendió muchísimo. Hizo el curso de secretaria, pero muy bien. Estaba panzona, te cuento.
0: ¡Ah, no
1: y
0: me digas!
1: Y aún así hacía el curso, mira.
0: Mira qué bien. Pero Lili, vos como profesora tantos años. Aparte, ¿cuándo vas a volver a la radio otra vez?
1: Quieran. Y bueno, sigo como profesora trabajando porque me encanta lo que hago y realmente, viste, que estar en el nivel secundario, terciario, lo más bello que tiene es que uno está en contacto con los jóvenes.
0: Claro que sí.
1: Y los jóvenes, viste, los jóvenes siempre tienen sueños, siempre son curiosos, tienen energía, te hacen preguntas a lo mejor incómodas, pero te desafían a mirar la vida de otra manera, ¿no es cierto? Uh-huh. Porque los jóvenes siempre están tirando la línea hacia adelante. Eso es maravilloso. Trabajar con gente joven es maravilloso.
0: ¿Desde
1: porque
0: cuándo?
1: Uno enseña, pero aprende.
0: Claro.
1: ¿Qué querís? ¿Qué me dijiste?
0: Estamos con un pequeño delay ahí. ¿Desde cuándo? Sí. ¿Cuántos años desde que vos sos profesora? ¿Cómo comenzaste?
1: Y yo empecé una vez que mi tercer niño nació, porque cuando ellos eran chiquitos yo no trabajaba, empecé allá por el año 79 a dar clase. Y bueno, simultáneamente con ser profesora, a dar clase en los cursos, empecé a estudiar para cargo directivo, después rendí para directora, después tomé los cargos directivos y siempre fui directora y profesora. Profesora en el nivel medio, en el nivel terciario, fui directora de varias escuelas, entre ellas la Escuela de Lima, que estuve 14 años allí, y también tuve una parte que me gustó desde siempre, que es capacitar, uh-huh. Capacitar, y en eso estoy ahora, capacitando en la Facultad de Ciencias Aplicadas en la Industria, yeah. Y estamos con cursos muy lindos, por ejemplo el de bibliotecario, no sabés, hay más de 50 personas haciendo unos recorridos para trabajar en las bibliotecas.
0: Mira qué bien.
1: Para generar proyectos en las bibliotecas, para que las bibliotecas sean accesibles, para que el bibliotecario pueda ser un gestor cultural, ¿no es cierto? Una nueva mirada del perfil, del rol del secretario y del bibliotecario.
0: ¿Y dónde se pueden, por ejemplo, si alguien que está escuchando por primera vez escucha esto de especializarse en ese tema?
1: Estamos en la Facultad de Ciencias. En la Facultad de Ciencias Aplicadas a la Industria damos todos los años curso de secretario y curso de bibliotecario.
0: Mira.
1: Y el de bibliotecario ha estallado porque realmente las bibliotecas necesitan mucho de todo, ¿viste? Alfabetización informacional, que sean accesibles, que sean inclusivas, que la gente pueda acceder, un discapacitado auditivo, motor, que pueda acceder, que la biblioteca también piense en cómo ser inclusiva y cómo serlo para todos, en las herramientas digitales, cómo participar en las redes sociales, no, te digo, cómo ser un gestor cultural y dinamizar, sobre todo las populares.
0: Bien.
1: Y sí, las que están en las escuelas.
0: También.
1: Sí, estamos trabajando muchísimo con eso, que está muy vinculado, ¿no es cierto?, con la educación, porque la biblioteca es un sector clave en cualquier institución, o en cualquier barrio. Así que en eso estamos, Evangelina, trabajando a full todavía en la docencia. Y me preguntabas cuántos años. Bueno, cumplí 30, me jubilé y sigo.
0: Y
1: sigo trabajando.
0: Ahora ya
1: me encanta.
0: Licenciada en Literatura y Lingüística.
1: Eso lo hice cuando tenía casi 50 años, porque yo empecé estudiando en el terciario y en San Rafael había profesorados y no había facultades. Y siempre me quedó ese desafío de tener el título de grado, porque yo era profesora con título terciario, ¿no es cierto? Había salido
0: claro.
1: Del profesorado del Carmen. Y siempre me quedó ese desafío. Y aún ya, y con los chicos ya en la facultad, ya tenía más tiempo y entonces hice una licenciatura en la Universidad de Córdoba. Y ya fui entonces profesora de grado. Viste que uno va aspirando, bueno, como todos, que queremos siempre un escaloncito más. Y Y por eso soy licenciada, pero básicamente uno es profesora, docente de alma, eso es lo que... Evangelina, qué placer, qué placer.
0: Qué placer volver a encontrarnos, sí, me acuerdo, cuando venías a la radio y hacías el microprograma, no me acuerdo si era los días martes, pero venías un día que venías a la mañana y que siempre hablábamos de alguna terminología nueva, ¿no? O
1: claro,
0: terminología que ya usábamos.
1: Sí. Claro, o cómo se usaba una palabra, o por qué un verbo era así, o cómo era correcto decirlo. Y en ese grupo que teníamos, que había, Marcelo, estaba también Daniel, que estabas vos, vos fuiste la típica buena alumna, porque siempre, sí, Evangelina, siempre me desafiabas con alguna cosilla más, ¿viste? Porque viste que los alumnos tienen eso,
0: sí.
1: Son preguntones, son inquisidores, son curiosos, bueno, y vos eras esa alumna.
0: Bueno, muchas
1: gracias.
0: Preguntona.
1: Sí, la preguntona, y era muy lindo, porque entonces se refrescaba en el momento... el tema, o el
0: claro.
1: concepto, o lo que fuere.
0: Bueno, acá el director de la radio, Nicolás Zapata, te saluda.
1: Muchísimas gracias, un abrazo a Nicolás.
0: Y dice
1: felicitaciones a Nicolás, felicitaciones porque hay un giro muy importante, una gestión muy buena que se nota simplemente al prender la radio y escuchar.
0: Bien.
1: Hay una gestión muy innovadora, así que felicitaciones para Nicolás también, para todo el equipo.
0: Bueno,
1: y por supuesto a su jefe, a su conductor, a su líder.
0: Muchas gracias, Lili. Y vos sabés que te quiere comprometer, aunque sea una vez por mes que vengas a la radio y que nos cuentes temas literarios,
1: encantada,
0: académicos.
1: Encantada, encantada, encantada.
0: Encantados de recibirte nosotros también.
1: Bueno, nos vemos la propuesta entonces.
0: Claro que sí, que la
1: gracias,
0: vamos a tomar.
1: Gracias, Evangelina.
0: Lili,
1: mira,
0: gracias. A lo largo de tu carrera, ¿no? Que bueno, no tiene un par de años, tiene un montón de años. ¿Algunas anécdotas que te hayan quedado?

0: pintar, te juro, Evangelina, se peleaban por pintar el aula. Y la escuela se pintaba completa antes de salir de vacaciones.
1: Mira qué bien.
0: Eso era, las chicas se peleaban por pintar y por trabajar y por llevar los tarros de pintura y por diseñar, porque yo les dejaba siempre una pared, pintábamos todo blanco, pero una pared podían las alumnas poner algo especial o algo que ellas quisieran, como la escuela que tenía arte, tenía alimentación, era una escuela con mucho trabajo en contraturno. Así que era una escuela donde la creatividad siempre estaba en juego. Bueno, esa anécdota maravillosa, porque debatían y entonces íbamos a sorteo, o un año pintó tal grupo, al año siguiente le toca al grupo de la tarde. Y se pintaba la escuela con un entusiasmo, en contraturno, por supuesto, fuera del horario escolar.
1: Claro.
0: Eso, mira, maravilloso, porque además los chicos generamos muchísimos proyectos solidarios, inclusive llegamos a tener alumnas ciegas, autistas, chicos autistas, una alumna ciega, alumnos discapacitados, que fue idea de los mismos alumnos y que dimos apertura, te estoy hablando de 20, 25 años atrás, donde era rarísimo que una alumna ciega estuviera cursando y que los profesores hicieran un esfuerzo para incluir pedagógicamente a un chico así en un grupo áulico.
1: Claro.
0: Es decir, claro, anécdotas tengo de todo tipo y maravillosas, porque te vuelvo a arrepentir, uno tiene el lujo de trabajar con la juventud.
1: Sí.
0: La juventud es tan bella.
1: Y te va llevando y te va recargando de energía, me imagino.
0: Sí, te hace renovar, porque siempre te está desafiando. Siempre te está desafiando, porque el joven quiere cambiar al mundo.
1: Sí.
0: Y vos ya que el mundo para vos ya es el que es. Entonces, en ese juego, ¿viste? En ese juego hay un desafío que también uno aprende. Yo creo que uno enseña y aprende a la vez.
1: Bueno, acá dice, feliz día a la profesora Liliana Montenegro, aunque pasen los años, ella sigue siendo igual, muy amable y cariñosa. Te saluda donde te encuentres. Muchos cariños, dice Silvia, en este mensaje.
0: Ay, muchísimas gracias. Bueno, y eso de que te salude donde te encuentres, mirá, voy saliendo para Mendoza y ahí en el arco se acerca una policía, levanta la gorra, buenos días, mire, o buen día, profe. Voy caminando y veo una carita, una persona que ya me mira especial, no, esta es una alumna. Buen día, profe, hola, profe, adiós, mire.
1: Hay alumnos que se te han quedado en la memoria. ¿Es verdad que los profesores se acuerdan de los alumnos?
0: Sí, sí, yo me acuerdo de todas las caras, no me acuerdo de los nombres. Le digo, vos eras fulana de tal, vos estabas en el grupo tal, que hicieron tal cosa, que pintaron los pilares con los motivos indígenas,
1: claro,
0: que hicieron el mural, yo me acuerdo, de eso sí. Y apenas miro una cara, muchas veces digo, vos sos chica de Vima, porque yo estuve 14 años en la Vima, entonces digo las chicas de Vima, ¿viste? Pero lo curioso es que por donde vos vas, llegás a un hotel en Mendoza, ahora levanto el teléfono y quien se conecta es Daniela, que ha sido alumna mía en la facultad, ¿viste? Y me dice, hola, profe, yo fui tu alumna. ¿Por dónde vas, Evangelina?
1: Qué bueno.
0: Porque son tantos años y tanta gente que tenés un recuerdo maravilloso. El otro día había llevado a mi nieta a hockey y mientras mi nieta jugaba el hockey, un papá de otra nena se acerca y me dice, profesor, ¿usted se acuerda de mí? Entonces lo miro y me acuerdo de un alumno del profesorado de lengua. Sí, sí, me acuerdo. Profesora, me dice, mire dónde nos encontramos, apenas la vi. Bueno, eso es permanente. Y le pasa a todos los profes, no solo a mí, Evangelina. A todos los profes les pasa lo mismo.
1: Eso es un mimito al corazón también para quienes...
0: Es un mimito, claro. Es un mimito al alma y al corazón permanente.
1: Porque sabés que en el caminito sembraste algo.
0: Algo sembraste.
1: Bueno.
0: Sí, sí, la gente... Bueno, ha sido un placer hablar con ustedes y reencontrarnos.
1: Gracias,
0: un
1: igualmente. Un re placer.
0: Bueno,
1: y bueno, te volvemos a reiterar la invitación para que nos vengas a acompañar y que nos vengas a enseñar por sobre todas las cosas.
0: No, aprendemos todos juntos.
1: Dale.
0: Entreaprendemos, diría. Un abrazo enorme y un abrazo grandísimo a la audiencia. Y en especial a los colegas. Feliz día, profesores.
1: Feliz día.
0: A los profesores.
1: Muchas gracias, Lili.
0: Gracias. Un abrazo enorme.
1: Un abrazo.
0: Gracias. Adiós.
1: La profesora licenciada en literatura y lingüística Liliana Montes.

Montenegro de Bermejo, con nosotros en esta mañana festejando su día, contándonos anécdotas y de alguna manera recordando aquellas cosas que a lo largo de su extensa carrera, ella nos dijo ahí en una parte que arrancó por allá por el año 1979 enseñando, así que cuántos años y cuántas anécdotas ahí guardaditas en la historia de vida de la profesora.

0: Buen día, mi querido amigo Oscar, Kiko Jiménez.
1: Buen día,
0: ¿cómo
1: buen
0: estás?
1: Día, muy bien.
0: Habíamos dicho que ibas a llegar un poquito más tarde y llegó.
1: Llegó.
0: Llegando.
1: No llegaste. Que me miré de frente. ¿Te acuerdas de esa canción de Piro?
0: Sí, me acuerdo. Me acuerdo, claro que me acuerdo.
1: Mirá, bueno. Casi las 11 de la mañana, en un ratito ya estamos con las noticias.
0: Un montón de canciones de Piero.
1: ¿Ah, sí?
0: En un mundo de frente encendida.
1: Es que vos sabés que ese disco, o ese cassette, lo ponían en invierno. En invierno, quizá. En invierno, en Mailén. Vos llegabas a las 2 de la tarde.
0: Ah, por Mailén.
1: En Mailén te lo ponían en el cassette de invierno.
0: Claro. Para la gente nueva que no sabe qué es Mailén, era una conocida confitería, café confitería que estaba en la avenida San Martín, en la segunda cuadra.
1: Al lado del cine.
0: Al lado del cine, y si tendrá anécdotas en esa cafetería. Después, bueno, no estuvo más y se cerró el templo, digamos.
1: Claro.
0: El templo de las rateadas.
1: Y entonces,
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0: Así, con esta música, ¿no tenés fruta en un mundo de fruta encendida? Antes de que lleguen las noticias, con la gente de Radio Nacional.
1: Y
0: dice...

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1: 11 de la mañana en la República Argentina. Uruguay negó que vaya a atender un cable submarino hasta Malvinas. El presidente Yamandú Orsi dijo que se trata de una noticia falsa. En tanto, en Río Grande, la justicia actuó contra las petroleras que realizan exploraciones ilegales en el Atlántico Sur. Desde Radio Nacional, en esa ciudad de Tierra del Fuego, nos informa Fernando Tropea.
2: La Justicia Federal de Río Grande ordenó a Ross Hopper y Navitas que se suspenda el inicio o la continuidad de obras vinculadas con el proyecto petrolero Sea Lion en las Islas Malvinas. El secretario del Juzgado Federal de Río Grande, Juan Manuel Vicente, explicó lo siguiente acerca de este fallo.
3: Como no se cuenta con la autorización nacional argentina para esta explotación y tampoco obviamente se han hecho estudios de impacto ambiental, por lo menos en nuestro país, sumado a que si se avanza con esa explotación podría producirse un daño ambiental, la jueza federal consideró oportuno hacer lugar a la medida cautelar que solicitaban los demandantes y ordenar que cese toda actividad de estas empresas tendientes a lograr esa explotación petrolera.
1: Nueva audiencia del juicio por los cuadernos de las coimas. El informe de Lourdes Marchese.
4: Con nuevas testimoniales se retomó el juicio por la causa Cuadernos, que tiene como principal acusada a Cristina Fernández de Kirchner. Así como el martes pasado continúan declarando policías que realizaron los allanamientos cuando inició la causa, por la que se detuvo a varios de los imputados, entre ellos el chofer Centeno y Roberto Barata.
1: La información del deporte ahora con Santiago Lucía.
5: El entrenador argentino Marcelo Gallardo viajó a Ecuador, donde será presentado como el seleccionado de ese país.
6: La muy buena generación de futbolistas que tiene, eso claramente despierta en mí un entusiasmo también importante. Jugadores jóvenes con talento, con muchos de ellos con actualidad ya y presencia en equipos importantes en Europa. Otros con un potencial enorme como para seguir desarrollando. Así que bueno, contento.
1: Actualizamos el estado del tránsito con Romina Wiener.
7: En la provincia de Neuquén, los pasos internacionales Cardenal Zamoré, ubicado en Ruta Nacional 231, y Pino Achado, situado en la Ruta Nacional 242, ambos se encuentran habilitados a la circulación para todo tipo de vehículos. Recordamos que en la provincia de Mendoza, el paso Pehuenche, situado en la Ruta 145, continúa cerrado por acumulación de nieve en el sector chileno. Paso Cristo Redentor, operativo las 24 horas.
1: En la ciudad de Santa Fe, donde nos escuchás por AM540, temperatura 19 grados 6 décimas, cielo despejado. En la ciudad de Buenos Aires, temperatura 18 grados 7 décimas, humedad 59%, cielo ligeramente nublado.
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0: amigas y amigos de este espacio, tengan ustedes muy buenos días. 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Cumpleaños. Hoy cumpleaños nuestros compañeros de tareas Marcelo Sáenz y Carlos Vitoriano. Reciben el afectuoso saludo de su familia, amigos y personal de EB4, quienes le deseamos a Marcia y Carlitos muy feliz cumpleaños. Misas. Catedral San Rafael Arcángel comunica que el depósito de cenizas se realizará este martes a la hora 19:30. Luego estará el rezo de la Santa Misa. Para la inscripción deben concurrir a la Secretaría Parroquial. Parroquia San Maximiliano Colbe invita este viernes a la hora 15 al rezo de la Misa en honor a Jesús Misericordioso. Parroquia San Antonio de Padua comunica que los días jueves, 18 horas, se reza el Santo Rosario en la Ermita de la Virgen.
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0: Agradecimientos. María da las gracias a la Virgen de San Nicolás y San Cayetano. Recordatorios. Al recordarse un año más del natalicio de Juana Farías de García, sus hijos Cirucha y Luis la recuerdan con el amor de siempre y ruegan una oración por el eterno descanso de su alma.
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0: Fallecimientos. A los 83 años falleció la señora Aurora Sierra, viuda de Guichó. Sus restos se velaron en sala de velatorios de Comandante Salas 460 y recibieron sepultura en el cementerio de Las Malvinas. La señora Aurora Sierra, viuda de Guichó, se domiciliaba en el mencionado distrito. Ha fallecido a los 89 años el señor Ramón Hércules Rocco, domiciliado en Ciudad. Sus restos fueron depositados en sala de velatorios de Avenida Vélez Sarsfield 1375 e inhumados en el cementerio central. A los 88 años ha fallecido la señora Delia Collado de Sosa, Pirula, quien se domiciliaba en Ciudad. Sus restos fueron velados en sala de velatorios de Avenida Hipólito Yrigoyen 995 y llevados a su posterior cremación. Ha dejado de existir a la edad de 75 años el señor Carlos Alberto Jiménez, quien se domiciliaba en nuestra ciudad. Sus restos son velados hasta la hora 20 en sala de velatorios de Comandante Salas 460 y trasladados a su posterior cremación. A los 91 años dejó de existir la señora Rufina Solorza, viuda de Gutiérrez, Rufi, quien se domiciliaba en nuestra ciudad. Sus restos se depositaron en sala de velatorios de Avenida Hipólito Yrigoyen 995 para luego ser llevados a su posterior cremación. Ha fallecido a los 84 años el señor Leopoldo Méndez, quien se domiciliaba en nuestra ciudad. Sus restos se velan en sala de velatorios de Comandante Salas 460 y a la hora 17:30 serán sepultados en el cementerio central. Hasta aquí el carnet social de la hora 11. Por su atención, muchas gracias. Un espacio similar, luego, hora 19, con El Mundo Social.
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0: En un mundo de fruta encendida.
1: Ahí está.
0: Quiero.
1: Las 11 de la mañana con 12 minutos en el país. Actualizamos datos del tiempo y ya nos vamos a las calles, querida Eva.
0: Sí, señor.
1: Bueno, en San Rafael a esta hora, según el Servicio Meteorológico Nacional, si quiere, 15 grados, dos décimas, con una humedad del 42%, viento sur a 8 kilómetros. El cielo está ligeramente nublado y la visibilidad 20 kilómetros.
0: 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Adelante, Marquitos.
2: Muchas gracias, chicos. Evangelina, Kiko, hoy es el día del profesor, de la profesora, y bueno, la radio, como en cada uno de estos días, generalmente hace, no puede estar sin charlar con un protagonista. Y me decía la persona que vamos a entrevistar, que es ingeniero y que además es un, con el paso del tiempo, es un amigo, una persona a la que particularmente admiro mucho y una persona muy querida por nuestra comunidad, cuando se lo presente van a entender. Yo empecé siendo profesor, pero no soy profesor recibido, me dice. Pero nosotros que sabemos de su trayectoria, entendemos que por haber estado tantos años adelante de un aula, se merece este reconocimiento. Hay mucha gente que se lo merecería, muchísimos profesores, exprofesores, pero bueno, tenemos que elegir a uno. Y en este caso, uno elige por una cuestión de que es un allegado y una persona, insisto, uno tiene un afecto y una admiración especial. Es el ingeniero Antonio Atal. Antonio, un placer, lo hemos a molestar en la casa de uno de sus hermanos, está haciendo una visita, algo muy lindo, visitarse el hermano. Antonio tiene 84 pirulitos, muy bien puesto, maneja, está perfecto, y bueno, primero que nada, feliz día.
3: Gracias, Marco, muy amable, buen día a todos. Un cariño muy grande a la radio, que la escucho todas las mañanas dentro de lo posible. Y sí, fui docente por una necesidad, porque no habían docentes en el área eléctrica de la escuela, ni en la facultad, ni de ciencia aplicada a la industria, ni en la UTN. Y me tocó ser...
2: Arrancó en la ENET, con don Emilio Tapia.
3: Claro, y estuve en la ciencia aplicada a la industria acompañando al licenciado Marco Neto, cuando la querían sacar a la facultad, eliminar...
2: Por la década del 70, finales.
3: Claro, finales del 70, casi principios del 80. Y, bueno, me daba como adjunto de la cátedra de proyecto e industrialización, daba la parte de automatización. Luego entré a la ENET, y en la ENET daba electrotecnia, por eso fui profesor, porque no habían docentes de electrotecnia acá en San Rafael. Ni no sé si hay carrera de tal profesorado. Lo que me falta es la parte didáctica, cosa que no hice nunca, pero qué sé yo, me gustaba dar clase. Entonces, el afecto hacia los niños y la necesidad de un conocimiento era importante.
2: ¿Cuál es la sensación? A ver, cuando lo invitaron a ser profesor, ¿cuál es la sensación de ponerse en el frente al lado del pizarrón adelante de 25, 30 chicos, ya sea en un colegio secundario o ya en un terciario?
3: Bueno, le voy a ser muy sincero. Desde el primer día que di clase, yo me ponía muy nervioso por dar clase. No era muy habituado a hablar en público. Y no era muy de hacer migas fácilmente. Uh-huh. Eso... todos mis amigos lo conocen. Pero sí, cuando uno empieza a conocer al niño, al joven que está educándose, y ve las necesidades y las faltas que tiene por algunos conceptos mal llevados, mal dados, o mal obtenidos, como quieren decirle, se arrima al niño, se arrima al joven, lo trata de hacer su amigo y lo trata de llevar por el lado del estudio. Y yo creo que en eso he tenido éxito. Me siento muy feliz de haber hecho el servicio de dar clase de electrotecnia y de máquina eléctrica. Y tengo alumnos que todavía me invitan a tomar café, cosa que para mí es como hacerme una caricia.
2: Es una caricia al alma.
3: Claro.
2: O sea, la admiración que tenemos todos aquellos que lo hemos conocido
3: Antonio, es porque, bueno, usted me dice, no era fácil de hacer amigas, pero muchas veces uno valora, habiendo sido alumno, hasta el nivel secundario nada más, yo no he tenido la oportunidad de, ni me hubiera dado la cabeza de ir a un terciario, pero la admiración que uno tiene por el profesor, que sabe marcarle, hasta acá llegamos, y después si te tengo que dar una mano te la voy a dar, pero yo soy el profesor y vos sos el alumno.
4: Sí, era así, más o menos así. Yo a los chicos, por darle lo mejor que podía, los llevaba, por ejemplo, las centrales de acá, toda la parte del Feyuno, Orihuel, para que conocieran lo que estaban estudiando y para que supiesen con seguridad qué oportunidades les abría la producción que van a tener. Y tengo exalumnos muy buenos, tanto en la ENEP como, o sea, en la ex-ENEP, como en la UTN. Gente a la que acompañé, inclusive cuando estaban en otras cátedras como prácticas profesionales supervisadas, que los acompañaba a la fábrica y al lugar donde hacían las prácticas.
3: Desde que usted empezó, finales de la década del 70, han pasado muchas cosas. Ya la tecnología ha avanzado en todos los ámbitos. Hoy todo el mundo está con una computadora, con una tablet, con este aparatito con el que estamos haciendo la nota, que es un teléfono celular. ¿Cuánto benefició y cuánto complicó? Digo, viéndola ya desde sus 84 años y habiendo tenido una experiencia de muchos años como profe.
4: Mire, yo le voy a contar una no es anécdota, es un hecho que pasó. Estando en la escuela vieja, en la calle Italia, en el ENET, yo hacía algunos trabajos con la gente de Paz Electricidad, ¿no? Y recibíamos mucha información técnica nueva. En aquel momento salió el logo. El logo es una de las primeras computadoras que eran capaces de hacer algún proceso de automatización. Y le dije a Emilio Tapia, que en paz descanse, mi director tan querido, que la escuela tenía que incursionar en agregar algo de automatización a la profesión del electromecánico. Y bueno, con sacrificio, costó, me acuerdo, 600 pesos. El ingeniero Eugenio Cutiño, actualmente, que fue alumno mío también, y el señor Prosperi, que era el docente de electrónica, se encargaron de ponerlo en funcionamiento y estudiar ello, porque ahí era novedad para nosotros. La tecnología es extraordinaria, la tecnología moderna es muy buena, pero, por ejemplo, ahora ya es importante que el alumno vuelva al libro, que el alumno razone, que el alumno piense, que se pregunte los por qué. Era una de las cosas que más le molestaba a mi alumno, porque siempre le preguntaba, pero ¿y por qué decís eso? ¿Qué es lo que te hace decir eso? ¿Por qué? ¿Por qué?
3: Yo le cuento una experiencia, y aquella gente de Montecomán que se acuerda, yo tenía una profesora, que en paz descanse, doña Pocha Hernández, una profesora de castellano que nos enseñó a resumir, entre otras cosas. Después uno para la profesión, cuando entré a la radio en el año 82, 83, siendo muy jovencito, íbamos a las conferencias de prensa y siempre me decía mi jefe de prensa, primero fue Rafael Bazzani y después fue Jorge Romero Saga, vos, cuando vayas a la conferencia, la persona va a decir cuatro o cinco cosas que son lo importante. ¿Por qué? ¿El dónde? Necesito que eso lo escribas en un papel. Y si no le hubiésemos dado bolilla a la profesora, que la profesora no fue preparando para eso. Por eso digo, hay cosas que, está fenómeno esto, esto, la tablet, ahora hay cosas que, usted acaba de decir algo que es muy importante, Antonio, no podemos olvidarnos del libro. El libro de papel es fundamental.
4: Claro, porque practica primero que nada la lectura, y segundo, el razonamiento para entender y comprender los conceptos que se vierten en el libro. Yo sé que te soluciona muchos problemas una calculadora, el teléfono mismo, ahora ya viene un teléfono que hace todas las operaciones matemáticas, inclusive ahora puede entrar usted en internet y buscar el resultado de lo que quiera. A nosotros, no, en el tiempo que yo estudiaba matemática y física, me obligaban a demostrar teoremas, cosas que se han perdido, ya no se dan más. Logaritmos, buscar logaritmos, y los que no aparecían, me acuerdo, en la tabla de Howell, teníamos que interpolar para sacarlo. Ese tipo de razonamiento los chicos ahora no lo hacen, y creo que es una práctica del
5: necesario.
4: Claro, del conocimiento.
2: Querido, no tenemos mucho más tiempo, le agradezco estos minutos de corazón. En usted, insisto, queremos agasajar y homenajear a todos los profesores, tantos y muy buenos que ha tenido y que tiene San Rafael, profesores en todas las materias. Usted habla de la electrónica, pero bueno, hay muy buenos profesores de matemática, de castellano, que yo no sé cómo se llamará ahora, de geografía, de biología, de todas las materias que hacen al enriquecimiento intelectual de las personas. Docentes, la mayoría del docente no siempre es bien pago para lo que significa, no siempre, no vamos a hablar ni de este momento ni de otro, es casi una cosa histórica como las jubilaciones, y sin embargo, porque se habla siempre de que el docente va, da la hora cátedra, que pueden ser 45 minutos, son dos horas generalmente, que no, pero después, y cuando llega a la casa, y todo, o sea, también hay que hablar de eso, y entonces debemos resaltarlo, es así más o menos la cosa.
4: Es así, uno lleva mucho trabajo a la casa también. Y aparte debe preparar la clase, debe estudiar y transmitir no solamente lo que dicen los libros de alumnos, sino las experiencias personales. Yo quiero hacer un comentario. Yo creo que a una escuela es buena, es muy buena, según la calidad de los egresados. El que hace bien, buena la escuela es el egresado, la calidad de su egresado. Y el que hace un buen profesor también es el alumno, porque el alumno te obliga a estudiar, te obliga a acompañar, te obliga a comprender. Hay muchos chicos que tienen problemas personales, y si uno no los entiende, mal camino lleva.
2: Es un poco el psicólogo. Muchas gracias por este momento, de verdad. Un gran abrazo, un saludo enorme a Inesita, que ya le hice llegar el... es la pareja del profe, y en usted el cariño para todos los profesores.
4: Bueno, gracias, y sí, saludo a todos, absolutamente a todos. Recién me acordé de Emilio Tapia, pero hubieron muchísimos profesores con los cuales compartí horas de clase y con los cuales conviví mucho tiempo, y fueron 26 años, y bueno, y la verdad que los saludo a ellos y a mis ex alumnos, porque ellos me hicieron mejor docente.
2: El ingeniero Antonio Atala, en este día del profesor, hablando con un profesor sanrafaelino. Estudios, por favor.
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1: Las 11 de la mañana con 26 minutos en nuestro país, actualizamos datos del tiempo. A esta hora en San Rafael, según el Servicio Meteorológico Nacional, dice que tenemos una temperatura de... ¿cuánto? Hoy va la computadora tan lenta, querida amiga.
0: Sí, estábamos en 15 grados.
1: Sí.
0: Pero vestimos que ya a esta hora...
1: 17 le ponemos.
0: Sí, por ahí. Ya cuando nos actualice vamos a ver qué temperatura. Sí, no sé por qué hoy la computadora está tan lenta, se sale... el sistema y todo lo demás. Bueno, vamos a dialogar, son las 11 de la mañana, 26 minutos, con Mariela Ramos, quien es directora de Educación Superior, porque ayer estábamos comentando la presentación de la Tecnicatura en Diálisis. Uh-huh. Esto se presentó por parte del gobierno de la provincia en la DGE, junto al Ministerio de Salud y Deportes, esta carrera de formación de recursos humanos que necesita el sistema sanitario. Mariela, ¿cómo estás? Buen día.
5: Hola, buenos días a ustedes y buenos días a la audiencia.
0: Bueno, qué importante, ¿no? Una nueva tecnicatura para que puedan estudiar los chicos que están relacionados con el tema de salud. Y por lo pronto, lo decíamos ayer, que se va a presentar en el norte provincial, pero está por también incluirse la parte del sur.
5: Así es. La verdad que, bueno, ha sido una carrera que nos las pidió, esto nace hace un tiempo, nosotros tenemos una comisión interministerial entre Educación Superior y el Ministerio de Salud, y Carlos, que es el director de la parte de diálisis de la provincia, se acercó y nos planteó que la necesidad de gran cantidad, tanto en la parte pública como en la parte privada, de técnicos en diálisis, es una carrera que no existía, así que bueno, pusimos los equipos técnicos a trabajar en esta nueva carrera que ha ofrecido la provincia, y te voy a tomar las palabras de ellos ayer, ¿no? Porque antes de ayer, creo que la ofrecimos, decían que sentían como una como un sueño cumplido, porque realmente era una gran demanda del sector de salud y que realmente van a tener salida laboral asegurada. Uh-huh. Nosotros firmamos un convenio para que nuestros estudiantes puedan realizar las prácticas profesionalizantes en los distintos centros de diálisis que hay a lo largo de la provincia. Y respecto a lo segundo que vos dijiste, es así, en este momento nosotros la lanzamos en dos institutos de acá, uno es en Las Heras, el Patria Grande, que es estatal, y el otro es privado, que es el San Agustín, que se encuentra acá en la ciudad de Mendoza, pero estamos esperando, y bueno, y espero que con esto nos escuchen las autoridades de Cruz Roja Nacional, porque Cruz Roja de San Rafael ha elevado el pedido a Cruz Roja Nacional, porque bueno, obviamente ellos tienen una serie de trámites por depender como Cruz Roja de Nación o del organismo de Cruz Roja Nacional para poder ofrecerla también en San Rafael.
1: Bien, eso sería una noticia.
0: Sería una noticia bomba.
5: Es una gran noticia, claro. Que bueno, lo que pasa es que no podemos decir que esté hasta que
0: Cruz Roja
5: Nacional autorice a esta carrera.
1: Bien. ¿Ya hay algún tiempo? Perdón, ¿hay algún tiempo más o menos predecible?
5: Eso ya no depende de nosotros, eso ya no depende de
1: nosotros. Bueno.
5: Hay que estar tranquilo que apenas esté, lo vamos a dar a conocer. Pero ¿qué es lo muy bueno de esta carrera? Nosotros tenemos desde Educación Superior el reconocimiento de saberes. Y esta carrera comparte casi un año, hay una diferencia de una o dos materias, por ejemplo, con laboratorio. Uh-huh. Entonces, aquel que es egresado del laboratorio, o puede estar en segundo año también, puede, es decir, pedir el reconocimiento de saberes y hacer un año y medio, porque es una carrera hecha en dos años y medio, es decir, que con un año y medio más, tiene esta nueva tecnicatura.
1: Otro título, claro.
5: Exactamente. Así que,
0: También de los que las personas que están capacitadas en otras áreas, por ejemplo, enfermería, ¿pueden sumarse a hacer esta tecnicatura superior?
5: Totalmente. Y también hay que ver ahí en los diseños, porque seguramente hay algunas materias que se puedan reconocer. Uh-huh, así que seguramente el trayecto va a ser mucho menos. Claro, es muy importante que puedan saber y puedan sumarse a la carrera.
0: Bueno, ¿tiene un costo estudiar esta carrera?
5: Bueno, si lo haces acá en provincia, en la parte estatal, obviamente que no, salvo que usen algún insumo necesario, que bueno, eso siempre puede pasar. En la privada, obviamente, son los costos que tiene privada. Nosotros tenemos el sistema privado de educación superior de la provincia, tiene cuotas muy bajas, no son cuotas altas. Uh-huh. Y si la dictara la Cruz Roja, obviamente Cruz Roja tiene un arancel.
0: Uh-huh. Claro. Y otra cosa importante, vamos a reiterar, ¿cuánto dura el cursado de la carrera?
5: Dos años y medio. Son dos años y medio con una alta demanda laboral.
0: Sí, cada vez más. ¿Y tenemos la currícula de cuántas materias se tienen que estudiar o no todavía?
5: No me acuerdo, sí, tiene todos. Lo que sí tenemos es, en 2 años y medio son aproximadamente 1.700 horas distribuidas. No me acuerdo bien, tendría que buscar bien todas las especificidades del diseño, porque bueno, eso lo hacen los equipos técnicos,
0: claro,
5: ¿no? Pero bueno, algo importante que nosotros hemos tenido muy en cuenta y que esto fue un aporte que nos hace salud a nosotros, fue que el paciente que está en hemodiálisis, o sea, que hace diálisis, necesita no solamente el conocimiento técnico, que es importante y fundamental, sino la parte humana, ¿sí? Porque hace un acompañamiento, no solamente del paciente, sino también de la familia. Bueno, esta carrera, en su estructura curricular, también tiene mucho contenido acerca de esto.
0: Bien, y ya para ir finalizando, ¿cuándo empiezan las inscripciones? Porque esto está previsto que arranquen a partir de 2027.
5: Exacto, nosotros acá ya arrancaron las preinscripciones, y bueno, definido la Cruz Roja si lo va a poder dictar, se definirá dentro de la oferta educativa que tiene Cruz Roja, que ya también en sus otras carreras han empezado las preinscripciones.
0: Muy bien.
5: Siempre debemos recordar dos cosas para educación superior. La primera, y que ha sido un gran acierto de nuestro ministro, que nos pidió educación superior y lo compartimos plenamente desde los institutos, que tenemos examen de ingreso en competencias de lengua, como es comprensión de texto y en matemática, que tiene que ver con razonamiento lógico y resolución de problemas, porque esto hace que después también nos ayude bastante, ahora lo podemos comprobar con números, en la trayectoria del estudiante, ¿sí? No tenemos tanta deserción entre el primero y el segundo cuatrimestre. Otra cosa es que si la persona tiene más de 25 años y no tiene secundario completo, puede acceder a Tecnicaturas de Educación Superior teniendo un examen que nosotros damos en marzo. Y en el caso de tener que rendir este ingreso, se hace en forma jurisdiccional, así que bueno, los institutos les van a proveer de los materiales, el acompañamiento y demás.
0: Muy bien. Directora Mariela Ramos, que tenga una excelente jornada y bueno, esperemos pronto hacer el contacto nuevamente para decir que Cruz Roja aceptó el convenio y que se pueda dictar aquí en el sur de la provincia.
5: Ojalá, porque se sumaría una nueva oportunidad de una carrera técnica ahí en el sur, que hemos trabajado y hemos diversificado en estos últimos años para que todos los estudiantes del sur se puedan quedar ahí en San Rafael con carreras que tengan salida laboral. Un gran cariño para ustedes y a toda la audiencia, porque bueno, soy coterránea, así que está un
0: cariño. Ah, muy bien. Bueno. ¿Tiene familia acá en San Rafael?
5: Yo vivo allá, vivo entre allá y acá.
0: Ah, muy bueno, bien. Así que bueno. Saludos bueno, para todos bueno. Los conocidos bueno, de Mariela gracias. Ramos. Gracias, Mariela, que tenga buen día.
5: Hasta luego.
0: La directora de Educación Superior, la señora Mariela Ramos. Mariela, perdón, ya le cambié el nombre también. Mariela Ramos. Un esto.

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0: Las 11 de la mañana con 42 minutos en nuestro país y estamos en comunicación con el doctor Gabriel Aralda, que es el presidente de la Federación Universitaria Santo Tomás de Moro de San Rafael, a quien le damos los buenos días. Buenos días, doctor, ¿cómo le va? Bienvenido, Angelina y Kiko, los saludamos.
1: Hola, buen día, ¿cómo están? Un saludo para ustedes y para toda la audiencia.
0: Muy bien, bueno, doc, cuéntenos sobre esta jornada Santo Tomás en Moro, que se van a realizar allí en la Villa 25 de Mayo, teniendo en cuenta que se cumplen 25 años de esta jornada.
1: Sí, exactamente. Estas son unas jornadas que organiza la Federación Universitaria Santo Tomás Moro. Es una agrupación destinada principalmente a jóvenes en edad universitaria, que surge allá a finales de la década del 90, principios de los 2000, con jóvenes que se venían a estudiar, principalmente de General Alvear, San Rafael, y decidieron crear un espacio donde poder encontrarse, poder afianzar lazos y demás, porque venían de una ciudad que no era, o sea, llegaron a estudiar en una ciudad que no era suya, por ahí no encontraron un grupo en el cual vincularse, entonces fundan esta agrupación, que después, bueno, con el paso del tiempo ha ido evolucionando, ha ido cambiando la sede donde funcionaba y demás, y ya hace unos 7 u 8 años que funciona netamente en el ámbito universitario. Nosotros funcionamos actualmente en las instalaciones de la Universidad de Mendoza, que nos facilitan para que podamos realizar nuestras actividades. Hemos funcionado antes en la FACAI y en la Universidad de Congreso. Y el objetivo principal que persigue la Federación es un objetivo que podríamos llamar universitario, que es restablecer ese espíritu de búsqueda de la verdad. Porque nos encontramos, por las exigencias del mundo moderno, con carreras que son cada vez más específicas, cada vez más técnicas, y se va perdiendo un poco ese conocimiento de las grandes verdades. Entonces, con la Federación buscamos un poco recuperar eso. Y el corazón de todas nuestras actividades es justamente el Congreso de la Villa 25, donde el mismo está pensado, en primer lugar, para generar un espacio formativo, para que los jóvenes puedan ir conociendo distintas verdades, tener contacto con maestros y demás, pero también principalmente que funcione como un lugar de encuentro, donde universitarios y jóvenes de distintos lugares podamos reunirnos en un mismo lugar, afianzar lazos, conocernos, y de esta manera fortalecer la comunidad.
0: Muy bien. Y esto, este encuentro que se convoca cada año, tienen reconocimiento municipal, y este año va a tener una temática muy especial, porque es la amistad.
1: Sí, exactamente. Este año es la 25ª edición del Congreso de la Villa 25, entonces decidimos que un tema adecuado para celebrar tantos años es justamente la amistad, que es un poco lo que a nosotros nos mueve a hacer todo esto. En definitiva, el grupo Santo Tomás Moro es un grupo de amigos que tenemos un amor y un objetivo en común y se lo tratamos de transmitir a las demás personas, y entonces vimos que un tema adecuado y a la altura de esta celebración era justamente la amistad.
0: Bueno, ¿cuándo se va a realizar este encuentro?
1: El congreso es el último fin de semana de septiembre, 25, 26 y 27. Arranca el viernes a las 19 horas y termina el domingo luego del almuerzo.
0: Muy bien. Bueno, ¿y cuántos
2: hay inscripciones? ¿Se necesita inscribirse para efectuar estas jornadas?
1: Sí, son jornadas que requieren una inscripción a través de nuestras redes sociales, principalmente de Instagram, que figura como @ftomasmoro. Usted va, el que ingrese va a encontrar un link que lo redirige a una página donde va a estar toda la información del congreso, los horarios, los expositores y demás, y el link de un formulario Google donde te va a pedir una serie de datos personales para completar la ficha y para que pueda abonar la jornada.
0: Muy bien. Bueno, doctor, le agradecemos mucho este contacto y que salga de la mejor manera este encuentro allí en la Villa 25 de Mayo, celebrando precisamente los 25 años de las jornadas Santo Tomás Moro.
1: No, muchas gracias a ustedes por brindarnos este espacio y bueno, los esperamos a todos aquellos que quieran sumarse a participar de esta actividad.
0: Muy bien, gracias. Bueno, hasta luego.
2: Gracias. Ahí teníamos al presidente de la Federación Universitaria Santo Tomás Moro, el doctor, el abogado Gabriel Araya.
0: 11:47.
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1: 11 de la mañana, 49 minutos. 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
0: Ahora que se acerca el mediodía, ya son las 11 de la mañana, 50 minutos, y empezamos a sentir que el estómago está diciendo, quiero algo rico, quiero algo abundante. 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

0: ahí invité a salir a Nilda la primera vez, haciéndome el canchero, la invité a salir la primera vez, ¿viste? Y después terminé casado, mira el vivo. Después terminé casado, pero
1: mirá,
0: bueno.
1: Mirá lo que te costó un café.
0: Qué lindo recuerdo.
1: Lo que te costó café, ¿no?
2: Pero,
1: ¿qué te habrá invitado? ¿Una gaseosa? En esa época, ¿sabés qué se tomaba?
2: Gin.
1: Fanta con crema. Y la batía.
2: ¿Crema?
1: Y la batía.
2: Ah, eso no
1: la
2: tenía.
1: ¿No la tenías?
2: No.
1: Bueno, otro de los clásicos era el café con crema.
2: Claro, sí, café con crema.
1: Pero de hace años.
2: A mí siempre me gustó el café irlandés.
1: Bueno, pero
2: cada vez que voy a un café que me invitan a tomar, me tomo un café irlandés.
1: ¿Vamos al literario?
2: Con el irlandés.
1: Ajá.
2: Ah, dale.
1: Ah, mira.
2: Claro, si tú, café irlandés, me prendo.
1: ¿Cómo le gusta el whisky a mi amiga? No. ¿Dónde está mi amiga después del café irlandés?
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1: Muy bien. 11:55 minutos, en un ratito vamos a estar charlando con Julián Bruno, que es el cantante de Criminal Tango. ¿Sabes qué te cuento? Criminal Tango es una banda de Buenos Aires que hace todo el repertorio de los Redondos de Ricota en versión tango.
2: Ah, mira.
1: Mirá qué curioso, ¿no?
2: Qué lindo.
1: Se presentan esta noche, así que enseguida vamos a estar charlando con ellos, que han recién llegado al aeropuerto de Mendoza y están esperando, el transporte para venirse a San Rafael.
2: Muy bien. Bueno, son las 11:55, tenemos 18 grados 4 décimas de temperatura, 32 de humedad, el viento del sudeste a 17 kilómetros, para hoy está prevista una máxima de 25 grados y va a subir la temperatura ya mañana, el sábado y el domingo, el lunes un pequeño descenso de la temperatura. Y después empieza a subir nuevamente, porque nos vamos a reencontrar el próximo miércoles con otra máxima de 27 grados, de acuerdo a lo que informa el Servicio Meteorológico Nacional. Pero ahora nos vamos a los ojos de la radio, que es el móvil. Allí está Marquitos Di Stefano, y quien presenta la información del móvil de la radio es Toledo Electricidad. Adelante, Marquitos.
3: Muchas gracias. ¿Sabes dónde estoy, Evangelina?
2: En el sótano.
3: Estoy en la calle Dai. Dai 373. ¿Qué te dice?
2: ¿Qué me dice?
3: A ver, ¿qué
2: que
3: te
2: está
3: dice?
2: Con los aromas hermosos y el colorido de las flores de primavera.
3: Eso, venimos a terminar de cerrar una parte de los regalitos, pues la radio para el día de la primavera, pero vengo a hablar con Pedro Morán de Florería Sue, así que ahí vamos a estar confirmando cuántas cosas vamos a regalar de Florería Sue el próximo lunes 21.
2: A mí que me regale un ramo de flores amarillas.
3: Amarilla le gusta. Bueno, ya vamos a decir a Pedro.
2: Estila, que viste que te regalan las flores amarillas. Que lo sacaron de la canción de Floricienta y no sé, y se regalan flores amarillas.
3: Bueno,
2: ah, no sabía usted.
3: Tema, pero bueno.
2: Ah, pero Marquito.
3: No, yo no sabía.
2: Si tiene alguna novia por ahí, tiene que regalarle un ramo de flores amarillas.
3: No me diga, bueno, ya vamos a hacer el empeño. Vamos a hablar de otro telotería, porque esta mañana hablábamos de uno que tiene que ver con el New, con la organización de un grupo de gente que está trabajando para ir a Carlos Paz, pero hay otro telotería de la parroquia San Maximiliano Kolbe. Guillermo, que es un colaborador de la parroquia San Maximiliano Kolbe, te lo tenía este sábado, o sea, pasado mañana, a las 15 horas ahí en la parroquia San Maximiliano Kolbe, que es 3 de febrero 144. Esto nos dice Guillermo, y después yo le recuerdo el alias, que es Gracias Padre 26, se lo voy a volver a recordar, para que puedan comprar las tarjetas. Esto nos dice Guillermo.

0: Los invitamos para este sábado 19 de septiembre a las 15 horas a un té lotería en la parroquia San Maximiliano Kolbe, calle 3 de febrero 144. El valor de la tarjeta es de 20 mil pesos, mediante lo cual adquieren una serie de 6 cartones. Esta se puede adquirir en la secretaría parroquial de 10 a 12 horas y de 17 a 19 horas, o al contacto del hermano Jesús, 2604 60 70 22. La misma se puede abonar por transferencia o efectivo. Desde ya, muchísimas gracias y Dios los bendiga. Los esperamos.
1: La transferencia, insisto, aquellos que quieran comprar el cartoncito con, o sea, mejor dicho, que quieran colaborar con 6 series, es de 20 mil pesos a el alias Gracias Padre 26. Hay que llevar tacita para el té, que el té se va a servir esa tarde del sábado 19 a partir de la hora 15, y hay, la verdad, por lo que estuve viendo y por lo que nos muestra el flyer, una cantidad importante de regalos. Así que a todos aquellos que quieran colaborar con la parroquia San Maximiliano Kolbe, este sábado a las 15, 3 de febrero, 144 estudios.
2: Bueno, el tema de las flores amarillas se convirtió en una tradición popular gracias a la telenovela de Floricienta, por allá por el año 2004, hace ya más de 20 años. La protagonista soñaba con recibir ese detalle cuando iniciaba la primavera. Así que bueno, se viralizó años después en TikTok, y todos los 21 de septiembre se ha fijado esta fecha por coincidir con la llegada de la primavera en el hemisferio sur. La tiene ahí a la... Este es el clásico tema, ¿eh? Él la estaba esperando con sus flores amarillas, ¿sabes?
3: Sí.
2: Así que sí, si tiene algún detalle que regalar en ese 21 de septiembre...
3: Flores
2: amarillas. Una flor amarilla, ¡qué lindo! Dice, las redes ya, viste, están con el tema de los detalles de las flores amarillas que quiero yo. Y Andrea me ha mandado una foto, dice, las flores amarillas que yo quiero. Un paquete como flores, pero arriba tiene empanadas. Y me dice, hola Eva, dice, esas rosas quiero yo.
3: Yo también las quiero.
2: Flores amarillas, bueno. ¿Qué te iba a decir? Mucha gente que quiere los premios. Reiteramos con el tema de los premios.
3: Bien, vamos.
2: Que tienen que ingresar a la página de la radio, que es www.lb4.com.ar.
3: Y en un ratito.
2: Allí ingresan y participan del sorteo. Hoy tenemos el desayuno de Bar Café Literario Jorge Luis, y tenemos también el vinito Calle Larga.
3: Claro,
2: el vino,
3: sí señor.
2: Calle Larga.
3: Muy bien, para participar de el bar literario hay 176 participantes, de aquellos que quieran participar por el desayuno. Y para el vinito hay 281 participantes, ni más ni menos.
2: Andrea dice, qué bello Mailén, qué lindos recuerdos, amables los mozos, aparte de sus tragos, la copa helada riquísima. Que vuelva Mailén.
3: Que vuelvan los rentos. Que vuelva el 21 de septiembre para nosotros.
2: Sí, claro.
3: Pregúntame dónde voy a estar el lunes.
2: Pero nosotros, cuando éramos estudiantes, no íbamos ni en combi, era caminando todo. ¿Te acordás que salías caminando? Salías caminando de tu casa a encontrarte con los amigos que en algún lugar te encontrabas.
3: Sí, nos encontramos a las 9.
2: El tema de la concentración. Y de ahí partían a los diferentes... Ibas mirando, si en el Parque Hipólito Yrigoyen estaba bueno, te quedabas ahí. Si no, te ibas allá, hasta el Moreno.
3: Al Moreno, había que caminar un poquito.
2: Hasta allá caminábamos.
3: El bondi por la Vallefer.
2: No, qué manera de caminar. Igual que cuando uno era adolescente, no tenía...
3: No le importaba el camino.
2: Si salías a bailar, no ibas en taxi, era caminando.
3: No,
2: y viste que uno salía y decía, che, hay un cumpleaños de 15, ¡vamos!
3: ¡Vamos!
2: Y colado, y te atravesabas todo San Rafael. De una punta a otra caminando, la pasabas caminando toda la noche.
3: Estaban en el Virón y decía, hay un cumpleaños buenísimo en la colina. Y arrancaba. 2 de la mañana, ¿no? Y medio amable, pero decía, hay uno muy bueno en la colina. íbamos caminando hasta la colina y llegábamos a las 4 de la mañana, te imaginas, claro. Sí, ya estaba terminando.
2: Yo me acuerdo, una vez fui al Belgrano, hacían como como 10 grados bajo cero.
3: ¿Y estabas vos?
2: No, salimos caminando.
3: Uy, ¿dónde vivías en esa época?
2: No, yo vivía en la Rivadavia.
3: Ah, bueno, no te quedas muy lejos.
2: No. Pero bueno, primero que nos fuimos a una amiga que vivía en la calle de Zuriaga, por allá cerca del Canal 6.
3: Claro, cerca de
2: mi
3: casa.
2: Y de ahí nos fuimos caminando hasta el Belgrano.
3: ¡No!
2: Y después de bailar y todo lo demás, nos volvíamos caminando.
3: ¿Dónde dormían?
2: No, cada uno volvía a su casa. No, en esa época no.
3: ¿Cómo hacían para acompañarse?
2: Como habían dos que vivían juntas, íbamos repartiendo y esas dos últimas se iban a la casa acompañándose.
3: Acompañándose, bien. Sí. Muy bien, bueno.
2: Pero salíamos entre chicas, no salíamos con varones.
3: Yo no he visto salir con varones.
2: Ah, bueno, pero en otras épocas. Si no, por ejemplo, decía, vamos al automóvil club.
3: Claro.
2: Allá caminando hasta el automóvil.
3: Hasta allá en el automóvil, sí.
2: Ni hablar cuando decía, sí, caminemos y nos vamos a garage. O allá caminando a la garage. Había un compañero que yo tenía que trabajaba en la radio, que se iba en bicicleta.
3: Mamita querida.
2: ¿Te acordás?
3: Sí, por
2: nosotros mujer. Siempre lo cargábamos, que se quedaba dormido en bicicleta a la orilla de la ruta, en la
3: claro, ¿no? Pero bueno, así era la cuestión. 12 del mediodía, 5 minutos. Ahora en instantes, nada más, en un ratito, charlamos con Julián Bruno, cantante de Criminal Tango, esta banda que se presenta hoy en San Rafael a las 10 de la noche, en donde, bueno... La particularidad, hacen tema de Los Redondos en versión tango.
2: Ah, mira, acá Marta nos ha mandado una foto con las plantitas con flores amarillas.
3: Ah, sí, mira.
2: Claro, dice, las amo. Mira, ahí tiene la lengua de suegra afuera. La lengua de suegra, así se llama una planta que también tiene otros nombres, pero la tenés afuera, yo la tengo adentro y está media pachucha. Me parece que la voy a sacar afuera a la suegra, a la lengua de suegra. Y dice, miren, mi jardín está precioso. ¡Qué bello jardín, Claudia, por favor! Con flores amarillas y con flores rojas. ¿Son amapolas esas? O marimonias, me parece que son. Bueno, Epifanía también nos manda fotos de sus flores amarillas. Olga nos manda... buenos días, les comparto una foto porque recién esta Trafic venía por Libertador... cruzó Juan 23 hacia el molino, donde está prohibido ingresar por la altura del puente. Obviamente que se torció el cartel donde indica la altura del puente. El mismo quedó moviéndose, no sé si corre peligro de caerse. Bueno, la verdad, habría que hablar con la gente de tránsito. Pero bueno, muchas gracias por informarnos. Y mandarnos la foto. Acá también nos mandan fotos de flores amarillas. Y ahora las flores están en su plenitud en algunas plantas. Tulipanes y rosas, dice acá, rosas amarillas son una caricia al alma. Y bueno, lo decíamos, que después de que se viralizara todo por TikTok, se tiene esa tradición de todos los 21 de septiembre de regalar flores amarillas. ¿Llegarán flores amarillas a su casa? No lo sabemos. Son las 12:07 minutos, momento de compartir algo de música. A esta hora vamos a ver si el servicio meteorológico ha actualizado los datos del tiempo. Teníamos en la hora anterior una muy agradable temperatura. Ahora tenemos, todavía no actualizado, siguen 18 grados 4 décimas, la humedad del 32% y el viento del sudeste a 17 kilómetros en la hora.

0: 12 del mediodía con 8 minutos en nuestro país. Uy, qué lindo, mirá cómo suena, Eva.
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0: Y esta noche se presenta en San Rafael, precisamente Criminal Tango, que es una banda que hace canciones de Los Redondos en versión tango. Y vamos a charlar con su cantante, Julián Bruno. Así que le damos la bienvenida. Hola, Juli, buenos días, ¿cómo estás?
2: Hola, buenos días, todo bien, acá recién llegados.
0: Recién llegaditos a la ciudad capital y esperando el transporte para venirse a San Rafael, ¿no?
2: Ya estamos en el transporte, estamos viajando en este preciso momento.
0: Ah, bueno, mirá qué bien. Bueno, en un rato ya van a estar por aquí. Bueno, contame...
2: Tres horas, marca.
0: Sí, exactamente, son tres horitas. Tranquilo, ahí mi recomendación, paren en la estación de servicio ahí en San Carlos, se toman un cafecito. Es una parada un
2: ¿Paren
0: poco...
2: ¿Paren en dónde dijiste, perdóname?
0: Es un bar, sí, es un café que hay allí en una estación de servicio.
2: ¿Estación de servicio?
0: En San Carlos. Ahí se paran, se toman un cafecito y ahí le quedan 100 kilómetros hasta San Rafael. Es, digamos, como una parada tradicional.
2: Una parada tradicional.
0: Exactamente. Bueno, Juli, ¿con qué nos vamos a sorprender esta noche allí en Brooklyn?
2: Bueno, esto es una fusión entre el tango y los redondos.
0: Sí, y los perdimos.
3: Le vamos a pedir a que se mueva un poquito.
0: Pero es que vienen andando a San Rafael.
3: Ah, por eso.
0: Ahí está. Ahora sí te escuchamos bien, Juli. Porque, bueno, a veces hay un poquito de... Se pierde la señal en el camino de San Rafael, de Mendoza a San Rafael. Y no escuchábamos bien de lo que íbamos a ver esta noche. Esa fusión que me decías vos entre el tango y los temas de los redondos, ¿no?
2: Exactamente. Con... todos instrumentos tradicionales del tango.
0: Uh-huh. Vamos a tener que bandoneón, violín, piano también.
2: Bandoneón, violín, contrabajo, dos guitarras y cantor.
0: Wow, bien tradicional, tango bien tradicional, ¿no? Y este espectáculo, ¿cuándo lo empezaron a hacer? Ustedes llevan desde el año 2021 juntos, más o menos, ¿no?
2: Sí, más o menos la pandemia.
0: ¿Y qué los llevó a versionar o hacer estos temas de los redondos en versión tango? Porque, bueno, sabemos que el tango y el rock and roll siempre van unidos de la mano, ¿no?
2: Sí, yo creo que es algo que se, vamos a decir que se dio naturalmente. También hubo alguien ahí que recomendó hacer esto. Ya lo veníamos haciendo en otras agrupaciones, pero tomó mejor forma o más forma en la pandemia. Uh-huh. Y de forma natural, como creo que el rock, todo el rock argentino tiene tango, ¿no?
0: Digo, sí, por supuesto.
2: Charly García, Fito Páez, etc.
0: Bueno, ¿cuánto dura el show más o menos lo que vamos a poder ver esta noche?
2: Disculpame que se me cortó.
0: No, digo que cuánto dura el espectáculo que vamos a poder ver esta noche. Un poco van a poner lo que sabían poner ahí en el boliche de Roberto.
2: Sí, claro, sí. Que creo, si mal no estoy informado, lo de esta noche va a ser en versión acústica, creo.
0: Ajá,
2: yo.
0: Sí.
2: Lo cual también, bueno, hace que se... A nosotros nos gusta mucho tocar así, de esta manera, porque...
0: Llegas un poco más a la gente, ¿no?
2: Sí. Más tanguera también, uh-huh. Y se puede escuchar de otra manera, más lindo.
0: Por supuesto. Conociendo el lugar donde van a tocar esta noche, la verdad que van a tener el público muy cerquita y lo van a disfrutar mucho, de tocar en un ambiente muy, muy, muy bueno, y la gente lo va a disfrutar mucho, te puedo asegurar.
2: Bueno, justamente ahí que vos me preguntabas, va a ser entonces parecido a lo de Boris y Roberto, entonces pues la gente estaba prácticamente pegada.
0: Sí, más que, bueno, prácticamente pegada a tener la gente esta noche ahí. Así que bueno, ¿a partir de qué hora comienza el espectáculo?
2: Yo creo que es a partir de las 9 de la noche.
0: Uh-huh. Bueno, va a estar van a estar listos para disfrutar y después como corolario un buen Malbec y un buen asado, ¿no? O se vuelven a
2: Mendoza. Mirá, yo vengo con esa promesa de Buenos Aires, así que...
0: Bueno, así será, ¿no?
2: Esperemos que esté esa coronación, como dijiste.
0: Bueno.
2: Bueno, muy contento de estar acá, la verdad que muy contento. Vamos a decir que es como nuestra primera gira.
0: Ah, mirá.
2: Y bueno, en esta... La verdad que estoy conociendo ahora, pero ya me parece hermoso, tranquilo. Uh-huh. Me han dicho que San Rafael es muy lindo.
0: Claro.
2: Y muy, muy, muy, muy contento de poder estar acá. Así que espero que se acerquen para compartir. Y bueno, también acá se puede agarrar público de... Si te gustan los redondos, te va a gustar. Si te gusta el tango, claro. Y si sos argentino, más te va a gustar.
0: Seguramente
2: y
0: que
2: si
0: sí.
2: Y si no, también.
0: Sí, sí, por supuesto. Bueno... ¿Te gustan los redondos? Te va a gustar. ¿Te gusta el tango? Te va a gustar. ¿Sos argentino? Te va a gustar. Y tené en cuenta una cosa, Juli, y ahí a tus compañeros que vienen con vos. Durante todo el recorrido los va a acompañar la cordillera majestuosa hacia el oeste, y es algo maravilloso que lo van a tener durante todo el recorrido hasta aquí, hasta San Rafael, los va a acompañar, y la van a ver toda nevada, y realmente es maravilloso ver... cómo se pone y cómo está la cordillera en este camino de Mendoza a San Rafael. Los esperamos y que lleguen pronto. Les mandamos un abrazo y gracias. Nos vemos esta noche, si Dios quiere.
2: Muchísimas gracias por el espacio. Y bueno, ahí contemplaré entonces la cordillera, como dijiste. Espero que nos veamos esta noche. Un saludo a toda la audiencia ahí. Muchísimas gracias. Un abrazo grande.
0: Abrazos grandes. Abrazos grandes. Criminal Tango esta noche, jueves 17, 22 horas, donde se va a vivir un concierto inolvidable en Brooklyn con la presentación de Criminal Tango, la orquesta de tango rock que recrea el repertorio del grupo Patricio Rey y sus redonditos de

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0: Hola, buen día, amigos de LB4. Quería escribirle para agradecerle la entrega del premio que me saqué el día domingo. Ya me puse en contacto con el corralón, ustedes saben el nombre, no sé si se puede decir o no. Estuve en contacto con la persona dueña del corralón y me hizo la entrega del premio, digamos, llamémoslo así, la entrega del premio. Lo bueno fue que pude hablar con él y me pareció una persona muy agradable para hablar con él y agradecerle a ustedes. Muchas gracias. Y soy Luis con el 112 y quería participar por los premios de hoy día. Y agradecerle eternamente porque ese premio me vino bien. Le viene bien a cualquiera porque hay mucha necesidad acá en San Rafael, en todos lados, en realidad. Pero estoy muy agradecido por lo que me dieron de obsequio. Bueno, muchas gracias y Dios los bendiga.
1: Hola, buen día, Evangelina y Kiko, hermoso programa. Muy bella las entrevistas y me hacen acordar a mí después de haber estado de profesora 43 años en la Facultad de Ciencias Aplicadas a la Industria. Es emocionante lo que dice Liliana, lo que dice Antonio, que lo estoy escuchando ahora. Así que felicitaciones. Soy Teresita Miguelo. Y bueno, recuerdo también mi época de profesora. Y es verdad, es un placer porque los chicos te tienen muy actualizada y es muy lindo tratar con chicos, digo, de 23 años porque yo daba casi en el último año de ingeniería. Bueno, un placer y felicitaciones.
2: Hola, buen día Eva y equipo, que tengas un hermoso día. Bueno, yo quería pedirte si podrías poner un tango para la abuela Porota. Yo estoy con ella cuidándola en la mañana y ella, su hijo tiene venta de nueces, así que está pelando nueces con 93 años y le gustaría escuchar un tango. Por favor, muchas gracias. Soy Rita.
3: ¿Qué tal? Buen día, Kiko. Buen día, Evangelina. Circulando por la ruta 146, la curva de Calici. A tener mucha precaución todos los que circulen por esta ruta, está siendo trabajando densa, hay bonetes sobre la ruta y justo en la curva. Tener mucha precaución para los que circulen por la misma.
4: Las 12 del mediodía con 27 minutos. Vamos a ver si están los ganadores, querida Eva.
5: Bueno, fíjese.
4: A ver.
5: Mientras yo les cuento que el Valle de las Leñas prepara una promoción especial para celebrar el Día de la Primavera.
4: No me diga.
5: Va a haber importantes descuentos para quienes quieran aprovechar la fecha para disfrutar de la montaña. La propuesta principal va a ser este lunes 21 de septiembre, cuando los residentes de Mendoza, San Luis y San Juan podrán obtener un 50% de descuento en el pase, comprándolo directamente en las boleterías del complejo. Además, la promoción se va a extender durante varios días, del 21 al 25. Quienes visiten Las Leñas y adquieran el pase de manera presencial van a acceder a un 30% de descuento. O sea, si vas el día de la primavera a Las Leñas, tenés el 50% de descuento en el pase si lo compras allá en las boleterías del complejo. Y si vas después del día de la primavera, vas a tener hasta el 25 de septiembre el 30% de descuento. Desde el complejo remarcaron que los beneficios estarán disponibles únicamente en boletería y no serán acumulables con otras promociones o descuentos. Así, Las Leñas se propone recibir la primavera con una alternativa para quienes quieran despedir la temporada disfrutando de la nieve y de los paisajes de la cordillera.
4: Muy bien.
5: Yo creo que vamos a tener nieve en Las Leñas hasta mediados de octubre y un poquito más.
4: Yo te diría que más, ¿eh? La verdad es que el otro día, cuando hablábamos con Miriam, en Verdugo, allí en Malargüe, nos decía que en la cima, digamos, de las pistas, tenían 3 metros y medio pisado. Y en la base, 2 metros de nieve pisado. O sea, mirá, vamos a tener nieve,
5: va a haber nieve para
4: rato, ¿eh?
5: Sí.
4: Lo bueno es que vamos a tener mucha agua este año.
5: Vamos a tener que seguir disfrutando, porque yo ya fui, estuve disfrutando de las pistas y ahora...
4: ¿Ah, sí? ¿Y ahora?
5: Y sí, tengo que ir a... Fui en invierno, ahora tengo que disfrutar la primavera.
4: Por supuesto.
5: Más con los descuentos,
4: claro,
5: tengo que ir.
4: Bueno, le cuento que están convocando para trabajar de guardaparques, brigadistas y agentes de náutica. Han abierto esta convocatoria para incorporar personal temporario para prestar servicios en áreas naturales protegidas, el Plan Provincial de Manejo del Fuego y Náutica. El proceso, que fue lanzado por el Ministerio de Energía y Ambiente, apunta a cubrir las vacantes de la próxima temporada de verano, que se va a extender del 1 de diciembre al 31 de marzo del próximo año, ¿no? Las postulaciones estarán abiertas desde el próximo lunes 21 al 28 de septiembre, ambas fechas inclusive, y deberán realizarse de manera online mediante el sistema de ticket. Para presentarse, toda persona mayor de edad que reside en la provincia de Mendoza cumpla con los requisitos establecidos, pero no podrán participar quienes se encuentren incluidos en el registro de deudores alimentarios morosos, ¿eh? El formulario estará disponible durante el periodo de la convocatoria en la página web del Ministerio de Energía y Ambiente, es decir, entre www.sitios.mendoza.gov.ar, Energía y Ambiente, y las bases y condiciones estarán disponibles durante todo el proceso en el mismo sitio. Para los interesados, podrán comunicarse vía correo electrónico a dapdap@mendoza.gov.ar. Hay casi 60 vacantes para esta temporada, en donde serán distribuidos en las distintas zonas y bases de áreas naturales protegidas, manejo del fuego y náutica. En áreas protegidas que se contemplan 40 puestos, 27 para la zona de alta montaña, 8 para la zona del centro y 5 para la zona sur. El plan provincial del manejo del fuego, las bases contemplan puestos en las bases de La Paz, Montecomán y General Alvear, y además en tres maquinistas en náutica se prevén puestos en el Carrizal, Potrerillos y San Rafael, ¿eh? Lo cierto es que las áreas protegidas y manejo del fuego, la modalidad será de un día completo de servicio por uno de descanso, van a ser organizadas en turnos de 7 a 14 días según cada área o cada base. Para náutica también se va a aplicar el esquema uno por uno, con turnos destinados a cubrir viernes, sábados, domingos y feriados. Así que, bueno, la evaluación tendrá en cuenta distintos antecedentes de los postulantes y se va a elaborar una orden de mérito general de acceso público, al cual se puede realizar la preselección para diferentes áreas. Entre el 29 de septiembre y el 6 de octubre se va a realizar el análisis y la evaluación de las candidaturas, y concluida esa instancia se va a notificar individualmente a quienes se encuentren en condiciones de continuar con el proceso, y bueno, y posteriormente se va a publicar el listado definitivo de los seleccionados.
5: Muy bien.
4: Bueno, una propuesta de trabajo para lo que es la temporada de verano.

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0: 12 del mediodía, 35 minutos ya en el país. Ya tenemos ganadores. El desayuno de Bar Café Literario Jorge Luis se lo lleva Silvia Verónica con el 364. Silvia, tenés que ir, tenés una semana para ir a Bernardo de Irigoyen y España a disfrutar de tu desayunito, ¿eh? Silvia Verónica con el 364, la ganadora de hoy del desayuno de Bar Café Literario Jorge Luis. ¿Quién se lleva el vinito Calle Larga? Es Walter con el 985. Walter es el acreedor de este vinito Calle Larga. Tienes que venir, Walter, aquí a la radio.
1: Sí.
0: En Gutiérrez 48, claro. La dirección de la nueva dirección del EB4. Allí venís a reclamar tu vinito y te lo vamos a entregar. Obsequio de la gente de Vinos Calle Larga, ¿eh? Bueno, Walter con el 985, el ganador del vino, y Silvia Verónica, la ganadora del desayunito de Bar Café Literario Jorge Luis.
1: 12.37 en el país, 19 grados 6 décimas la temperatura actual, 30 el porcentaje de la humedad, viento del sudeste a 10 kilómetros, el cielo está parcialmente nublado, la visibilidad 20 kilómetros. El pronóstico para lo que resta de la jornada, algo nublado.
0: Buen día, saludos a todos los profesores, en especial a mi hija María Belén Vargas, profe y directora, dice Olga en este mensaje. Bueno, ahí está saludada su hija. Hoy también es el día del psicopedagogo. Esta fecha recuerda el fallecimiento del psicólogo y filósofo suizo Jean Piaget, ocurrido un 17 de septiembre de 1980. Sus descubrimientos sobre la construcción del pensamiento fueron clave para la disciplina. Así que bueno, feliz día para todos los psicopedagogos que están aquí en San Rafael. Este es un dato que teníamos hace rato ahí que nos estaba quedando ahí en el tintero, ¿eh? Para los psicopedagogos, feliz día. Soy ex alumna de la Escuela de Dima, egresada en el año 2000. Liliana Montenegro la llevo en mí, dice. Feliz día, mi nombre es Belén, ¿eh? Bueno, Belén, gracias. Liliana fue profesora en el Colegio Sotero Simón Arizu de Villa Atuel. Soy Roberto Ollaneder. Saludos muy cordiales. Gracias, Roberto. Seguramente Lili está escuchando la radio. Muchas felicidades a todos los integrantes psicopedagogos, tan necesaria disciplina, dice Ángel Llamazares en este mensajito. Feliz día a Liliana, preceptorado hice con ella, nunca pude trabajar de eso por razones personales. Instituto Aret, una genia, ¿eh? Bueno, saludo a Janina, Juan, dice saludo a todos los profesores, un saludo a Janina de parte de Juan. Este otro mensaje que ha llegado al 264-37-97-97. Hay una señora que, está de alguna manera denunciando.
1: Sí.
0: Porque es una empleada doméstica que está barriendo la vereda.
1: Ajá.
0: En la Avenida del Libertador y tira la basura a la sequía.
1: ¡Opa!
0: Entonces ella nos manda el video. Mm-hmm. Bueno, lo que pasa es que yo no sé si está permitido filmar las caras de las personas.
1: No, no está.
0: Entonces, pero de alguna manera da la dirección, Avenida Libertador 244. Y cuando usted tenga alguna denuncia que hacer, la puede subir a la radio, a la página de la radio también. Hay un apartado donde usted puede ingresar, dice alertas y reclamos, cuando tenga problemas urbanos, riesgos y reclamos, puede publicarlo allí a través de la página www.lb4.com.ar y queda ahí guardadito el reclamo y se puede visibilizar. El tema es que no sé si se pueden filmar las caras de las personas, ¿eh? No sé hasta dónde llega la... esa figura, ¿no? Por ejemplo, ahora con esto de que andan muchos influencers,
1: claro,
0: dando vueltas, algunos van por la calle transmitiendo por dónde van y todo lo demás, pero en algunos lugares está prohibido mostrar la cara de las personas. Entonces, estás en un café, yo no te puedo filmar a vos.
1: No.
0: Porque no, si no tenés la autorización, no te pueden filmar. Ese es el tema. Bueno, 12:40. Hubo un hecho minutos después de las 10:30 en la capital mendocina, en la esquina de San Martín y Necochea. Hubo una pelea entre dos personas y hirieron a una persona en el rostro. Una mujer de 31 años resultó herida con un arma blanca luego de que empezara a discutir con un hombre en pleno centro de la ciudad de Mendoza. Esto comenzó después de las 10:30 cuando ambos salieron de la galería Bamac y comenzaron a discutir, y la discusión continuó hasta que llegaron a la intersección de San Martín y Necochea. Y la situación fue escalando hasta derivar en un forcejeo en plena vía pública. Personal de preventores que estaban en la zona intervino para intentar controlar el enfrentamiento, y durante la intervención se advirtió que un hombre de 40 años tenía en su poder un elemento punzante, y en medio del forcejeo la mujer sufrió un corte en el rostro. La víctima fue asistida y posteriormente llevada al hospital central, donde quedó bajo atención médica. El hombre también debió recibir asistencia debido a que durante la discusión sufrió un golpe por parte de la mujer. Trabajó personal de tránsito, preventores y la policía de Mendoza, que bueno, realizó todas las actuaciones de rigor para determinar cómo se desarrolló el episodio y la culpabilidad que le compete a este señor que andaba con un arma blanca. Y ayer también se viralizó una pelea entre unos intendentes de la ciudad de Neuquén. Empiezan a pelear y uno de ellos saca un cuchillo, y una mujer se interpuso en el medio y empezó a discutir, y bueno, logró que la persona que sacó el arma blanca saliera de la escena y se retirara del lugar, pero muchos de los comentarios hacían caso que la mujer tenía que ser la intendenta en entonces, porque fue la que logró calmar la situación, pero a ese nivel. Dos personas que ocupan un cargo público. Está viralizado en internet y esto ocurrió en Neuquén. Pero bueno, son las 12:43 minutos, momento para retirarnos. Que tengan una excelente mañana, cuídense mucho. Se viene una jornada linda para hoy, al menos lo que dice el servicio meteorológico. La temperatura va a estar con una máxima de 25 grados y para mañana se prevé más temperatura aún. Así que feliz jueves. Hasta mañana, muchas gracias.
1: Hasta mañana.

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1: Hora 12:45 minutos en la República Argentina, en la ciudad de Buenos Aires, temperatura 21 grados 7 décimas, humedad 55%, cielo despejado. Desde ahora la información más importante en 15 minutos. El presidente Javier Milei convocó a la dirigencia política a trabajar en la Ley de Defensa de la Soberanía Nacional. Llamó a todo el arco político representado en el Congreso para acelerar la aprobación de la iniciativa. El jefe de Estado agregó: "No podemos darle el lujo a quienes usurpan nuestro territorio de no trabajar juntos para la recuperación de nuestras Islas Malvinas, que son y serán argentinas". El texto establece nuevas sanciones contra las personas y empresas que exploten recursos naturales en las Malvinas sin autorización argentina. Además, alcanza a las actividades relacionadas con recursos renovables y no renovables en Malvinas, Georgias y Sandwich del Sur y en los espacios marítimos e insulares adyacentes. Las multas oscilarán entre los 4.000 y los 500.000 barriles de petróleo, además de la suspensión o cancelación de permisos y una inhabilitación de entre 5 y 20 años. En este marco, la justicia ya aprobó la primera medida cautelar contra la explotación de petróleo en las islas. El informe de Fernando Tropea, desde Radio Nacional Río Grande.
2: La Justicia Federal de Río Grande ordenó a Rockhopper y Navitas que se suspende el inicio o la continuidad de obras vinculadas con el proyecto petrolero Sea Lion en las Islas Malvinas. El secretario del Juzgado Federal de Río Grande, Juan Manuel Vicente, explicó lo siguiente acerca de este fallo.
3: Como no se cuenta con autorización nacional argentina para esta explotación y tampoco obviamente se han hecho estudios de impacto ambiental, por lo menos en nuestro país, sumado a que si se avanza con esa explotación podría producirse un daño ambiental, la jueza federal consideró oportuno hacer lugar a la medida cautelar que solicitaban los demandantes y ordenar que cese toda actividad de estas empresas tendientes a lograr esa explotación petrolera.
1: El Senado trata los proyectos de inocencia fiscal y los cambios en los biocombustibles. El informe de Amanda Alma desde el Congreso de la Nación.
4: Sesiona el Senado de la Nación con varios proyectos impulsados por el Ejecutivo Nacional, pero también acordados con la oposición dialoguista y el pliego de varios jueces federales. Antes de ingresar al recinto, la senadora por la provincia de Tucumán, Beatriz Ávila, se refirió al debate que impulsan vinculado a la modificación de la ley de biocombustibles.
5: Básicamente lo que vamos a hacer es primero dar previsibilidad, son 15 años para mantener este régimen, con lo cual el sector privado puede llegar a invertir. Y sobre todo, algo más importante es que vamos a elevar el corte obligatorio en la mezcla.
1: Visita del Papa León XIV. Ya más de 10.000 personas se inscribieron en el programa de voluntariado del Episcopado Argentino. Por Radio Nacional, la coordinadora de los equipos, Florencia Nisoli, afirmó que se espera que se sumen nuevos colaboradores.
6: Hay un formulario que está en la página del Episcopado Argentino, el link es acreditaciones.episcopado.org, también pueden entrar y está en la home de la página, y ahí hay un formulario que se llena en 5 minutos, donde se les piden algunos datos básicos que necesitamos para hacer esa selección. Hay dos preguntas que nos ayudan un montón, es primero, ¿por qué te gustaría ser voluntario? Y la otra es, ¿qué es lo que te gustaría aportar? ¿No? Pero sobre todo nos interesa también qué es lo que los mueve a cada voluntario.
1: Automatizan la verificación de los controles de escolaridad y salud para el cobro de la AUH. Se trata de un sistema de intercambio de datos entre la ANSES, el Ministerio de Salud y la Secretaría de Educación. El objetivo es simplificar la percepción del 20% reservado de la prestación. Avanza la preparación del juicio oral de la causa OTESUR. El informe de Lourdes Barchese.
7: En el marco de la causa OTESUR Los Sauces, donde el Tribunal Oral Federal número 5 debe fijar fecha de inicio para el juicio oral, las partes ya entregaron la lista de los testigos con los que se habló en la audiencia preliminar. En tanto, los peritos de la Corte, que fueron intimados por el tribunal a entregar la pericia contable necesaria para completar las medidas de prueba, solicitaron unos días más para presentar el informe. Una vez que ello esté concluido y entregado, los magistrados estarán en condiciones de fijar fecha para el inicio, que será antes de fin de año.
1: La legislatura de Mendoza avanza en la ley de imputabilidad a los 14 años. El informe de Victoria Lupu desde la emisora de Radio Nacional en la capital de la provincia.
8: La iniciativa fue aprobada en el Senado con 25 votos a favor, ninguno en contra y 10 abstenciones. Ahora deberá ser tratada por la Cámara de Diputados. Martín Kirchner, senador provincial de la Unión Cívica Radical y presidente provisional del Senado de Mendoza, luego de la aprobación del proyecto que establece la responsabilidad penal desde los 14 años, habló del avance.
9: Provincia de Mendoza, una de las provincias más adelantadas, tenemos todo el sistema armado, a avanzar en un nuevo código para poder implementar desde 14 en adelante es el tema de la imputabilidad, poniendo a Mendoza en una de las únicas provincias de la Argentina que pueden cumplir con la ley nacional completa.
1: Avanza el reclamo de Escocia, Gales e Irlanda del Norte por el principio de autodeterminación. Por Radio Nacional, la analista internacional Constanza Massina afirmó que se discute volver a la Unión Europea y la política migratoria.
10: Y una parte de lo que se está discutiendo es, ¿nos conviene volver a la Unión Europea o no nos conviene? Y la segunda parte, y creo que el tema más profundo en estos tiempos, no es solo económico, no es solo político. Lo político obviamente es relacionado con la relación de Gran Bretaña con los Estados Unidos y las sucesivas declaraciones que decíamos viene haciendo Trump, ¿no? De alguna manera moviéndole el avispero al primer ministro laborista inglés. Sino sobre todo también está el tema de la discusión de la política migratoria que tiene hoy el Reino Unido.
1: Juicio por la desaparición de Loan Peña. El informe de Nerina Álvarez desde Radio Nacional Santo Tomé.
11: Continúa en corrientes el juicio por la presunta sustracción de Loan Danilo Peña con nuevos testimonios. El vecino Delgado contó que encontró dos celulares en la basura de su cuadra y que uno estaba sonando. Al revisar, observó una fotografía de la enfermera que atendió a Callaba. También declaró el enfermero Robledo, quien recordó haber visto a Callaba con tos, aunque en su declaración de instrucción constaba que la había visto sin síntomas. Por su parte, Luque dijo que recorrió la zona a caballo y no encontró ninguna huellita. Y un bombero declaró que vio a Benítez salir del campo cuando llegaron al lugar solo, sin remera y junto a una moto.
0: Internacionales.
1: Estados Unidos elevó 4% la tasa de interés. El informe de Cecilia Diwan.
12: La Reserva Federal incrementó los tipos de interés en su primer aumento en más de 3 años. La medida busca enfriar la inflación estadounidense y responder así al shock energético global. El presidente Donald Trump reaccionó con dureza y tildó al Banco Central de su país de enemigo del pueblo por frenar la economía y encarecer el crédito en plena campaña electoral. El ajuste favorece al dólar y añade tensión política a semanas de las legislativas.
1: Bolivia y Paraguay firmaron un acuerdo histórico.

0: 21:30, Flamengo frente a Independiente del Valle. Hoy sale el fallo en AFA de Boca Vélez, partido de la Copa Argentina. Por otra parte, Marcelo Gallardo viajó a Ecuador para dirigir a la selección. En la Copa Sudamericana, 21:30, Montevideo City Torque va a enfrentar a Cienciano.
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2: Hora 12:54 minutos. El Congreso ya debate el proyecto de presupuesto 2027. Por Radio Nacional, el diputado de La Libertad Avanza, Lisandro Almirón, afirmó que la iniciativa tiene como objetivo no gastar más de lo que ingresa.
3: Este gobierno no solamente ha blindado la posibilidad de que sea imposible para la administración pública de generar gasto sin la debida y las correspondientes partidas presupuestarias, digamos, no podemos vivir sobre la base de la emergencia. Más allá de las facultades que tiene el Ejecutivo para reasignar, lo importante es no gastar más de lo que ingresa. Me parece que eso es un concepto que ha quedado claro en estos años, y me parece que el presidente lo ha explicado incansablemente cada vez que tuvo la oportunidad de mostrar la importancia que tiene para la Argentina el equilibrio fiscal.
2: El proyecto contempla un crecimiento del 4%, una inflación de 18 puntos y un tipo de cambio que alcanzará los 1.847 pesos. Continúa la ronda de reuniones con los gobernadores. El informe desde Casa de Gobierno de Hernán Mundo.
4: En la continuidad de los encuentros que mantienen funcionarios del Poder Ejecutivo con gobernadores, finalizó la reunión que durante más de dos horas mantuvieron el jefe de gabinete Diego Santilli, el ministro de Economía Luis Caputo y el gobernador de Jujuy, Carlos Sadir. Los temas abordados fueron presupuesto 2027, también la búsqueda de apoyos para el proyecto de ley de soberanía nacional referido a Malvinas, que hoy ingresó al Congreso. Jujuy, en este caso, puso la mirada en obras para la provincia, por ejemplo, el corredor bioceánico de Capricornio, al cual le adjudica importancia en términos logísticos y comerciales. Por otro lado, a las 17, quien llegará a Casa Rosada será el gobernador de Tierra del Fuego, Gustavo Melilla, que recordemos estuvo reunido el viernes pasado en Ushuaia con el ministro de Defensa, Carlos Preti, y el canciller Pablo Quirno, en el marco de la activación que busca darle el gobierno a la base naval integrada a construirse desde enero del año próximo.
2: Creció la confianza del consumidor. El índice que realiza la Universidad Torcuato Di Tella subió 2,3% en septiembre respecto del mes anterior. En tanto, las expectativas futuras registraron un aumento de 3,8 puntos. Llega una misión del FMI. La misión técnica arribará el lunes para iniciar la tercera revisión del acuerdo. Evaluarán el programa vigente con el gobierno en lo que será la tercera revisión y se dará como una previa de un vencimiento de deuda por 803.003 millones de dólares. La revisión no contará con la presencia del ministro de Economía, Luis Caputo, quien acompañará al presidente Javier Milei a la Asamblea Anual de Naciones Unidas. Juicio por la muerte de Diego Maradona. El informe de Miriam Mariotto.
5: En el juicio que se sigue por la muerte de Diego Armando Maradona, declara hoy el médico cardiólogo Ricardo Iglesias, convocado por la defensa de Agustina Kosachov. Es uno de los médicos que firmó en disidencia el informe de la Junta Médica que determinó la responsabilidad en la muerte de Maradona. El abogado de Kosachov, Vadim Mitsanchuk, esto decía.
6: Lo importante de esta declaración es determinar que si bien el paciente tenía antecedentes porque tuvo eventos cardíacos durante el año 2020, no tenía patología cardíaca activa.
1: Policiales.
2: La justicia analiza detener nuevamente a Facundo Moyano. El informe de Andrea Valdivieso.
7: La fiscal Florencia Loceres decide si Facundo Moyano debe volver a estar tras las rejas. Para esto ya tiene en su poder el registro de visitas y las cámaras de seguridad, que tendrían evidencia de al menos cuatro encuentros entre Moyano y Candela Arizaga en un apart hotel de Puerto Madero. El exdiputado habría incumplido el impedimento de contacto impuesto en la causa que lo tiene como acusado de privación ilegítima de la libertad y lesiones. Mientras, la joven influencer volvió a pedir que se levante la medida, pero después se arrepintió y se lo contó a una amiga.
8: Yo viéndome loca, pidiéndole a mi abogado que levanten la perimetral, estoy siempre para él. ¿Y él qué hace? No, tranquilito en el hotel, mientras se lleva minas, lo mandan al frente. Realmente esto me supera.
2: Una argentina fue mordida por una serpiente en las cataratas de Brasil.

0: El informe de Noelia Villa desde Radio Nacional Puerto Iguazú.
1: Una turista argentina fue mordida por una serpiente durante la visita al Parque Nacional Iguazú del lado brasileño. El incidente fue confirmado por la empresa concesionaria encargada de gestionar las visitas turísticas a esta reserva natural. La visitante argentina recibió los primeros auxilios en el parque y posteriormente fue trasladada en ambulancia al Hospital Municipal Padre Germano Lauc, donde permanece bajo supervisión médica.
0: Hasta aquí el panorama federal de noticias, nuestra próxima edición a las 18:45 y los dejamos ahora con un clásico de la radiofonía, Pasión Nacional.
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Y está lindo, créame que está muy lindo, tan lindo como usted quiere que esté. Uy, máxima de 25, estamos cerquita, 19.6, la temperatura ya aumentando. Bienvenidos a este momento, ¿cómo anda la vida? ¿Le sonríe la vida? Lo preguntamos siempre, ¿usted le sonríe a la vida? ¿Hay un feedback, hay una ida y vuelta entre usted y la vida? ¿Lo ha pensado de esa forma? ¿Usted le sonríe a la vida? ¿La vida le sonríe? ¿Cómo lo trata? Bienvenidos a este momento, pleno mediodía, almuerzo para algunos, la previa del almuerzo para otros. ¿Hay gente que ya habrá almorzado? Tengo entendido que hay gente que es muy de almorzar temprano, ya sea porque tiene trabajo en la tarde o porque sencillamente así lo decidió y a las 12, 12 y cuarto ya está almorzando. Para que sea realmente en el mediodía, me contó una tía alguna vez, yo como a las 12 porque es el mediodía, y ella era muy ordenada y a esa hora comía. Otros a la 1, otros a las 2, otros a las 3, depende del horario en el que salgas o cómo sea tu actividad diaria. Pero lo importante es estar, estar bien, sentirte bien. 19 grados 6 décimas la temperatura, y esto sí, se parece mucho más a la primavera y el verde le comienza a ganar al ocre aquí en los árboles frente a la radio Gutiérrez 48. El verde de a poquito se va imponiendo. Yo creo que el lunes, cuando le estemos dando la bienvenida a la primavera, el verde va a ser pleno.

El equipo está completo. La musicalización de Carlos Vitoriano, la puesta al aire de Marcelo Quiroga. Estamos todos, ¿eh? Yo me iría poniendo protector solar porque te vas a cocinar en la vidriera esa. No, protector solar, muchachos, por Dios. ¿Se imaginaban al gaucho arriba del caballo poniéndose protector solar? Nah, el sol es sagrado, el sol es hermoso. Poder disfrutar del sol en nuestra piel es fantástico. No me diga que no. Va a estar lindo, está lindo. El verde en los árboles, con su verde pronto van a darnos una muy buena sombra en este lugar. Gutiérrez 48, aquí estamos. Y para arrancar, nos vamos a remontar al año 2009. Mirá vos, un 2 de noviembre del 2009 apareció este trabajo, Un León Demente. Se trata de León Gieco junto a Demente. Uno de los mejores 50 álbumes del año 2009, según la revista Rolling Stone, quien destaca la versatilidad de Gieco, mirá lo que estaban descubriendo los muchachos en el 2009, y el crecimiento de Jiménez, el líder de la banda, Demente. Aquí juntos, un clásico, clásico, clásico de León Gieco, Pensar en Nada, de la primera parte de los 80, la versión con Demente. León Gieco, Demente, Pensar en Nada.

Polenta, polenta, temazo. Pensar en nada, León Chico, dimin de año 2009, 19 grados 6 décimas. A ver, cuán atentos han estado. Dentro de un rato vamos a jugar con la música. Le voy a sugerir a Marcelo Quiroga un tema para jugar. Si a él le gusta, lo vamos a poner. Pero eso dentro de un rato. Ahora, a ver, cuán atentos están. Palabra que se repite en todos los programas, en este programa, en cada uno de los programas, que tiene cuatro sílabas y una sola vocal. ¿De qué palabra podemos estar hablando que se repite en este programa? Cuatro sílabas y una sola vocal. Puede mandar su mensaje 154-37-97-97. De tantas palabras que repetimos en nuestro pobre lenguaje, hay una que se repite, que la repito yo personalmente, todos los días, tiene cuatro sílabas y una sola vocal. ¿De qué palabra estamos hablando? A ver si es verdad que prestan atención. Si es verdad o no es verdad que prestan atención. Anda sacando cuentas. Anda a decir, ¿qué dice este muchacho todos los días? Como si fuera importante, ¿no? A ver, ¿qué dice? Es jueves, negro, no empecemos con los acertijos. Último acertijo del invierno. Una temporada que ha sido realmente magnífica para nosotros. Con temperaturas escasamente bajas. Va a ser un lindo invierno, me parece. 19.6, la temperatura. Palabra que se repite en cada uno de los programas. Estamos hablando de este programa, de Andando Radio. Cuatro sílabas y una sola vocal. No lo van a sacar, Marcelito. Olvídate. Hasta las 3 estamos Andando Radio. Ya le voy a sugerir a Marcelo el tema con el cual podemos jugar si a él le gusta. 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Me gustó la tarde, les compliqué la tarde. Palabra que se repite cada día en este programa. Cuatro sílabas. Una sola vocal se utiliza en ella. ¿De qué palabra estamos hablando? Hasta ahora veo que no hay nadie atento, Flojito. No hay nadie que esté atento. Nadie ni siquiera se tiró a la pileta como para buscar qué hay en el fondo, si es que en el fondo hay algo. Mientras tanto, con Marcelito, disfrutando un rico té.

tardes. Hoy en el día del profesor, ¿cierto? Quiero saludar a mi hijo Martín Ayala, profe de educación física. Con su ya anhelado título. Qué bonito, qué bonito. Donde Carlos y sus consejos allá por el 2018 ganando un sorteo para una maratón y él cursando tercer año en la Yacarini, lo escuchó y hoy también le damos gracias. ¡Epa! Me emocionó. En este día en el que mi hijo hace lo que le apasiona y siempre va por más, pensando en el prójimo. Feliz día para todos los profes, Fernando y Laura, papás de Martín. Martín Ayala ya se recibió. Che, ¿cómo pasa el tiempo? Para nosotros no, pero gracias por el mensaje, pero felicitaciones para Martín Ayala, profe de Educación Física. Contame un poquito más, ¿cuánto hace que se recibió? ¿Ya está trabajando? ¿Ya está ejerciendo? ¿Cómo fue la historia? ¿Cómo es el proceso? Para todos los profes, que tengan un día genial. Muchachos, chicas. Un té, preguntan por acá, el puchero que me estoy haciendo. Y vos estás en otro level, pibe.

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La consigna de hoy, palabra que repetimos en cada uno de los programas, en este programa, que tiene cuatro sílabas y apenas se utiliza una vocal. ¿De qué palabra estamos hablando? Nadie se va. A ver. Me parece que es la Titi. Puede ser. Epifanía. Así la tenemos agendada. ¿Será Titi? Sí, Titi. Respuesta correcta. Muy bien, Titi, por estar atenta. Palabra que utilizamos en cada uno de los programas. Cuatro sílabas, una sola vocal se utiliza en ella. Lo usamos siempre. Hoy todavía no. En un rato jugamos por la música. ...13:18...

Aumenta la temperatura, Marcelito, 21 grados 4 décimas, 27% la humedad, el viento es del sur, apenas a 4 kilómetros en la hora, cielo parcial nublado, visibilidad 20 kilómetros, 25 de máxima para hoy. Yo creo que llegamos, cuando esté el Negro Sol y cuando esté con Dalila al aire, vamos a estar cerca de los 25 grados. Ah, para mañana viernes, 27 de máxima. Para el sábado, 27 de máxima. Para el domingo, 14 de mínima y 27 de máxima. En el primer día de la primavera, el lunes, 8 de mínima y 19 de máxima. Pero para eso falta todavía. Hoy vamos por 25 y quién te dice un poquito más. Algo nublado el cielo en la tarde y en la noche, sin probabilidad de precipitaciones. Te repito una vez más la consigna, que ya tuvo la primera respuesta acertada de parte de Titi. Palabra que utilizamos en cada uno de los programas que hacemos a esta hora de Andando Radio, cuatro sílabas. Una sola vocal utilizamos en ella. ¿De qué palabra estamos hablando? Manda tu audio si lo querés hacer también. Está la oreja de Van Gogh y este deseo de cosas imposibles.

0: Hola, buenas tardes, Carlos. Felicitaciones por el programa. La palabra que se repite es el RTOBZ. Esa es la palabra que repetí todos los días. Que siga muy adelante con su programa. Muy lindo. Felicitaciones, Dante. 379.
1: 1325, repito siempre BZ, pero no es una palabra y no lo es. Hola Carlos, Dolores 485, respuesta correcta, muy bien. Hola, hola, hola, hola, les estoy escuchando. Feliz día a los profesores, feliz jueves para todos. Ahí está, feliz jueves. Huguito dice, y él también había dicho RTOBZ, no, no es una palabra. Y no, no, no, es una palabra de cuatro sílabas, acordate, cuatro sílabas, utilizamos en ella una sola vocal. ¿De qué palabra estamos hablando? Lali que dice, feliz día del profesor para mi hija Yani, trabaja en La Pampa, manda fotos de profe de lengua y literatura. Ahí está, qué alegría, ¿eh? Cuando se reciben los pibes, qué lindo. Alicia, no, no es RTOBZ. Recuerde, es una palabra, cuatro sílabas, y utilizamos en ella una sola vocal y la repetimos en cada uno de los programas. 1326, Marcín.

Quiero saludar a mi hija Marianela Rodríguez en su doble día del psicopedagogo y del profesor de la escuela de El Ucillal. Y para Diego, que es profe en Mendoza Capital, Fabi, y si gano algo, es para ella, 482. 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Buenas tardes, bendecido día. ¿Cómo les va? ¿Bien? ¿Cómo estamos con la consigna de hoy? Veo que no prestan atención. ¿Qué palabra repito hasta el hartazgo? La palabra es hola. No, dije una sola vocal, tiene dos. La O y la A. No, no es hola. Dos bebé, dice Marcelo. No, es una sola palabra, cuatro sílabas. Hola, buenas tardes. La palabra puede ser... Sí, Nazareno. Correcta la respuesta, 050. Hoy es el cumpleaños de Carlitos Vitoriano y de Marcelo Sáenz. Carlitos, y entre los dos están sumando 133 años más o menos de historia. Ah, mienta. Vitoriano, feliz cumpleaños, hermano. Feliz cumpleaños, Marce. ¿Han traído alguna torta, algo? Uy, sí, ni un sanguchito de miga trajeron, Gaby. Vitoriano o Sáenz no trajeron nada para comer. Si hay miseria que no se note, muchachos. Feliz cumpleaños. Feliz día del profe, en especial a las profes María Laura Valdivieso y María Eugenia Valdivieso, ambas de biología. Bueno, ahí está. ¿Recordás algún profe copado de tu época de secundaria? La gente que ya manda el material para las 2 de la tarde. Ese profesor, esa profesora que marcaron tu vida. Siempre preguntamos lo mismo. Estamos enganchados con eso de que alguien que marque tu vida. Ahora con una charla, con un consejo, con su ejemplo, claro está. Esa profe, ese profe que te marcaron. Y siempre decimos, para bien o para mal. Bueno, no todos los profes son buenos, o para vos al menos, han sido lo mejor. Y hay otros que sí. Yo siempre me acuerdo de la Baby Maciotti, una genia. ¿Qué profe? Andá saludándolo. Ya prepara la música, Marcelo, para jugar también. 13 con 29 minutos, 21 grados 4 décimas, la temperatura. ¿Quién me habrá mandado Marcelito por acá? A ver. Ah, yo creo que era este, ¿no? En un ratito, mirá cómo se viene con los Cadillacs. 21 grados 4 décimas, la temperatura. En el día del profe, a ver qué dice. Gran será cuatro sílabas, acordate, sí, es otra palabra que utilizo mucho, gran, pero no, cuatro sílabas, Nancy, los escucho siempre, cuatro sílabas y utiliza una sola vocal. ¿Se repite la vocal? Hola, buenas tardes, hoy en el día del profesor quiero saludar especialmente a mi madre, Sofía Vitar. Una gran profesora de vocación y por ello pasaron varias vocaciones docentes y a todos aquellos por mi paso en la escuela normal y a todos los profesores en su día. Saludos, la profe Vitar era brava. Era de las profes que sabían, que sabían y mucho de aquella época. Hola, yo recuerdo a mi gran profe de educación física, el Tevi Escalice, dice Leo. Por Dios, Esteban Tevis Calice, qué profe también ese. Esos profes que marcaron tu vida, que seguramente un par en la secundaria se te pegaron. Tania dice, sí, correcta la respuesta a la primera consigna de la tarde. Ya se viene otra, que tenemos hasta acá. Alicia Petrini, historia viviente de Villatuel, me dio clases en 1973. Y manda, ¿es una foto de ella o sos vos la de la foto? Alicia Petrini, historia viviente de Villa Atuel, me dio clases en 1973. ¡Qué gran recuerdo! Hola, hola, ¿puede ser? No, la mañana no. Rosy, 975. Gracias, feliz día del profesor para todos. Para todos los profes, feliz día. Es la profe de la foto que me mandaban recién.
muy elegante, ¿eh? Historia viviente de Villatuel, Alicia Petrini. Alicia, feliz día.

0: Dale.
1: Contanos, ¿qué profe marcó tu vida? Ese profe que con su ejemplo, su palabra, ¿en algún momento marcó tu vida? ¿Por qué no marcó tu vocación? Decís, me gustaría ser profe de educación física como fue este profe, o de literatura, o de matemáticas, o de lo que sea. ¿Hay algún profesor que te ha marcado así tu vida? Contanos, y ya jugamos con la música en la próxima media hora. Y ya se vienen los Cadillac después de la tanda. ¿Es así, Marcelito? Tanda, Cadillac, Andando Radio hasta las 15.

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los Cadillac, Manuel Santillán, El León. Bueno, aquí viene la palabra, esa sobre la cual estábamos preguntando. Cuatro sílabas, se utiliza una sola vocal en ella y la utilizo todos los días. La palabra es horóscopo. Cuatro sílabas, una sola vocal en la palabra y la uso todos los días. Momento del horóscopo. Primer bloque para este 17 de septiembre. Aries, nadie debe perturbar su estabilidad emocional. Los bienes y propiedades le producen beneficios. El horizonte profesional de Aries se encuentra sin nubes. El organismo empezará a pasarle factura si sigue cometiendo excesos. Aries, el número para ustedes, 93. Tauro, su entusiasmo motivará de manera especial o de manera especial a su pareja. Está gastando como si fuera millonario y no lo es, Tauro. Tiene que darse cuenta. Colabore con sus compañeros y todo será más agradable. Cuidado, cuidado, cuidado. Las dietas extrañas no son fiables. Tauro, el número para ustedes, 32. Géminis, no rechace invitaciones para pasarlo bien con sus amigos. Encuentre el agujero negro de su economía, se va a hundir. La empresa compensará su esfuerzo. Su metabolismo se encuentra ligeramente alterado. Géminis, su número, 44. Y por último, cerrando el primer bloque del horóscopo, Cáncer, día agradable con los amigos y la pareja. Su situación económica, Cáncer, es boyante. Surgirán obstáculos en su trabajo debido a la intransigencia. Tendrá las rodillas y los codos especialmente sensibles, Cáncer. El número para ustedes, el 81, y cerramos el primer bloque.

0: La palabra que se dice todos los días es buenos días, buenas tardes.
1: Hola, buen día. Quiero saludar a los profesores, a todos los profesores. Soy Norma con el 814. Que pasen un feliz día del profesor, todos los profesores.
2: -4 la temperatura, leemos algo. Hola, hola, hola, hola, hola, hola, hola. Un saludo para todos los profes, en especial a Nilo Portela, un gran profe de historia. Ahí está, para Nilo, buenas tardes. ¿Podrá ser horóscopo? Sí, correcta la respuesta de Elena. Para María Inés Navascuiz, me inculcó el amor por las matemáticas, Lucía 477. Ah, sí, me acuerdo de esa profesora. Me acuerdo, me parece. ¿Tenés más o menos mi edad? ¿Está cerca de los 60? Te pregunto, Lucía 477. Recuerdo ese apellido cuando íbamos al colegio. ¿Qué más? A ver, Laurita. Roberto Celada, muy feliz día, gran profesor y persona Roberto Celada, dice Laura. Bueno, Robertito fue profe mío también, hace como 600 años, y es el mismo, ¿no? En el Iacarini, fue profe. ¿Qué más? Hola, nosotros recordamos al profe Cherny que nos daba física, sabía mucho, y el profe González que nos daba química. Hoy ya no están. Saludos. Y la profe de lengua, la señora de Ábalos, una genia. Saludando a los profes, ese profe, esa profe que marcó a toda una generación. Bueno, hablando de eso, acá hay una... Hola, buenos días a los profes. El recuerdo nuestro es para la Gestapo. Así le decíamos, no tan cariñosamente los alumnos, a la señora de la Reta. Profe de geografía del secundario, Juan y Mónica. Lo que sabía esa señora, y era tan estricta, que él la conocíamos de esa forma, no digo que esté bien o esté mal, pero la conocíamos porque era tremendamente estricta, porque lo que sabía, yo la tuve en quinto año en el Colegio Nacional, gran, gran profesora, gran profesora, buen recuerdo para ella. ¿Puede ser Tanda? Ay, pero era de 4 sílabas, Tanda, tiene 2 nada más. Hola, buenas tardes. Yo recuerdo a la profesora del profesorado de enseñanza primaria, la señora Alejandrina de Cuartara, carismática y didáctica. Era excelente. Cristina 819, recordando a tu profe. Quiero saludar a todos los profes que tuve en mi vida, en especial de la escuela normal, ejemplos de vida a imitar. Ahora, colegas, dice Mariela. Y en especial a mis hermanos Laura y Mario. Feliz día del profe. Bueno, Ángel Eduardo dice, la profe Petrini sí, vive en Villatuera, así que anda a pedirle disculpas por todas las macanas que te mandaste. Huguito que respondió, Huguito, horóscopo no tiene 4 vocales, tiene 1 vocal repetida, ¿sí? Al Panchito Bujaldón, todo te lo daba puro pizarrón y volcarlo al cuaderno. Ni un solo libro, pero una sapiencia única de lo que tenía importancia para tu conocimiento. Dice Hugo Enet, año 62-63, profe de matemáticas. Y están llegando audios también. ¿Qué más? Más profes, María Inés. La palabra es horóscopo. Saludos a mi papá en el día del profesor Florencio Olate, profe de la escuela Enet número 1. 4643, las últimas 3 del documento. Hola Teresa, o Teresa Di Lorenzo, año 93, escuela Francisco Miranda, Cañada Seca. El recuerdo para ella. La palabra es agua, no, para nada. Buenas tardes, quiero saludar a la profe Mara Sevilla y al profe Sergio Balmaceda de la escuela Iacarini, a mi hija y a mi yerno. Esther, querida, feliz día para vos. Hola, feliz día a todos los profes, especial a don Jorge de la Reta. Uf, señora de Cuartara, la señora de Varona, Esther con el 858. Qué profes, por favor, a don de la Reta no lo tuve, pero sí, es una leyenda ese señor, lo que enseñaba y manifestaba lo que significaba para los alumnos y para la institución, don Jorge de la Reta. La señora de Barona, tal que la que le decíamos la negra Barona, puede ser, con cariño los chicos, íbamos al colegio. La señora de Cuartara, la escuché nombrar también, de aquella época. ¿Qué más tenemos por acá? ¿Cuántos profes? La profe de contabilidad, Rosa Puerto de Luján, y el profe de merciología, Omar Gatti. Sonia, ¿qué es la merciología? Ayúdame. Contabilidad. ¡Uy, qué duro que fui! Micaela Rosa García de Gómez, Kelly, profe de arte visual. Decime qué es la merciología. No tengo ganas de googlearlo. Ayúdame vos, por favor. El gran Antonio Atala, como me hacía estudiar, aprendí muchísimo, un capo, el turco. Soy Daniel Frisón, hola Dani, luego lo tuve en Ingeniería Electromecánica. Qué alegría escucharlo, era un capo. Hola Dani, ¿cómo estás? La Bebe Maciotti, profe de matemáticas, también muy estricta, pero excelente. ¿Estricta? Se quedaba corta la palabra estricta con la Bebe, una genia. Lo que se preocupaba por los alumnos. Saludos al profe Pablo Andrade de Folclore y a Patricia Carbonetti también de Folclore, dice la Fabi. Bueno, ya sigo mandando mensajes, hay audios también. ¿Y le vamos a mezclar o no le mezclamos, Marcelito, la segunda consigna? ¿O tercera o cuarta? ¿Quién canta ese tema? El de la charango. ¿Quién puede tocar el charango en el folclore argentino como este señor? ¿Pero quién canta?

tema es La Amanecida, del folclore argentino. Lo compuso el señor Arnedo, papá de Diego Arnedo. ¿Quién canta? El charango Don Jaime. Facundo Toro, dicen por acá. No es Facundo Toro.

0: Yo quería darle las gracias a mis profes de matemáticas que me hicieron ver que las matemáticas no eran lo mío. Bueno, hay que agradecer también. Fabiana, respuesta correcta. Hermosa samba, dice por allí. Sonia, merciología, materia química, dicen por aquí. Han mandado audios también, Marcelito. 1353, ahí estaba sonando el tema. ¿Quién lo canta? La Amanecida, Jaime Torres en... Ah, está la Filarmónica de Mendoza también, acompañando. Un gran nivel musical. ¿Qué dice la gente?
1: Ay, me acuerdo del profe Bujalón, de la Escuela ENET Matemáticas, en el año... Ay, no me voy a acordar. Que él decía... Te explicaba lo que era la matemática, te escribía en el pizarrón y vos tenías que copiar en el cuaderno, ¿sí? Y él te decía que los matemáticos, él a la par del matemático, era un poroto. Soy Alberto, en el documento 243. Igual que yo le doy un fuerte abrazo y un beso a mi hija, que es profesora en La Pampa, profesora de biología, Paola, un abrazo. Mi número de documento es 243.

0: te saca un poquito el desconocimiento, que es normal. Merciología es la química comercial. Yo hice comercial y justamente don Jorge de la Reta era el rector, un flor de personaje, realmente un señor. Un beso.
1: Hola, buenas tardes, Gabriela. Un beso y un abrazo grandísimo a mi profe preferida, profe de historia de la escuela ENET, y Yacarini, Marina. Un beso grandote y un hermoso día para ella. Gracias.
2: Hola, hola. El que canta es Ricardo Mollo, de Divididos. Y bueno, ya que estamos, podrían pasar el 38 de Divididos. Y un saludo para todos los profesores de la Escuela Mecánica, que está al lado de la Yacarini. A Alessio, a Lanís, al propio director Cordero, a Roque, a todos ellos.
3: Ahí está para todos los profes. Zulma dice, es Mollo, dioso total. ¡Epa! ¿Qué pasó contigo? Jaime Torres, sí, el de la el charango, claro que sí. Hola, Carlitos, bonita tarde, encanta. La Delio Valdés, no, Mari, en absoluto. Isabel, hola, hola, Carlos. Zamba Kipildor, no, 085, Isabel, no, no es Zamba Kipildor. Hola, buenas tardes. Tiene una onda Zamba Kipildor. Otros dicen el Chango Nieto. No es el Chango. No es Rimoldi Fraga. Tampoco. Hola, hola, hola. Buenas tardes. Entre varias profe, la señora Tita Lima de Biología, la señorita La Terza, señora de Barona, señora de Cuartara, el profe de Educación Física y director del Colegio Nacional de Quinchay. De lujo, bonita tarde, ¿eh? Bueno, el recuerdo de Silvia para todos ellos. El Corcho, ¿qué dice el Corcho? Ricardo Mollo, se nota la legua, cantante de Divididos, haciendo esta versión de La Amanecida. Mollo, Jaime Torres, ahí tenés un lujo, más la Filarmónica de Mendoza. ¿Qué más? Una obra de arte. Gracias, Ricardo, por ser como sos. Zamba Kipildor, decía alguien más, no es Zamba Kipildor. Hola, LB4, el profe de anatomía de la Cruz Roja, doctor Domínguez. Excelente, como explicaba, y tenías que escribir, después te tomaba examen de lo que dictaba. Feliz día para él, dice Ruth, su alumna. Qué bueno para un profe que te recuerden así. Mollo canta, Ricardo, gran apasionado por el folclore, ¿verdad? Divididos, el que canta, claro. Dice, hola, buenas tardes, saludos a la profe de Lengua y Literatura, Estela Cinta de Salmeyer. Ya está. La química aplicada al comercio y la industria, la merciología, nos dicen por acá. Gracias por todos los datos. Hola, Carlos, Ricardo Mollo, un zambón. Abrazo grande para vos. Dale, un abrazo. Estamos llegando ya al momento de las noticias. Luego llega la recorrida por los años 2009. Ya nos mandó hace un ratito el material La City, que está en la producción. Buenas tardes, quería saludar a mis hijos profes, Elena de Música, Mario de Matemática, y va a ser un bendecido día a todos los profesores. Hola, gente bonita, no tan, dice la jefa que es Daniel Toro, no es Daniel Toro, no, no, para nada. ¿Qué 2009, abuelo? Dice. Ah, 2000, yo dije 2009, ¿por qué me enganché? Gracias, Siche, por acompañar al abuelo. Tendría que estar sentada acá, vos. ¿Qué querés que te diga? La gente opina lo mismo que yo. Año 2000, en la recorrida por la historia. Estamos a segundos, nada más de llegar a las 2 de la tarde. ¿Te mandé audios? ¿Te quedó algo? ¿Ya está? La temperatura en la ciudad de San Rafael, 21 grados 4 décimas y aumentando. La humedad del 27%. El viento del sur a 4 kilómetros. Cielo parcialmente nublado, visibilidad 20 kilómetros. Para el resto de la jornada, algo nublado en la tarde, algo nublado en la noche y sin probabilidad de precipitaciones.

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1: 2:00 p.m. en la República Argentina. Continúa la ronda de reuniones con los gobernadores. El informe de Liliana Arias desde Casa de Gobierno.
2: En el marco de la ronda de reuniones que está manteniendo con gobernadores, el jefe de gabinete, Diego Santilli, junto al ministro de Economía, Luis Caputo, mantuvieron un encuentro de trabajo en Casa Rosada con el gobernador de Jujuy, Carlos Sadid. Fue para repasar los principales temas de agenda conjunta entre el gobierno nacional y ese distrito. También conversaron sobre los proyectos legislativos que el Poder Ejecutivo Nacional envió al Congreso para su tratamiento, haciendo especial hincapié en el presupuesto 2027 y la Ley de Defensa de Soberanía Nacional, que ingresaron por estas horas en la Cámara de Diputados.
1: Detienen a 14 personas por la aparición de banderas con amenazas en escuelas de Santa Fe. La policía realizó 54 allanamientos en los que logró avanzar sobre grupos vinculados con el narcomenudeo y con los hechos de violencia en Rosario. Entre los involucrados hay menores de edad y personas con antecedentes policiales. Por la crecida de los ríos advierten por un posible brote de dengue. El informe de Noelia Villa desde Radio Nacional, Puerto Iguazú.
3: Frente al contexto marcado por el fenómeno climatológico El Niño, desde Misiones advierten por un posible brote de dengue. Marilyn Bush, coordinadora del Centro Misionero de Investigación y Control de Enfermedades Vectoriales y Zoonóticas del Ministerio de Salud Pública de la provincia, informó al respecto.
4: Estamos frente a un momento histórico en números. Se esperan muchas precipitaciones, por eso toda la provincia está en alerta y trabajando, por supuesto. El cambio climático es un hecho y las consecuencias se viven en muchos aspectos, no solamente en las inundaciones, sino también en los posibles brotes que podamos tener de por ahora. Lo que tenemos acá es dengue.
1: Alerta meteorológica rige para la cordillera de Catamarca, La Rioja y del norte de San Juan, donde se prevén nevadas y en las regiones de menor elevación las precipitaciones pueden ser en forma de lluvia. En la ciudad rionegrina de Viedma, donde nos escuchás por AM 1150 y FM 93.5, temperatura 16 grados 7 décimas, humedad 35%, cielo ligeramente nublado. En la ciudad de Buenos Aires, temperatura 23 grados 1 décima, humedad 52%, cielo despejado.
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14.05 en la República Argentina, recorrida por las décadas, por la historia. Como es jueves, nos vamos a viajar directamente hacia el año 2000 y cosas que pasaron en el mundo. Elecciones en México, Vicente Fox ganó la presidencia de México el 2 de julio, derrotando al PRI por primera vez en 71 años. Elecciones en Estados Unidos, George Bush derrotó a Al Gore en una de las contiendas electorales más reñidas y disputadas de la historia estadounidense, definida por el Tribunal Supremo en Florida. La segunda intifada, en septiembre estalló el conflicto palestino-israelí, conocido como la segunda intifada, tras la visita de Ariel Sharon a la explanada de las mezquitas. En tecnología y ciencia, superación del efecto Y2K, el paso del 31 de diciembre del 1999 al 1 de enero del 2000 no causó el colapso informático global que se temía en los sistemas del planeta. Agua en Marte, la NASA anunció en junio el descubrimiento de indicios de agua helada en la superficie marciana. Lanzamientos tecnológicos, salió al mercado la consola de videojuegos PlayStation 2 de la Sony y se lanzó el procesador Pentium 4 de Intel. En entretenimiento y cultura, cine, se estrenó la película ganadora del Oscar, Gladiador, dirigida por Ridley Scott. Música y fama, artistas como Britney Spears, Eminem, NSYNC dominaron las listas de popularidad en el mundo entero. Y en cuanto a la música, la City, desde su producción, casi retándome, me manda este material. Arrasando es el sexto álbum de estudio de la cantante mexicana Thalía, publicado el 25 de abril de 2000 por el sello discográfico EMI Latin. La producción estuvo a cargo de Emilio Estefan, Roberto Blades, Quique Santander y la propia Thalía, quien también participó como compositor en 8 de las canciones. El álbum fue grabado en Crescent Moon Studios en Miami, Florida, y representó la tercera colaboración entre Thalía y Emilio Estefan, quien había desempeñado un papel importante en la expansión internacional de su carrera musical. El álbum presenta una combinación de diferentes estilos musicales, entre ellos pop latino, dance, pop, techno, house, world music, banda y rap. Esta diversidad permitió a Thalía explorar distintas propuestas sonoras y consolidar una imagen musical orientada al mercado internacional. Arrasando fue lanzado después del Amor a la Mexicana de 1997, álbum con el que Thalía había desarrollado una amplia actividad promocional y realizado presentaciones en países de Europa, América y Asia. Tras ese periodo, la cantante se dedicó temporalmente a la actuación y protagonizó la telenovela Rosalinda en 1999, además de participar en la película Mambo Café de 1999 también. Estas actividades retrasaron el proceso de composición de su nuevo material, que se extendió durante casi un año. Del álbum se desprendieron 5 sencillos: Entre el mar y una estrella, Regresa a mí, Arrasando, Reencarnación y Rosalinda, publicados entre el 2000 y el 2001. Estos temas alcanzaron distintas posiciones en las listas musicales de varios países, incluidas las de Billboard. Además, el álbum recibió diversos reconocimientos y nominaciones, entre ellos en los premios Grammy Latinos, Premio Lo Nuestro y los premios Billboard de la música latina y producción audiovisual. Desde su lanzamiento, Arrasando ha sido considerado uno de los álbumes más representativos de la carrera musical de Thalía. Se estima que vendió más de 2 millones de copias en todo el mundo. El hombre del cumpleaños, Carlitos Viteriano, supervisando la puesta al aire de Marcelo Quiroga. Esto es... No está bien, Osorio. Arrasando, Thalía, año 2000.

hacer la presentación de Thalía en el nuevo milenio, arrasando. Lo hizo muy bien, arrasando, pero con todo. Seguimos con las respuestas. Sí, la Negra Barona, señora Mabel Cinta, Manuela Martín, Rubén Lanieri, de Educación Física, Luli Pérez Lucero y Lepori, señorita Calderón, en Química, dice Esther. Gracias, Esther. Facundo Toro, con respecto a la otra consigna, se va mezclando todo. El que canta es Moyo y el charango Jaime Torres, correcta la respuesta. Ya se viene preparada a los oídos, que se viene el segundo tema. Ahí lo ha preparado Marcelito Quiroga. 154-37-97-97, con una muy agradable temperatura en la City San Rafaelina, ¿eh? Muy, pero muy agradable temperatura en este momento. Imaginamos que trepando un poquito más, 22-2, ahí estamos. 27% la humedad, viento del sudeste ahora 15 kilómetros, cielo parcial nublado, visibilidad 20 kilómetros, máxima para hoy 25 grados, así que anda preparándote. Vamos con el segundo tema, Marcelito, horóscopo, ¿qué quieren? Vamos con horóscopo y dividimos las aguas cuando la veo a la Siche por allí, con un billete en la mano, tres billetes en la... ¡Apa! Está en otro level, ¿eh? A mitad de mes y tiene todo eso. Día 17, tres billetes. Te sacaste la lotería, Ángel Eduardo, querido, ¿eh? Te sacaste la lotería. Bueno, vamos. Tenemos horóscopo. Segundo bloque del horóscopo.

Es el turno de Leo. Muy bien con su pareja, gracias a ese talante positivo. Consigue la estabilidad económica tan esperada, por fin, momento bastante difícil en el terreno laboral. Disfrutará de un estado mental envidiable, Leo. Una cosa tope de gama en cuanto a lo mental, ¿sí? Leo, el número para usted es el 21. Virgo, reconozca sus errores ante su pareja y la relación mejorará. Buen momento para invertir sus ahorros. Laboralmente le reconocerán sus méritos anteriores. Los problemas de salud serán fácilmente controlados. Virgo. El número 62. Libra. Gente cercana a usted le ayudará a pasar el bache afectivo. Hoy puede saldar la deuda que tiene pendiente. No está de suerte en lo que a trabajo se refiere. Tenga cuidado. Está algo bajo de defensas. Aliméntese mejor. Consulte con el médico, Libra. Cuídese, por favor. El número para usted es 7676. Escorpio, para cerrar el segundo bloque del horóscopo, no mire hacia atrás y actúe según le dicte su corazón. Confíe en el criterio de quien le aconseja en sus inversiones. Relájese con el tema de su sueldo. Mejorará en breve. Vamos, Escorpio. Proteja su piel del excesivo sol. Ande con cuidado. Escorpio, el número para ustedes, el 35, y cerramos el segundo bloque.

Y se viene el segundo tema de la tarde. Un saludo para Omar Reina, segundo año escuela normal, un recuerdo. Omar Reina, ¿qué dice por acá? Uy, cómo se me mezclan los... pero escribo, desde el 80 que tengo mi parral, es la primera vez que están brotando, aún no han llorado, será el cambio climático, ya está brotando el parral, qué lindo, Huguito. Tener un parral, qué hermosa cosa. Bueno, tema, lo presentábamos, la CITE lo presentó la semana anterior, dicho en... no te cuento más, porque si te cuento más te voy a estar tirando pistas. Está Diango en este tema, el tema es archiconocido, temón, con una gran versión. Es Diango, está claro.

Así que no te voy a preguntar si es Diango, porque sí es Diango. Pero, ¿quiénes acompañan a Diango en esta versión? Escuchamos.

quienes cantan aquí junto a Tiango. Un saludo para la profe Inés Batura, concertista de piano, aparte de Fabián Lacarra, para la profe Inés Batura, una genia absoluta en lo suyo, concertista de piano. ¿Quiénes son

Marcelito, respuesta correcta. José, me parece que sí, José. Sí, señor, respuesta correcta. Diango, nos decían por acá, claro que sí, Diango, lo habíamos dicho. Y sí, Mariano, respuesta correcta. Ay, Iris, es Diango. Y en la segunda parte vas orientada, pero no es correcta. Isabel, que está escuchando la radio como siempre. Hola Isabel, ¿cómo te va? Buenas tardes. Lo acompaña. Sí, Isabel, respuesta correcta también. Mabel, habíamos dicho que era Diango, pero ¿quién acompaña a Diango?

Atención, atención, dice Marcos. Hola, hola, no sé si algún oyente más logra ver un tipo arcoíris alrededor del sol. A mirar el sol ahora, a ver si se puede ver esa ese contorno que se puede ver alrededor del sol. Tipo arcoíris, dice por acá Marcos, a ver si alguien más lo logra ver. Buenas tardes, Diango, y... No. Hilda, te agarran los muchachos. Elegante. Incorrecto. 287. Hola Miriam, ¿cómo estás? Diango, y sí, correcta la respuesta. No está bien el nombre, no está bien. Diango sí, el otro no, Silvia. Victoria, hola Vicky. Sí, correcta, 989. Iris, sí, respuesta correcta también. Bueno, la gente va respondiendo correctamente a esta consigna que tenemos en la tarde. 14:24. Vamos cerrando ya, Marcelo, ¿te parece? Y es, sí, es Destino San Javier, que van a estar prontamente aquí en San Rafael, dentro de algún tiempo, me decía recién la Siche. Diango, que se unió a Destino San Javier, un material que presentó, si mal no recuerdo, el viernes pasado la Siche, con esta Alma, Corazón y Vida. La colaboración forma parte del álbum volumen 2 de la saga Su Amigo Diango, que se nutre de encuentros musicales con grandes artistas de Latinoamérica. La canción, compuesta por Adrián Flores Albán, del 1949, fue un símbolo del amor y la entrega absoluta, cruzando fronteras y generaciones. Sí, señor, Diango, Destino San Javier, Alma, Corazón y Vida, de eso se trata, y con ellos estábamos jugando.

0: 14:28, 22 grados, 2 décimas en la temperatura, Alma, Corazón y Vida, Tiango, destino San Javier. Bueno, última parte ya. Hicimos el segundo bloque, sí lo hicimos. En la próxima media hora tenemos el tercer bloque del horóscopo hasta las 3 de la tarde en este jueves. Estamos andando radio con Marcelo Quiroga en la puesta al aire. Te dije la temperatura, 22 grados, 2 décimas. Y la pregunta... A ver, Vitor, me encanta cuando yo voy a preguntar de fútbol y aparece Vitoriano. Está cumpliendo años hoy día Carlitos Vitoriano, igual que Marcelo Sáenz, que no trajeron... Es más, Sáenz ni apareció. Y Vitoriano ni un sanguchito de miga, ni un mate, nada. Amargo. Jugador de fútbol. Architalentoso. Buen pibe. Marcelo Quiroga, ¿no? Al que se lo conoció en el mundo del fútbol como el Carucha. Ah, esa la tenés. ¿De qué jugador estamos hablando? ¿En qué club jugó? ¿Cuántos años tiene? Si hablamos del Carucha y hablando de fútbol, aquí en San Rafael, ¿eh? En San Rafael, fútbol sanrafaelino, jugador sanrafaelino, talentoso, del grupo de los muy talentosos. Cuando hablamos del Carucha, ¿de qué jugador estamos hablando? A ver cómo anda la historia para los futboleros y futboleras sanrafaelinos. ¿De quién estamos hablando cuando hablamos del Carucha? ¿Podés responder? Claro que sí. 154-37-97-97.
1: El que canta es Django, si no me equivoco. ¿Cómo es? Soy Norma con el 814.

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Llegan mensajes que tienen que ver con la... fútbol San Rafaelino, Isabel. Fútbol de San Rafael. Es verdad, a ese muchacho también le decían de la misma forma. ¿Qué jugador San Rafaelino, que jugó cosas importantes, un gran jugador, le decían Carucha? Desde Esquel, Chubut, nos están escuchando. ¿Cómo está el clima por allá? Hola, Esquel. ¿Cómo es su nombre? ¿Sos de San Rafael? El Carucha, a ver qué dice por acá. No, no estoy hablando de ese. ¿Qué más? Desde la Biblioteca Popular Cultura de Real del Padre, queremos saludar en su día a los profes de que dictan los talleres. Ellos son Isabel Madero, Laura Moya, Natalia Vilches, Laura González, Alexia Vergara y Fabián Barros. Feliz día, muchachos. Feliz día del profe para todos. Y se van mezclando algunas respuestas. Destino San Javier, seguir a Pucetrío, destino San Javier, correcto, Diango, destino San Javier, 142, Mariela. Se mezcla todo, ¿eh? Como hacemos siempre. Hola chicos, bendiciones para todos los que cumplen años, dice Mari. Bueno, en el caso de los que están aquí en la radio, para Marcelito Sáenz y para Carlos Vitoriano. Buenas tardes, se refiere al un abrazo, Blanca, respuesta correcta. Estamos hablando de ese señor. Jugó en... A ver qué dice por acá. Mauricio, el y señor el Carucha, jugó en Villa Tuel Huracán, etcétera, etcétera. Mauricio, 568. Acá le pusieron el nombre y todo. Sí, ahí está, se llama como el Arcángel. Sí, señora. Ana, respuesta correcta. Esa es futbolera, porque antes había respondido bien sobre Sebastián Zúñiga también. ¿A qué jugador San Rafaelino, que jugó en Huracán, que jugó en Villa Tuel, entre otros, lo conocimos como el Carucha, o simplemente Carucha?

0: Hola, buenas tardes. Sí, el jugador del que están hablando es el Carucho Ribeira. Gran jugador. Jugó en Villatuel en unos tiempos. Muy buen jugador.
1: ¿Será o no será? 22 grados, 2 décimas la temperatura. Jugador San Rafaelino. ¿Jugó en Villatuel? Sí. ¿Jugó en Huracán? Sí. Lo conocimos como el Carucha. Carucha, simplemente, hay varias respuestas correctas. Ah, Lili, tengo un saludo acá para varios profes. Un saludo para todos los profes. Y para mí, quiero saludar a todos los profes de la escuela 4200 Albergue Alberto Daniel Erazo, de Ranquil Norte, Malargüe. Que lo pasen re lindo, Lili, yo ya estoy jubilada. Feliz día, Lili, que la pases bonito, ojalá le estés pasando muy, pero muy bien. Isabel, Isabel, Isabel, Isabel, ahora sí, correcto, Isabel, es ese muchacho, ese jugador, el Carucha. Luisito, mediocampista, sí, se llama Gabriel, sí, jugó en Huracán, sí, correcta la respuesta para Luisito, que está participando también. Jugador de fútbol, San Rafaelino, conocido como el Carucha. Supo jugar, entre otros, en Huracán y en Villa Atuil. ¿De qué jugador estamos hablando? Tipo muy, pero muy talentoso, si lo saben.

0: Carlito, vos estás hablando del Carucha Ribeira, que fue en Huracán y Villarreal. Los tres últimos, 2.50.
1: Hola, perdón, sí, todo mal. Mi nombre es Néstor, el jugador es el Carucha Ribeira, y mis tres últimos son el 750. Muy lindo el programa.

puede ser. Uy, mirá el jugador que se acordó. Fueron compañeros en Villatuel. De Marcial Benítez. Pero no, no estamos preguntando por Marcial. 22 grados 2 décimas la temperatura. Prepárate, Marcelito, que se viene el tercer bloque del horóscopo. Vamos cerrando esta parte del programa día jueves. Se va terminando el invierno. A una máxima de 25, para mañana 27 de máxima, para el sábado 27 de máxima, para el domingo 27 de máxima. ¡Fua! Que se pone lindo. Por ahora, en esta tarde de jueves, en esta siesta de jueves, tenemos 22 grados con 2 décimas.

Y es el momento, el turno para la gente de Sagitario. Aunque se haya llevado una decepción amorosa, todo pasará. Día para resolver asuntos financieros delicados. El trabajo resultará más llevadero. Y en el día de hoy estará usted, Sagitario, lleno o llena de vitalidad. Bien ahí, el número para Sagitario, el 14. Capricornio, centre todas sus atenciones en su pareja y su familia. No se cree nuevas ataduras económicas. Los nuevos proyectos profesionales serán decisivos. Cálmese, los nervios son muy perjudiciales para su salud. Capricornio, el número para ustedes, el 93. Acuario, borrón y cuenta nueva. Listo, ya está, deje esa relación. Verá satisfecha todas sus necesidades financieras. Vamos, Acuario, que viene así. Demuestre lo que vale ante sus superiores. Es muy beneficioso ingerir líquidos. No lo olvide, no olvide el agua. Va al gimnasio, agua. Alguna actividad, agua. Acuario, el número para ustedes, el 03. Y por último, Piscis, estará un poco celoso de su pareja, pero no tiene motivos. Es el momento de corregir riesgos en algunas inversiones. No haga de su trabajo su vida, Piscis. Y sobre todo, cuide su sistema nervioso. Piscis, el número para ustedes, el 84, y cerramos ya de esta manera el tercer bloque.

Sí, nos quedamos con la duda. ¿Alguien vio el Fabián Espina, que ya está llegando para trabajar también? ¿Alguien miró el...? Levantate, no des mala impresión. Es feo. No puede mirar así. Fabi, ¿vio el sol que tiene algún arcoíris alrededor? ¿Es esa areola que se le forma cuando hay viento? Cuando dicen... va a venir viento, mirá el sol como está y se le ve como un arcoíris alrededor. ¿Será eso? Nadie más... Nadie más... O humo. Ah, cuando hay humo también se forma esa historia. Última parte, metele música. Jugador de fútbol San Rafaelino. La mayoría ha respondido correctamente. Jugador de fútbol San Rafaelino. Estuvo en Huracán, estuvo en Villa Tuel, entre otros. Se lo conoció como El Carucha, o simplemente Carucha. ¿Cuál era su apellido? ¿De qué jugador estamos hablando?

qué temón para el, casi el cierre del programa. La mayoría respondió correctamente. Gabriel Carucha Ribeira, sí señores, este talentoso mediocampista. Gabriel, el Carucha Ribeira, de él estábamos hablando, Huracán, Villatuil y algún otro club también, un grandísimo jugador. Nos estamos viendo, fútbol para el fin de semana, ¿a qué hora juegan Quiroga? Me preguntaban por aquí. Quiroga juega, ¿para dónde está? En cancha, sábado. El sábado, 4 de la tarde, cancha de Rincón de la Tuel. Atención a los hinchas de Quiroga, a los que quieran ver este partido. Frente al Sport Club Pacífico, el próximo sábado, 4 de la tarde, cancha de Rincón de la Tuil, el Sport Club Quiroga frente a Pacífico de General Alvear. Árbitro del partido, Rodrigo Cabrera, Marcos Maya y Carla González serán los asistentes. Mientras que el domingo, 19:30, en el Gigante, Huracán estará recibiendo al Deportivo Gush. Agustín Lira de la Liga Mendocina, secundado por Lautaro Rodríguez y Nicolás Rodríguez, también de la Liga Mendocina de Fútbol, serán los asistentes. Recordemos que, iniciando ya con esta cuarta fecha las revanchas, Pacífico es el puntero con 7 unidades, Quiroga el escolta con 4, Huracán tiene 3 y cierra el Deportivo Gush con solamente un punto. Entonces, Quiroga, sábado, 4 de la tarde, recibe a Pacífico, cancha de Rincón de la Tuel.

Abril a las 4:15, la hallazgos, ¿sí? Los extravíos. Se ha perdido una billetera, me imagino con documento. Dame tus datos a ver si llegamos. Abril, ¿sí? Abril, dame tus datos y lo decimos, ¿eh? Que has perdido la billetera.

billetera con documentos. Si alguien los encontró, por favor, por lo menos avisar aquí a la radio, mandar un mensaje, así esta persona se puede encontrar con su billetera y su documentación. 22 grados la temperatura con dos décimas, 27% la humedad, viento del sudeste a 15 kilómetros, el cielo parcial nublado, visibilidad 20, 25 de máxima para esta jornada. Para mañana, viernes, 27 de máxima, algo nublado para el resto de la tarde y para la noche, sin probabilidad de precipitaciones para este jueves. Ya llega el Negro Osorio junto a Dalila Vázquez desde el B19 para esta integración del sur. Marcelo Quiroga en la puesta al aire, la musicalización de Carlos Vitoriano, la producción de La City. Mi nombre es Carlos Díaz, a pasarla bien. Chau, gracias.

0: de Ushuaia. Lo reveló el ministro de Defensa, quien informó que incluye partidas del actual y del próximo presupuesto. Carlos Presti afirmó que en octubre se llamará a licitación para avanzar con los galpones logísticos y el muelle de Ushuaia y luego con la pista aérea. Este es el mayor desembolso presupuestario destinado hasta ahora al desarrollo de este polo logístico estratégico para la proyección argentina hacia la Antártida. Desarrollaron un tratamiento para eliminar Escherichia coli de la carne picada. Investigadores del INTA y de otras instituciones públicas identificaron la cantidad exacta de irradiación gamma necesaria para sanear el producto alimenticio de esas bacterias. Lograron erradicar el microorganismo sin alterar el sabor, el color ni la calidad general. Alerta meteorológica rige para el centro y este de Formosa, donde se esperan tormentas, algunas localmente fuertes o puntualmente severas, acompañadas por intensas precipitaciones en cortos periodos y ráfagas de viento fuerte. La información deportiva ahora con Facundo Paredes desde Radio Nacional Rosario.
1: Juego Suramericano Santa Fe 2026, Fernanda Russo volvió a ganar el oro en rifle de aire 10 metros. La cordobesa se consagró por tercera vez consecutiva en la prueba en este certamen que se disputa en Rosario, Santa Fe y Rafaela, y de esta manera, además, consiguió el boleto a los Panamericanos de Lima y apunta a su cuarta participación olímpica.
2: Que es mi sexta medalla en mi tercer juego sudamericano. Estoy muy feliz de que sean en casa. Para mí me parece que ese es el orgullo más grande, poder recibir a los hermanos sudamericanos de esta forma, poder contar con la infraestructura necesaria para después seguir entrenando. Estábamos sueltas porque sabíamos que de éramos 10 competidoras, entrábamos 8, era muy poco probable quedar afuera. En la final se empieza de cero y Perú, tanto Perú como Brasil estaban muy, muy fuertes. Podía ser para cualquiera, la verdad, hoy.
0: En la ciudad de San Fernando del Valle de Catamarca, donde nos escuchás por AM730 y FM103.3, temperatura 28 grados, humedad 27%, cielo mayormente nublado. En la ciudad de Buenos Aires, temperatura 24 grados, humedad 48%, cielo despejado.
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1: Las 3 de la tarde en la República Argentina. El gobierno destina 350 millones de dólares a la construcción de la base naval.

0: Creo que ya lo he dicho en más de una oportunidad. Lo que más me gusta de la nueva casita de la 994 es el ventanal hermoso que tenemos acá en Gutiérrez 48, que nos regala esta luz natural que cada tarde tiene, ¿no? El solcito, la gente que va, que viene, que pasa por acá, que saluda a los autos que tocan bocina, y esta hermosa energía que, bueno, intentamos tener cada tarde. A veces saldrá, a veces no tanto, a veces muy, pero ustedes también. Ustedes son ingrediente fundamental de toda esta historieta que lleva como nombre a los amigos del aire, el mejor de tarde, LB4 y LB19, ¿no? Celebrando, como siempre les digo, celebrando. Hay que celebrar la vida, a lo Axel, ¿no? Que dice por ahí, celebra la vida. Bueno, celebramos que la radio nos permite estar juntos, compartir, charlotear, informarnos, escuchar musiquita, pasar la tarde, en definitiva, ¿no? Por ahí va, por ahí, la simpleza o lo hermoso de la simpleza, lo hermoso de lo simple. Bueno, aquí estamos, simplemente para compartir hasta las 18:45 este encuentro a través de LB4 y a través de LB19, donde está ella tomando el mando, capitaneando la tarde. Distinguida dama de aquel departamento hermoso que es Malargüe, Dalila Vázquez. Querida compa, ¿cómo anda? Buenas, buenas.
1: Hola. Buenas, buenas, buenas. ¿Cómo anda, compañero? Muy tanto bien. Tiempo. Aquí estamos. Mansa presentación.
0: Ay, por favor, usted se lo merece. Pensé que me quedé corto.
1: ¿Cómo anda? Tanto tiempo. Bienvenido. Tanto tiempo.
0: Bienvenida, bienvenida. El gusto de escucharla, de compartir la tarde, de celebrar, como decía, cada vez que la radio nos junta. Y más en este tiempo. No sé si el ánimo está distinto en la gente, pero hay como una energía bonita. Creo que también responde, y la ciencia al respecto, alguna vez leí un artículo, que el ánimo de la gente en el mes de septiembre es totalmente distinto.
1: Sí, opino igual, tal cual, porque uno empieza a relacionarlo, yo creo que este mismo, el tema de los colores, de los aromas, el aroma de las flores que están recién por allí en cada uno de esos jardines apareciendo, el canto de los pájaros, bueno, ya a uno lo predispone de otra manera, el mismo hecho de que uno amanece más temprano también, yo creo que ya nos cambia. En cambio el invierno, la lluvia, es lindo, claro, pero a mí me gustan más estos colores, más colorido que gris, digamos.
0: Tal cual. Creo que el año pasado alguna vez pregunté si tuviésemos que humanizarla a la primavera, ¿cómo sería?
1: Ay, ¿qué cara le pondríamos?
0: ¿Qué cara, qué cuerpo, qué ropa, qué peinado, qué tipo de pelo, qué altura, qué edad? Mira, podemos
1: joven,
0: arrancar el
1: sin lugar a dudas, el joven.
0: Esta primera
1: con
0: hora.
1: Toda la
0: de primavera. Está bueno hacer el ejercicio este. A ver, lo que ya están escuchando la radio. Si nos quieren ir respondiendo en audio, texto. Si fuese una persona en la primavera, ¿cómo sería? Da toda la característica que quieras. Edad, si va a la escuela o no, qué sé yo, si va a la facultad. ¿Cómo sería su actitud, no? ¿Picaresca, inocente, risueña? ¿Qué colores de ropa? ¿Qué tipo de ropa?
1: Digo, todos esos detalles, sí, para definir, calificar o de alguna forma describir a alguien.
0: Total. Así que bueno, sean creativos. En esta primera hora, luego viene la charleta, todo lo que obviamente sabemos que ocurre. Según la ciencia, por acá, la primavera genera un aumento de la activación fisiológica, más energía y cambios en el estado de ánimo debido principalmente a una mayor exposición a la luz solar.
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0: Ay, qué lindo, así te quiero. Y tiene que ver con cambios biológicos y hormonales. Por ejemplo, hay menos melatonina. El cuerpo reduce la hormona del sueño, claro, al recibir más luz natural. Por eso estamos como más enérgicos, ¿no? En invierno pasa todo lo contrario. Hay más serotonina, aumenta este neurotransmisor que mejora el bienestar y la vitalidad. Y hay una cuestión con el ritmo circadiano, ¿no? La luz de la mañana, lo que usted decía, regula el reloj biológico y mejora el descanso. Hay mayor vitalidad, mayor bienestar social, se reduce el estrés. Ah, qué importante es esto, ¿no?
1: Claro. Sí, tal cual. Yo opino exactamente igual. Y el tema de las plantas también, que van renaciendo, el follaje, todo esto. Igual que en los animales mismos, yo creo que también se nota la primavera.
0: Sí, sí, de una. De todos modos, para que vean que somos objetivos, hay efectos negativos también, porque no todos se sienten felices. Algunos experimentan por ahí cierta cuestión de relación. Irritabilidad o nerviosismo, mira, más allá de, también de la alergia, ¿no? Ocurre, hay una astenia primaveral que le llaman los científicos, que es un cansancio temporal, apatía o dificultad para concentrarse mientras el cuerpo se adapta al cambio. Es decir, mientras pasamos del invierno a la primavera, hay como una cuestión ahí que puede generar no apatía y demás. Sostiene este estudio que son pocos los que realmente tienen estos efectos negativos o de adaptación.
1: Mirá. Claro. Son los menos, pero sí, hay, claro, pero también. Como están los del team invierno que detestan estas estaciones como la primavera y el verano,
0: sí.
1: Claro.
0: Sí.
1: Para ellos llegar a esta estación es catastrófico.
0: Total, mira, acá dicen una mujer preciosa, ya es mujer, me parece que sí, la primavera da a mujer. Una mujer preciosa, llena de colores, sin edad, pero con mucho ánimo, alegría y sabiduría, dicen por acá. Mira qué bonito.
1: Está bien. Uh-huh.
0: ¿Quién es? Laura, gracias por ser la primera y que humanizó en esta tarde a la primavera. Muy bien.
1: Ah. Bueno, embarazada puede ser también, ¿no?
0: Apa, mira qué buen dato ese. Claro, porque más vida todavía.
1: Claro.
0: Más vida. Bueno, che, los esperamos, dale, humanicemos a la primavera. ¿Cómo te imaginas si fuese una persona? Da todos los detalles que quieras, desde lo actitudinal, físico, la ropa, lo que quieras. A ver, queremos creatividad como para comenzar a charlotear y luego vamos a cambiar de tema. Bueno, ¿usted cómo anda? ¿Bien? ¿Qué se cuenta? ¿Cómo está la tarde malarguina?
1: Muy bien, hermosa tarde primaveral por aquí. Le cuento que tenemos un cielo hermoso, como siempre aparecen algunas nubecitas por allí, pero bueno, están presentes. Ligeramente nublado, 20 grados la temperatura. De hecho, a esta hora ya alcanzamos la máxima que se había pronosticado, que seguramente la vamos a superar a lo largo de la tarde, pero ya estamos en los 20 grados, 24 el porcentaje de la humedad y brisa leve del noreste a 6 kilómetros en la hora. ¿Por allí?
0: Por aquí le cuento, 22 grados la temperatura de esta hora, 25 el porcentaje de humedad, viento del este a 12 kilómetros por hora, el cielo está parcialmente nublado, lo que se traduce en otras palabras más criollas, lindísima la tarde. Y lindísimo el equipo que tenemos, se lo voy presentando a él. Qué gustito que esté por acá, qué gustazo contar en el control central de LB4 con la presencia de Marcelo Oscar Quiroga.
1: La Marcelo.
0: Ahí está tocando la bata, mira. A los Phil Collins. ¿Qué onda, Marce? ¿Todo bien? ¿Todo tranquilo? Marcelo Oscar Quiroga, hasta las 18, aquí con nosotros, con ustedes. ¡Ay, fanatita! ¡Fanatita! ¡Marcelita! Bueno, Marcelo Oscar, le mando saluditos también, compa, por acá.
1: Bueno, muchas gracias, Marce. Bienvenido a esta linda mesa que estamos preparando. Mesa para cuatro, porque aquí está él también. Yo no estoy nunca sola. En el control también trae otro tema de presentación. El señor José Vicente. El Vichy Lucero.
0: Hola, don Vichy.

0: Le mandó todita de entrada ahí. Muy bien.
1: Ahí está, hay que ponerle ganas. Claro que sí, bueno, bienvenido, Vichy.
0: Hola, don Vichy. Gusto de compartir la tarde con usted, amigo. Un abrazo muy grande, muy grande, muy grande. Bueno, equipazo, equipazo, equipazo para comenzar a encarar esta tardecita de jueves, ya jueves 17 de septiembre. Juernes también, algunos le llaman, y claro, es un día como para celebrar, como cada día. Y hasta las 18:45 vamos a estar bien juntitos por el aire de LB4 y LB19, compa.
1: Ya, lo tenemos de vuelta, creo, se nos va, pero lo vamos recuperando.
0: Sí, la sentí.
1: Vamos a arrancar tempranito.
0: La sentí, ojalá que, bueno, que mejore. Esto depende, como siempre decimos, ¿no?, del internet. Cuando hay una mínima variación por ahí, se nota. Así que, bueno, decimos que nos acompañen bien al internet. Yo le invito, le propongo que arranquemos. Marcelo Oscar tiene algo preparado, el Vichy le pega algo y le ponemos ya musiquita mientras nos seguimos acomodando. No tengo el mate, che, me falta el mate.
1: Yo tampoco lo tengo. Ya estuvimos mateando hace 2 horas que venimos mateando, pero quedó allí del otro lado. Hay que renovarlo, hay que cambiar la hierba.
0: ¿Preparamos el mate entonces?
1: Vamos.
0: Mientras esperamos a la gente a ver que nos cuenta cómo humanizan la primavera, cómo se la imaginan. Danos todos los detalles que quieras. Bienvenidos los amigos del aire, mejor de tarde, LB4 y LB19. Hasta las 18:45 estamos bien juntitos.

0: Bueno, ya hay muchos que van mandando audios. Y hay un mensaje revelador acá, querida compa. Bien, ya la espero a Dalila. Hay un mensaje que tiene que ver con vos, Quiroga. Acá la gente se da cuenta de cosas. Perdón. Pero lo voy a esperar a Dalila para compartirlo. Mientras voy, algunos audios. Ah, mirá quién aparece por acá, el ingeniero Raúl Giratori, por acá. Ya te escucho, profe querido. Bueno, Lau decía, una mujer preciosa, llena de colores, sin edad, pero con mucho ánimo y alegría y sabiduría. Dice, hola gente linda, ¿cómo están? Soy Valeria. ¿Qué haces, Vale? A mí me alteran la llegada de las estaciones. Es horrible mi sentir, hasta que me adapto. Bueno, ahí está, justamente.
1: Claro.
0: Viste que decíamos que hay una cuestión por ahí que tiene que ver con la adaptación a la estación, que mucha gente siente. Mirá, acá apareció Valeria.
1: Claro, eso es lo que decía, el periodo de adaptación. Pero bueno, es hasta que pasa.
0: Total, total. ¿Quién aparece por acá? Irma dice, hola chicos, hay fotito de estado hoy, me encanta verlos. ¿Por qué no sale Quiroga? En la mañana veo que se saca fotos. Yo no lo dije.
1: Traición.
0: Pasa que él ha vendido sus derechos.
1: ¿Cuánto le pagan los de la mañana, Martín?
0: Él ha vendido sus derechos de imágenes para la mañana.
1: Ah, bueno.
0: O lo obligan, no sé.
1: Lo queremos igual así.
0: Yo lo voy a convencer para que se haga una fotito de nosotros en algún momento. Así como lo convence.
1: Claro, el Malargue también lo queremos conocer.
0: Claro. Dice que cuando le crezca el pelo. Bueno, entonces nunca va a ser. No.
1: Claro, póngase una peluca. Ahora con la IA todo se arregla.
0: Claro, vos lo pasamos por el chat GPT. ¿Qué querés? El pelo de Thor, por ejemplo, bien rubio, te veo musculoso, así con un martillo. Hola, gente linda, ¿cómo están? Por aquí te lo había leído. Buenas tardes, Jesús, Dalila, bendecida. Linda tarde, gracias, Mabel, querida. Hola, chicos. Yo la imagino hermosa, como una odalisca.
1: Ajá.
0: Con su cara tapada, ya que los alérgicos tenemos que usar barbijo. A papacho, dice Liliana. Qué bien que estuvo. Bien, bien, bien. ¿Cómo relacionó todo? Odalisca, claro, con tapadita la cara, para que no le dé alergia.
1: Bien.
0: Muy bien. Muy bien. Ahí va, mirá. Ahí está la primavera.
1: Viene la prima.
0: La primavera. Ahí va. Tanararán, tanararán. Muy bien. La odalisca primavera. Así se la imagina Liliana bailoteando con su carita tapada. Habibi. Me acuerdo de Pablito Habibi. Pablito Diab. Que ahora es Pablo Habibi. Es más Diab. Pablo Habibi anda haciendo ahí, tirando suerte por Buenos Aires, nuestro querido amigo. ¡Olis!
1: ¡Oli!
0: Mi primavera la veo de estatura mediana, cabello rizado, cara risueña, pómulos rojizos, ojos alegres llenos de brillo, nariz respingada, una caminada de pasos de... Y acá, ayúdame. Una caminada de pasos de saltimbanqui. ¿Qué sería una caminada de paso de saltimbanqui?
1: No sé.
0: No sabe, no conté.
1: Esa actividad que realizan en el... ¿Cómo se llama? ¡Ay, se me fue el nombre!
0: El tiro bungee, salto un bungee, eso.
1: Claro, ese.
0: ¿Será así?
1: ¿Será? No sé.
0: Ah, puede ser el saltimbanqui.
1: Claro,
0: viste que hay como una cuestión medio urbana que por ahí van saltando como techos.
1: Camping. Ah, eso.
0: Bungee, claro, debe ser, me parece que va por ahí. Dice, una remera amarilla, pantalón verde turquesa, medias a rayas y calzado morado. Le mandó colores, me encantó. Feliz primavera para todos, dice Bani por acá. Muy bien.
1: Qué bella. Bueno, por acá Noé dice, si la primavera fuera una mujer, sería esa que llega despacito pero te cambia todo.
0: Ay, qué lindo.
1: De vestido clarito, con olor a jazmín, con pelo suelto, lleno de flores, con una sonrisa que hace que hasta los días tristes florezcan. ¡Opa! Tenemos una Neruda en la audiencia.
0: Me encanta. Bien. Me encanta, me encanta, me encanta, me encanta, me encanta, me encanta, me encanta. Muy bien, esa es la idea, humanizar a esta primavera que Está bien, formalmente llega el 21, pero ya estamos en modo primavera. Hola chicos, para mí la primavera la visto de flores, el mejor estado. Y bueno, yo haciendo tortitas para el mate. Abrazos Mimi, por acá, o Mimi. Mirá, muy bien, con formita de estrellas, circulares. Bueno, tortitas para el mate. Mari de los Claveles, hola chicos, feliz jueves, bendiciones, los re. Quiero calcular, estoy regando el parque, estoy descalza. Muy bien, es muy bueno el ejercicio ese de estar descalzo y pisar la tierra. Está bueno, está bueno.
1: Sí, hay muchos que lo practican.
0: Total. Lo recomiendan hasta los médicos, ¿me entendés? Dicen que genera, hace bien.
1: Claro, el contacto con la piel directa con la tierra, con los pies. Saludos a José, que nos dice buenas tardes, niños lindos, con un espléndido día por aquí, gracias a Dios, trabajando y bueno, dejándole a mi mami unas cositas caseras. ¿Qué ha hecho? Bizcochuelos, pan, tortas fritas, qué rico, José. Bueno, gracias por compartir también. No nos cuenta cómo sería para ella la primavera si tuviera que humanizarla, pero bueno, ahí está. Haciendo una parte humana también.
0: Cuéntenos. Cecilia dice, ay chicos, esa canción de Bacilos, por favor, me la pueden pasar, hace tanto que no la escucho. La que está sonando de fondo, Cara Luna se llama. Bueno, dale, pero antes, algunos audios, las primeras voces que van sonando en el 37-97-97 en el aire de LB4 y LB19. Hola.
2: Hola, Dalila, Jesús, muy buenas tardes.
0: Ingeniero.
2: Una muy buena, digamos, tarde. Hoy les mando este audio porque, bueno, para felicitar a todos los profesores en su día, porque hoy es el día del profesor.
0: Claro.
2: Así que le mandamos un, digamos, cariño grande a todos, que día a día forman a nuestros jóvenes. Así que, bueno, un saludo grande a ustedes también. Así que, y un abrazo grande. Que tengan una muy buena tarde.
0: Gracias. Saludos. Gracias, Gina Tori.
3: Hola, Dani. Qué placer escucharte. Sos una genia. Bella dama, como te dicen. Dani, quiero contarte que en nuestro CCT está abierto las inscripciones para Tricot los días lunes y martes de 14 a 18 horas. La documentación, bueno, fotocopia del DNI, del CUIL, acta de nacimiento y certificado de estudio. Besitos, nena. Gracias por siempre estar.
2: Hola, Dalila, Jesús, muy buenas tardes.
0: Ah, este es el profe, vuelta.
2: Una muy buena, digamos, tarde.
0: Ahí está, lo escuchamos recién al ingeniero Raúl Giratori, profe. Bueno, ya venimos a la vuelta, de hecho, con las efemérides para destacar esto y algunos hechos más. Se nos viene la pausa. Habían pedido Bacilos Cara Luna, no sé si lo tiene el biche ahí para largarlo y pausa y después viene el Marce. Nos organizamos rápidamente, ¿le parece, compa?
1: Me parece perfecto. A ver si lo encontró ya José Vicente, lo tiene pulgar arriba, entonces cumplimos con los caprichitos de nuestra gente y van apareciendo de a poquito, así es que súbale el volumen.

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0: Amor, amor, amor. Bueno, la primavera parece que viene llena. Llenita de amor. Bienvenidos a los que están sumando minuto a minuto al aire de LV4 y al aire de LV19. Aquí estamos, juntitos, como cada tarde, celebrando que la radio nos permita juntarnos, matecito de por medio, y vos haciendo tus cositas, ¿no? Como siempre, esa cuestión que solamente un medio de comunicación como este da. Que hagas lo que hagas, compa, siempre estamos juntos.
1: Siempre la radio. Y la verdad que hay mucha gente que aprovecha esta hora para dedicarse, por ejemplo, a la repostería. Hemos recepcionado mensajes de gente que está allí a full con rosquitos. Rosquitos con anís, medialunas con dulce de membrillo, alguien por allí también con las artesanías. Así es que bueno, qué lindo saber que mientras están con sus quehaceres, se quedan con la radio.
0: Total. Hola, qué linda música, estamos escuchando, tomando sol. Te pido un favor, mándale saludos a Raúl Giratori de parte de Fernando Carrizo, ex alumno de la Escuela Merín y la UTN. Feliz día del profesor para él. Excelente, profe. Mirá, qué coincidencia. Recién escuchamos al ingeniero. ¿Cómo se nota que es querido de verdad, no? De hecho, cuando salió la primera vez, en Malargue también apareció alguien, ¿no? Que fue alumno de él.
1: Y también le llegaron los saludos desde aquí, desde Malargue. Ah. Y eso es lo que decíamos también para el Día del Maestro, ¿no? No solo se enseña académicamente, sino los profes tienen que dejar esta huella en el corazón. Tanto así Total. Que los alumnos lo siguen recordando, porque puede pasar así sin pena ni gloria por la vida de los alumnos. Pero que los alumnos se tomen este tiempito para recordarlo, para saludarlo, es que algo bueno hizo.
0: Total, así que bueno, Raúl, por acá te saluda entonces un ex alumno tuyo de la escuela Merín, me pongo de pie, y la UTN Fernando Carrizo. María Los Claveles nos manda fotitos. Hola chicos, feliz jueves, bendiciones. Nos manda fotito, una maceta ahí con mucho colorcito, qué lindo. Hola Yoli, hola Jesús Darila, bendiciones. La primavera es hermosa por donde la mires. Se pone sus tacos altos y camina perfumando todos los lugares. Y se viste de cientos de colores bellos, que cuando más la mirás, más te enamora. ¡Wow! Oh. ¡Mari!
1: La primavera despierta eso también.
0: Volvé que te repasaste. Qué bien. Bueno, gracias a los que respondieron ahí. ¿Cómo te imaginas a la primavera? ¿Cómo la humanizás? Esa era la charleta de esta primera hora. Raúl aparece por acá. Yo como siempre, soy Raúl, es un placer escucharlos. Muy bonito el programa, gracias Raúl, muy generoso. Gracias por estar ahí, a todos y cada uno de ustedes. A esta hora, como es habitual, ¿qué hacemos, compa?
1: Viajamos en el tiempo, este viaje que no nos cuesta nada, el más barato de todos. Así que si se quiere subir a nuestro tren, viajamos todos, entramos todos, vamos. Vamos al año 2000,
0: vamos,
1: si te parece.
0: Por favor.
1: Porque luego de jugar en las divisiones infantiles de News All Boys, Lionel Messi llega a la ciudad de Barcelona acompañado por su padre. Llegaba para probarse en el Barcelona Fútbol Club, con el que se convirtió en astro mundial. Ganó 34 títulos, entre ellos 10 de la Liga Española, 4 de la Liga de Campeones de Europa, 6 títulos de la Copa del Rey. O sea, no le quedó nada por ganar a Lionel Messi. Bueno, que hace muy poquito tiempo anunció su retiro, pero bueno, un día como hoy llegaba en el año 2000 al Barcelona.
0: Esta música la vamos a dejar para el final, que tiene que ver con los Guns, porque en el 2006 el delantero argentino Sergio Kun Agüero debuta como titular en el Atlético de Madrid en la goleada por 4-1 como visitante ante el Athletic Bilbao, en la que marcó el tercer gol del equipo colchonero a los 19 minutos del segundo tiempo. El Kun había debutado en el equipo en la victoria por 1-0 ante el Racing de Santander el 27 de agosto de 2006, cuando entró a los 22 minutos del segundo tiempo en reemplazo de Mista.
1: Bien, bueno, decíamos un día como hoy, pero de 1894, fallecía el escritor, educador y político José Manuel Estrada, ex director del Colegio Nacional de Buenos Aires e impulsor de la docencia secundaria y universitaria. Por eso es que precisamente hoy se celebra el Día del Profesor.
0: Muy bien, excelente. En 1800 61, las tropas de la Confederación Argentina, al mando del general Justo José de Urquiza, son derrotadas por las fuerzas lideradas por el brigadier y gobernador bonaerense Bartolomé Mitre en la llamada Batalla de Pavón, librada a orillas del arroyo homónimo en el sur de la provincia de Santa Fe.
1: Muere un día como hoy, en el año 2004, China Zorrilla, a la edad de 92 años, la actriz, comediante, directora también. Genial. Se llamaba Concepción Matilde Zorrilla de San Martín Muñoz, la China para nosotros. Una de las personalidades artísticas más populares del Río de la Plata por su labor en cine, teatro, televisión. Ganó 3 premios Cóndor de Plata, otros tantos Conex. En 2008, el gobierno de Francia la condecoró con la Legión de Honor en el grado de caballero.
0: Yo hago ravioles, ella hace ravioles. Yo hago puchero, ella hace puchero. Qué pedazo de actriz. Quizás la recordamos mucho, ¿no? Por ese papel que hizo en Esperando la Carroza, pero tiene unos papeles también dramáticos, que era una genia, realmente una bestia como actriz.
1: Papel que le daban lo hacía genial.
0: Total, genia. En 1984, el arquero de Boca Juniors, Hugo Gatti, juega como número 9, juega como número 9 en un partido amistoso ante el Atlas de México, disputado en el estadio Radcliffe de Fresno, en California, Estados Unidos, que ganó el equipo Cenice por 2-1. Tirame buenos centros y mirá lo que hago, vas a ver cómo se juega el fútbol. Atención, troncos, entró el maestro, le dijo Gatti a su compañero Omar Porté al entrar a la cancha a los 28 minutos del segundo tiempo, cuando reemplazó al lesionado José Berta. Sí, el arquero Hugo Gatti, uno de los mejores de Argentina, jugó un partido amistoso como 9.
1: Bueno, cosas que suelen pasar. ¿Y qué personalidad?
0: Bueno, recordemos cuando Enzo Pérez, por ejemplo, fue arquero en River también.
1: De los mejores que hemos tenido.
0: Sí, total. Sí.
1: Tal cual. Bueno, un día como hoy también, pero de 1898, muere en Londres a la edad de 81 años Manuela Robustiana Ortiz de Rosas de Terrero, quien cumplió una destacada labor durante la gestión de su padre, Juan Manuel Ortiz de Rosas, como gobernador de la provincia de Buenos Aires y caudillo de la Confederación Argentina. Bueno, hoy decíamos día del profesor, pero también día del psicopedagogo.
0: Total, también se celebra el Día Internacional del Psicopedagogo en conmemoración de la fecha de 1980 en la que falleció el epistemólogo y biólogo suizo Jean Piaget, destacado por sus aportes a la pedagogía. Bueno, recién nos contaba justamente sobre sus estudios y lo que tenía que ver con la teoría constructiva, ¿no?
1: Bien, sí, claro que sí. En cuanto a efemérides internacionales, Día Mundial de la Seguridad del Paciente, Día Internacional de la Fiebre Mediterránea Familiar y Día Internacional de la Música Country.
0: ¡Apa!
1: Así que, bueno, todos aquellos que disfrutan de este estilo musical lindo, por cierto, sí. Bueno, ¿por qué no les vamos a regalar algo en un rato?
0: En un ratito algo de música country, por supuesto, claro, que sí. ¡Ya! Ahí va, qué lindo.
1: ¡Ay, qué lindo! Me encanta.
0: Sí. Vos sabés que por ahí me pasa que de verdad esto, me pongo a limpiar el departamento, me gusta con música, y a veces pongo música country así en general y me larga un compilado de canciones que ni conocemos acá, pero que la verdad es que suena muy bien.
1: Para viajar me gusta.
0: De una, es como muy muy de ruta. Bueno, por el lado de la música, vamos a ir al año 1991, porque ¿qué pasó? Un 17 de septiembre, la banda de hard rock Guns N' Roses publica los álbumes Use Your Illusion 1 y 2, que en conjunto superaron las 60 millones de copias vendidas en todo el mundo. La banda, fundada por el vocalista Axl Rose y el guitarrista Izzy Stradlin, es considerada ícono global de la música y forma parte del Salón de la Fama del Rock and Roll. Bueno, un discazo doble que fue una locura, lanzados en simultáneo el 17 de septiembre del año 91. Duración total de los discos, más de 2 horas y media de música. Bien, más de 2 horas y media de música. El volumen 1 es más enérgico y visceral, mientras que el volumen 2 presenta

0: Seguridad en la Quinta Presidencial de Olivos. La información con Liliana Arias.
1: La Casa Militar asumirá la responsabilidad integral de las funciones de seguridad de la Residencia Presidencial de Olivos, así como también de las residencias transitorias del presidente Javier Milei y de su familia. El objetivo es fortalecer la seguridad y al mismo tiempo facilitar los procesos administrativos internos. Así lo comunicó el gobierno oficialmente a través de un comunicado en el que señalaron que la medida responde a la necesidad de elevar los estándares de eficiencia y seguridad del presidente y también de su entorno en el marco de la escalada de inseguridad a nivel global y de la visita del Papa León XIV a la Argentina. Asimismo, se dispuso a reducir el personal de administración y control y la cantidad de personal que allí permanecía.
0: Desfile de carrozas en Jujuy por la fiesta de los estudiantes. Desde Radio Nacional en la capital provincial informa Alejandra Bejarano.
2: Hoy, jueves 17 de septiembre, comienzan los tradicionales desfiles de carrozas y carruajes, que para la primera jornada tiene como protagonistas al Grupo A, con las primeras 42 escuelas, en tanto que mañana viernes será el turno para el Grupo B, con las restantes 42 carrozas, sumando un total de 84 instituciones de toda la provincia que le pondrán brillo y color a la Fiesta Nacional de los Estudiantes.
0: La información deportiva con Sergio Zarratea.
3: Rodrigo De Paul, campeón anoche con el Inter de Miami de la Campeones Cup ante el Cruz Azul de México, habló sobre el retiro de Lionel Messi de la selección argentina.
4: No me puse a pensar en ese día porque siento que va a ser muy emocionante. Vamos a despedir a un jugador que nos marcó para siempre, que nos hizo soñar, que nos dio ilusión, una ilusión que a veces es muy difícil vivir con ilusión en el ser humano. Y bueno, Argentina la tuvo durante 20 años, y así que bueno, ojalá que ese día pueda llevarse todo el amor que sembró durante estos 20 años, que lo merece más que nadie, así que bueno, ahí vamos a estar para aportar nuestro granito de arena.
0: Actualizamos la información del tránsito con Ernesto Arriaga.
5: Continúa con mucho tránsito a esta hora la General Paz, mano a Liniers. Por otro lado, toda la zona de la ruta 9, totalmente habilitada, desde San Nicolás Rosario hacia la ruta 33 y Trenquelauquen. Los dos puentes de Zárate Brazo Largo, la autovía del Mercosur, máximo 80 kilómetros por hora. Aeroparque opera con normalidad.
0: En Bahía Blanca, donde los escuchás por AM560 y FM95.1, temperatura 19 grados, humedad 51%, cielo ligeramente nublado. Y en la Ciudad Autónoma de Buenos Aires, cielo despejado, temperatura 24 grados 7 décimas, humedad 45%.
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1: Las 4:01 p.m. en la República Argentina. Refuerzan la...

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0: y septiembre. Jorge Rojas y esta versión de septiembre. ¿Cómo se llama realmente el tema del conejito, Alejandro? ¿En septiembre tú fuiste mía o septiembre? Viste que por ahí se presta la confusión, la tenemos tan incorporada, pero me parece que es en septiembre tú fuiste mía. Tú fuiste mía. Sí. No, no, ¿sabés que no? Se llama septiembre nada más la canción. Bueno, también algunos dicen en septiembre tú fuiste mía. Da igual, no importa, no importa. Acá la versión de Jorge Rojas, 4 de la tarde, 10 minutos. Bienvenidos, aquí estamos en LB4 y en LB19, compa, abriendo una nueva hora juntos.
1: Aquí estamos, sí, juntitos, arrancando una nueva hora, una linda tarde, más allá de que algunos dicen me gusta, no me gusta, amo la primavera o no, pero sí. Bueno, de a poquito nos vamos acercando y las tardes ya están siendo primavera.
0: Total, me deja dar dos consejitos rapiditos y vamos con mensajes y lo demás.
1: Le aconseje.
0: 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Muy bien, bienvenidos a esta nueva hora. Marcelo Oscar Quiroga por acá tirando magia, el Bichi Lucero por allí también. Y juntitos en el aire de nuestras queridas radios, compa.
1: Juntitos, lo veíamos recién al Marcel. Él no quiere sacarse fotos, pero igual lo vemos en las cámaras. Él se olvida que nos están filmando.
0: Sí, él viene por acá. No, no, pero vio que cuando mira la cámara tira una guiñada. Tira como un guiño, sí. Porque es un seductor nato.
1: Ganador, no sé por qué se esconde de las cámaras, claro.
0: Sí, porque si no, ¿sabes qué? Acá la platea femenina y masculina también, claro. Se volvería loca. Yo también. No, fíjate, sería un descontrol total. Total. Bueno, vamos a ver qué nos va contando la gente. Por acá nos encantan sus voces. ¿Le parece?
1: Adelante, adelante. A ver qué dice la gente.
0: Olis.
1: Hola.
0: Hola. ¿Hay alguien ahí?
1: Hola.
2: Hola, mi gacho. LB4. ¿Cómo está, mi viejo? Qué lindo escucharlo, Dalila.
1: Hola.
2: Recién me despierto.
0: Muy bien.
2: Primavera.
0: Sí.
2: Primavera, primavera. Y Danilo lo sabe. Qué linda sería una cueca. Llega la primavera por los huecos del sur. Abrazo.
0: Muy bien, abrazo.
3: No importa, no importa, nena. Muchísimas gracias. Sabes que recién me está escribiendo mi esposo y me dice, te escuché. Él los escucha desde Rosario, que está trabajando como camionero allá. Así que decile que pase ese saludito para él. Un beso, nena, gracias por estar siempre, te mando un fuerte abrazo. A mí la primavera más allá de llenarme de energía, de buena onda y demás, me dan ganas de abrazar a todo el mundo, te juro, y sobre todo a las personas que me acompañan, que están, que siempre me han dado un aliento, una palabra de aliento para continuar en esos momentos difíciles, bueno... también me produce eso, así que vos sabés que sos muy especial para mí. Un beso enorme.
0: Pero qué hermoso mensaje.
1: Es profe también.
0: Feliz día.
1: En la escuela Luis Pasteur, sí, es profe de... Bueno, antes se llamaba corte y confección, ahora es textil. Así que bueno, fue mi profe. Y eso que decíamos, ¿no? Más allá de que uno puede aprender académicamente, siempre dejan huellas, ¿eh? Así que, bueno, un abrazo. Y ella quería saludar a su marido, a su marido que lo ama, que lo extraña, que recién dice, justo estaba escuchando la radio por allá por Rosario, y escuchó y esa voz y la conoció. Así que le mandó un mensajito, un audio. ¿Sos vos la que está saliendo por el 24 y el 19? Sí, la misma.
0: Pero mirá qué loco, mirá. No deja de sorprenderme. Y a usted también le pasa, ¿no? Digo, de un camionero en Rosario escuchando la radio.
1: Tal cual, es así, tal cual. No deja de sorprender, así es que bueno, el saludo para ellos y el amor que se profesan también. A través de la radio somos testigos de varios amores.
0: Total, acá. Total, qué lindo. Ahí abrazo para la profe, abrazo para el amigo camionero. Y bueno, qué lindo que estén enamorados y juntitos. Y que la radio, bueno, de alguna manera también como que los acerca un poquito más, ¿no? Es así.
1: Esa es la misión, esa es la tarea, claro que sí.
0: Total.
1: Bueno, sí estamos. Y la primavera despierta el amor también. Sí, hay un estudio que dice que la mayoría de las parejas se forman en primavera.
0: No me diga, ¿en serio?
1: Sí. Como que es la estación del amor. Pero sí, claro. Lo vamos a buscar, pero hay un estudio que habla de eso.
0: Bueno, ya que se va a encargar de esa parte científica y de estudios, busque ese dato y búsqueme. Esto, la verdad que lo largo hacia el aire. ¿Será la primavera el mes donde más se embarazan las personas? Lo pregunto muy seriamente.
1: Y puede ser. Saquemos cuenta, tendrían que estar naciendo, claro, a ver cuándo.
0: Sí, en junio, ¿no?
1: Claro.
0: Más menos.
1: No sé, porque veo que hace un par de meses leíamos el informe que en los meses en los que más nacen personas es en octubre.
0: En octubre, claro. Entonces, claro, estamos hablando porque el verano por ahí.
1: Claro.
0: Enero.
1: Enero, febrero.
0: Ah, tiene sentido. Pero es que me parece que después de enero, febrero, la primavera. Me animo a decir, no tengo pruebas, pero tampoco dudas.
1: No te eras ni dudas. Claro, sí, tal cual. Hay que buscarlo, hay que investigarlo e ir a la fuente sobre todas las cosas.
0: Siempre. Nosotros hagamos acá algo al aire y vamos a la fuente después. Sí, si claro. Confirma lo que decimos, lo comunicamos, y si no lo confirma, no decimos nada. Graciela por acá, que mandaba saluditos recién, dice, me olvidaba, feliz día para mí también que soy profesora, hoy jubilada, pero por siempre profesora, y feliz día a todos los profes con los que compartí tareas durante mi carrera docente. Acá me sale Graciela Eva Fierro, bueno, Grace, qué lindo, feliz día, ¿no? Feliz día para vos y para todos los profes en su día. En un ratito se viene la charleta nuestra de cada tarde, que tiene que ver con ese universo, pero vamos a salir un poquito de cuál fue tu profesor preferido o qué profe recordás. Vamos a abrir el juego, ¿no, compa? Esa es la idea.
1: Sí. Tal cual, llevándolo a la vida cotidiana, como siempre decimos, de la que todos tenemos experiencia y desde donde todos podemos contestar.
0: Sí, porque así como se dice, viste que está muy de moda hace un tiempo, los héroes sin capa, y hay profes en la vida sin título también, ¿no?
1: Sí, claro, exactamente. Hay profes que ni siquiera saben leer y escribir, mirá, pero que nos enseñan de una manera increíble. Yo lo sé, lo he vivido mucho, por ejemplo, con nuestra gente de la zona rural, que más de uno ni siquiera sabe leer y escribir, pero tiene una ciencia de la naturaleza, de interpretar, por ejemplo, el cielo, las nubes, ya saben, por ejemplo, que va a llover, que va a correr viento, los signos de los animales, las plantas, cómo sembrar, y algo que lo han ido aprendiendo y enseñando de generación en generación, sin siquiera ir, por ejemplo, a una escuela agrotécnica.
0: Bueno, el ejemplo que acabas de dar es fantástico, porque ahí, por ahí queremos que la tarde vaya. Pero en un ratito presentamos formalmente la charleta nuestra, porque ahora debemos cumplir con vuestros compromisos. Por acá los servicios de la radio, usted tiene que vender, y a la vueltica nos volvemos a reencontrar. ¿Le parece?
1: Me parece perfecto. Acá siempre estamos, ¿eh? Y nosotros.
0: Muy bien. Acá subí la radio, porque con 23 grados 4 décimas, la temperatura también continúa subiendo, y a esta hora, en este jueves 17 de septiembre, te comparto los hallazgos ya extravíos del EB4. Comenzando con hallazgos, estuche con celular fue hallado en inmediaciones de Avenida Hipólito Yrigoyen y Moreno. Su dueño debe llamar al 261 2944-6964. Carnet PAMI de Norma Barreta, retirar en Ciber de Chile 80. Retirar en mesa de entradas de la emisora, DNI de Leonel Aguilú y Guadalupe Torres. En extravíos, billetera de Lautaro Ramos, extraviada, eliminaciones de rotonda del mapa, devolver al 2622-664122. Billetera de Eduardo Coleta, se ruega devolver al 154-0281-44. Patente ciclomotor, dominio 019-HGP, devolver al 2604-04-3796. Llavero Chevrolet, extraviado en San Juan Bosco al 1000, devolver en Bayofet 780, local de comidas. Riñonera negra con documentación y juego de llaves de Ricardo Godoy, se ruega devolver al 154-61-13-45. Mochila negra con termo fue olvidada en Plaza Francia, se ruega devolver comunicándose al 154-82-51-25. Anteojos recetados, marco negro, Ray-Ban, se extravió en zona de Escuela Manuel Ignacio Molina, devolver al 154-80-42-01. DNI, carnet de discapacidad de Federico Estrella, devolver en mesa de entradas de la emisora. DNI de Mauricio Andrés Martínez, se ruega devolver al 154-59-86-39. En extravío de mascotas, perro adulto, mestizo, color negro, se extravió en Parque Hipólito Yrigoyen y fue visto en Bayofet y Perú, devolver comunicándose al 154-67-68-32. Hasta aquí, hallazgos y extravíos. Continuamos con los clasificados laborales de LV4, veterinario, ambos sexos, con o sin experiencia, interesados en enviar currículum vitae al siguiente mail, recurso.humano26.cv@gmail.com o bien comunicarse al 2604-359023. Casero, matrimonio jubilado, se ofrece vivienda en zona de rama caída. Comunicarse solo vía WhatsApp al 264-6098-94. Chofer de taxi, carnet profesional categoría D1. Interesados, comunicarse solo vía WhatsApp al 2604-584394. En el apartado compra-venta de alquileres, camión Mercedes-Benz 1634, acoplado modelo 2014 y chasis 2007, baranda volcable, único dueño y documentación al día. Se vende o permuta por propiedad. Interesados deben llamar al 2604-670697. Y por último, dueño alquila casa en rama caída, dos habitaciones, cochera y patio, amplio con lote. Se aceptan niños y mascotas pequeñas. Los interesados comunicarse al 2625-401845. Esto y mucho más, los servicios de la radio, los puede tener también a un clic de distancia en www.lv4.com.ar. Hasta aquí, hallazgos, extravíos y clasificados laborales.

0: Aquí estamos nuevamente, damas y caballeros. Casi las 4:30 de la tarde, con 23 grados 4 décimas. Sigue subiendo. Sube a los Mercedes Sosa, sube la temperatura. Calorcito lindo, compa.
1: Sí, hermoso, hermoso. Va subiendo, sube la temperatura. Aquí tenemos ya 21 grados 4 décimas, le cuento.
0: Muy bien. Muy cerquita, muy similar el sur, bueno. Con buen tiempo a esta hora de la tarde y con mucha gente escuchando la radio. Olga, por ejemplo, nos saluda por acá. Hola, chicos, buenas tardes. Buenas tardes, Carlos. No, Carlos se fue a las 15. Estoy escuchando a Dalila, que dice que la gente del campo no son profesores, pero saben mucho. Y yo quiero entrar ahí, porque quiero saludar a un hombre que vive en el Nevado, a don Raúl Martínez, una eminencia. Es sentarse a escucharlo, las cosas que habla, las cosas que dice, y uno le pone atención, y con el tiempo te das cuenta que es verdad lo que él dice. Bueno, en el día del profesor, no es profesor, pero para mí es como si lo fuera. Con todo lo que habla y cuenta y dice, lo quiero saludar a don Raúl Martínez, del puesto Loma de los Reales, en el Nevado, gracias, chicos, y un abrazo, dice. ¡Qué bonito! Mira, se adelantó la charleta.
1: Sí, más o menos, ¿no será parte de la producción?
0: Se está filtrando info.
1: Me parece que la producción nos está jugando en contra. Hay alguien más por ahí. Bueno, mientras no le escuchen otras radios.
0: Pero bueno, qué sé yo, ¿no da pie como para largarla? ¿No? ¿La charleta le parece?
1: Me parece perfecto. Yo creo que van a aparecer muchos mensajes en esto que decimos de los profesores de la vida, de esas personas que nos enseñan, que nos dejan con ejemplo o con esa sabiduría, esa ciencia que muchas veces es innata, más allá de haber asistido o no a un edificio escolar, pero que nos han enseñado algo en la vida.
0: Va por ese lado. Y este mensaje que acabamos de compartir, bueno, es un reflejo de lo que queremos, ¿no? Que reconozcas a alguien que puede ser, en este caso, bueno, es este hombre que está en el puesto Loma de los Reales, en el Nevado, Raúl Martínez, que según esta persona, Olga me sale aquí, es un placer escucharlo por la sabiduría que tiene, pero puede que también vaya por el lado de la familia, ¿no? Tu abuela te dio una gran enseñanza, ya sea de vida profunda o algo totalmente práctico, qué sé yo. Mi abuela me enseñó a hacer empanadas, por ejemplo.
1: Por ejemplo, tal cual. Sí, eso puede ser. O mi viejo me enseñó a arreglar una canilla.
0: Total.
1: Se me ocurre.
0: Sí.
1: Y de así, después, bueno, seguí. Hoy soy el plomero del barrio. Nele. Sí.
0: Un amigo mío me enseñó a estacionar. No sabía estacionar. Qué sé yo, me enseñó a estacionar. Cosas así, desde lo más simple, cotidiano, como nos gusta que sea, hasta lo más profundo y que tiene que ver, qué sé yo, con grandes enseñanzas que aplicaste en tu vida y que seguís aplicando, ¿no? Va por ese lado, vamos con los profesores de la vida, ¿no? Porque seguramente muchas enseñanzas que tenés, que aplicás, y que también vas corriendo con el famoso en boca a boca, ¿no? El boca en boca, ¿es así?
1: Claro, sí, esto que pasa de generación en generación, decíamos. Mi abuelo se lo enseñó a mi padre me lo enseñó a mí, yo se lo enseñé a mis hijos, y bueno, así van apareciendo también, ¿no? Estas enseñanzas de la vida de estos profesores, estos docentes de la vida que no necesariamente tuvieron una formación académica.
0: Así es, hoy es el día del profesor, pero como bien decía Dalila, nosotros acá desde LB4, LB19 queremos homenajear a esos profesores que nunca tuvieron título de profe, pero que con una frase, un consejo, una experiencia, te enseñó algo que todavía llevas con vos. Así que, bueno, el juego está abierto. Bien, yo creo que se va a llenar de mensajes y de cosas bonitas al aire de la radio.
1: Y yo creo, y es además la oportunidad de quien está allí del otro lado sepa y reciba este reconocimiento, como por ejemplo el señor Martínez de allí de Loma de los Reales. Imagínese la emoción de recibir este mensaje y decir, mira, para alguien soy un maestro. Entonces, bueno, es una forma también a través de la radio de reconocer a esos maestros.
0: ¿Estará escuchando?
1: Yo creo que sí.
0: Debe estar escuchando. Sí, ojalá que sí.
1: Seguro. Llegamos allí. Está, por ejemplo, Leo Martínez. Probablemente sea algo de él porque vive por aquella zona.
0: Total. Así que bueno, vamos. Queremos llenar el WhatsApp de la radio de bonitos mensajes que solamente ustedes nos pueden hacer llegar al 2604-379797. El Vichy nos invita a la musiquita y a la pausa de las y media, y a la vuelta venimos con Curigido, venimos con mucho más porque estamos hasta las 18:45, compa.
1: Sí, señor. Bueno, Vichy, a ver qué tiene, qué ha preparado para esta hora de la tarde.

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3: Ángela,

0: Bueno, cantan un poquito, ¿no? Para que el mar se decía piel de gallina, y es que sí. Estamos hablando de una de las mejores voces que tiene Argentina, ¿no? Por el género de la cumbia, pero lo que hace a Rodrigo Tapari vocalmente es sublime. Ángela Leiva también, una grosa, y nada más y nada menos que el maestro Lito Vitale, en esta versión de Samba para olvidarte. ¿Qué le pareció, Comba?
1: Linda, la estábamos escuchando en el control con José Vicente y la verdad es que es una linda versión. Cuesta por allí quedarse con nuevas versiones cuando uno ha escuchado la original, pero la verdad que nos gustó. Linda, linda versión.
0: Impresionante, ¿no? Lo de Tapari es sublime. Bueno, un beso muy grande y le mandamos muy bonita energía para Belén, que está trabajando una tarde movidísima allá en el norte, en Mendoza. Mucho, mucho, mucho trabajo, ¿no? ¿Viste esa tarde que decís, che,
1: Yo creo que allá, por aquellos lados, es como que la primavera no les gusta tanto como a nosotros. Primavera y verano es como más pesado, ¿no?
0: Sí, claro, ¿no? Es, no sé si más, al ser un pozo, ¿no? Por ahí el calor como que se siente y se queda como abajo, se pone más pesadito por ahí.
1: Acá tenemos todavía ese airecito fresco, que más allá del calor, bueno, podemos respirar el aire todavía, el aire
0: total,
1: puro.
0: Total. Bueno, un besito grande para Belén, que está trabajando y nos está escuchando como cada tarde. Que tenga una bonita tarde. Bueno, ¿quién más por acá? ¿Quién más por acá? Hola chicos, buenas tardes. Quería el tema de Juan Luis Guerra, la Virrubina, Ángela. ¿Vos sabés que estaba programado por acá La Hormiguita? Lo había elegido Carlos Vitoriano. ¿Te gusta ese? Porque es un temón de Juan Luis Guerra, la Hormiguita. Así que te lo vamos a dedicar. Quería decir, compa...
1: ¿Sabe, cumple hoy Vitoriano? ¿Puede ser?
0: ¿Hoy es el cumpleaños? ¿Es el cumpleaños de Carlos Vitoriano?
1: Sí, la mañana lo saludaban.
0: Total, sí.
1: ¿Podemos ser menos?
0: No, por supuesto. Aparte, con Marcelo Quiroga le dimos su merecido más temprano.
1: ¿Cómo le dieron su merecido?
0: Merecido regalo de cumpleaños.
1: Ah, bien. No me asuste que no nos va a programar el clásico.
0: No, sí, ya está elegido el clásico de las 5 y todo. Bueno, aparte del equipo, lo tenemos como operador también en alguna que otra ocasión y musicaliza, obviamente. Así que bueno, para Carlos Vitoriano, un feliz cumpleaños. Ya se viene la Hormiguita de Juan Luis Guerra, dice: feliz día del profesor, él fue el mejor profe, y manda una fotito del maestro Longaniza, el profesor Girafales.
1: Claro, el otro día lo trajimos también aquí a nuestra mesa, el profe Girafales.
0: Total. Bueno, Darío me manda algo por acá. Ya te leo, Darío, bien, que manda algo de una situación. ¿Quién más por acá? Hola, chicos, los estoy escuchando. Feliz del profe. Estaba escuchando su charla sobre si se conciben más bebé gestación en este mes. Dice, yo creo, y la estadística lo puede comprobar, que hay más nacimientos en septiembre. Porque creería, y esta es mi opinión, en las fiestas navideñas, Año Nuevo, parece que están más motivadas las parejas. Yo nací un 13 de septiembre, y mi hijo también, y a él lo concebí un 4 de enero, y estaba muy motivada. Septiembre es para mí el mejor mes, me motiva el solcito, el brote, exploración de las plantas, los pajaritos, etcétera. Me motivan a levantarme con entusiasmo, es como cargar las baterías, dice Juana. ¡Qué bonito!
1: ¡Ah, mire, Fer!
0: Sí, pará, hay un dato que me llama la atención, y disculpen la ignorancia. ¿Cómo sabe una mujer cuando concibe un... Ella dice que yo lo concebí un 4 de enero y nació un 13 de septiembre. ¿Se puede saber con exactitud eso?
1: Sí.
0: ¿En serio?
1: Una mujer con una pareja estable, sí, obviamente que sí está con... no puede, o sea, uno sabe en qué momento. Es más, yo creo que hasta un presentimiento, un sexto sentido tenemos en ese aspecto.
0: Ah, fue la noche sí. Esa o la tarde esa, ¿te acordás? Ahí...
1: Claro, exacto.
0: Mira vos, mira qué loco, la magia de la naturaleza humana. Gracias, Juana, por tu hermoso mensaje. Sí.
1: Compa, acá encontré esto de que, de por qué le decía yo que hay un estudio.
0: Sí.
1: Esto de que la primavera es la estación del amor no es solo un mito romántico, tiene un sólido respaldo científico y biológico.
0: Me interesa.
1: Aunque las personas pueden enamorarse en cualquier momento del año, obvio, la ciencia demuestra que los cambios climáticos y astronómicos de la primavera alteran directamente nuestra química cerebral, predisponiéndonos a socializar y a formar parejas. Ajá. Durante el invierno, los días cortos hacen que la glándula pineal produzca más melatonina, que es la hormona del sueño, lo que nos mantiene más aletargados y hogareños. Con la llegada de la primavera y el aumento de las horas de luz solar, ocurre lo contrario. Nos sentimos con más energía, despiertos, vitales. La luz del sol activa la producción de este neurotransmisor, elevando nuestro estado de ánimo, felicidad y deseo de conectar con otros. La reconocida antropóloga Helen Fisher señala que los nuevos estímulos primaverales, esto que decíamos recién, los colores vivos, aromas florales, ropa más ligera, bueno, disparan la dopamina en el cerebro. Este químico enciende el sistema de recompensa, aumentando la atención y la susceptibilidad al enamoramiento.
0: En pocas palabras.
1: En pocas palabras, la primavera es la estación del amor, en todo su sentido.
0: Yo iba a decir, la gente se alza.
1: Se enamora. No, no me lo saqué del ámbito científico.
0: Yo lo llevo al llano, a mí me gusta llevarlo al llano. La gente se alza más en septiembre, Marcelo Quiroga, no sé qué dice. En primavera.
1: En primavera.
0: Pone carita de duda, lo dudo un poquito.
1: Duda.
0: Pero bueno, si hay toda una cuestión hasta hormonal, bien lo explicaba usted, porque el contexto, el ambiente, invita. No. Invita. Muy bien, ahí la ciencia, respaldando las teorías nuestras. Buenas tardes, chicos, dice Nelly. Hola, Nelly. Gracias. Hola, buenas tardes. Soy Lili. Profe jubilada, quiero saludar a mis colegas de la escuela 4200 Albergue, Alberto Daniel Erazo de Ranquil Norte, Malargüe, y un beso al cielo para Daniel Erazo y Fernanda Maldonado, en firma Lili. Muy bien. Daniel Erazo, era San Rafaelino, Daniel, ¿no?
1: Sí, pero mucho tiempo fue prese acá en la escuela Alberto Daniel Erazo de Ranquil Norte, que está allí en el límite con Barrancas Neuquén, y bueno, logró cosechar muchos amigos, muy querido, muy querible, entonces, como una especie de homenaje, se fue muy joven, muy joven. Vida. Entonces, bueno, la comunidad educativa lo propuso y bueno, vaya que si lo lograron esto de poder hacer que su nombre trascienda más allá de la educación.
0: Sí, no llegué a conocerlo personalmente, pero tengo mucha gente en común, muchos amigos en común teníamos con Daniel Erazo, y recuerdo que su partida de manera tan temprana generó como un dolor muy grande en toda la gente, y todos hablaban maravillas de él como ser humano.
1: Sí, tal cual. Tanto así que, bueno, desde aquí, desde Malargüe, se decidió tenerlo presente en nombre de esa escuela que él tanto amó también, ¿no?
0: Total. ¿Qué más? Hola, Dalile Jesús. Leonardo Martínez es hijo de mi tío Raúl Martínez. Conozco su historia, pero mejor que la cuente un familiar como los hijos. Qué lindo sería, Jesús, hacer unos pequeños documentales de nuestros pioneros, tanto de Molargo como San Rafael. Una pequeña historia, ya que son los fundadores de todo. Dice Juan por acá, que nos escucha siempre desde El Sosneado.
1: Ay, qué lindo, bueno. Qué lindo. Sí, lo apreciamos mucho a Leo Martínez también. Por aquí Diego nos manda una foto de su papá, quien es albañil. Dice, él es mi profe favorito. Yo, su alumno burro. Pero el burro que rinde mal para seguir viéndolo. Y mamá otra grosa, dice, pero sigo aprendiendo de mi mujer, de mis hijos, de todo el mundo. Feliz día, profes de la vida, y nos manda una foto aquí junto a su padre en la obra, en la construcción. Y bueno, esto que decíamos, ¿no? Cuántas cosas lindas que nos enseñan. Uh-huh. Puede ser en el ser de una persona o en el quehacer también.
0: Total. Vamos a llegar medio justo porque me parece... Ay, no sé, mira. Llegamos, Marce, con Curigiu... mordido capaz, ¿no? Vamos a estar muy justos. Bueno, después de las 5 venimos con Eduardo Curigiu, que viene con su informe. Mientras tanto, seguimos escuchando a la gente, y el Bichi Lucero va preparando algo para cerrar musicalmente esta hora, ¿le parece?
1: Me parece perfecto. A ver qué dice la gente. Hola.
2: Hola, mi nombre es Mario. ¿Alguna vez podría poner algún tema de Metallica? O de rock pesado.
0: Bueno.
2: No, también puede ser la renga, pero... son pesados.
0: Bien.
3: Qué buen tema, Jesús y Dalila. Qué lindo. El amor.
0: Está en una.
4: Hola, buenas tardes. Locutores LB4. Pongan de Luz Rala Morocha. pongan esa piecita.
0: ¡Volvió!
4: Dele, gracias, locutores.
0: No, ¡volvió!
5: Mi hija tuvo los trillizos el 7 de octubre, así que hay muchos nacidos en octubre. Así que se ve que es bueno.
0: Se ve que, claro, para la fiesta la gente suelta la chancleta. Suelta la chancleta para la fiesta. Sí, sí, claro, es como... Y siempre es un mes...
1: Las vacaciones de verano.
0: Sí, claro. Y las vacaciones de verano. A mí diciembre, no sé si... Es un mes estresante diciembre, ¿no?
1: Sí, sí, sí, tal cual. Cierre de ciclos, cierre de todo. Total, cierre de años, proyectos, lo que se viene, lo que se va. No sé.
0: Uh-huh. Uno, claro, uno más no queda. A ver.
6: Hola, buenas tardes, ¿cómo anda?
0: Bien.
6: Yo bien, escuchándolo. El puesto de nosotros está ubicado en... Estamos a 30 kilómetros de Agua Escondida, por la ruta de que viene de... por Borobará. Así que ahí estamos ubicados nosotros. Así que bueno, que acá, esta ruta que...

0: Quedó grabada, va por ese lado. Dale, 37, 97, 97. Nos queda un buen rato. El Bichi Lucero cierra esta hora, compa.
1: Vamos, dele Bichi.
0: ¡Ajá! ¡Mira cómo te gusta la piratería!
1: ¡Pirata! ¡Pirata, pirata!
0: ¡Sácate el anillo!

0: Sigue la ronda de negociaciones de Diego Santilli con gobernadores. En Casa Rosada está Liliana Arias.
1: De cara a una serie de reuniones que el jefe de gabinete Diego Santilli mantiene con mandatarios provinciales, recibe en su despacho de Casa Rosada al gobernador de Tierra del Fuego, Gustavo Meleza. Se debe a las negociaciones que encaró el jefe de ministros para reunir apoyos de las provincias, no solo para el presupuesto 2027, sino también para la ley de soberanía nacional y de la reforma política. Fuentes cercanas a Meleza señalaron a Radio Nacional que el mandatario fueguino siempre aprovecha estas invitaciones para también plantear temas inherentes a su distrito. También señalaron que se trata de un gesto del gobernador por la cuestión Malvina, más que nada que en su territorio se terminará de construir la base naval integrada.
0: El proyecto en defensa de la soberanía en Malvinas ya ingresó al Congreso. La información con Gastón Fiorda.
2: Finalmente, el Gobierno Nacional envió al Congreso el proyecto de ley de defensa de la soberanía nacional, una iniciativa que busca endurecer las sanciones contra quienes exploten recursos naturales en las Islas Malvinas y sus espacios marítimos sin autorización argentina. El proyecto que ingresó a la Cámara de Diputados amplía el régimen vigente y ya no se limita a los hidrocarburos, alcanza también a otros recursos renovables y no renovables.
0: La información deportiva con Sergio Zarratea.
3: Estudiantes de La Plata están en las semifinales de la Copa Libertadores de América y esto dijo su presidente Juan Sebastián Verón luego de la clasificación.
4: Le tenía mucha fe al equipo. En estos partidos no falla. Más allá de que te pueda ir bien o mal, de cómo lo juega, ahí realmente ves el primero la templanza del equipo y el peso obviamente de la historia en estos partidos juega.
0: Actualizamos el tránsito con Ernesto Arriaga.
5: Mucho tránsito de camiones de Bahía Blanca, pasando por Dorrego, Las Flores y Cañuelas por la Ruta 3. A reparaciones y obras, por favor, en desvío máxima 40 kilómetros por hora. La Ruta 5 con mucho tránsito de camiones hacia La Pampa, pasando por 9 de Julio y Chivilcoy, por localidades máxima 40 kilómetros por hora. Recordamos que el paso por localidades es máxima 40.
0: En Tucumán, donde nos escuchás por AM1190 y FM98.7, temperatura 27 grados 3 décimas, humedad 33%, cielo parcialmente nublado con humo. Y en Buenos Aires, cielo despejado, temperatura 24 grados 5 décimas, humedad 42%.
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1: Hora 17:01 en la República Argentina.

0: salió a la luz en 1991 como parte del tercer álbum de estudio de Richard Marx titulado Rush Street y se publicó como sencillo en enero de 1992. La letra narra la historia de un hombre marginado en un pequeño pueblo llamado Hazard, en Nebraska, que es acusado injustamente de la misteriosa desaparición de la mujer llamada Mary. El final queda abierto a la libre interpretación sobre si es culpable o inocente. Se convirtió esta canción en uno de los grandes éxitos internacionales del artista, alcanzando el puesto número uno en la lista de varios países. 92, enero del 92, el clásico de las 5, elegido por el cumpleañero Carlos Vitoriano, casi digo Vitoriano, Richard Marx, Hazard, acá conocido como Peligroso. Un clásico de aquellos que nos habían pedido, recuerdo, hace un par de días, compa, esta canción.
1: No me acuerdo, pero sí, en buena hora. Creo que siempre vamos cumpliendo, tarde pero seguro. Misterio, tragedia, todo en una canción.
0: Total, de todo, ¿no? Y el final es muy abierto porque te deja como la duda. Decir, che, ¿se las mandó o no se las mandó con esa mujer, con Mary? Bueno, María, cada uno puede... Es como una película.
1: Se intriga.
0: Claro, le gusta
1: una película en una canción.
0: Total, total. Me encantan esas películas de finales abiertos, ¿no? Que por ahí termina de ver, che, no, para mí no, no, para mí sí. Bueno, no sé, capaz.
1: Libre interpretación.
0: Total, total. Bueno, bienvenidos a los que se van sumando. Aquí estamos, Marcelo Jarquiro en el control. Está el Bichi Lucero por allí, con Dalila estamos juntitos hasta las 18:45. Hoy con ganas de que nos cuenten en el Día del Profesor, ese profesor sin título académico, pero que dejó una gran enseñanza de tu vida. Un vecino, un pariente, un amigo, o por qué no también un desconocido, compa.
1: Claro, exactamente. Todo sirve, todo puede ayudar. Siempre hay. Si usted empieza a indagar en su vida, en su familia, en el trabajo, hay alguien que le ha enseñado algo. Y bueno, esto queremos. Queremos que nos cuente acerca de esos profesores de la vida que van apareciendo en la jornada de hoy. Con José Vicente recién hablábamos fuera de aire, esto volviendo a nuestra gente de la zona rural, y él lo veía en su suegro, yo lo veo en mis abuelos, y sé que se lo han ido enseñando también a mis tíos, porque esto de aquí en Malargüe vemos, para la época de la aparición, por ejemplo.
0: Sí.
1: ¿Cómo identifican cada chivito? ¿Cuál es de cuál chiva? Porque no, obviamente no los tienen que, no se pueden mezclar. ¿Cuáles son hermanos? ¿Cuáles tienen que estar con cada chiva? Es una cuestión que no sé cómo lo hacen, ajá, sinceramente.
0: Wow.
1: Pero es una memoria visual que tienen para saber que eso, distinguirlos solamente por el pelaje, por alguna característica y memorizar cuál es de cada chiva. Es la verdad que es un don, me parece,
0: parece.
1: Y bueno, esto se ha ido aprendiendo, ¿no? Y transmitiendo de generación en generación. Por eso le digo, los hijos tendrán como profesores a sus padres, sus padres a sus abuelos, y así se seguirá dando, espero.
0: Total, total, es así. Bueno, va por ese lado. 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
1: Qué lindo. Bueno, participar entonces. Sí, claro. Hay muchos amantes de este tipo de actividades, así que este es el momento, a jugar, a participar. En un ratito llega su momento, compa.
0: Sí.
1: Historia de la canción, el lado B de las canciones, así es que seguramente nos va a sorprender con
0: un
1: algo
0: temazo, lindo. Un temazo de hoy, de verdad. Es un temazo. y bueno, espero que lo disfruten como lo disfrutamos nosotros. Hola equipo maravilloso, estoy con mi madre internada en la clínica, quiero escuchar el tema Carta Urgente de Abel Pinto, nos dice Ada por acá. Bueno, Ada, abrazo grande para vos y para tu mami, le mandamos mucho, mucho, mucho mimo, que se recupere pronto, ya venimos con algo. Sí. ¿Quién más por acá? Bueno, Juana nos contaba acerca de esto, ¿no? De su bebé, de la estadística y demás. ¿Cómo? Ah, perdón, mirá, Jurijiu. Mirá, ahora vamos con Eduardo, ahora vamos con Eduardo. Nos dice, septiembre es para mí el mejor mes, nos contaba. Y nos dice, claro, chicos, trabajé siempre de noche en la terapia de Neo. Ese día tenía Franco. Y además estábamos cumpliendo 15 años de casados. Esos días, por esos días estaba ovulando. Aprovecho en saludar a mi hijo Ezequiel en el día del profe. Mirá, se acuerda todo, mirá.
1: Qué bien. Claro.
0: Claro,
1: sabe. Ahí está. Al que pregunta, usted tenía la curiosidad de cómo sabía cuándo la habían concebido.
0: Claro, mira. Qué bueno. Bueno, don Eduardo Jurijiu también está pidiendo pista para informarnos. Un poquito más tarde, pero siempre presente.
1: Él es profe en la vida real también. Así es que, bueno, lo vamos saludando y le damos la bienvenida aquí al aire de la radio. Adelante, Eduardo Jurijiu, lo escuchamos.
2: Hola Dalila, Jesús, audiencia, muy buenas tardes para todos. Un placer verdadero estar en contacto con todos ustedes nuevamente. La policía investiga el robo de elementos de un vehículo en esta ciudad. El hecho ocurrió en Paso de los Andes en Ingeniero Lange y la víctima es una mujer de 43 años a la cual le dañaron la ventanilla de su automóvil y luego le sustrajeron un bolso tipo cartera que contenía documentación y papeles varios. En otro hecho, decir que atacaron a personal municipal mientras instalaba cámaras de seguridad en un sector de paso de transporte de cargas. Personal de la municipalidad fue agredido mientras realizaba la instalación de alarmas comunitarias y nuevas cámaras de seguridad en calle Circunvalación. Los trabajadores fueron atacados con piedras y otros elementos contundentes. Con la intervención policial, las tareas pudieron continuar y el nuevo sistema de seguridad quedó operativo. Relevante trabajo de ayuda social está realizando la Fundación Sexagal, que funciona en este departamento con incidencia también en Real del Padre a instancias de la cooperativa eléctrica. Su presidente es Daniel Platero, quien nos contaba cómo funciona esta ONG.
3: Fundación Sexagal se origina los distintos pedidos que venía registrando Sexagal como cooperativa de los distintos asociados a través del tiempo. Entonces, en el año 2010 se comenzó con la organización hasta que se pudo lograr la constitución de la fundación, que se nutre de fondos que aportan voluntariamente los distintos usuarios de Sexagal a través de su boleta mensual, para hacer un fondo común que eso se destina a todo lo que es el funcionamiento de la ONG en virtud de poder ayudar con distintos proyectos, con distintas necesidades y con distintas acciones que tiene que realizar la sociedad de la zona de cobertura de la cooperativa y para que toda la gente pueda llegar a tener una ayuda o una colaboración puntual en eso.
2: ¿Mayormente en qué está este tipo de ayuda, Daniel?
3: Es muy variada. Tenemos una ayuda mensual fundamental en donde Fundación paga las cuentas de Internet de un montón de ONG, de escuelas, de instituciones. En este momento son más de 80 cuentas mensuales de Internet de distintos actores sociales que Fundación las cubre. También a través de la planta de agua que tiene Sexagal, Fundación cubre el consumo de agua de muchas de estas instituciones. Es una variedad de acciones que generan un derrame social importante en todo lo que es la zona de cobertura de la cooperativa.
2: ¿Esta asistencia se hace mediante un pedido, que lo puede hacer en particular, o alguna entidad organizada de distinta manera?
3: Sí, institución, puede ser un evento, o sea, nosotros escuchamos a todos. Y en virtud de eso es que accionamos para poder tratar de satisfacer a todos dentro del limitado económico que tiene todo cada mes la cooperativa, porque a través de la cooperativa la fundación se nutre de los fondos, que son fondos de los usuarios, aportados voluntariamente. A través de su boleta, entonces ese es el monto con el cual cuenta la fundación para poder trabajar, y tiene que ejecutar una distribución lo más ordenada e inteligente posible para que eso alcance para todo lo que son los pedidos mensuales. Es verdaderamente amplia, es nutrido, tenemos una situación en donde fácilmente el 98-99% de los pedidos que son lógicos, que son reales, que son normales, que son cubiertos por esta fundación. Tenemos algunos planes que son socialmente muy importantes. Uno de los planes es recuperar bicicletas que tengan la gente en desuso en las distintas casas, entonces se anotan dando la donación de la bicicleta, nosotros vamos, la buscamos, se ordena la reparación en el caso de que sea necesario, se pone en hoja y a partir de ahí está dispuesta para que sea reusada por quien verdaderamente la necesita. ¿Y quién la necesita? Son generalmente personas que van a trabajar, personas que tienen que ir a la escuela, niños que tienen que ir a la escuela, todo eso se canaliza también a través de notas de distintas instituciones solicitándolas. Entonces, en la medida que eso se va realimentando, se va generando un mayor ámbito de cobertura para lo que es esa acción. Sí, cuestiones de salud también. Cuestiones humanitarias, tenemos varias en las cuales estamos cubriendo. Es verdaderamente un trabajo intenso, todas las mañanas es intenso. Hay muchas cosas a cubrir, a contemplar, y tratamos de, con todas, poder colaborar y asistir adecuadamente.
2: Daniel Platero, presidente de la Fundación Sexagal de General Alvear. Ustedes, Dalila, Jesús, audiencia. Hasta luego. Muchas gracias.
0: Muchas gracias, compañero. Un abrazo muy grande. Don Eduardo Curicú, hasta más tarde. 17:25 en todo el país. Actualizamos datos del tiempo aquí en San Rafael. A esta hora el termómetro está marcándonos agradables, más que agradables, 24 grados, dos décimas de temperatura con un cielo parcialmente nublado. Para mañana, aumento de la temperatura mínima de 10, máxima de 27, parcialmente nublado. El sábado, similares condiciones, mínima de 10, máxima 27, yendo al domingo, la chance en la madrugada y mañana de tormentas aisladas, baja, pero está, mínima 14, máxima 27, primavera a todo dar, compa.
1: Sí, claro, similares condiciones, le cuento por aquí también. Bueno, esto, de hecho, tenemos 22 grados a esta hora en la ciudad de Malargüe, con 25% de humedad, cielo parcialmente nublado, y así también se van a mantener el resto de las jornadas. 20, 21 grados de máxima, sin mayores novedades ya. Tarde noche del sábado, el domingo, podría llegar algo de inestabilidad e incluso que podría traer lluvias para el día domingo. Pero bueno, por lo pronto y hasta el día viernes inclusive y parte del sábado, buen tiempo.
0: Muy bien, excelente, qué lindo, qué lindo. Bueno, gracias a todas las reacciones por acá, por la fotillo de estado, muchas gracias, muy amables. Saludos, soy de Esquel, Chubut, los estoy escuchando, es Mauricia, desde Esquel, mirá qué lejos. Muy bien, muy lejos. ¿Hará frío hasta ahora por Esquel? ¿Hará frío? ¿Quién más? A ver, cuéntenme. Eva de Gush también nos escucha. Hola, Zulma. Gracias por la compañía, bendecido jueves, equipos de corazón, gracias por la compañía. Desde Malargüe, Lidia, muchas gracias, Lidia. Hola, buenas tardes, quiero saludar al profe José Armando Pujol, deseándole que tenga un excelente día, dice Ali. Ali, muy bien, ahí está el saludito. ¿Quién más por acá? Hola, buenas tardes, soy jubilada y necesito un lavarropas, ayer me robaron el mío, no importa que sea paleta. Soy María. Este es el número de CELU, desde ya muchas gracias, 2604-267198. Francisca, me sale por acá. Ah, María, pero bueno. Bueno, María es entonces jubilada y nos cuenta que le han robado su lavarropas y necesita uno. Bueno, llamamos a la solidaridad de nuestra gente, si alguien por ahí tiene, hacemos el contacto. Muy bien, ¿quién más? Buenas tardes, les comentamos de esta reunión que tendremos los vecinos de cercanía de la vieja terminal con la vicegobernadora mañana para reclamar que lleguen nuevamente los colectivos de distrito y que la zona vuelva a tener movimiento de gente, ya que eso se convirtió en un edificio sin vía comercial y por consiguiente no hay gente que mueva la economía de los alrededores. Bueno, esto tiene que ver con el nuevo edificio de o con la nueva terminal, ¿no? Y por aquí lo que me mandan es que se van a juntar, se van a reunir mañana viernes aproximadamente a las 5 de la tarde con la vicegobernadora y la directora del EMOP, organismo responsable del transporte público de la provincia, para escuchar este reclamo, ¿no? De la parada de colectivos en la zona de la ex terminal y también para potenciar, bueno, toda la economía de los comercios que hay alrededores. Muy bien, bueno, después cuéntenos cómo fue eso. Bueno, compa, ¿anda por ahí?
1: Sí, compa, estoy atenta. Me había quedado mirando, usted quería saber qué temperatura hay por este.
0: Por favor.
1: 13 grados 9 décimas, por allí, por donde está nuestra amiga. Así es que, bueno, el saludo para ella. De hecho, el punto más frío del país a esta hora es Ushuaia, por Tierra del Fuego, con 5 grados 6.
0: Muy bien. Dicho esto, llega el lado B de la música, compa. Este momento donde conocemos...
1: Me relajo.
0: Relájese y si me permite la licencia, lo voy a hacer un poquito personal a este bloque.
1: Bueno, dele, adelante.
0: No solamente para mí, sobre todo para mi hija Juanita, de 10 años, porque hoy vamos a conocer qué hay detrás de esta canción de las pastillas del abuelo, Azúcar Impalpable. Esta canción salió en el año 2021, así se llama, Azúcar Impalpable, que forma parte del disco 2020 de la banda Las Pastillas del Abuelo. La letra, la música, todo viene de la mano de Piti Fernández, pero tuvo participación importantísima, su familia, porque en cada imagen del video se representan las vivencias, emociones y cuidado de los padres, es decir, del Piti, su mujer, hacia su hija diagnosticada con diabetes. La canción trata de visibilizar las emociones en una era donde, bueno, quizás los éxitos, los logros, el esfuerzo, pero no las emociones que conllevan, toman otro protagonismo. Y en la diabetes está bueno que los padres vean primero la emoción que invade a sus hijos, si están tristes, enojados, qué evento los llevó hasta ahí, y después consultar su glucemia, ¿no? Es el mensaje, en definitiva, que da el Piti, papá de una hija que fue diagnosticada muy pequeña con diabetes tipo 1. Y lo que trata básicamente la canción es justamente esto, que más allá de la glucemia que puede estar alta, que puede estar baja, hay una persona que tiene emociones, que se enoja, que se frustra, que está feliz y que tiene una vida normal. Esta canción fue muy bien recibida por la gente, por profesionales de la diabetes, que celebraron, de hecho, que una banda tan popular como Las Pastillas del Abuelo visibilice y concientice sobre la diabetes. Así lo destacó la Federación Argentina, justamente, de diabetes. Lo contó muy emocionado en su momento el padre, Piti Fernández, acerca de, bueno, toda esta situación familiar que tuvieron que atravesar con su pequeña hija, pero que sin duda alguna, destaca él, los hizo más fuertes y también más sabios. Estamos hablando de este trastorno metabólico que impide al cuerpo, ¿no?, la descomposición y el uso normal de alimentos, especialmente de azúcares. Si bien hay distintos tipos de diabetes, en la población infantil el 95% de los casos son diabetes tipo 1. Bueno, mi hija Juanita fue diagnosticada con casi 6 años. Su papá, quien les habla por acá, con casi 25. Así que tenemos, más allá de la sangre, más allá del amor, más allá del vínculo padre-hijo, también tenemos para compartir nuestra querida amiga, la diabetes, que no nos prohíbe bajo ningún punto de vista, y es el mensaje en definitiva que da la canción, de seguir teniendo una vida normal, con más cuidados, prestando la atención, controlando la glucemia, pero entendiendo que por sobre todas las cosas somos seres sintientes, que nos enojamos, que estamos tristes, que estamos felices, más allá de que si la glucemia está alta o baja. De eso trata esta canción, el lado B de Azúcar Impalpable, Las Pastillas del Abuelo, dedicada a la diabetes.

0: esta tarde, el lado B, Azúcar Impalpable, las pastillas del abuelo, 17:37. Por acá dice, qué emocionante la historia de esa canción. No la conocía y no sabía que había una que hablara de la diabetes. Yo soy diabética hace 30 años. Hermoso el mensaje y hermosa la canción. Qué es, bueno, muchas gracias. Muchas gracias. Linda, linda, lindo lado B este, ¿no, compa?
1: Sí, me encantó, me encantó. Vio que siempre se aprende algo nuevo. Siempre se aprende algo nuevo. Y lo decía, uno escucha por allí el título y piensa en otra cosa, realmente, cuando lee Azúcar Impalpable. Así es que bueno, la verdad es que todos los días se aprende algo nuevo. Por eso le decía, todos pueden ser profesores. Hoy usted fue el profesor de esta canción.
0: No, por favor, un servidor. Siempre un servidor. Se nos viene la pausa, compa, cortita, cortita, y volvemos con mucho más. Estamos juntitos, los amigos del aire, en LB4, en LB19, mejor de tarde, hasta las 18:45. Quédate, dale.

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0: qué pedazo esto de DJ Avicii. Wake me up, despiértame, que tiene ahí como sonido country, bien, bien modernizado. 17:43, vamos escuchando tu voz. Vamos escuchando tu voz en la tardecita, nos encanta saber de ti. Ay, ay, ay, ay, ay, ay, ay. ¿Por qué se pensaba que los country eran así, no? Aquí estoy con vos. Vamos, Marcelo Quiroga.
1: Hola, chicos, buenas tardes. Yo tengo dos nenas, una nacida el 20 de septiembre y la otra el 22 de septiembre.
0: Ajá.
1: Gracias por el informe científico. Que la pasen lindo. Gracias por el programa.
2: Hola, chicos de la TV4, ¿cómo están? Qué buena la canción del diabético. Yo soy diabético tipo 2. Y me voy manejando. Tengo hace 12 años que me operaron del páncreas y lamentablemente después, al terminar la insulina de mi cuerpo, empecé, soy insulina independiente. Chico, es un buen programa y un buen tema lo que hablaron.
0: Gracias.
2: Los quiero, los bendigo a los dos.
0: Gracias.
2: Un besito grande para ustedes. Todas las tardes, y hoy es una tarde hermosa, estoy regando mi jardín, soy Carmen de Los Claveles.
0: Gracias, Carmen.
2: Y los felicito por el programa que tienen. Los bendigo y los quiero mucho.
0: Qué bonita.
2: Cuídense.
3: Hola, chicos, muy lindo programa, muy lindo el día. A mí me gusta la primavera, pero el mes este de la primavera me pone muy triste.
0: ¿Por qué?
3: Muy triste porque justo el día de la primavera se me fue mi hijita.
0: No, mi amor.
3: Y he tenido un accidente y estaba en terapia y justo ese día los médicos se fueron todos de joda porque era el día de la sanidad y la sacaron de terapia y dejaron una cama común en el Chetacón, donde no había ni un médico más, solamente una enfermera quedó. Mi hijita se descompuso y no duró ni media hora, se le taparon los pulmones con el machucón que tenía y mi hijita se fue justo un día de la primavera. Así que para mí la primavera no existe. Es el día más triste de mi vida y era la única hija que tenía.
0: Bueno, ahí lamentamos, te abrazamos con el alma de acá.
4: Jesús, muy lindo tu programa, tú me despertaste y escuchando. Uh-huh. ¿Qué pasa con el Telotería? Quiero participar por un carrer, por una tarjeta de esa del Telotería.
0: Bien.
4: Mi número es Rosa Bermacaya, mi número de documento 4445. Bueno. Quisiera participar por una tarjetita.
0: Lo hacen por la página. Quedan dos, son dos cartones lo que se van a ir en la tarde, pero lo tienen que hacer por la página. Atención, vamos por la página lv4.com.ar. Bueno, hay un montón de mensajes. Estamos complicados con el tiempo porque ya está pidiendo pista don Eduard, don Samchuk, ¿no, compa?
5: Sí, sí, sí, lo tenemos allí con un reporte también. Tenemos un poquito de todo. Hay información también de lo que se está llevando a cabo por estas horas aquí en nuestro departamento, de hecho hasta las 18 hoy, pero mañana continúa. Con respecto a la invitación que se está haciendo para lo que es la oferta educativa 2027 uh-huh. nivel superior, cada nueva oportunidad de aprender es también una oportunidad de transformar nuestro futuro. Bueno, allí están los diferentes centros educativos con esta invitación. Tenemos palabra de todos, pero bueno, en esta oportunidad de escuchar a quien es el rector del IES 9018, el profesor Marcelo García, que esto decía.
6: Para todos aquellos docentes que ponemos nuestro amor a esta profesión que es tan loable, tan hermosa, y que si me preguntan todos los días la volvería a elegir porque me llena de satisfacciones, no de malos momentos. Siempre me quedo con lo bueno que nos dan cada uno de nuestros alumnos. Sí, la verdad que el IES hoy ofrece una oferta muy variada, muy completa, atento a todas las demandas que el sector socioproductivo y la comunidad de alguna manera nos pide, con carreras innovadoras, carreras que están a la altura de las necesidades del departamento de Malargüe. La verdad que, bueno, comentarte que en el turno mañana vamos a abrir la Tecnicatura Superior en Conservación de la Naturaleza. En el turno tarde vamos a abrir por primera corte la Tecnicatura Superior en Gastronomía, en convenio de colaboración con instituciones, restaurantes y demás, que vamos a tratar de llevarlo a cabo para que sea una tecnicatura que marque un hito y un antes y un después en esto tan importante que Malargüe necesita, que es la profesionalización en gastronomía.
5: Bueno, ahí está. Seguramente muchas, muchas más propuestas, pero la invitación es para que lo hagan de forma presencial. Decíamos, hoy se quedan hasta las 18 nada más, pero mañana continúa de 9 a 13 horas en el Centro de Convenciones y Exposiciones de Sauros. ¿Tenés que viajar? ¿Practicar algún deporte? ¿Trabajar en la agricultura o en la construcción? 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Bueno, compa, continuando con la información, vamos a ver qué dice la meteorología. Así es que con Walter allí de por medio le vamos a preguntar cómo sigue esto. Walter, adelante.
7: Muy buenas tardes, Dalila, Jesús, nuestros operadores. Disfrutando esta tarde templada de este jueves, en el caso de Malargüe, con algo de nubosidad, sobre todo en el sector oeste, pero en cuanto a temperaturas, la verdad que no nos podemos quejar. Estos 22 grados que estamos teniendo en este momento, estos casi 25 que hay en la ciudad de San Rafael, y algo que ya se venía adelantando, ¿no? Este ascenso de las temperaturas que va a continuar en las próximas horas. Y prácticamente en lo que es San Rafael, el este de San Rafael, General Alvear y alrededores, viernes y sábado, con jornadas casi, casi de verano, diría yo. Bueno, para mañana, lo que resta de este jueves, sin mayores cambios, en este momento estamos ante el acercamiento de un sistema de baja presión desde el Océano Pacífico, un sistema frontal que empieza a afectar zona cordillerana de Chubut y Santa Cruz, va a ir avanzando en el transcurso de mañana viernes para ya el día sábado después del mediodía, primeras horas de la tarde, empezar a afectar este sistema de baja presión el sector cordillerano. Previo a eso hay que destacar que mañana viernes es probable que en horas de la tarde aparezcan en forma esporádica algunas ráfagas de viento en lo que es la ciudad de Malargüe, El Sosneado, Bardas Blancas, es decir, en aquellos sectores más próximos a los valles de nuestros ríos, puede haber algo de viento, incluso viento sonda en altura. Eso va a permitir que, o va a ayudar a que mañana las temperaturas nuevamente sigan ascendiendo, es decir, estemos hablando de 24 grados en Malargüe y 28, 29 en San Rafael, e incluso mañana en la tarde, con cierta humedad que hay en el ambiente, es probable que en la zona del Nihuil, la zona del Diamante, los Reyunos, Agua del Toro, en horas de la tarde se puedan formar algunos núcleos convectivos, algunas tormentas aisladas, que pueden generar algún chaparrón minúsculo, pero nada relevante. Ya el día sábado, como decíamos, este sistema de baja presión, a ver, hasta el sábado al mediodía, tiempo estable, sin grandes cambios. A partir del mediodía, creemos que el viento va a empezar a llegar del oeste, noroeste, en forma más intensa, con algunas ráfagas esporádicas, pero va a continuar prevaleciendo el sonda en altura. No obstante, algunas ráfagas, y sobre todo hacia la zona este de Malargüe, en el llano, digamos, esas ráfagas pueden ser un poco más intensas, alcanzando los 50, 60 kilómetros por hora. Ya sobre la tarde del sábado va a empezar a llover, primero en el sector cordillerano, zona de Paso Pehuenche, Valle Las Leñas, el complejo volcánico Planchón, Peteró, Azufre, Paso Las Damas, o sea, las nacientes del río Atuel. Primero con lluvia, y una vez que la temperatura vaya descendiendo, ya durante la noche del sábado y todo el domingo, nevadas. Nevadas que se van a extender desde en la zona cordillerana afectando Neuquén, Mendoza y parte de San Juan y La Rioja, ¿no? Con acumulados, como decíamos, que van a variar entre los 10 y los 50 centímetros. Por ejemplo, Paso Pehuenche, de 40 a 50 centímetros de precipitación nívea para el domingo. Lo mismo para Valle de las Leñas. El domingo en la mañana podemos llegar a tener unos 20, 30 centímetros de acumulación en este sector, e incluso unos 20, 30 centímetros en lo que es la zona de la Laguna del Diamante, el volcán Maipo, y alrededor es esto en el vecino departamento de San Carlos. Por lo tanto, ya digo, el sábado en la tarde-noche se va a marcar esta inestabilidad, empezará a llover en la zona de los valles, algo de lluvia, por ejemplo la zona de Las Lóricas, todo lo que es el valle del Río Grande, aquí cercano a la ciudad como es Pincheira, pero más que nada las lluvias por ahora, y esto puede cambiar, pero por ahora zona oeste de la ruta 40 desde Malargua a Mendoza, zona oeste con probabilidad de lluvias entre los 5 y 10 milímetros, 15 milímetros el domingo en la mañana. A esto me refiero, zona del Sosneado, Las Aucas, el Valle de Uco, ¿no? Pero más que nada hacia el oeste y por debajo de los 1.900, 1.800 metros. Por arriba de esa altura, algo de nieve vamos a tener el día domingo. Lo que complica también el domingo, sobre todo en Malargüe, es el viento del sector sur. El viento del sector sur, sobre todo en horas del mediodía, primeras horas de la tarde, viento frío, algunas ráfagas de viento frío que van a generar un descenso térmico al día lunes, el día lunes 21. Pero prestemos atención también a que el sábado en la tarde-noche, en la medida que empiece a nevar en cordillera, se van a estar formando algunas tormentas sobre el este de San Rafael, zona de Punta del Agua, las Malvinas, e incluso mucho antes, digo, zona del Niwil y alrededores, y también durante la madrugada del domingo, la probabilidad de algunas tormentas fuertes en la zona de Carmenza, General Alvear, en la zona de Cochico, vendría a ser el norte de La Pampa, y también tener en cuenta, para aquellos que viajen de San Rafael a San Luis, que entre el sábado a la noche, madrugada del domingo, pueden haber algunos focos de tormentas, tormentas tipo de verano, ¿no?, con relámpagos, truenos y ocasional caída de granizo. Esto también se va a estar dando, esta inestabilidad, el día domingo. El dato para resaltar es el ascenso de la temperatura el sábado. El sábado en zonas como Soitué, Villatué, Real del Padre, digo, hacia el este de San Rafael, las temperaturas pueden llegar a los 30, 32 grados el día sábado. Es decir, un ascenso de la temperatura bastante marcado, bastante importante. Y si nosotros trazamos una línea imaginaria, es clave, ¿no? Tenemos el Cerro Nevado,

0: Es decir, que el lunes incluso se perfila también como, en general, como una jornada de tiempo estable. Lo que estamos observando es que el martes a la tarde ingresaría un nuevo sistema de baja presión desde el Pacífico, ya también lo venimos observando y adelantando, con lluvias fuertes y nevadas, pero sobre todo hay que prestar atención a que miércoles y jueves en alta montaña puede llover mucho en poco tiempo. Cuando hablo mucho me refiero a 60, 70, 80 milímetros en pocas horas. Así que hay que estar atentos a ver qué pasa con esas condiciones meteorológicas. Y en el caso de San Rafael, General Alvear y gran parte de Mendoza, la semana próxima, por efecto del sonda y viento del norte, nuevamente las temperaturas van a estar superando los 30 grados en la semana próxima en estos lugares. Así que bueno, así se viene el final del invierno, el inicio de la primavera en el sur de la provincia. Por ahora nada más, mañana a esta hora, nuevo contacto y un anticipo meteorológico para todo el fin de semana. Muchas gracias.
1: Bueno, muchas gracias, Walter. Hasta mañana.
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3: Muy bien, ahí estaba la info. Segundo, nos quedan para despedir a Marcelo Oscar Quiroga aquí desde el control y al Vichy Lucero, compa.
1: Gracias a ambos. Vichy, Marce, un placer trabajar con ustedes como siempre y será hasta la próxima. Nosotros nos quedamos un ratito más, 45 minutos todavía.
3: Nos queda un buen rato. Gracias por ser querido. Hasta la próxima. Ustedes quédense en la radio porque seguimos en LB4 y en LB19. Siempre, siempre juntos.

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1: Las 6:00 p.m. en la República Argentina. El Senado aprobó Inocencia Fiscal 2, la información con Gastón Fiorda.
2: El Senado de la Nación aprobó y convirtió en ley el proyecto de Inocencia Fiscal 2. La votación final fue 44 votos afirmativos, 23 negativos y ninguna abstención. Esta iniciativa, que tiene por objeto incorporar los ahorros al circuito de la economía formal. Al momento de su intervención, la presidenta del bloque La Libertad Avanza, Patricia Bullrich, destacaba la importancia de esta iniciativa. Le escuchamos.
3: Cuando el Estado, mediante cepos, cepitos, doble dólar, triple dólar, dólar negro, dólar blue, lo que fuera, se fue robando el ahorro, lo que estamos haciendo es un acto de reconocimiento de un Estado que le robó a los ciudadanos.
1: La agenda presidencial se traslada mañana a Bahía Blanca, nos informa Liliana Arias.
4: El presidente Javier Milei, acompañado por la secretaria general de la presidencia, Karina Milei, y el jefe de gabinete, Diego Santilli, visitarán mañana Bahía Blanca para acompañar nuevas inversiones en ese partido bonaerense. Oficialmente se informó que recorrerán las instalaciones de la compañía Mega, que ingresó al RIGI para ampliar su complejo industrial con un desembolso de 365 millones de dólares. También la comitiva visitará la compañía Luis Dreyfus, que realizará una inversión de 400 millones de dólares para construir en Bahía Blanca una planta de procesamiento de girasol y soja que estará entre las más grandes del mundo. Por la tarde, Javier y Karina Milei, junto con Santilli, tendrán un encuentro con la militancia libertaria.

0: hectárea en el centro de la ciudad.
1: La información deportiva con Agustín Domper.
2: El partido de la selección argentina del próximo 3 de octubre frente a Burkina Faso podría jugarse en el estadio Alberto J. Armando. El próximo martes, en reunión de comité ejecutivo, se definirá si hay un amistoso en la Bombonera.
1: En Perito Moreno, Santa Cruz, donde nos escuchás por AM860 y FM93.5, temperatura 11 grados 5 décimas, humedad 44%, cielo mayormente nublado. Y en la Ciudad Autónoma de Buenos Aires, cielo despejado, temperatura 24 grados, humedad 44%.
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0: Gracias por venir, por llegar, gracias por estar escuchando la radio. A todos ustedes, bienvenidos, nueva hora en todo el país. Gracias por venir, le decimos a Mariano José Espina, que acaba de llegar, mirado, primaveral. ¿Calorcito hace, Mariano?
1: Sí.
0: Adorable puente. Qué bonita canción para arrancar las 6 de la tarde con 24 grados, 2 décimas, compa. Por acá sigue hermoso todo, por allí también, ¿no?
2: Por acá también. Bueno, bienvenido a Mariano.
0: Joselito.
2: Joselito, que hoy no lo vimos pasar por la espera. Siempre aparece el mago por allí, pero hoy no, vino por otro camino hoy.
0: Es que pasó con la capa invisible. Pasó con la capa invisible.
2: Pero bienvenido. Por acá no estoy sola, porque llega él, escuchen.
3: En el control, Carlos Arias.
2: El mismo.
0: Señor. ¿Cómo anda don Carlos Guillote? Bienvenido, buenas tardes, amigo.
2: El mismo que viste y calza, acá llegó.
0: Muy bien, muy bien. Con el poder de los clásicos, bueno, clasiquero él.
2: Sí, es clásico, me encantan los clásicos.
0: Bueno, bienvenidos a todos. Renovamos el equipo con Mariano, con Carlos Guillermo, Mariano José, por acá y todos los que se van sumando a esta parte final. Hoy tenemos canción de las 6:30, por supuesto.
2: Sí, tenemos hoy década 2000-2010, más cerquita, nos venimos acercando de a poco, de a poco.
0: Hoy tengo que levantar.
2: Tienes que remontar. Hoy es su día.
0: Sí, si no tengo la semana perdida. Ya está. Si no tengo la semana perdida. No quiero condicionar a la gente con lo que estoy diciendo, no.
2: No, para nada. Pero bueno, son cuatro. Llevo dos de cuatro.
0: Hoy, décadas 2000-2010, género rock nacional.
4: ¿Que acá adentro va a haber lío?
0: Va a haber lío. Rock nacional, hay mucho ahí, hay mucho.
2: Sí.
0: Así que bueno, vamos a ver cómo viene la cosa. Bueno, la cosa viene que en el WhatsApp prendió fuego, está la gente. Hola Noelia, saludos.
2: Bienvenidos.
0: Hola gente linda de LB4, soy Noelia, mis profes de la vida son mis papás, ellos me enseñaron a respetar a los demás, a ser tenaz y no rendirme en los momentos difíciles, a valorar el trabajo, dice Noel, qué bonito.
2: Qué lindo. Es cierto, son nuestros primeros profes los padres.
0: Total.
2: Es más, llega un momento de la vida en que también los padres aprendemos de los hijos.
0: Olvídate, siempre. Hola Jesús y Dali, gracias por su programa y que tengan una hermosa tarde. Les quería pedir si podían poner la canción Nunca lo olvides de Airbag. Les mando un saludo, acá los escuchamos siempre. Soy Juan Carlos Leguizamón. Qué temón que pide.
2: Bueno, puede sonar, ¿por qué no?
0: Sí, por supuesto, en un ratito suena. Buenas tardes chicos, Jesús, Dalila, los escucho todos los días, pero no puedo mandar mensajes para estar en el trabajo. Hoy estoy en casa, bendecida tarde para ustedes. Gracias, María querida, gracias por estar ahí. Bueno, creo que es María, yo creo que estoy diciendo, sí, María, sos vos. Un gran saludo. Saludos para Ruth, para Pau. Hola, Nené, también Nené nos escucha. Hola, Jesús, Dali, buenas tardes, muy buena música. ¿Por qué no, entre tantas canciones, viajemos a los 70? Había un señor llamado Dire Straits, Sultana del Ritmo, por si los separadores estarán de acuerdo, dice Rulo. Pero Rulo, viajamos acá permanente con la música hoy. En cada tarde.
2: Claro, vamos y venimos.
0: Total. ¿Qué pinta los muchachos? Dice Osvaldo. Gracias, Osvaldo. Hola, chicos. Buenas tardes. El tema de diabetes. Mi compañera y yo en el SENS 3512, Héroes del Crucero General Belgrano de Malargüe, estamos con los proyectos de acción y nosotros elegimos la diabetes. Está muy bien desarrollado. Esperamos en algún momento contárselos. Los escucho todas las tardes, cariños, chicos, nos dice Loren por acá. Muy bien. Gracias.
2: Ay, qué lindo. Saludos a la gente de... Y a los profes también del Crucero General Belgrano.
0: Gracias.
2: Sí, genio.
0: Gracias por estar ahí. Uno más, a ver. Hola, Dalila y Jesús. Yo tengo 4 hijos, nacidos en los meses de enero, febrero, septiembre y diciembre. O sea, todo el año tengo la dopamina full. Como primer nieto, soy Enzo, vivo el sábado, dice.
2: Claro, subiendo. Ahí está, llevando al campo.
0: Qué bien, Enzo, claro. El tipo ahí, mirá.
2: Un genio,
0: Enzo. Gracias, amigo, ahí por estar en el sitio ready con tu, con tu
2: humedad. Bueno, Lili acá que dice que ella detesta la primavera porque le tiene alergia, y es más, nos mandó una foto con el barbijo, pero dice que a todo le ve el lado bueno. Por ejemplo, que el barbijo le destaca más sus ojos turquesa, y además se tapan las arrugas, todas las que tienen las mejillas. Así que bueno, mire, hay que verle el lado bueno siempre a las cosas. Bella Lili.
0: Sí, tal cual, tal cual. Bueno, son muy graciosos, la verdad que nos encanta que estén ahí. Está pidiendo pista don Eduardo Jurijiub, y después de él podríamos ir con algo de Airbag mientras preparamos la canción de las 6:30. ¿Qué dice, compa?
2: Me parece perfecto. Bueno, ¿le damos paso a él entonces?
0: Vamos.
2: ¿Qué estará pasando, por general, Alvear? ¿Lo escuchamos? Adelante, Eduardo.
1: Muchas gracias, Dalila, Jesús, audiencia. La Dirección de Cultura Municipal de Alvear dio a conocer las actividades previstas para los próximos días, con propuestas destinadas a distintos públicos en el Cine Teatro Antonio Lafalla y espacios de lectura del departamento. Esto detallaba Viviana Yacaría.
5: Contarle un poco a la gente la agenda que tenemos cultural para estos días. Hoy, jueves 17, 20:30 horas, tenemos una obra de carácter nacional, Ni Una Palabra, con actores de renombre, con Mariano Martínez, Nicolás Cabré, El Bicho Gómez. Es una comedia con connotaciones cómicas para toda la familia. Así que bueno, si alguien todavía no sacó su entrada, tiene tiempo hasta unos minutitos antes del comienzo de la obra. Recordamos que la taquilla está abierta mañana y tarde, de lunes a lunes. Así que bueno, para que a todos les quede cómodo el acceso a su entrada. El valor es de 50.000 pesos. Y bien, bien, estamos muy bien. Vamos bien con la venta, pero bueno. Estamos muy bien, vamos bien con la venta, pero bueno, siempre está bueno sumar más espectadores.
1: También la directora de Cultura dio a conocer la nueva cartelera del Cine Teatro Antonio Lafalla a partir de esta jornada.
5: Ya cambia la cartelera, a partir de hoy tenemos función 18:30 y 21 horas, El Árbol Mágico, la película de 18:30, y, Hechizo de Amor 2, la de las 21, que es una segunda parte de la historia del Hechizo de Amor de hace varios años, con Nicole Kidman y Sandra Bullock. Bueno, y recordarle a la gente que tenemos también tardecitas de biblioteca en el hall del Teatro La Falla, el sábado 19 horas, en simultáneo con Boven, en la biblioteca Dimarco. También está esta propuesta para el que quiera disfrutar de una tarde de lectura.
1: Mañana continúa el programa La Garrafa en tu Barrio en Alvear. Esta vez el camión distribuidor estará de 9 a 12 en la estación de trenes de Alvear Oeste, en Pampa y La Prida de ese distrito. Mañana continúa la atención en el Centro de Salud Animal, que funciona viernes de 18 a 20 horas en el Centro de Jubilados de Patricias Mendocinas. Requisitos: tener más de 60 años. Mañana viernes, desde las 8, con turnos por orden de llegada, continúa la atención del Centro de Salud Animal, bajo el lema "Cuida a tu mascota, tenencia responsable", para atención primaria. Y mañana, Pedro, desde las 13:30, en Barrio Docente, estará prestando atención el quirófano veterinario móvil. Turnos anticipados al 26-25-57-55-55, comunicarse con Claudia Borisiuk. Más de 100 personas comenzaron a cursar la capacitación en puericultura, con puntaje docente y gratuita, que se dicta en la Dirección de Educación. La propuesta está destinada a docentes, celadoras, auxiliares y personas vinculadas al cuidado de la primera infancia, brindando herramientas relacionadas con la salud, la alimentación, la lactancia y la prevención. Así lo explicaba el director de Educación, el profesor José Morán.
6: Seguimos trabajando en las capacitaciones, pensada más que nada en todo lo que es la parte educativa y siempre trabajando con la primera infancia. Con todo el equipo de educación pensábamos en trabajar desde los primeros días de vida hasta los primeros años. Y qué mejor que trabajar la puericultura, que es una especialidad, es un arte, que hace un acompañamiento desde los primeros días hasta los primeros años de vida y que trabaja todo lo que es la alimentación, todo lo que es la parte del cuidado, la prevención, la lactancia. Y bueno, sabemos que en cada uno de los jardines maternales, en todo lo que es cada una de las escuelas, tenemos un docente, tenemos un celador, tenemos un auxiliar de limpieza, o todas las personas que están en contacto con los niños necesitan esta información, necesitan esta capacitación. Es así que fuimos a buscar a una de las especialistas en este tema, por no decir la mejor, que consideramos que tiene toda esta información y esta capacidad por su experiencia, que es la doctora Graciela Fernández Reich, una especialista, una pediatra, alguien que ha sido jefa de neonatología del hospital, que ha conformado el comité de lactancia, ¿no es cierto?, del Hospital de General Alvear, y que hoy brinda esta capacitación a más de 100 personas que se inscribieron, que hemos podido lograr también el puntaje docente, que es muy importante, también es gratuita, hay que decirlo. Se dicta acá la Dirección de Educación. Esto es un trabajo enorme que ha llevado adelante todo el equipo de educación y que creemos que le va a dar muy buen resultado y le va a brindar toda esa información que necesitan cada una de esas docentes de las escuelas.
1: Esta noche en el Teatro Antonio de la Falla, a partir de las 20:30, habrá teatro de primer nivel nacional con la presentación de Ni Media Palabra, la actuación de Nicolás Cabré, Mariano Martínez y El Bicho Gómez. Es todo por ahora, Dalila, Jesús, audiencia. Si Dios quiere, de nuestra parte, será hasta mañana. Muchas gracias. Un abrazo para todos.
0: Abrazo, amigo. Muchas gracias por toda la información desde Alvear. Bueno, vamos, compa, a cumplir con algo de Herba que nos pedía mientras preparamos décadas 2000-2010, género rock nacional. ¿Cómo está? ¿Orientada?
2: Sí, sí. Igual es un género en el que usted es fuerte, así es que hoy voy ahí, despacito.
0: Muy bien, bueno. ¿Quiere que escuchemos a Herba?
2: Dele, vamos.
0: Nunca lo olvides.

0: dejas de robar. Saludos para mi primo Iván, que nos va escuchando. Iván Puxio, desde Malargüe, está conectado. Bien, abrazo muy, muy grande. Bueno, Belén, regreso a casa. Ahora recién nos puede escuchar un poquito, porque durante la tarde no pudo directamente. La saludábamos más temprano, la saludaba. Bueno, ahora va camino a casa. Buen regreso, vaya con cuidado. 18-28, cumplimos con Airbag. Ay, nunca lo olvides. No sabes la cantidad de mensajes que nos han quedado. Disculpas, desde ya, compa, para todos los que han escrito, mandado audio, pero no vamos a alcanzar a cumplir con todos.
1: Siempre quedamos en deuda con nuestra gente. Después van a decir, ¿para qué les escribo si no me van a leer? Pero bueno, se nos hace imposible.
0: Total, pero bueno, agradecemos de corazón. Sepa que por lo menos fuera de aire los leemos y agradecemos. En Rafa, Jesse, ¿quién más por acá? Marta, Elena, Mariela, Oscar, Victoria. Son muy amables, muy amables. Hay que meternos ahora de lleno. Tengan el teléfono en la mano. Si vas, si estás en el auto, párate dos segunditos para ser parte de la canción de las 6:30 que es elegida por ustedes, nada más que por ustedes.
1: Exactamente, ellos y solamente ellos, nuestra gente, van a decidir cuál será la canción que sonará. Uh-huh. Ratito nada más.
0: Es así. Bueno, ¿quiere usted comenzar, compa? ¿Gusta?
1: Bueno, yo arranco, dele. Arranco.
0: Póngale, arranco.
1: Me voy al año 2007, febrero de 2007. La melodía original de esta canción que vamos a escuchar era un folk lento, pero su autor, vocalista de esta banda, que comenzaba a forjarse por allá por el año 2000, y en la tristeza de haber dejado atrás, con profunda tristeza, la separación del grupo anterior, empezó a escribir esta canción, que estrenó con su nueva formación allá por el año 2007. Una carta de presentación, el primer disco de la banda, que obviamente cuando presentaron esta canción y sin siquiera saberla la gente, el público, al instante empezaron a codiarlo. Después existió una nueva versión que seguramente han escuchado por Coti, pero la que yo elegí es de ellos. El autor, Rodrigo Maigot, de Ella está en Cargosa ahí, ni siquiera entre tus brazos.

0: Sí, va desapareciendo, pero si la quiere volver a escuchar, bueno, esta es mi canción. Ni siquiera entre tus brazos, ella es tan cargosa.
1: Ay, tengo una debilidad por esa banda, Dios. Me encanta.
0: No me digas.
1: Sí, pero bueno, no. Hoy es rival, porque yo voy a quedar cerquita por ahí. Año 2005. Me sale el lanzamiento 2004, pero yendo a Wikipedia, me sale que se había publicado un 14 de marzo de 2005. Esta canción básicamente tiene un contraste muy, muy marcado, porque habla entre la alegría exterior de una sociedad y una profunda tristeza que a la vez se estaba dando. Muchos lo relacionan, dicen que Manuel Quieto, el cantante de la banda, se inspiró en lo que pasaba en Argentina en 1978. De hecho, es una canción que se convirtió en un himno del rock y una canción que también se llevó a los estadios del fútbol argentino. Habla del fútbol, habla de la alegría, pero también habla de la tristeza que pasaba a la vez. ¿Y qué pasó en el 78 en Argentina? Claro, Argentina celebraba el Mundial de Fútbol y a la vez estaba la dictadura militar. Mientras un estadio lleno gritaba los goles de la selección argentina, también estaban secuestrando y matando a gente. Entonces, ese contraste es lo que refleja justamente esta canción. Año 2005, elijo a La Mancha de Rolando, Arde la ciudad.

0: Bueno, los propios integrantes de la banda contaron que tiene que ver con el Mundial 78 esta canción. Arde la ciudad de La Mancha de Rolando, mi carta, año 2005, compa.
1: Dos añitos después, año 2007, ni siquiera entre tus brazos, ella está encargosa.
0: Muy bien, ahí están las canciones presentadas, damas y caballeros, recuerden, único número para votar, WhatsApp 2604-379797. ¿Cuándo pueden comenzar? ¿Cuándo pueden arrancar?
1: Pueden comenzar a votar a partir de este momento, ¡ya!
0: ¡Ya! ¡A votar, a votar, a votar, a votar, a votar, a votar, a votar! ¡Vamos, vamos, vamos, damas y caballeros! Primer voto, primer voto. Bueno, el programa como siempre, voto por Jesús. Saludos, Mónica. ¡Ah! Mónica, me diste un voto.
1: Lindo.
0: Me diste un voto, estoy emocionado. ¿Quién más aparece por acá? Dice Dalila, Nélida, te vota vos.
1: Uno a uno.
0: Buenas tardes, a mí me gustó la segunda canción, la de Jesús, dice Mari.
1: 2-1.
0: Delphi dice, arde la ciudad.
1: 3-1.
0: Olis, Dalila Jesús, voy por Arde la Ciudad, Moni de Cuadro Venegas, saludos para todos.
1: 4-1.
0: Gracias por MDT, voto Jesús, dice Mari.
1: 5-1.
0: Lorena dice, hoy con Jesús, Arde la Ciudad, gracias Lore.
1: 6-1, qué paliza.
0: Arde la Ciudad, Jesús, tocayo para acá, muy bien, gracias.
1: 7-1.
0: Muy bien, Jennifer dice, voto por Jesús.
1: 8-1.
0: Dalila, don Ángel Eduardo Maya.
1: 8-2.
0: Hola chicos, muy lindo programa. Hoy voto por Jesús, saludito, dice Gaby.
1: 9-2.
0: Mario dice... ¿Se viene, se viene la remontada o qué?
1: Ah, se define.
0: Mario dice, arde la ciudad.
1: Veo, qué gola. Soleada, compañero, felicito.
0: Ay, sí, Dios.
1: Es un rubro en el que es fuerte.
0: Ay, no, la canción es fuerte. La canción es fuerte.
1: También.
0: Pero tenía que... Créame que no me gusta la palabra necesidad, pero lo necesitaba esto.
1: Imperiosamente. Bueno, imperiosamente. Bienvenido entonces al triunfo.
0: Bueno.
1: Ahí está.
0: Muy amable, compa. Lo disfrutamos juntos, ¿le parece?
1: La historia se disfruta, claro.
0: Bueno, canción entonces que la propia banda se encargó de contar, que tiene que ver con lo que pasaba en el Mundial 78. Relata que en medio de los grandes festejos por la obtención del primer campeonato había argentinos torturados. Así lo cuenta La Mancha Rolando con Arde la Ciudad.

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0: Bueno, estamos a 3 minutos para llegar a las 18:45. No sabe la cantidad de votos que quedaron afuera, compa. Gracias, gracias, gracias a todos ahí por participar, por ser, bueno, parte de cada momento. Hoy, por el Día del Profesor, con un montón de mensajes de ustedes ahí destacando las cosas que aprendieron de los profes de la vida, básicamente, ¿no?
1: Exacto, sí, sí, sí, esos profes de la vida que, como decíamos al comienzo, no tienen un título, no tienen un diploma formal, pero que uno, con solo escucharlos o con solo mirarlos, ya sabe que son los genios. De ellos aprendemos a diario.
0: Total, total, total. Saludos para el Rafa, que por acá nos escribe, Rafa, con el tema Muévelo de los Piojos. ¿Qué temas? Rafa querido, mirá, un abrazo grande, hermano. En Europe, mirá, Abre tu corazón, nos pide Vivi, qué temazo. Siempre los escucho, muy lindo programa, dice Marta. Muchas gracias, Marta. Bueno, a todos y cada uno de ustedes, gracias por haber estado ahí. Mañana volveremos, claro, a las 3 de la tarde para cerrar la semanita juntos. En un viernes, que te quiero viernes, que se vendrá con Tuti, compa.
1: Tiramos la casa por la ventana mañana, sí, sí, es la antesala de lo que va a ser en la primavera, el Día del Estudiante, etcétera, etcétera, etcétera, y todo lo que trae septiembre.
0: Total, total, así que mañana a las 3 de la tarde los esperamos aquí por LB4, por LB19, junto a este gran equipo que hoy tuvimos, ¿no? En principio Marcelo Oscar Quiroga, y se sumó luego hace un ratito Mariano José Espina.
1: Por acá estuvo el señor José Vicente Lucero hasta las 18, desde las 18 y hasta las 0 se quedará allí el señor Carlos Guillermo Arias. Con ellos, pero fundamentalmente con toda nuestra gente que nos permite ingresar a casa, al trabajo o acompañarle en la ruta.
0: La voz inconfundible de Dalila Vázquez, combo, un placer como siempre.
1: Igualmente, como un placer, don Jesús Osorio, mañana nos encontramos por aquí, en el mismo dial.
0: Y en el mismo lugar y a la misma hora de siempre. Que termine muy bien su jueves.
1: Igualmente, hasta mañana.
0: Gracias, compa, hasta mañana. Chau, Malargo y Chau, Rafael, nos vemos. Hasta mañana.

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1: 18:46 en la República Argentina.
2: En Buenos Aires el cielo está despejado, 22 grados 8 décimos la temperatura.
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3: Quería mandarle un saludo grande a todos los participantes de los Juegos Sudamericanos. Bueno, sé que muchos ya compitieron. Felicitarlo a todos los que lo hicieron, los que ganaron medalla. Desearle mucha suerte a todos los que todavía no lo hicieron.
4: El principal norte de la política económica argentina está en seguir sosteniendo el equilibrio fiscal, en seguir manteniendo este déficit cero tan necesario para ampliar, digamos, la posibilidad de seguir creciendo.
5: Va a estar integrada por la parte naval y aérea de la Armada y anexo un polo logístico justamente que brinda servicios a todo lo que es operación en la Antártida.
6: Se les piden algunos datos básicos que necesitamos para hacer esa selección. Hay dos preguntas que nos ayudan un montón. Es primero, ¿por qué te gustaría ser voluntario? Y la otra es, ¿qué es lo que te gustaría aportar?
7: Preparando lo necesario para la celebración con el Santo Padre León XIV. Tenemos una medida con un cucharoncito para poner en cada plancha. Los ingredientes son nada más que harina y agua.
1: El Senado aprobó Inocencia Fiscal 2.
2: El informe de Gastón Fiorda.
8: El Senado de la Nación aprobó y convirtió en ley el proyecto de Inocencia Fiscal 2. La votación final fue 44 votos afirmativos, 23 negativos y ninguna abstención. Esta iniciativa, que tiene por objeto incorporar los ahorros al circuito de la economía formal. Al momento de su intervención, la presidenta del bloque La Libertad Avanza, Patricia Bullrich, destacaba la importancia de esta iniciativa.
9: Cuando el Estado, mediante cepos, cepitos, doble dólar, triple dólar, dólar negro, dólar blue, lo que fuera, te fue robando el ahorro, lo que estamos haciendo es un acto de reconocimiento de un Estado que le robó a los ciudadanos.
1: La senadora y presidenta del Bloque de la Libertad Avanza, Patricia Bullrich, destacó además el espíritu del proyecto.
10: La ley de inocencia fiscal cambia la relación que siempre tuvo el Estado, los entes recaudadores, con el ciudadano. El ciudadano siempre era culpable. A partir de ahora se parte de la presunción de inocencia del ciudadano, que va a poder usar sus ahorros para tenerlos dentro de la legalidad, los va a poder poner en un banco, los va a poder utilizar para hacer lo que quiera, comprarse un auto, una casa, arreglar la casa. Esto es muy importante.
2: El jefe de gabinete se reunió con gobernadores.
1: El informe de Liliana Arias.
11: En el marco de la ronda de reuniones que está manteniendo con gobernadores, el jefe de gabinete, Diego Santilli, junto al ministro de Economía, Luis Caputo, mantuvieron un encuentro de trabajo en Casa Rosada con el gobernador de Jujuy, Carlos Sadid. Fue para repasar los principales temas de agenda conjunta entre el gobierno nacional y ese distrito. También conversaron sobre los proyectos legislativos que el Poder Ejecutivo Nacional envió al Congreso para su tratamiento, haciendo especial hincapié en el presupuesto 2027 y la Ley de Defensa de Soberanía Nacional, que ingresaron por estas horas en la Cámara de Diputados.
1: A lo largo de la tarde, el jefe de gabinete recibió además al gobernador de Tierra del Fuego, Gustavo Melella.
2: Subió la confianza del consumidor en septiembre.
1: El índice de confianza del consumidor de la Universidad Torcuato Di Tella subió 2,37% en septiembre respecto del mes anterior y 3,44% con relación a igual mes de 2025.
2: Por regiones, registró aumentos en el Gran Buenos Aires y el interior y disminuyó en la ciudad de Buenos Aires.
1: En septiembre, las expectativas futuras registraron un aumento de 3,80%, mientras que las condiciones presentes mostraron un incremento de 0,33%.
2: La justicia entrerriana definirá si un ex funcionario queda preso por la muerte de 4 jóvenes en un accidente vial.
1: El informe de Lidelmar Otman desde Radio Nacional Gualeguaychú.
12: La Sala Penal del Superior Tribunal de Justicia de Entre Ríos convocó a una audiencia para el 23 de septiembre a fin de analizar el recurso extraordinario presentado por la defensa del exfuncionario Juan Ruiz Orrico, condenado a 5 años y 8 meses de prisión efectiva por manejar borracho y matar a 4 jóvenes trabajadores de Basa Bilbaso en un choque frontal. En caso de un dictamen adverso, la sentencia quedará firme y podría ir preso. Entonces solo podrá recurrir mediante un recurso extraordinario extraordinario ante la Corte Suprema de Justicia de la Nación. El trágico choque ocurrió en la madrugada del 20 de junio de 2024. Orrico manejaba un auto oficial con 1.59 gramos de alcohol en sangre, según determinó la justicia.
2: La investigación científica llega a las aulas salteñas. El informe de Josefina Drover.
13: El Ministerio de Educación y Cultura de Salta puso en marcha una nueva edición de Acercando Ciencia, una iniciativa que busca tender puentes entre el mundo científico y las aulas salteñas a través de charlas, talleres y experiencias prácticas. Es así que investigadores, becarios y profesionales de la Universidad Nacional, el INTA y el CONICET recorrerán escuelas de toda la provincia para promover la ciencia entre las y los estudiantes, asesorar, despertar nuevas vocaciones y mostrar que investigar también es una forma de transformar la realidad.
1: Comienza la Fiesta Nacional de los Estudiantes.
2: El informe de Alejandra Bejarano, desde Radio Nacional Jujuy.
14: Hoy, jueves 17 de septiembre, comienzan los tradicionales desfiles de carrozas y carruajes, que para la primera jornada tiene como protagonistas al Grupo A, con las primeras 42 escuelas, en tanto que mañana viernes será el turno para el Grupo B, con las restantes 42 carrozas, sumando un total de 84 instituciones de toda la provincia que le pondrán brillo y color a la Fiesta Nacional de los Estudiantes.
1: Se conmemora el Día Mundial por la Seguridad del Paciente. La información con Penélope Moro.
15: En el Día Mundial por la Seguridad del Paciente, el médico Alejandro Botbol destacó la importancia de concientizar acerca de los errores médicos.
16: Puede generar un error, y esto es humano, lo que no puede generar un error es el sistema de salud. ¿Qué se trata todo esto? De que el sistema tome los recaudos adecuados para evitar los errores. Es decir, que se eviten los errores por cansancio, que se eviten los errores por no trabajar en equipo, que se eviten los errores por mala comunicación.
0: Deportes.
1: La información con Eladio Arregui. Eladio, buenas tardes.
17: Hola, muy buenas tardes, Abel y Darío. Lo más importante de la jornada de hoy, lógicamente, tiene que ver con los Juegos Suramericanos en una nueva jornada. Y además hay que destacar a Lionel Messi, que recordamos fue medalla dorada en los Juegos Olímpicos de 2008, cuando la ganó con la selección argentina de fútbol, y le envió un especial mensaje a los atletas argentinos que participan de los Juegos Suramericanos.
3: Hola a todos, bueno, nada, quería mandarle un saludo grande a todos los participantes de los Juegos Sudamericanos. Bueno, sé que muchos ya compitieron, felicitarlo a todos los que lo hicieron, los que ganaron medalla, desearle mucha suerte a todos los que todavía no lo hicieron y lo están por hacer ahora, y desearle todo lo mejor, mandarle un abrazo grande y que estén bien.
17: Ahora vamos al informe del resumen del día con Facundo Paredes, Juegos Suramericanos.
18: En la continuidad de los Juegos Suramericanos Santa Fe 2026, Argentina cosechó dos nuevas medallas de oro gracias a Fernanda Russo en tiro deportivo, en la prueba rifle de aire 10 metros, y también Rodrigo Enríquez y Santino Menín en remo consiguieron la dorada en la modalidad doble peso ligero. Escuchamos a los remeros argentinos tras la conquista.
19: Muy contentos, salimos ya de primera con la emoción de tenemos que buscarla de oro porque tiene que ser nuestra.
20: Es cuestión de relajarse un poco y también aguantarla, no hay otra.
21: Está para todos igual, entonces las condiciones son iguales para todos. Es un poco más de ver quién lo aprovecha más que nada.
2: Ya hay más de 10.000 voluntarios inscriptos para trabajar durante la visita de León 14.
1: Lo informó el equipo de coordinación de voluntarios, el cual confirmó que el objetivo es llegar a sumar 20.000 personas.
2: Por Radio Nacional, Florencia Nizzoli, integrante de ese equipo interdisciplinario, dio más detalles de los preparativos y explicó cómo inscribirse al voluntariado.
22: Hay un formulario que está en la página del Episcopado Argentino, el link es acreditaciones.episcopado.org, también pueden entrar y está en la home de la página, y ahí hay un formulario que se llena en 5 minutos, donde se les piden algunos datos básicos que necesitamos para hacer esa selección. Hay dos preguntas que nos ayudan un montón, es primero, ¿por qué te gustaría ser voluntario? Y la otra es, ¿qué es lo que te gustaría aportar, no? Pero sobre todo nos interesa también qué es lo que los mueve a cada voluntario.
1: En la ciudad de La Plata también se encuentra abierta la inscripción.
2: Desde la capital bonaerense nos informa Fernanda Germanier.
15: convocan a voluntarios para la organización de la visita del Papa León XIV a la Basílica de Luján. Radio Nacional habló con Francisco McDermott, coordinador de actividades en la sede eclesiástica.
4: La convocatoria es abierta a todo el país, gente de entre 18 a 65 años, principalmente para tener disponibilidad en esos días que fue anunciada la visita, entre el 8 y el 11 de noviembre. El trabajo en Luján, en la plaza y en los alrededores, sea lo mejor para todos. La página es acreditaciones.episcopado.org/voluntarios.
1: Y una congregación de Córdoba elabora 400.000 hostias por la visita del Papa.
2: Se trata de las Hijas de San José, que habitualmente abastecen de hostias a distintos puntos del país.
1: Y en esta oportunidad las monjas trabajan contrarreloj para tener listas las 400.000 hostias que se ofrecerán en la multitudinaria misa que dará León XIV en la fábrica de aviones cordobesa FADEA.
2: En tanto, habrá una reunión previa en Luján a la espera de la llegada del sumo pontífice.
1: Nos informa Cristian Varela.
5: En el marco de la visita del Papa León XIV a la Argentina, la Iglesia Católica prepara un encuentro previo en la ciudad de Luján el 19 y 20 de octubre con la participación de autoridades políticas y eclesiásticas en el marco del Foro Iberoamericano de Ciudades Marianas, integrados por localidades de América Latina, España y Portugal, que albergan un santuario nacional dedicado a la Virgen María y donde se realizan peregrinaciones anuales como el de la Basílica de Luján en la Argentina.
2: En el juicio por la desaparición de Loan Peña, declararon 5 testigos.
1: Desde Radio Nacional Santo Tomé nos informa Nerina Álvarez.
15: Durante la jornada del juicio por la presunta sustracción de Loan, Danilo Peña declaró Brisa de Los Ángeles Contreras, quien relató que al visitar a su madre,

0: popular por este lugar.
1: Ingresó al Congreso el proyecto de defensa de la soberanía nacional. Desde allí nos amplía Amanda Alma.
2: A primera hora de la mañana ingresó formalmente en la Cámara de Diputados de la Nación el proyecto de defensa de la soberanía nacional que modifica la ley 26.659 y amplía sus consideraciones y alcances. La iniciativa de 133 artículos lleva la firma del presidente de la Nación y fue anticipado por Cadena Nacional semanas atrás. Establece nuevas multas que equivalen a 4.000 y hasta 500.000 barriles de petróleo para las empresas que vulneren los alcances de la iniciativa, además de profundizar las penas para quienes depreden los recursos naturales de la plataforma submarina argentina, que va de entre 12 y 15 años de prisión.
3: Avanza el juicio por la causa Cuaderno.
1: La justicia mostró un video del allanamiento al departamento de la expresidenta Cristina Kirchner en el año 2018.
3: Las imágenes fueron presentadas a pedido de la Fiscalía en medio del testimonio del comisario Juan Carlos Barrales, quien estuvo a cargo del operativo en el inmueble de Juncal y Uruguay en Recoleta.
1: Entre los detalles más llamativos de su declaración, el testigo dijo que en el lugar había muchos elementos de valor y que en la habitación había una puerta blindada que daba a un vestidor.
3: En otro orden, se fijó fecha para la causa Otesur y los Sauces.
1: El informe de Lourdes Marchese.
4: El Tribunal Oral Federal número 5 fijó fechas de juicio oral en las causas Otesur-Los Sauces. Resolvió desdoblar los inicios del debate oral. Los Sauces comenzará el 23 de octubre de este año y Otesur el viernes 19 de marzo del año 2025.
3: La información del tránsito con Ernesto Arriaga.
5: Mucho tránsito a esta hora en Cabildo y Maipú, hacia la zona de Vicente López. Tránsito lento en Cabildo y Juramento. El puente Pordón con demoras de 5 minutos en la bajada de Hipólito Yrigoyen a Avellaneda. La ruta 7 totalmente habilitada y la ruta 188 comienza las obras de reparación.
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Familia amiga, oyentes de este espacio, tengan todos ustedes muy buenas tardes. A partir de este momento les ofrecemos el mundo social de la hora 19. Comenzamos con cumpleaños. Hoy cumplen años nuestros compañeros de tareas Marcelo Sáenz y Carlos Vitoriano. Reciben el afectuoso saludo de su familia, amigos y personal de LV4, quienes les deseamos a Marce y Carlitos un muy feliz cumpleaños. Misas. Catedral San Rafael Arcángel comunica que el depósito de cenizas se realizará este martes a las 19:30, luego rezo de la Santa Misa. Para la inscripción concurrirá la Secretaría Parroquial. Parroquia San Maximiliano María Colbe invita este viernes a las 15 al rezo de la misa en honor a Jesús Misericordioso. Agradecimientos. María da las gracias a la Virgen de San Nicolás y San Cayetano. Recordatorios. Al recordarse un año más del natalicio de Juana Farías de García, sus hijos, Pirucha y Luis, la recuerdan con el amor de siempre y ruegan una oración por el eterno descanso de su alma.

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1: Fallecimientos. Ha dejado de existir a la edad de 89 años el señor Ramón Hércules Rocco, domiciliado en nuestra ciudad. Sus restos fueron depositados en sala de velatorios de Avenida Belisario 1375 e inhumados.

en el cementerio central. A la edad de 88 años ha dejado de existir la señora Delia Collado de Sosa, Pirula, domiciliada en nuestra ciudad. Sus restos fueron velados en sala de velatorios de Avenida Hipólito Yrigoyen 995 y llevados a cremación. Ha dejado de existir a la edad de 75 años el señor Carlos Alberto Jiménez, domiciliado en nuestra ciudad. Sus restos son velados hasta la hora 20 en sala de velatorios de Comandante Salas 460 y trasladados a cremación. Ha fallecido a la edad de 84 años el señor Leopoldo Méndez, quien se domiciliaba en nuestra ciudad. Sus restos se velaron en sala de velatorios de Comandante Salas 460 y fueron sepultados en el cementerio central. A la edad de 31 años ha dejado de existir la señora Karen Abigail Suárez, domiciliada en nuestra ciudad. Sus restos se velan hasta mañana viernes a la hora 12 en sala de velatorios de Comandante Salas 460 para ser llevados a cremación. A la edad de 75 años ha fallecido la señora Estela Adriana Ríos de Gutiérrez, quien se domiciliaba en nuestra ciudad. Sus restos fueron velados en sala de velatorios de Comandante Salas 460 y trasladados a cremación. A la edad de 72 años ha dejado de existir la señora Nancy Elena Moyano de Asensio, quien se domiciliaba en Cuadro Bombal. Sus restos serán velados a partir de la hora 20 en Comandante Salas 460 y serán inhumados mañana a la hora 11 en el cementerio de nuestra ciudad. Hasta aquí les ofrecimos el mundo social de la hora 19. Un espacio similar lo invitamos a compartir mañana a la hora 11. Por su atención, muchísimas gracias.

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Durban Deep, sonando la música aquí en la tarde de la radio junto a la voz de Elton John. ¿Qué tal? ¿Cómo les va? Muy buenas tardes. 19:18 minutos exactamente en la República Argentina. Aquí estamos para compartir la tarde junto a todos ustedes. Buena música con Marianito Espina allí en el control central. Mi nombre es Eduardo López y vamos a estar compartiendo la tarde junto a todos ustedes. Con 23 grados de temperatura, 32% la humedad, último registro, el registro de la hora 19. El viento en calma, el cielo parcialmente nublado, la visibilidad alcanza los 20 kilómetros. Para mañana viernes se espera una mínima 11 grados, máxima 27, calor mañana, para el sábado lo mismo, mínima 13, máxima 28. Baja un poquito la máxima para el domingo, mínima 14, máxima 25. Y el día lunes, día de la primavera, mínima 10 y baja un poco la máxima 19. Pero una jornada bastante agradable. 264-37-97-97. Compartimos la música junto a todos ustedes. Buena música, pone Mariano en el aire. Como este gran clásico del año 1987. Música internacional con la voz de Mick Jagger. Uno de sus grandes éxitos de ese año, 1987 para Mick Jagger, y esto es Arroja.

Wild Horse, caballo salvaje, uno de los grandes clásicos de Rod Stewart, el escocés, sonando aquí en la tarde de la radio. 19:30 minutos en la República Argentina. Hola Edu, hermosa tarde, hermosa música. Saludo al operador, muy linda la música, nos dice Nélida por acá. Así que bueno, Marianito Espina, el que está allí en el control central. Jorgito también, que nos mandaba algunos audios felicitando a Marianito por la música. Así que abrazo grande, Jorge, que la pases muy, pero muy bien por allí, por la zona de la Marzolina. 264-37-97-97, en nuestra vía de comunicación. Compartimos juntos esta tarde primaveral que tenemos en San Rafael. Con 23 grados de temperatura, 32% de la humedad, el viento, el cielo parcialmente nublado, la visibilidad 20 kilómetros.

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Los Enanitos Verdes, sí, La Muralla Verde, uno de los grandes clásicos de la banda mendocina liderada por Horacio Marciano Candero, uno de los grandes éxitos de por allá de la década del 80. 19:42 minutos en la República Argentina, recordamos la temperatura en San Rafael en este momento, nos indica justamente 23 grados en registro de la hora 19, 32% la humedad, no hay viento, el cielo parcialmente nublado, la visibilidad alcanza los 20 kilómetros. Para mañana viernes, mínima 11 grados, máxima 27, para el sábado mínima 13, máxima 28, domingo mínima 14, máxima 25, así estarán los próximos días prácticamente recibiendo esta primavera 2026. Y nosotros seguimos compartiendo buena música en la tarde junto a todos ustedes, Hola Eduardo, si podés te pido dos temas, El Latido de Don Johnson y Cosita Loca Llamada Amor de Queen, para tirarle buena vibra al taller, jaja, un abrazo, nos dice Arnaldo, Bueno, Arnaldo, enseguida estamos con los pedidos esos, no hay ningún problema, Gracias por estar ahí también y a darle para adelante con el laburo,

0: Uno de los grandes clásicos de los Backstreet Boys, sonando aquí en la tarde de la radio y quiero que me quieras. 19:49 minutos en la República Argentina, 23 grados la temperatura en San Rafael, 32% la humedad, no hay viento, el cielo parcialmente nublado, la visibilidad 20 kilómetros.
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Muy buenas tardes, ¿cómo se encuentran? ¿Cómo están ustedes? Bueno, un poquito retrasado en este día por algunas cuestiones que tuvimos que hacer, algunas actividades, veníamos viajando, pero bueno, ya estamos aquí en los estudios de la radio, gracias a Eduardo López que nos estaba haciendo el aguante aquí, y bueno, aunque sea por unos minutos, hasta la hora 21 le vamos a estar haciendo la compañía junto a ustedes y a través de FM, o sea, LB19, Radio Nacional Malargüe. Vamos a estar compartiendo también con ustedes para todo el sur de la provincia. Hoy en los controles de la radio, un amigo de todos ustedes, Mariano Espina, aquí en los controles centrales de LB4, Radio Nacional San Rafael, y allí en Malargüe, LB19, en los controles y puesta al aire, Carlitos Arias, con quien vamos a estar compartiendo también estos minutos de tiempo de radio con gente de la ciudad, y comenzamos a elevarlos en el aire de la radio, sobrevolando la ciudad, el campo, los distritos, los barrios, hasta donde usted se encuentre y donde usted puede estar. Ahí queremos llegarle con toda la buena música y con todo lo que la radio le ofrece. Es la hora 19:51 minutos, y así estamos compartiendo con ustedes a través de este medio masivo de comunicación. Y vamos a comenzar con el chat abierto para todos aquellos que se quieran comunicar al 2604-379797. Y así de esta manera ustedes pueden estar participando por los premios que tenemos en la radio. 379797 es el teléfono al cual ustedes pueden enviar su WhatsApp, si es posible de texto, así nos facilita para poderlo leer, y vamos al toque con todo y todos participando en este día. Sus últimos tres, también de los documentos, no se me olvide, y así todos juntos vamos pegaditos a las sintonías de la radio, LB19, LB4, y comenzamos con la buena música y compartiendo este momento musical.

57 minutos sobre la hora 19 en la República Argentina. Esto es Tiempo de Radio con gente de la ciudad. Mirta, que se comunica con nosotros y nos dice: hola, buenas noches, soy Mirta, quiero participar por los bombones. Mis últimos tres: 001, mi mamá Fanny 796 y mi hermano Rubén 789. Bueno, muy bien, Mirta, gracias por estar allí y participar en este día. Luis, también, que se comunica con nosotros y dice: hoy voy por los bombones, quiero cruzar los dedos y saludo para mis nietos Martina y Nacho, para Karina y Luis. Bueno, muy bien, Luis Terracuol, ahí nos manda este mensaje. ¿Qué nos dice? Buenas tardes, señor Salati, quiero los bombones, estoy en cama, en gripe.

nos manda un mensaje. Nadine, que también se comunica con nosotros, quiero participar por el sorteo de los bombones, mi número 150. Muy bueno el programa, buena música. Bueno, ahí estamos entonces. María Cristina, que también se comunica con nosotros, nos envía un mensaje de texto, de voz, perdón, ya lo vamos a estar escuchando. Hola Eduardo, si podés te pido los temas. Ah, muy bien. Latido de Don Johnson y Cosita Loca Llamada Amor de Queen. Para tirarle una buena vibra al taller, jaja, un abrazo. Bueno, gracias Arnaldo. ¿Quién más tenemos aquí? Nelly, que también se comunicó con nosotros. ¿Cuánto han pasado exactamente? 59 minutos, nos vamos al boletín informativo de Radio Nacional y cuando volvamos ya seguimos compartiendo con ustedes y viendo todo lo que vamos a tener en esta noche.

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1: Las 8 de la noche en la República Argentina. El presidente Javier Milei viajará mañana a Bahía Blanca. Junto al jefe de gabinete, Diego Santilli, visitará dos compañías que planean realizar inversiones millonarias en el país. La empresa cerealera Luis Dreyfus promete construir en Bahía Blanca una planta de procesamiento de girasol y soja que estará entre las más grandes del mundo. El Senado decide la reforma de la ley de biocombustibles. La iniciativa fue impulsada por provincias y empresas productoras de caña de azúcar y oleaginosas. En el debate, la senadora cordobesa Carmen Álvarez Rivero aseveró:
2: voy a acompañar esta nueva ley de biocombustibles. El proyecto aumenta de 12 a 15% el corte para bioetanol en las naftas y eleva del 7,5 al 10% el corte del biodiesel en el gasoil. Más bioetanol, más biodiesel, más producción, más inversión privada. Por eso les digo, la Argentina cambió. Ya podemos seguir pensando las producciones, pero no con la lógica de las recetas del pasado. Acompaño esta ley porque realmente puede abrir una nueva etapa de competencia, de innovación y de desarrollo tecnológico. Y hablo desde mi provincia de Córdoba.
1: La información de tránsito con Ernesto Arriaga.
3: La ruta 205 desde Cañuelas hacia Saladillo, con bastantes camiones y micros, por favor, para los 80 y 90 kilómetros por hora. Rotonda, 20 kilómetros por hora. A Ubasa, la Buenos Aires, La Plata, normal. Y la ruta 6 de Campana hacia La Plata, recordar que de día hay muchas obras de reparación, circular por desvíos a 20 kilómetros por hora. Aeroparque de Ezeiza, operan con normalidad.
1: En La Rioja, donde nos escuchás por AM620, la temperatura 25 grados 8 décimos, el cielo mayormente nublado. En Buenos Aires, espera un viernes con sol y 23 grados de temperatura máxima. A esta hora, 21 grados 8 la temperatura, 50 el porcentaje de humedad, cielo despejado.
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Es la hora 28 minutos en la República Argentina. Esto es Tiempo de Radio con Gente de la Ciudad. 37 97 97, el teléfono de la radio al cual usted se puede comunicar. Bueno, la gente linda que se va, que va participando por los premios que tenemos aquí en la radio y en el programa. Tenemos los bombones, como siempre, y también, por supuesto, el premio de los dos choripanes con las dos porciones de papa frita para el día sábado del carrito argentino, allí en Vélez Sarsfield 2900. Bueno, la gente que está participando, presten mucha atención. 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Entren a lb4.com.ar. 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Así que es importante que usted lo tenga en mente esto para que usted pueda, así de esta manera, participar también por la página, porque eso es lo que queremos y lo que deseamos, de que ustedes participen directamente en la página de LB4 para que queden registrados y allí ustedes puedan estar en un mejor contacto con la radio. Ahí en esa página están todas las cosas que a través de LB4 se emiten, y también, por supuesto, a través de LB19, a través de su frecuencia modulada 88.1 y AM
790, cubriendo todo el sur de la provincia, Malargüe, La Payunia, bueno, todos aquellos lugares hermosos que tiene Malargüe, a través de AM790 y cubriendo la ciudad a través de FM, frecuencia modulada 88.1. Carlos Arias hoy allí en los controles de la radio junto a nosotros, y le vamos a pedir que vaya buscando un temita musical para que lo podamos compartir en este día. Pero bueno, termino de decirle, usted tiene que entrar allí y participar, ¿eh? Participar por los distintos premios que van a haber. 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Y de esta manera usted se asegura que su su premio usted lo va a conseguir y lo va a venir a buscar aquí, por supuesto, si usted es el ganador, a las oficinas de la radio, las nuevas oficinas, los nuevos estudios, en calle Gutiérrez al 48. 15 minutos sobre la hora 20 en la República Argentina. Si Carlitos Arias ya está allí con los motores prendidos en el sur de la provincia, en la ciudad de Malargüe, bueno, vamos a que él nos regale un tema musical para nosotros y para toda la gente linda que está en la sintonía de LB19 Radio Malargüe y también para los que están en la sintonía de LB4 Radio Nacional San Rafael.

Bueno, estamos escuchando la buena música seleccionada por Carlitos Arias en esta tarde desde el sur de la provincia de Mendoza, desde Malargüe, la zona más austral de la provincia, desde allí compartiendo con todos aquellos hombres, mujeres, familias de Malargüe y también, por supuesto, de San Rafael a través de las dos frecuencias integradas aquí en el sur de la provincia. Es algo muy lindo porque podemos estar en contacto, compartir la buena música, compartir también, por supuesto, lo que podemos transmitir a través de las distintas frecuencias y llegar hasta ustedes con un mensaje y bueno, con una palabra también, con una reflexión y también, por supuesto, con una música especial, música seleccionada por Mariano Espina y por Carlos Arias en este día. Hola Carlos, quiero participar, dice, por los bombones. Roberto con el 629. ¿Quién más? Acá nos dice Cristina Sevilla, dice, yo con el 416 y mi hija Hanna con el 105. Que tengan una noche excelente, bendiciones, dice, y bueno, quiero participar por los bombones, ¿eh? A ver, ¿quién más tenemos por acá? Hola Carlos, quiero participar, nos dice Lidia, y dice, mándame los últimos tres, Lidia, así te anotamos. ¿A quién más tenemos? Juana Barroso, que nos dice, hola, buenas noches, quería participar por el perfume, soy Juana, muy rico los bombones, muy ricos los bombones, bendiciones. Bueno, gracias Juana. Moni, también, que nos está escuchando. Dice, y quiero participar, saludos. Bueno, muchas gracias Mónica y gracias por estar allí. Estela, que también se comunica con nosotros, ya vamos a escuchar el mensaje. Claudia, nuestra amiga enfermera, que día a día está allí compartiendo con nosotros, y también, por supuesto, a la abuela que ella está cuidando, Hilda Álvarez, que es una fiel oyente de la radio y en especial del programa, y quiere participar, por supuesto, con 521. Hola, Carlos, nos dice Aldo, y dice, ya me anoté en la página, no sé si habré hecho bien los deberes. Bueno, ya vamos a ver, Aldo, ya estás participando en la radio. Julio, que también se comunicó con nosotros, y nos dice, hola, buenas noches, Carlos, quiero participar por los bombones, soy Julio con el 990, me gusta su programa, siempre lo escucho. Bueno, gracias por escucharnos, gracias por estar ahí y ser parte de la radio en este día a través de LB19, Radio Malargüe, y a través de LB4, Radio Nacional San Rafael. Hola, Carlos, soy Mari y quiero participar por el sorteo, dice, con el 629, ese es mi número. Muy bueno el programa. Bueno, gracias, gracias a todos los que nos han esperado, nos han hecho el aguante. Eva dice, desde Gus, los felicito, dice Carlos y Eduardo, y Mariano Espina, gracias por estar siempre. Eva con el DNI 281. Bueno, Jorge Roberto, que también se comunica con nosotros, nos dice, hola, buena tarde, Carlos, y quiero participar del sorteo, muy bueno el programa, 474, mis últimos tres. Bueno, 474 entonces para Jorge, que está participando en este día también. Y bueno, no se olviden de entrar a la página de la radio lb4.com.ar, y ahí van a estar participando por los bombones, por los vinos, por el desayuno del café literario. También van a estar participando por los bombones y también van a estar participando por el premio para el día sábado por los dos chorizos con papas fritas para compartir con alguien allí, con un amigo, un ser querido, con su pareja, bueno, como quiera. Allí está Osvaldo esperándolos para que ustedes participen y sean parte de esto. Aurora, ¿qué nos dice? Bueno, gracias Aurora por comunicarte con nosotros y estar allí pegadita a la sintonía de la radio. Norma, que nos eliminó el mensaje. Ivana, Valeria, me gustaría ganarme los bombones, dice, para regalárselo a mi hija Francesca,
que mañana cumple 11 años, Valeria, con el 889. Bueno, Valeria, gracias por estar ahí y ser parte de la programación de la radio. Saludamos a toda la gente linda de Malargüe. A ver, ¿quién? Ayer alguien de Malargüe se ganó los bombones y ha quedado de venir o de mandar un hermano de ella para venir a retirarlo. Vallejo Rosa también nos manda su mensaje. Gracias. Susana Cerda también nos manda un mensajito. Lindo mensaje. Gracias. Una tarde espectacular. Nos dicen, bueno, ahí están todos participando y siendo parte del programa. Nadine, que también se suma y nos dice, quiero los bombones. Quiero participar por los bombones. Mi número es 150. Bueno, muy bien, Nadine. Ahí estás participando también ya por los bombones con tus últimos tres. Gracias por estar allí. Chique, que también se comunica con nosotros, con el 843. Gracias por estar allí y ser parte del programa. 843 entonces para vos, Chiqui. Aprovechen de mandarnos... bueno, Chiqui está pidiendo un tema de Papo, ¿eh? Está con su mamá, tómanos unos mates, nos dicen. Ya vamos a ver qué tema te podemos poner de Papo para que lo puedas escuchar y disfrutar junto a tu madre ahí tomándote unos mates. Gracias, muchas gracias a todos por estar ahí. Estela, que también nos mandó un mensajito, ya lo vamos a estar escuchando. Estela, Elida, y con Elida nos vamos al encuentro de la música, en este caso por Marianito Espina, que la selecciona de esta manera y suena a través de tu radio amiga.

Ahí estamos escuchando la buena música sonando cuando han pasado exactamente 30 minutos sobre la hora 20 en la República Argentina. Chiqui, que se comunicó con nosotros, Silvia, Valeria, Oscar, que se comunicó, pero no me mandaste los últimos tres, Carlitos con el 361 y Nancy con el 697. Nilda, que también se comunica con nosotros, gracias Nilda por estar ahí pegadita a la sintonía de la radio, ¿eh? Bueno, también Silvia, que se comunicaba desde Malargüe, ella participando por los premios también. 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Bueno, desde Malargüe los escucho todas las tardes, nos dice aquí nuestra amiga. Bueno, muchas gracias por estar allí y ser parte de la programación de L19 Radio Nacional Malargüe a través del 88.1 en frecuencia modulada y en frecuencia de AM 790, amplitud modulada 790, llegando hasta el corazón y también, por supuesto, llegando hasta los lugares más recónditos de la ciudad de Malargüe, el vecino departamento de Malargüe. ¿Quién tenemos por aquí? Nilda, que nos manda un mensaje. Me gustaría para mi mamá, que está en silla de ruedas, dice los bombones. Nilda Álvarez. Bueno, muy bien. Con el 330, ahí la anotamos a Nilda entonces. Y bueno, si esta noche te toca a vos, todo está en lo que podamos hacer y ver, ¿no? Gracias por todas las personas que están en la sintonía en este día. Hemos estado, bueno, con una demora, como le decía yo recién, pero llegamos, estamos aquí y juntos vamos a transitar hasta la hora 21, que ya dejamos el programa y sigue nuestro compañero Eduardo López con todos ustedes, acompañándoles a través de las frecuencias de la radio. Chiche Díaz, que también se comunica con nosotros, y dice, Carlos, quiero participar por los bombones, Chicha con el 528. Bueno, muy bien, ahí está participando entonces en este día. Gracias, gracias, Chicha, muchas gracias por estar ahí en la sintonía de la radio, ¿eh? 528 entonces para ustedes, Valeria, que también se comunicó con nosotros. ¿Quién más tenemos por acá? Bueno, como decíamos recién, Carlitos, y acá tenemos también a otra persona, Omar, que también se comunica con nosotros, Cristina. 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
emite a través de LB4 y LB19, también usted lo puede ver allí en aquel lugar, en el intercambio, por supuesto. Mónica también, le enviamos un saludo especial. Gracias a todos los que se comunican y están presentes en este día. ¿Quién más tenemos por acá? Andrés también, que se comunica con nosotros. Leonardo, gracias, a ver qué nos dice. Gracias por esas publicaciones y por darnos esos mensajes de aliento, y que nos motivan para poder seguir. La gente que se comunica, Isabel, Jeremías, Leo, a quien le enviamos un saludo especial, para Ezequiel también, y para Estela, gracias por estar ahí y ser parte de la radio también. Gracias a Miriam por comunicarte también con nosotros y ser parte de la radio, ser parte de la programación de la radio, y Rocío también, que estaba allí pegadita a la sintonía de la radio en este día. Rubén Cacho ahí está compartiendo con nosotros también y solicitándonos un tema musical. Bueno, a ver quién más tenemos por aquí. Silvia, que se comunica con nosotros también. Rafael, Nilda. Rafael, que nos dice, a ver, Rafa dice, buenas noches, Carlos, vamos por los bombones. Rafa con el 772. Claro que sí, Rafa, bueno, muy bien. 772, el premio para vos. A ver qué más tenemos por acá. Silvia, que nos manda un mensaje de voz. Ya lo vamos a estar pasando, Silvia. Muchas gracias por estar ahí. Y con Silvia nos vamos al encuentro de la música. Carlitos Arias, a ver qué tenemos allí para sorprendernos en esta tarde, cuando han pasado 37 minutos sobre la hora 20 en la República Argentina, desde Malargüe. Carlitos Arias allí en los controles de la radio, y este tema musical que suena así, de esta manera.

0: Hola, don Carlos, buenas noches. Soy Silvia con el 440 y quiero participar por los choricitos.
1: Hola, don Carlos, ¿cómo está? Buenas tardes, lo estoy escuchando. Qué difícil se me hace a mí eso que está explicando. Pero bueno, yo lo llamo. Si participo, bueno, ahora soy Elida con el C25 y quiero participar por los bombones. Mañana lo voy a llamar, si Dios quiere, por los lomitos, los ¿cómo es? Choripamos. Si Dios quiere, hoy le llamo por los bombones. Gracias, don Carlos, gracias.
2: Bueno, ahí estamos escuchando los mensajes que nos llegan al 37979797. A ver qué pasa con la gente de Malargüe. Ya nos vamos, 41 minutos, nos quedan 19 minutos de programa y queremos estar con ustedes. Y bueno, que alguno de ustedes se vaya ganando los premios que estamos ofreciendo. Recuerden que estamos con los bombones y también con el perfume de la perfumería Fragancia Pura, de Avenida Rivadavia 446. Un saludo para David Hinojo, que gracias, dice, a tus bendiciones, está genial. Bueno, Leti, gracias, con el 739, ahí te anotamos, Leti, gracias, que se ha recuperado y que ahora está muy bien, ¿eh? Gracias, creemos. Me gustaría participar por el perfume. Saludo a mis cuatro nietos, los amo, Benny, Vale, Aquiles y Juan. Soy Raúl con el 176, también te anotamos aquí, Raúl, 176, gracias por estar allí y por bendecir nuestras vidas también. Anita, que se comunica con nosotros también, ¿qué nos dice Ana? Bueno, ya la vamos a escuchar en este momento, vamos a ver qué nos está diciendo Ana. Y también tenemos otra participación acá, bueno, Rafael, que decíamos con el 772, Valeria, Chicha, hola, buenas tardes, dice acá, ¿se puede participar por el perfume? Por este medio, soy de Malargüe y los escucho todas las tardes, mi número es 349. Bueno, muy bien, claro que sí, ya estás anotada participando, Silvia Galdames, ahí está, con tus últimos tres, y saludos para vos y toda la gente linda de Malargüe. Omar también, que se comunicaba con nosotros. Nélida, que nos dice, bonita noche, Carlos. Voy por los bombones con el 154. Nélida, con el 154. Y ya estás participando, Nélida, por el premio de los bombones, ¿eh? Hola, Carlos, quiero participar, nos dice Roberto. Bueno, muy bien, están todos participando en este día. Estela, que también nos mandó su mensaje, ahora lo vamos a escuchar. Estelita, gracias por estar ahí y ser parte de la programación de la radio también. Y bueno, gente que está en cama, nos hacen saber, están solos o solas, y algunos están con alguna angina, con algún resfrío, alguna gripe. Bueno, cuídense, cuídense para no tener que pasar a cosas mayores, ¿eh? Cuídense, estén en la camita allí, tranquilos, tranquilas, y bueno, tomando el remedio, lo que sea, pero cuídense, porque todos estos cambios de temperatura por ahí nos hacen mal al cuerpo, ¿eh? Vamos a escuchar algunos de los mensajes que nos están enviando. ¿Qué más nos dice? Hola, Carlos, quiero participar, dice, por el perfume con el 071, soy Diego. Bueno, Diego, a ver si podés entrar a la página lb4.com.ar y ahí te vas anotando también por el perfume para que te tengamos allí y tú puedas estar participando, ¿eh? Y bueno, por los bombones también te anotamos aquí con el 061. Bueno, gracias, gracias a todos los que se van comunicando. Roberto Orlando, ¿qué nos dice Roberto Orlando? Feliz día a todos los profesores. Y bueno, nosotros queremos saludar también en este día aquí a nuestro compañero Eduardo López, que él también es un profesor, da clase, y nosotros, bueno, en este día también lo queremos saludar, por supuesto. Nilda dice, ¿Qué nos dice Nilda? Esto es para vos, hermoso día, y por todo lo que hablas, y para tu bendecida familia, Leti, léelo, bueno, muy bien. Ya lo vamos a estar leyendo y me merezco un premio, dice. Claro que sí. A veces nos une una pasión, pero cuando el que nos une es Dios, todo se transforma. Gracias porque claro que es así y siempre tenemos que buscar la gracia y la dádiva de Dios, la salud y todas las bendiciones que Dios tiene preparada para nosotros. Viviana del Carmen, ¿qué nos dice? Ni de ahí 944. Bueno, Viviana, gracias por estar allí y ser parte de la radio, ser parte de la programación y compartir con toda la gente linda del sur de la provincia. Mira, estamos saliendo por LD19 y LB4 Radio Nacional San Rafael. Vamos al encuentro de la música. Bueno, ahí estamos entonces. Compartimos esto que nuestro técnico operador tiene preparado para cada uno de ustedes.
3: Hola, Carlitos. Soy Ana Luján del 701 Las Paredes. Espero que no sea muy tarde. Yo te estoy escuchando desde hace rato y vamos por esos bombones. Hermoso, hermoso fue nuestro día hoy.
4: Hola, buenas noches, Carlitos. ¿Cómo estás tú? Espero que estés bien. Soy Estela, el número 609. Ya puede ser cuál el perfume árabe. Que Dios te bendiga, te proteja todos los días. Voy a tu compañera. Bendito.
2: Bueno, Vanessa, que también nos dice. Vanessa Durán dice: ¿será Vanessa de las Joyas? No creo. Pero Vanessa Durán al fin, gracias Vanessa por estar ahí, desde Malargüe se comunica con nosotros. Nilda que nos manda una foto y dice que está tomando unos matecitos, bueno, muy bien, gracias por esos mates que están compartiendo. Dice, voy por los bombones, nos manda un mensaje aquí Diego, bueno, gracias Diego, ya está participando, Buenas tardes Carlos, dice, quiero... Dice participar, soy de Malargüe, Sandra con el DNI 813. Participo, dice, bueno, por perfume, los bombones y si se puede, un saludo para todos, nos dice Sandra desde Malargüe. Bueno, vamos al encuentro de la música, esto que queremos tener en este momento. Mariano Espina preparando allí en punta el próximo tema musical que suena de esta manera.

0: Bueno, la siempre recordada voz de el emblemático Sandro de América. Ahí está, Trigal. Bueno, tema dedicado para todas las damas que están en la sintonía de FM 88.1 Radio Malargüe y a través de AM 790 también, compartiendo con nosotros a través del sur de la provincia en este enlace y en esta integración que tenemos de LB4 y LB19 para cubrir todo el sur de la provincia, ¿eh? Bueno, le quería decir algo especial. Una amiga, Chicha Rosales, una amiga de todos ustedes, que, bueno, ella hace el programa aquí por la mañana de los días sábados, necesita vender, vende, pero lo digo a través de la radio porque necesita vender, un horno pisero para 12 moldes y un aire acondicionado, ¿eh? Los interesados pueden comunicarse al 2604-34-89-18, 43-48-918, ¿eh? 2604-34-89-18. Este es el número de Chicha para que aquellos que estén interesados, bueno, puedan comunicarse con ella y así de esta manera le están dando una manito a nuestra amiga Chicha Rosales en este día que está necesitando vender esos elementos, ¿eh? Leonardo Lorenzo también se comunicó con nosotros, gracias por estar allí, desde Capitán Montoya. Bueno, Isabel, Dante, Leo, Ezequiel, bueno, todos ellos participando en este día, por supuesto. Vamos a escuchar un par de mensajes y ya venimos y le decimos quiénes son, quién es la ganadora en este día de los bombones.
1: Hola Carlos, buenas noches. Vamos con ese lindo programa de todas las noches. Quiero participar, mi nombre es Lili y mi número de documento es 076.
2: Hola Carlito, ¿cómo le va? Quiero participar por cualquier premio. Soy Nelson Varela. ¿Le puede mandar un saludo a mi amigo Ariel Toledano, por favor? Muy lindo, pero muy lindo su programa.
0: Bueno, estamos escuchando, gracias a todos. Todos están siendo, a todos los que llaman, o sea, a todos los que envían sus mensajes, ya sea de voz, los escuchamos y lo ponemos. Por ahí son muchos los llamados, pero están todos registrados. Buenas noches, don Carlos, bendiciones, dice. Soy Vane de Malargüe. Consulta, ¿hasta qué hora se pueden ir a retirar los bombones? Mi hermano está trabajando, gracias. Bueno, eso lo tienen que hacer todos los que ganen. Algunos de los premios tienen que venir a buscarlos por la mañana aquí a Gutiérrez 48 en los nuevos estudios de la radio. En la mesa de entrada ahí está la señora Gabriela, de 8 a 13 horas ella los puede atender y hacerle entrega de sus premios, ¿eh? Y hoy, bueno, el premio, hablando de premios, se lo ha ganado Nancy con el 697. Es la que ha ganado, a ver, ¿y quién más? No, nadie más. Nancy con el 697 ha ganado, Nancy, tu premio, los bombones en este día, así que podés pasarlo a retirar cuando quieras, siempre en la mañana. Mañana si venís, y si no, ya hasta el lunes, porque recién el lunes viene nuevamente la señora Gabriela. Bueno, estamos compartiendo con ustedes tiempo de radio con gente de la ciudad. Ya estamos en 56 minutos sobre la hora 20 en la República Argentina a través de FM 88.1 y AM 790 en Radio Nacional Malargüe, LB19, a donde tenemos allí a un amigo de todos ustedes también, Carlitos Arias, con la puesta al aire, seleccionando la música. Y bueno, Carlitos, te voy a pedir que ya el próximo tema, el último que vamos a poner en el programa, me lo selecciones vos, un buen tema para toda la gente linda que está en la sintonía y también, por supuesto, aquí en la radio, en LB4, en San Rafael, también transmitiendo a través del 97.3, a través de AM 620 y también tenemos el streaming en este día lb4.com.ar, a donde usted nos puede ver y escuchar. Ya nosotros estamos terminando, pero Eduardo López sigue con la programación de la radio, programaciones locales que usted puede participar, ¿eh? Gracias a todos los que se comunicaron, a ver si quedó alguno más. Bueno, Nancy Cuello también se comunicó, Alberto Falco también se comunicaron con nosotros. Gracias, soy Gaviota, dice, de el, bueno, 370. Gracias, gracias a todos, Nilda con el 330. Gracias a todos los que se comunicaron. Y el premio se lo ganó en esta noche Nancy con el 697. Y así de esta manera nos despedimos. Que Dios los bendiga a todos. Que Dios los fortalezca. Carlitos Arias en los controles. Ahí nos pone el tema musical para despedirnos. Bendiciones para toda la gente, para toda la familia. Y que tengan un buen descanso.

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1: Las 9 de la noche en la República Argentina. La Casa Militar centralizará las funciones de seguridad presidencial. Tendrá a su cargo la seguridad de la Quinta de Olivos y de las residencias transitorias utilizadas por el presidente y su familia dentro y fuera del país. El gobierno encuadró esta iniciativa en la Ley de Defensa Nacional. El personal civil de planta permanente será reubicado en otras dependencias y los contratados fueron desvinculados. El Senado sigue el debate por la ley de biocombustibles. Más información desde el Congreso con Gastón Fiorda.
2: El Senado de la Nación, en la misma sesión en la que convirtió en ley el proyecto de Inocencia Fiscal 2, aprobó acuerdos entre la Nación y la Ciudad de Buenos Aires sobre traspaso de la justicia de menores y competencias penales. La votación resultó 44 votos a favor y 21 votos en contra. En cuanto al acuerdo, la ciudad asume la investigación y el juzgamiento de delitos no federales cometidos por adolescentes a partir de los 14 años y hasta que cumplan 18. También comprende a adultos imputados junto con menores por los mismos hechos o hechos conexos para preservar la unidad de investigación y juzgamiento. Para menores de 14 años, además, la ley contempla intervenciones judiciales de protección.
1: Triple crimen de Florencio Varela. Hoy apresaron a otro sospechoso por los homicidios de Morena Verdi, Brenda Lorelei del Castillo y Lara Gutiérrez. Ya son 16 los detenidos. El de hoy se llama David Godoy. Será indagado este viernes en Morón. Deportes con Eladio Arregui.
3: El fallo de la AFA respecto al Boca Vélez de la Copa Argentina se postergó. El Tribunal de Disciplina derivó el expediente al Comité Ejecutivo para anunciar su veredicto respecto a la petición de Vélez de quedarse con la clasificación a semifinales por una supuesta alineación indebida de su rival que tuvo 6 extranjeros en la planilla. Cuando todas las partes esperaban que finalmente, 15 días después del partido, el Tribunal de Disciplina de la AFA remitió el expediente a la próxima sesión especial del Comité Ejecutivo y el fallo se conocerá recién el martes de la semana próxima.
1: Información de tránsito con Ernesto Arriaga.
4: La ruta del Mercosur, la 1214 autovía al Mercosur, está haciendo un operativo de seguridad vial que es de Almería Nacional. Por favor, acatar las órdenes y camiones máximo 80 kilómetros por hora en todo el corredor. Recordemos también que la General Paz a esta hora ya se normalizó hacia Ezeiza, por la Richie. Aeroparque y Ezeiza operan con normalidad a esta hora.
1: Para mañana viernes rige un alerta amarillo por tormentas en Chaco, Formosa y Corrientes. En Neuquén, donde nos escuchás por FM 103.3, la temperatura 20 grados. En Buenos Aires, 19 grados, cielo despejado.
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